0: voy a contar. Meli se sienta, se pone los auriculares.
1: Pero no es colorada, ¿no es colorada?
0: No.
1: Ah, no, bueno, no. Qué cara dura.
0: Meli se sienta, se pone los auriculares y empieza a hablar. Y yo le digo, pará. Estoy mencionando la canción, te tengo que habilitar los auriculares y el micrófono, pará.
1: Yo pensé que estábamos en vivo, pero que no se escuchaba. Entonces te digo, ¿qué pasa?
0: Pero no pasó nada.
1: Era tremendo. Tendría que ser distinto color el vivo acá, ¿entendés? O sea, sí. El tuyo un color y el de este micrófono otro, porque si no es como que no sabes si está,
0: claro,
1: todo bien.
0: Claro, porque siempre se prende una lucecita roja cuando nosotros hablamos.
1: Yo digo, ¿qué está pasando?
0: Pero la luz roja está prendida. ¿Esté habilitado el micrófono de Meli o no?
1: Claro, sí.
0: Entonces, yo puedo hacer esto. Y, por ejemplo, ella, ves, queda fuera de aire. Y yo, ella no se da cuenta.
1: ¡No te escucho!
0: Claro. Y empieza en pánico, ¿no? La cara que puso, Dios mío. Perdón.
1: No, es que, aparte, estoy en todo un proceso intentando hablar sin auriculares para cuidar mis oídos, aparte.
0: Claro.
1: Pero me cuesta tanto eso, no me gusta. Me
0: es
1: da
0: costumbre.
1: Me da una sensación de vacío.
0: Es costumbre.
1: A ver, cerrar el micrófono.
0: ¿Cómo?
1: Hacer de vuelta esa maldad que haces.
0: Esto de cerrar tu micrófono. Ahí.
1: Entonces.
0: Pero sí te escuchás a través del mío.
1: Ahora, pero recién no te escuchaba nada.
0: No, bueno, porque también te había apagado los auriculares.
1: Claro, ves que son malísimo.
0: Jornada de maldad suprema en cadena aquí.
1: Mirá vos cómo está Mauricio.
0: Bueno, una bromita.
1: Era
0: una bromilla.
1: La jodiste de septiembre, ya por septiembre ya te tenés cartón completo.
0: Ya está.
1: Ojo,
0: No te enojes. No sos rencorosa, ¿no? ¿No sos vengativa?
1: No, vengativa no soy.
0: ¿Vengadosa?
1: No soy vengativa, rencorosa, no sé qué le llamamos rencorosa. No me olvides.
0: Nos vamos hasta mañana. Por la duda me voy rápido. No sea cosa que me pase algo.
1: Lo bueno es que no me voy a cobrar. Orel.
0: Ustedes son testigos, ¿eh? Hasta mañana, gente. Chao.
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1: Buenas noches, gente linda. Bienvenidos. Ahora sí, todo funciona ok. Algunas bromitas, bueno, para cortar un poco la noche. Bienvenido a este equipo, está Fer Rojas. En producción está Martín Brasca musicalizando la noche de la Hit. Meli Uliarte por acá y ustedes, invitadísimos como siempre. CadenaHit.com, así vamos más cerquita. Entre canciones vamos a pasarla lindo hasta las 12 de la noche.

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0: vuelvas. Nos acompaña Lucra entre canciones una noche más. Un Lucra muy potenciado, muy cerca de su nueva música. Después de pasar un momento amoroso, tenso, se puede decir que está renovando sus energías. Muy presente en las redes sociales y anticipando nuevas colaboraciones. Nosotros muy atentos a ver qué se viene. ¿Serán canciones de amor o canciones de despecho? Pueden ser las dos cosas, ¿eh? 14 minutos pasaron de las 9. Entre canciones, una noche más.
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0: Claro que sí. Bienvenida a esta banda querida y muy esperada, El Plan de la Mariposa. Este viernes 4 de septiembre, 21 horas, hay cita en Plaza de la Música. Y vos podés estar ahí.
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0: Vienen de transitar una carrera impecable, hermosísima, gira por Europa, por Latinoamérica. Un 2025 espectacular, un arranque del 26 bárbaro y ahora le toca a Córdoba por fin. Vos podés estar ahí, El Plan de la Mariposa, esta banda de rock alternativo que la está rompiendo con más de 10 años de trayectoria. Justo ayer un oyente me dice, Mel, ¿El Plan de la Mariposa tenés? Ayer era Gardelitos, bueno, hoy es Plan de la Mariposa. Así que tenés tu revancha. 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

0: Buenas noches, querida audiencia de la 1013. Esto es A Esta Hora y estamos en un miércoles más, cortando la semana ya. Me encuentro en estudios con mi amigo operador de este programa, Gastón. ¿Cómo estás?
1: Bien, perfecto. Muy buenas noches a toda la audiencia, que hoy vamos a hacer ya cortando la semana mi día preferido. Hoy escuchando buenos temas acá en este programa, que es A Esta Hora, con también buena información que lanzás vos.
0: Yeah, estamos escuchando
1: Al Golpito
0: de Quevedo.
1: De Quevedo, top tema de Argentina, sí, seguramente.
0: Sí, sí. Obvio.
1: Obvio. Este mes.
0: Obvio. Bien. Tenemos cositas para hablar. Hay efemérides del día. Estamos en hora. Estamos más que en hora. 9 y 28 de esta noche.
1: Bueno, entonces nos vamos.
0: Más o menos. Esta noche, te digo, querido Gastón, 20 grados para esta noche. Buena noche. Yo me vine con cuellito, por las dudas, más tarde haga fresco. Pero hasta ahora baja un solo grado la temperatura para más tarde. Así que, bueno, les diría el día más caluroso de la semana. Les diría el día más caluroso de la semana. Sí, sí, sí.
1: Hoy sí hizo muchísimo calor.
0: Hoy hizo calor. Y como lo anticipábamos ayer, 29 grados de máxima, 11 de mínima hubo hoy. Para mañana, 14 grados de mínima y 23 de máxima. Y así estamos en lo que es la perla del oeste riojano. En la Rioja capital debe ser más o menos parecido. Pero bueno, lo que pasa es que La Rioja hace 40 grados a la sombra siempre. Ese es el tema. Bueno, hablemos de las efemérides de hoy, queridos. Que quiero contarles que hoy, primero que nada, 2 de septiembre.
1: Hoy es 2 de septiembre.
0: Estamos empezando el mes, como decíamos. Hoy es el Día de la Industria Nacional. Primero que nada, Día de la Industria Nacional. Este 2 de septiembre. La fecha recuerda a una exportación que fue registrada en 1587, cuando la carabela San Antonio partió desde Riachuelo hacia Brasil, con productos elaborados, digamos, en el territorio. Entre ellos, tejidos, harina, ¿sí? Y la conmemoración oficial, existe desde 1941. Hablamos de una exportación de hace 439 años. Así que Día de la Industria Nacional, con todo lo que eso significa e implica para las industrias que están pasando un momento duro, pero más de reconversión, lo diría yo. Y bueno, Día de la Industria Nacional, este 2 de septiembre, queridos. También hoy mismo, 2 de septiembre de 1939, nacía Nicolino Loche, uno de los boxeadores argentinos, mejores boxeadores argentinos y más reconocido. Fue campeón mundial en peso superligero y era el intocable, ¿no? Fue conocido por los movimientos para defenderse, ¿no? Así que buena fecha hoy, lo que pasaba un día como hoy. Hoy también cumple años.
1: Tengo dos personas.
0: Keanu Reeves, el de ¿cómo se llama? John Wick, ese mismo. Y bueno, ¿tenés más?
1: Tengo dos cumpleaños.
0: Más? Ah, bien, a ver.
1: Tengo el cumpleaños del Dibu.
0: Ah, mira.
1: Hoy es el cumpleaños del Dibu, que cumple 34 años.
0: 34, mirá vos.
1: 34 años, y también es el cumple de, como vos me decías, antes de llegar, Valderrama.
0: Ajá, sí, sí. ¿Del pibe Valderrama?
1: Del pibe.
0: Mira vos. Bien. un poquito de las efemérides de hoy, lo que pasó un día como hoy, hay par de cumpleaños también. Y con las efemérides de hoy también vamos a escuchar, bueno, un poco de los... no sé cómo decirle. Bueno, a mí en Spotify me suele salir como pop. Como pop, como todo mezclado.
1: Sí.
0: No sé por qué, pero pop o uno de los temas también más escuchados en Argentina, ¿sí? Estos temas que son muy escuchados en Argentina, en Spotify, YouTube y demás. ¿Qué vamos a escuchar ahora, Gastón?
1: Bueno, este es un tema que salió para el Mundial, que es dedicatoria a Messi.
0: Bueno, vamos a introducir el tema que tenemos para hablar ahora con El Último Baile, se llama el tema.
1: El Último Baile, de Lugra y, bueno, y un par de...
0: Un par más. Ok. Bueno, mandale El Último Baile.

0: Estamos el último baile de Lucra con... ¿Con quién está?
1: Con Un Poco de Ruido y Juan Portella, perdón.
0: Mira,
1: que es un artista por ahí.
0: No lo conocía. Pero este tema ya lo hizo Lucra. ¿Sabías?
1: No, este tema primero...
0: ¿Primero salió?
1: No, este tema original fue de Juan Portella, él lo hizo primero. Luego colaboró con Lucra.
0: Ah, bueno.
1: Y se sumó ahí Un Poco de Ruido.
0: Bueno, quiero introducirte el primer tema, ya que estamos hablando del último baile. ¿Se podría decir que fue el último baile?
1: Sí, ahora okay. Sí. El último baile de la selección.
0: Ok.
1: Pero sí.
0: Te cuento una nacional que justamente nos viene como anillo al dedo, te diría yo, y es que la AFA prepara un homenaje nacional a Messi, ¿sí? La AFA anunció que este fin de semana va a haber un homenaje a Lionel Messi en los estadios argentinos,
1: ¿eh? Sí.
0: En los partidos argentinos. Y este homenaje, y parece ser más grande de lo que suena, ¿mm? La AFA lo oficializó hoy mismo, queridos. ¿Pero qué es lo que va a pasar? ¿Sabés vos qué va a pasar?
1: Sí, lo leí recién.
0: Bien.
1: Igual después acompañame para más o menos...
0: Yo lo tengo todo.
1: ¿Querés informarlo vos?
0: Bueno, en lo que es... Y vos que sabés más de fútbol, vos confirmame. En lo que es la próxima fecha del fútbol argentino, todos los partidos van a detenerse en el minuto 10.
1: Sí. ¿Sí?
0: En el minuto 10. Y se va a hacer un minuto de aplausos para Messi, obviamente en referencia a su número, ¿no? Y esta medida alcanza todas las categorías y disciplinas, tanto masculinas como femeninas, fútbol de 11, futsal, fútbol playa, lo que sea. Además, los estadios que tengan pantallas van a tener que pasar antes de los partidos un video institucional de la AFA. ¿Mm? Así que es, como les digo, más grande de lo que suena. Es como un homenaje nacional, pero es más grande de lo que suena, ¿no? Porque no es solamente la primera división, es todo el fútbol argentino.
1: Vos sabés que yo me enteré porque, bueno, este domingo se juega el superclásico. El clásico rosarino, Newell Rosario Central.
0: Yeah.
1: Picante, se juega en cancha de Central y bueno, justamente estaba leyendo de que en el minuto 10 se va a frenar el partido para dar un minuto de aplauso con la pantalla.
0: Sí. Exacto, con una escena.
1: Una escena
0: cinematográfica, un poquito, vamos a ver de qué trata. Y bueno, esto es lo que va a pasar en todo el fútbol argentino, queridos. Todo el fútbol argentino, digamos, todos los partidos del país, llegando al minuto 10, frenándose al mismo tiempo para aplaudir al 10, ¿no? Así que la próxima fecha de primera sería el viernes, si no me equivoco, ¿sí? Sería Vélez Boca también, por Copa Argentina también alcanza.
1: Se está jugando ahora.
0: Sí, por eso. Vélez Boca alcanzaba, digamos.
1: Ya igual ya están en el minuto 22.
0: Pasó el minuto de aplausos.
1: Ya vamos a ver
0: y bueno,
1: si pasó.
0: Sí. Así que bueno, un poquito de lo que va pasando en el país, queridos, como para empezar. Y bueno, homenaje a Leo Messi que anunció el 31 de agosto, porque puede ser que algunos no sepan todavía, el 31 de agosto anunció Messi que deja la selección después de 21 años. Y se retira con récords históricos por todos lados. 207 partidos jugados, 125 goles, un Mundial, dos Copas América, finalísima, Olimpiadas, queridos, de todo. La propia AFA lo define como el cierre de una historia que comenzó en 2005 con su debut. Y bueno...
1: Tengo acá lo que es el video del partido de Boca en el minuto 10 de los aplausos.
0: Mira, ¿relatado?
1: No, sino es cómo se siente. Que, no sé
0: no
1: si muestran el video
0: entonces no
1: o alguna... ¿No?
0: A ver, escuchemos un poquito, ¿no? Un poquito. ¿Lo sacaste? A ver.
1: No sé si se escucha, a ver.
0: Sí, se escucha algo. Se escucha el estadio. Bien. Minuto de aplausos para Lionel Messi. Bueno, este primer minuto de todos los que quedan, ¿sí? Así que esto pasa en el país, queridos. Esto pasa en el país. Bueno, empezamos con una nacional, con una noticia nacional y este homenaje a Lionel Messi. Pero vamos a retomar nuestra actividad internacional, ¿sí? Vamos a pasar al bloque internacional, queridos, porque hay cosas en el mundo, queridos, y les quiero contar una que descubrí. Tengo una aplicación de inteligencia artificial que muestra las tendencias de Google, muestra las tendencias de Google News, más que nada de Google News, y lo que se está hablando en internet, ¿no? Principalmente de qué se habla en Google News. Y hubo una polémica porque Google Maps cambió el nombre de un lago, ¿sí? Esto es raro, ¿no? Pero en Estados Unidos empieza a aparecer Lake America en Google Maps para lo que sería el lago Ontario, mientras que en otros países sigue figurando como Lake Ontario, ¿no? Este cambio genera una discusión porque, bueno, hay debate sobre la cuestión geográfica y política, obviamente, que toca este tema. Y todo esto lo descubrí por una página con inteligencia artificial. Es realmente, me parece, muy productivo, muy interesante. Y bueno, queridos, ¿Qué más decirles de esta internacional? Bueno, es esta de esta página que descubrí, ¿sí? Este lago se llama Lago Ontario, es uno de los 5 lagos grandes de Norteamérica y está entre Canadá y Estados Unidos, para hacerlo fácil, ¿sí? Pero desde este fin de semana, si estás en Estados Unidos y abrís Google Maps, y te aparece como Lake America. ¿De dónde sale todo esto? Bueno, Donald Trump, obviamente, ¿quién más sino Donald Trump firmó el 27 de agosto una orden ejecutiva para cambiarle el nombre dentro de Estados Unidos? El gobierno estadounidense entonces actualizó el sistema oficial de nombres geográficos. Y bueno, Google toma esta base para los mapas, ¿no? Así que los nombres locales van a aparecer cambiados, ¿no? Pero se resuelve muy fácilmente este conflicto, ¿no? ¿Por qué? Porque uno dice, bueno, es de Canadá, es de Estados Unidos. Y la cuestión es que en Estados Unidos sale como Lake America y en Canadá como Lake Ontario. Así que los canadienses no pueden ver el nombre. Canadá igualmente no reconoce el cambio, para ellos sigue siendo Lake Ontario. Y de hecho aproximadamente 52% del lago está en territorio canadiense, ¿sí? Pero bueno, también esto genera polémica. ¿Qué decirles, queridos? Y bueno, Google aceptó este cambio de nombre. Apple también lo hizo después, pero MapQuest, que bueno, es un mapa también bastante conocido, decidió no cambiarlo, ¿sí? y incluso hicieron unos chistes para ponerle, digamos, nombres propios al lago en su mapa, ¿sí? En la aplicación, esta empresa en la aplicación permitía que los usuarios le pongan nombres propios al lago. Así que le dio una enorme exposición y también disparó las descargas de esta aplicación MapQuest. Es como un rebelde, ¿no? Que hizo algo diferente, una vaca púrpura, como leí en un buen libro. Y bueno, es una noticia internacional, me pareció interesante, y que sale de todo lo que venimos hablando con los conflictos internacionales y diplomáticos, que cuando hablamos de internacionales normalmente suele ser así, pero este estaba bastante, bastante interesante y salía quizá un poco de lo común, les diría. Salía un poquito de lo común. Les quiero contar una más internacional, queridos. Y les voy a contar sobre Tiger Woods, ¿sí? Tiger Woods se queda 5 años sin manejar. ¿Quién es Tiger Woods? Me dirán ustedes, ¿quién es Tiger Woods? Bueno, este es uno de los golfistas más famosos y exitosos de la historia. Tiger Woods es como su apodo, ¿sí? Pero bueno, es importante porque ganó 15 torneos Major, tiene 82 victorias en el PGA Tour, es un golfista muy, muy reconocido, ¿sí? Y la noticia es que se queda 5 años sin poder manejar. Tiene 50 años actualmente y recibió una suspensión de 5 años de su licencia de conducir en Florida por llegar a un acuerdo judicial después de un accidente que protagonizó en marzo. El punto más importante es que evitó el cargo más grave de conducir bajo los efectos de sustancias, ¿sí? En lo judicial, digamos, Woods cambió su declaración y aceptó declararse no contest, que es no disputa el cargo por conducción temeraria. Y a cambio evitó ir preso, más que nada, ¿no? Y el caso es que el 27 de marzo Tiger Woods circulaba cerca de su casa, intentó adelantar una camioneta que llevaba un tráiler, un acoplado, y terminó volcando el vehículo. Cuando llegó la policía, según el informe, tenía los ojos vidriosos, las pupilas dilatadas y estaba lento para responder. Encontraron 2 pastillas de hidrocodona, digamos, en su poder. El alcoholímetro le dio negativo y Woods se niega a realizarse el análisis de orina. Ahora, finalmente, 5 años sin licencia para conducir, una multa de $1,000 por conducción temeraria, otros $500 más o menos por negarse a realizar una prueba, pero no va a ir a prisión. Y hay un detalle muy, muy yankee y bastante gracioso. Inmediatamente en las redes sociales, en todos lados, empezó a surgir la pregunta de si Woods podría seguir manejando un carrito de golf, ¿no? Pese a tener la licencia suspendida. Y el fiscal respondió. Inicialmente dijo que tenía que analizarlo, pero después le confirmó que sí puede manejarlo en Florida bajo reglas que son aplicables a los carritos de golf. Así que miren ustedes, Tiger Woods tiene prohibido manejar durante los próximos 5 años, queridos. Bueno, otra noticia que me parece que sale de lo común. No muchas personas conocen a personalidades famosas de Estados Unidos, pero sí, nunca está de más estar informado y contarles una noticia más que nos interesa y que nos entretiene. Queridos, vamos a escuchar lo que suena ahora. Es el top 50 de Argentina aproximadamente.
1: Aproximada.
0: Sí, sí, sí. Más o menos. No sé qué nombre ponerle a esta, a estos.
1: Rejunte.
0: Un rejunte.
1: Chill.
0: El superjunte.
1: Ahora.
0: ¿Qué estamos escuchando?
1: Estamos escuchando Dichavate.
0: Dichavate.
1: Dichavate, bueno.
0: Ok. Mandale entonces, querido.

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1: Es la hora 21. 55 minutos.
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1: La hora 22.
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0: Escuchábamos Rara Vez de Milo J. Es así, querido, de Milo J y Tayu.
1: Sí, bueno, pero Tayu es el productor.
0: Claro, bueno, pero sale ahí, en los créditos. Sale en el título, ¿o no?
1: Sí, pero no.
0: Bueno, queridos, les quiero contar las cosas que están pasando en el país, un poquito de las cosas que vienen pasando. Vamos a hablar de un cordobés que ganó de la final mundial de tango pista. Es una pareja de una griega y un cordobés, campeones mundiales de tango pista. Esta competencia Tango Pista 2026 es en Buenos Aires. La final fue ayer, martes 1 de septiembre, en el Teatro Gran Rex, ¿sí? Ellos viven actualmente en Atenas. Además fueron pareja sentimental en el pasado, ¿sí? Pero, ¿qué es Tango Pista? No es el tango de espectáculo lleno de saltos o acrobacias, sino el tango más tradicional, el tango de milonga, donde importa mucho el abrazo, la conexión, digamos, entre los bailarines, la musicalidad quizá, ¿no? La elegancia también, capacidad de improvisar, ¿por qué no? ¿Sí? Por eso tiene algo lindo. No gana necesariamente la pareja que hace más piruetas, sino la que mejor interpreta el tango dentro de la pista, ¿no? Tango Pista 2026. En la final hubo 40 parejas y cada una tuvo que bailar 3 temas distintos en distintas rondas, digamos. El jurado terminó eligiendo a este chico cordobés y a esta chica griega como campeones mundiales, ¿sí? Este año participaron alrededor de 800 parejas de 47 países. Solamente 60 llegaron a las finales, ¿sí? 800 parejas para que solo 60 lleguen a las finales. 40 son en tango pista y 20 en tango escenario, ¿sí? Miren ustedes, lo que pasa cuando una griega y un cordobés se juntan a bailar tango. Campeones del mundo, Lucas Gauto, cordobés, y Naima Gerasopoulou, nacida en Atenas, ganaron este mundial de tango pista en Buenos Aires. Queridos, buena noticia nacional. Y bueno, un cordobés representándonos en el mundo, nada más y nada menos que en una competencia mundial de tango, ¿eh? De tango, querido. ¿Y cómo no va a salir campeón un argentino si es una competencia de tango? Sería un escándalo, ¿eh? Sería un escándalo, la verdad. ¿Qué opinás vos, Gastón?
1: Que sí, que está bien. Está que bien. No podemos perder.
0: Vos haces un programa de tango, por eso te... Vos escuchás más tango que yo. De por sí vos ya escuchás más tango que yo, ¿eh?
1: Ponele.
0: Sí.
1: Escucho, sí. Pero no escucho.
0: No cotidianamente. No cotidianamente. Podrías decir. Bueno. Mirá, te voy a contar también otro caso de Argentina representándonos, digamos, en el mundo, queridos. Ya les digo por qué, pero siempre hay un argentino en el mundo haciendo de las suyas, destacando y representándonos bien.
1: Nosotros,
0: ¿no?
1: Representamos en todos lados.
0: Orgulloso, sí, en todo el mundo, mi hermano, en todo el mundo, la verdad, es increíble. O donde te cruzas también hay un argentino. Hay un argentino perdido por el mundo, siempre.
1: Siempre.
0: O hay vestigios de un argentino. Porque, por ejemplo, en India no son argentinos, pero lo que es Bangladesh, por ejemplo, esos lados, Bangladesh, está lleno de fans de Argentina.
1: Fanes,
0: y cosas llenas de Argentina. Claro, pero siempre hay vestigios de Argentina, es increíble. Y en este caso les voy a contar una pizza fueguina que busca llegar al mundial. Es una pequeña pizzería de Tierra del Fuego, en un pueblo de menos de 100 habitantes, más o menos 75 kilómetros de Ushuaia, ¿sí? Puerto Almanza, en Tierra del Fuego. Hoy, esta pizzería, esta pequeña pizzería, está en Buenos Aires para competir en el segundo campeonato mundial de la pizza. Es de hoy mismo hasta el 4 de septiembre. Del 2 al 4 de septiembre. Perdón, campeonato mundial de pizza y empanada. ¿Eh? Campeonato mundial de pizza y empanada. Buen campeonato, ¿eh? Buen campeonato. Yo con gusto iría ahí, la verdad.
1: Yo también.
0: A hacer unos pares de degustación. ¿Por qué no, no? Qué ganas, qué ganas. Parece que vamos a terminar más temprano el programa para poder irnos a comer.
1: Porque queremos
0: porque
1: comer
0: ya esa, me está,
1: eso que estás diciendo.
0: Ya me está picando el bagre. Bueno, les cuento.
1: Sigamos.
0: Este campeonato mundial de la pizza y la empanada se realiza el 2, o sea hoy, al 4 de septiembre, en la rural. Es la primera vez que Tierra del Fuego tiene un representante en esta competencia. ¿Y qué va a llevar Tierra del Fuego? Una pizza de centolla, mejillones y vieiras del canal Beagle. Se llama pizza tricolor. Es mozzarella, merluza negra, vieiras y centolla. Es una raro. Medio mariscoso. No me llama la atención. La última vez comí una pizza con anchoas. No, súper salada. ¿Comiste alguna vez?
1: No, jamás.
0: ¿No?
1: No soy de
0: súper salado, súper salado. ¿Los mariscos te gustan?
1: No.
0: ¿Nada?
1: De eso no. De pescado.
0: Pescado
1: no.
0: Tranqui.
1: Tampoco.
0: Medalloncito.
1: Puede ser.
0: ¿Qué más? ¿Qué más? ¿Atún?
1: No.
0: Nada. No. ¿Qué más? No sé.
1: Pescado. Esas cosas no.
0: ¿No comes pescado?
1: No.
0: Mirá. Bueno, esto lleva. No lleva. Bueno, lleva merluza. Pero es medio mariscoso. ¿Sí? Y hay un detalle que es espectacular, porque el dueño de la pizzería lleva a este mundial agua congelada del canal Beagle, que es de donde se supone, ¿no?, que la pizza tenga literalmente los sabores del canal Beagle. Y este loco lleva agua congelada del canal Beagle para mantener la identidad fueguina, digamos, en la competencia. Esos son datos que pueden sumar puntos, ¿no? Puede sumar puntos. Pero la historia es todavía mejor, porque el tipo no era pizzero profesional. Vivía en Puerto Almanza, tenía un almacén donde vendía carbón y leña. Unos turistas probaron unas pizzas de mejillones que preparaba para consumo propio, las subieron a las redes y empezaron a llegar personas específicamente a comer esas pizzas. Y en cuestión de semanas convirtió el almacén en una pizzería. Mira vos, 2018 estamos hablando. Después, en 2024, aparece la pizza tricolor que está compitiendo ahora y se hizo viral, ¿sí? Y ahora pasa de hacer pizza en un pueblo diminuto, literalmente, del fin del mundo, a competir contra más de 500 participantes en Buenos Aires. Increíble. Noticias nacionales, por acá escuchamos lo que pasa en el país y tenemos que escuchar también lo que suena. Y estos son un poquito de los temas que más suenan en Argentina, en nuestro país. Lo que escuchan los jóvenes, dirían algunos, ¿no? ¿Qué te parece, Gastón? ¿Es tema de joven?
1: Este tema es de joven.
0: Ok. ¿Qué está sonando, Gastón?
1: Punto G. De Quevedo también.
0: Escuchamos entonces Punto G de Quevedo.

0: Sonaba Punto G de Quevedo. Buen tema. Estamos escuchando los temas que más están sonando en Argentina, les diría. Este tema particularmente no es muy actual. No sé hace cuánto, Gastón. ¿Tenés idea?
1: Este tema salió hace 3 años. Hace 2023. No, 2022, perdón.
0: Bueno, estamos bastante ya desactualizados, te diría. ¿Qué opinas vos? ¿Estamos desactualizados o no?
1: Y más o menos, porque pasa de 2020, para mí ya es medio nuevo.
0: Sí, también. Pero sigue sonando. De hecho, a mí me sigue apareciendo en el top 50 de Argentina. Así que, buen tema de Quevedo, que se iba a retirar, se retiró por un momento y después volvió a la música. Siempre tienen esos arranques de locura los cantantes, normalmente los famosos, que se desinstalan de todo y de ahí vuelven, de ahí recapacitan y vuelven. Te puede pasar, creo yo, ¿eh?
1: Sí, puede pasar mucho.
0: Sí, más cuando tenés mucha exposición. Poh. Ni me quiero imaginar, la verdad. Bueno, vamos a hablar un poquito de algo que está pasando en el mundo, ¿sí? Y les quiero contar sobre unos científicos que están cubriendo un glaciar. Escuchen esto, por favor. Es muy raro. Hay científicos que están cubriendo un glaciar con lana de oveja. Muy loco, queridos. La verdad, uno piensa que las noticias ya no te sorprende nada, pero el mundo sigue sorprendiéndonos, creo yo, ¿eh? Sigue sorprendiéndonos, queridos. Es una locura. En Suiza está pasando esto. Están probando como una solución bastante insólita para frenar el derretimiento de un glaciar. Dicho sea de paso, también estábamos viendo el derretimiento de un glaciar en la frontera de China y Nepal. Estábamos viendo ayer, creo que hablábamos de esto y de esta riada que se dio en la frontera y que ha dejado muchos desaparecidos, cientos de muertos, ¿sí? Por el derretimiento de un glaciar. Bueno, y en Suiza, un equipo de investigadores está probando si la lana de oveja puede utilizarse para frenar el derretimiento de los glaciares, ¿sí? El experimento se está haciendo en el Glacier 3000, ¿no? Les digo en español, ¿no? Que colocaron en junio dos grandes mantas, le diría yo, no sé cómo decirlo, pero es como mantas de lana, ¿sí? De 10 por 10 metros, es decir, serían unos 100 metros cuadrados cada una, bastante, es directamente sobre el hielo. Y al lado pusieron otra cobertura sintética del mismo tamaño para comparar cuál funciona mejor. ¿Y por qué van a poner lana, justamente lana? Y es que la lana tiene propiedades aislantes y además, bueno, natural, renovable, biodegradable, ¿sí? Todo muy alineado con Agenda 2030. Las coberturas sintéticas ya se utilizan en algunos glaciares para proteger determinadas zonas durante el verano y lo que hacen es reflejar parte de la radiación solar y reducen el intercambio de calor, ¿no? Disminuyen el derretimiento. El problema es que estas coberturas sintéticas están hechas de materiales como poliéster o polipropileno, y pueden liberar microplásticos, ¿no? Con el desgaste y con el sol, qué sé yo. Entonces, la pregunta del experimento, yo creo que sería básicamente si se puede conseguir el mismo efecto utilizando lana de oveja en lugar de plástico. Y, atención, porque parece que funciona. Porque después de un verano de mediciones, las primeras observaciones indican que las mantas de lana protegieron el hielo de manera al menos comparable a la cobertura sintética. Los datos todavía están siendo analizados científicamente, así que todavía no es correcto decir que la lana ya reemplazó a los materiales tradicionales, ¿no? Pero interesante, ¿eh? Interesante, ¿sí? Muy, muy interesantes las noticias de hoy, la verdad. Salen de lo común, les diría yo. Salen de lo común. Igual les digo que esto no va a salvar a los glaciares del cambio climático, sino que estas mantas sirven para proteger superficies muy pequeñas, ¿no? Actualmente las coberturas de este tipo son como un 0,02% de la superficie de los glaciares suizos. E incluso la propia organización detrás del proyecto aclara que reducir las emisiones de gases de efecto invernadero sigue siendo la solución fundamental para frenar el retroceso de los glaciares, ¿no? Agenda 2030 un poquito. Así que interesante esta noticia internacional, queridos, que sale de lo común, sale de lo común. Y quiero pasar a una provincial. Mirá vos, de dónde pasamos, de una punta del mundo a la otra. Quiero contarles que en Catamarca están pasando cositas en torno a la tecnología, ¿sí? Y es que Catamarca prepara un lomatón para mañana y para el viernes 4 de septiembre. ¿Qué es un lomatón? Es una especie de hackatón industrial, ¿sí? Un desafío, ¿no? Para resolver, digamos, problemas concretos, ¿no? Está organizado por Loma Negra, junto con la Facultad de Tecnología y Ciencias Aplicadas de la Universidad Nacional de Catamarca. Y la idea de estos hackatones, o especie de hackatones, ¿no? Que es un lomatón, porque está organizado por Loma Negra. La idea es bastante simple. Agarran estudiantes universitarios, les presentan problemas reales de la industria y les dan dos jornadas para pensar soluciones. Yo he tenido estos hackatones, son muy muy productivos, están muy buenos y participan estudiantes de todas las carreras de la UNCA, de la Universidad Nacional de Catamarca, y además docentes, investigadores, ¿no? No es solamente para los ingenieros. Pueden entrar distintos perfiles porque buscan ideas sobre gestión, ideas sobre procesos industriales, sobre productos, ¿no? Tecnología. En este lomatón, en este hackatón, se trabaja en equipos acompañados por mentores de la universidad y mentores de Loma Negra. Después tienen que presentar la solución frente a un jurado, ¿no? Mediante un speech, como si estuvieran vendiendo una startup, algo parecido. Lo interesante es que son dos días bastante, bastante intensos. Mañana reciben los desafíos, forman los equipos, después tienen que entender el problema, generar ideas y desarrollar la propuesta. Y el viernes viene la parte de la solución. Es así, ajustan la propuesta, evalúan si es viable y la presentan ante el jurado. Y ahí, obviamente, incentivos, hay premios. El equipo ganador va a tener acompañamiento posterior y las posibilidades de realizar pasantías en Loma Negra. Queridos, la noticia provincial, para resumirles, es que mañana arranca en Catamarca algo bastante particular, les diría. Una empresa va a poner problemas reales de su industria en manos de estudiantes universitarios. básicamente. Y les va a decir, tienen dos días, armen una solución y chao. Se llama Lomatón y participan estudiantes de todas las carreras de la Universidad Nacional de Catamarca, queridos. Interesante noticia provincial que hemos tenido por acá. Escuchamos lo que pasa en Catamarca. Ahora vamos a escuchar lo que suena. Y lo que suena más o menos en el top 50 de Argentina, ¿qué es, Gastón?
1: Vamos a escuchar ahora a Karol G, Jodelín y Rusos, okay. Rusowski.
0: Ajá, mirá vos.
1: Baby Wow.
0: Baby Wow, mandale.

0: escuchábamos Baby Wow de Karol G. ¿Es así, Gastón? ¿Estoy bien?
1: Estás perfecto, bien, hermano.
0: Bien, bien. Vamos bien a pasar a... Bueno, ya pasamos a provinciales, ¿sí? Y quiero contarles una local, ¿sí? Para todos los que nos están escuchando, queridos, en otra parte del país, en otra parte del mundo, en otra parte también de la provincia de La Rioja, les cuento que hoy es el cumpleaños de Nono Gasta. ¿La sabía esa, Gastón? No la tenía, ¿eh?
1: No la tenía.
0: Sí, sí. Hoy miércoles cumple 395 años Nono Gasta. La fecha ya, digamos, está confirmada, les diría, ¿eh? No estamos hablando huevadas. Hoy desde las 5 de la tarde hubo actividades, hubo espectáculo musical, acto cívico militar, digamos, desfile. Estuvieron unas bandas, además asueto administrativo para la localidad durante este miércoles. Y bueno, feliz cumpleaños a la gente de Nono Gasta, ¿no? Feliz cumpleaños a la localidad de Nono Gasta. Quiero darles un datito interesante. Hay una pequeña cuestión con la fecha. Y la fecha es el 2 de septiembre, la que oficialmente se usa para celebrar este aniversario. Pero documentación histórica municipal, que está citada acá por un medio nacional, señala que una ordenanza en 1991 establece el 12 de septiembre de 1631 como fecha de fundación. O sea, hoy se festejan oficialmente los 395 años, aunque existe esa referencia histórica a una fundación que está fechada el 12 de septiembre, ¿eh? Interesante, datito histórico, una cuestión ahí con la fecha, ¿no? Está bueno tenerlo en cuenta, queridos. El cumpleaños de Nono Gasta, ¿eh? Felicidad a la localidad de Nono Gasta, que seguro nos están escuchando la gente de Nono Gasta. Queridos, les cuento una más provincial. Hubo dos incendios en la capital. Se registraron dos focos de incendio prácticamente en simultáneo en la ciudad capital de La Rioja. El primero comenzó alrededor de las 3 de la tarde, 3 y cuarto de la tarde en la zona sur. Y bueno, bastante, ¿no? Bastante, porque el fuego afectó más o menos unos 70 por 100 metros de pastizales y vegetación varia, generando una importante columna de humo y preocupación, ¿no? Porque estaba cerca de viviendas. Y unas dos horas después, cerca de las 5 de la tarde, apareció un segundo foco, que seguramente lo habrán visto en las redes, en los medios, en barrio Héroes de Malvinas. Ahí las llamas afectaron un terreno más o menos de 100 por 50 metros, también pegado a sectores residenciales. Así que intervinieron los bomberos voluntarios de la ciudad de La Rioja, la Brigada de Incendios Forestales, y los dos focos fueron finalmente controlados y extinguidos, gracias a Dios y gracias al trabajo de los bomberos voluntarios, sin heridos y sin viviendas afectadas, queridos. Así que estos dos incendios se registraron ayer en distintos puntos de la capital riojana. Generaron preocupación, ¿no? Porque las llamas estaban muy cerca de zonas habitadas, queridos. Noticia provincial, ¿no? Y podemos podemos abrir, digamos, muchos debates sobre esto, porque todos los, o la mayoría, para no tirar fruta, la mayoría de incendios son causados por la mano del hombre. Así que ojo, cuidado a esto. Ojo, cuidado a estas cositas, ¿eh? Bueno, poquito de noticias provinciales. Les quiero contar una local. Una local que, la verdad, que se multiplican este tipo de noticias. Se multiplican y ahora estas malas noticias, porque son malas noticias, no afectan solo a las personas grandes que quizá tienen dificultades para manejar lo virtual, lo digital, ¿no?, la tecnología, sino que ya empiezan a afectar a jóvenes, ¿sí? Y es que hay una estafa en Chilecito a un joven de 26 años. Una estafa con una tarjeta por unos 3 millones de pesos. En nuestra ciudad, este joven denunció que le utilizaron fraudulentamente la tarjeta de crédito después de perder su billetera durante un viaje desde Córdoba. Y según su denuncia, había perdido la billetera con documentación y tarjetas bancarias. Antes de que pudiera bloquearlas, recibió un correo avisándole de una compra por 3.216.000 pesos realizada en 12 cuotas. Así que fue pasada la tarjeta, tres palos en 12 cuotas, ¿sí? La perdió la tarjeta y se la mandaron a guardar un poquito. La policía de La Rioja tomó la denuncia y ahora investiga quién realizó la operación. Y sigue el movimiento de la transacción, ¿no? Se podría decir. Importante aclarar que se trata de una denuncia y la investigación todavía está en curso, ¿no? Todavía no hay una persona identificada como autora. Pero ojo con esto, ¿no? Joven de 26 años, de Chilecito, perdió la billetera y antes de poder bloquear las tarjetas, llegó alguien y le hizo una compra de más de 3 millones de pesos con la tarjeta de crédito, queridos. La policía ya está investigando este caso, pero la verdad que es alarmante porque, como les cuento, no es ya solamente, no son víctimas mayores de edad que pueden tener complicaciones con la tecnología y demás, sino que ahora son jóvenes y personas de todas las edades, ¿no? Incluso hay una segunda estafa en Aymogasta, casi en la misma información, digamos. Una jubilada de 76 años cayó en un falso programa estatal para recibir una computadora. Y creo que incluso he visto este anuncio, esta estafa, ¿sí? Los delincuentes la guiaron por videollamada para ingresar a sus aplicaciones bancarias, sacaron un crédito de más de 5 millones de pesos y transfirieron unos 3 millones de pesos a cuentas de terceros. Esto le pasó a una jubilada de 76 años que cayó en un falso programa estatal, supuestamente para recibir una computadora. Interesante. Y alarmante también, ¿no? Por otro lado, alarmante. Completamente, no sé, la verdad que me deja poco sin palabras, porque son cada vez más los casos de estafa en la provincia, ¿eh? Son cada vez más. Siempre estamos contando uno o algún robo y siempre estamos más que nada con las estafas virtuales, que son, no sé, serán tan difíciles. Yo, por ejemplo, me llamo un número privado, no atiendo, me llamo un número desconocido, no atiendo, los mails, tengo mucho cuidado con los mails. No sé. No le doy mi contraseña a nadie tampoco. Es una cuestión que creo que necesita concientización, digamos. Sobre todo, más allá de que estén apareciendo mucha gente estafada, sobre todo las personas grandes. Los adultos más grandes, mayores, que no tienen la misma agilidad con la tecnología, ¿no? Es caso alarmante el de las estafas en todo el país, pero en La Rioja se nota mucho más porque es muy chico y ahí nomás te enterás. Siempre también, por una vez por semana por lo menos me encuentro, ¿eh?, un número de algún conocido que dice, no, si te están pidiendo plata no le transfieras nada a nadie porque me hackearon el WhatsApp. Y es como, bueno, y hay algunos que caen y transfieren y al final no era la persona que vos pensabas. Seguro les llegó este mensaje, ¿no? De algún conocido que dice, ¿cómo estás? ¿Qué sé yo? Tanto tiempo. Necesito plata, ¿me puede pasar 100 lucas, 200 lucas, 50 lucas, 500 lucas? Bueno, pues le pasa porque es conocido, ¿no? Conocido, conocida. Y al final le pasaste plata a un criminal que no te va a devolver ni un centavo y que no era la persona, tu conocido que vos creías que era, ¿no? Así que sigo diciendo, ¿no? Alarmante caso de las estafas virtuales en el país y en La Rioja, que se nota mucho más. Escuchamos lo que pasa en la provincia y ahora tenemos que escuchar lo que suena. Vamos a escuchar los temas que más están sonando en el país, los top 50 de Argentina, los top 50 latinos también, les diría. ¿Qué está sonando, Gastón?
1: Estamos escuchando de Fade a John.
0: ¿A son de qué?
1: ¿A son de qué? Me tenés que ayudar a nombrar.
0: Por eso te ayudo, querido. Escuchamos A son de qué, de Fade.

0: Sonaba. ¿Qué sonaba, Gastón?
1: Estamos escuchando.
0: ¿De qué?
1: De Fade, de. ¿A son de qué?
0: ¿A son de qué?
1: ¿A son de qué? Bien.
0: Ese tema que sonó recién lo vamos a dejar para el final porque me gustó, ¿eh? Me gustó justo no teníamos para cerrar, así que bien. Bien. Bueno, queridos, quiero que pasemos a nuestros últimos minutos de programa. Son las 22:47 de esta noche. Bajó un grado, creo, la temperatura. Hacía 20 grados esta noche. Y ahora 19, como habíamos más o menos anticipado. Este miércoles, que fue el día, quizá el día más caluroso de esta semana. Les recuerdo que para mañana se espera una temperatura máxima de 23 grados y una temperatura mínima de 14 grados. Un día soleado vamos a tener mañana. Así que tranqui, les diría yo. Chill. Estamos entrando quizá a una etapa más de primavera. Vamos a tener una primavera bastante seca, recuerdo. Pero bueno, primavera en fin, ¿no? Primavera en fin. Queridos, quiero terminar nuestro programa con una noticia local. Quiero terminar con una muy linda noticia local y que además tiene un dato que la hace más atractiva. Son dos chilesiteñas campeonas argentinas de kickboxing. Oriana Olivera Trod y Nair Chávez se consagraron campeonas argentinas de kickboxing en el torneo interprovincial que se realizó este sábado 29 de agosto en el complejo Belgrano de San Miguel de Tucumán. Son dos chicas de Chilecito que viajaron a Tucumán y volvieron con cinturones nacionales. Las dos representaron a Chilecito, ganaron combates correspondientes a sus categorías, ¿sí? Y volvieron con cinturones nacionales de lo que es la organización WACAM. Oriana tiene 16 años y se quedó con el título nacional amateur de hasta 71 kilos y derrotó a una competidora tucumana, su misma edad. Por su parte, Nair Chávez también ganó su combate por el cinturón nacional, derrotando a otra tucumana, Y hay otro dato interesante. Las dos entrenan diariamente en el mismo club, Fighter Club Chilecito, bajo la dirección de Sabrina Calas, su instructora. E incluso, más interesante, el viaje fue básicamente a pulmón. El traslado hasta Tucumán, en vehículo particular, financiado por el cuerpo técnico y los padres de las deportistas, me parece parte importante de esta noticia, porque no es solamente dos chicas ganaron un torneo, sino que hay una historia de entrenamiento, hay una historia de familia, de autogestión detrás de este título, queridos. Así que dos chicas de Chilecito se fueron hasta Tucumán y volvieron con cinturones de campeonas argentinas. Hablamos de Oriana Olivera Trod, de apenas 16 años, que ganó el título nacional amateur de hasta 71 kilos. Y Nair Chávez, que también se consagró en su categoría. Las dos entrenan en el mismo club. Y el viaje fue financiado por sus familias y el equipo técnico. Dos campeonas nacionales que tenemos acá, entrenando y compitiendo prácticamente a pulmón.
1: ¿Viven acá o tienen una vida en otro lado?
0: No. Acá. Están entrenando y compitiendo acá, prácticamente a pulmón. Así que, imagínate. Completamente, creo, doble mérito, ¿no? Venir del interior.
1: El interior del interior.
0: Sí, literalmente. Y bueno, siempre yo quiero también que este programa tenga esta iniciativa de orgullo local, Porque ¿cuántos deportistas de Chilecito también estarán haciendo cosas enormes sin que nos enteremos, ¿no? ¿Cuántos?
1: Yo tengo una compañera que ya pasó el año pasado, de que ha competido en el campeonato mundial de taekwondo en Italia.
0: Mirá vos.
1: Representando a Argentina.
0: Representando a Argentina, ¿no?
1: Chileciteña.
0: Mirá vos. Qué locura, ¿eh? Qué locura. Y más, y hay más. De dónde viene eso, hay más, queridos, porque siempre hay un chileciteño también haciendo historia, obvio, haciendo historia. ¿Cómo no? Y eso nos llena de orgullo acá en Chilecito, la verdad, que como es una ciudad tan, no sé cómo decirlo, chiquita,
1: diría,
0: pero y es cálida también, entonces al toque te enterás. Y al toque se empieza a hablar. Y también recuerdo que varios campeones de cualquier tipo de deporte, cualquier tipo de eventos, son recibidos en Chilecito con bocina, con sirena, con todo. Así que también, eso habla muy bien de nuestra ciudad, de nuestro querido Chilecito. Así que más o menos, terminamos un poquito más temprano. Pero quiero decirles gracias a todos los que nos acompañaron hasta el final de este programa y gracias a todos los que se conectaron a la 10:13 a esta hora. Queridos, esto ha sido todo por nuestra parte hoy. Nos vamos a escuchar pasado mañana viernes, si Dios quiere, aunque está en veremos, si no estoy mal, está en veremos, pero mañana pueden vernos en vivo con un programa más político en YouTube a las 9 de la noche. Vamos a estar en YouTube. Escriben en YouTube, la siesta se terminó en Chilecito, y les va a salir un stream un poquito más político, cultural, donde se puede ver, no es solo escuchar. Así que, si quieren, nos vemos mañana, si no, nos escuchamos el viernes, queridos. Gracias a todos, esto fue a esta hora por la 10:13, y gracias. ¿Con qué terminamos, querido?
1: Vamos a terminar con feliz cumpleaños, Fercho.
0: Bien. Buen tema. Mándale feliz cumpleaños, Fercho, de Fercho.

0: Es la hora 22:56.
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5: Es la hora 22. 59 minutos.
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0: Gracias, gracias, Gustavo.
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0: a comer polenta y entremos a sufrir, pero no quiero el sufrimiento de los de abajo. Quiero el sufrimiento de la sociedad total. La primera medida que tienen que tomar es investigar todo lo que se tiene que investigar y meter en cana para que me entienda todo el mundo, todo aquel que hizo acá. Yo quiero ver gente culpable, quiero ver gente en la cárcel. Entonces la gente va a empezar a creer.
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1: Es la hora 2. 15 minutos.
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0: fuerte ese aplauso.
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0: Es la hora 5.
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0: picor intenso. Tiene épocas de brote y épocas de remisión. Influyen empeorando el cuadro, las temperaturas extremas, contaminación y estrés. En la dermatitis atópica es importante mantener la piel hidratada, usar protector solar, evitando así el deterioro característico de la barrera cutánea.
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1: Hola, hola, hola, acá estoy. Yo soy Griselda Killian, esto es Actitud Positiva y quiero comenzar este ciclo con este tema.

¿A qué manera? ¿De qué manera vivís vos? Quiero que nosotros, a partir de este momento, empecemos a establecer este contacto que es virtual. No sé, llámalo como quieras, pero la magia de la radio lo hace posible.

Vamos a establecer este contacto y vamos a generar un gran campo de energía a través del agradecimiento, como lo hacemos siempre. Cada uno de nosotros, desde nuestro lugar, agradecemos todo. Metemos todo en la bolsa, no queda nada. Como cuando nos mudamos, todo, todo. Nos llevamos todo y agradecemos todo. Porque de una u otra manera hemos sido protagonistas. Eso es lo que tenemos que empezar a entender. Aunque nos cueste, aunque nos duela, somos protagonistas y creadores. ¿Podemos hacerlo de otra manera? Y bueno, en ese camino vamos.

Bienvenidos, bienvenidos a todos los que tienen ganas de compartir un rato aquí en esta radio tan linda, esta radio tan generosa, que siempre pone actitud positiva para compartir, para que la gente escuche, que la gente sienta y que también nos pongamos un poquito conscientes, ¿no? Que aprendamos, que nos reseteemos como se resetea la computadora. Porque vamos a decir la verdad, ¿no? Cuando tenemos ese tema de, a ver, yo lo pongo en mi computadora, que es el reflejo de mi vida. Abro una página, abro otra página, voy de acá para allá, de allá para acá. Y de repente, claro, empiezo a enlentecerse. Le pregunto a Mario Verón, que le mando un abrazo, como siempre está en mi vida, para ayudarme. Él es mi maestro, me ayuda a todas estas cosas que tienen que ver con lo tecnológico. Y Mario, le digo, ¿qué pasa? A ver, déjame entrar en tu máquina. Claro, cuando se mete en mi máquina, no puede creer. ¿Por qué no cerrás? Me dice, porque si no cerrás las páginas, si no las reseteás, si cada tanto no parás un poco, la máquina no funciona. Eso mismo nos pasa a nosotros. ¿Qué tenemos que hacer? Cerrar las ventanitas, cerrar la computadora, limpiarla cada tanto, llevarla a que la limpien, parar la máquina, porque lo necesita y nosotros también. Por eso se usa tanto este tema del mindfulness, este tema que es la respiración consciente, esto que significa estar aquí ahora a través del silencio simplemente, ¿no? De lo que llaman meditación, que hay muchas personas que dicen no se puede, no lo logro, y bueno, por eso también quiero decirles que hay montones de maneras para poder hacerlo. Ya en algún momento voy a ver si puedo empezar a viajar a las distintas localidades donde se transmite actitud positiva para buscar un lugar donde encontrarnos y simplemente hacer esto, meditar. Simplemente parar, respirar profundo, la respiración consciente, para lograr este reseteo de nuestra querida máquina. Bienvenidos a todos. Comenzamos de esta manera.

Bueno, ese que escuchan es Maxi Pachecoy, que gentilmente siempre me ofrece la posibilidad de transmitirse, de emitir sus canciones y que lo escuchen. El libro que elegí para comenzar este nuevo ciclo es un libro que se llama Tus Zonas Erróneas y que hace mucho tiempo, pero les digo la verdad, hace muchísimos años porque ya yo estoy grande. Pero bueno, el autor es Wayne Dyer y yo era adolescente. Hablando con una amiga con la que me encuentro los martes y jueves a partir de una propuesta que le hice con un libro maravilloso de otro autor maravilloso que se llama Mario Alonso Puig, de compartir, se me ocurrió la idea de encontrarnos en forma virtual a través de una videollamada y compartir un libro, leerlo entre las dos, debatirlo, desmenuzarlo. Bueno, surgió este libro. En mi cabeza recordó que cuando era adolescente leí este libro que se llama Tus Zonas Erróneas. El que lo quiera me lo puede pedir. Voy a ofrecer mi número personal. Les cuento que el telefonito que tenía para la radio lo tiene en sus manos ahora mi nieta, que de a poco va incursionando en estas cosas. Y bueno, cuando viene, lo lleva a veces a su casa cuando le dejan, porque los padres no lo dejan. Entonces va graduando los tiempos de la tecnología. Y bueno, por eso voy a ofrecer mi número personal, que es el 2325-655290. El que quiera el libro me manda un mensaje. El libro se llama Tus Zonas Erróneas. Y yo se lo envío por WhatsApp, si quieren. Lo pueden tener o por mail. Bueno, elegirán ustedes. Me gustaría recordar este libro que en su momento me hizo mucho bien y compartirlo con ustedes. Así que si tienen ganas de escuchar un poquito esto, allá vamos.

Bueno, el primer punto dice haciéndote cargo de ti mismo y dice así: la esencia de la grandeza radica en la capacidad de optar por la propia realización personal en circunstancias en que otras personas optan por la locura. Mira por encima de tu hombro. Te darás cuenta de que tienes a tu lado un compañero que te acompaña constantemente. A falta de un nombre, mejor llámalo tu propia muerte. Puedes tener miedo a este visitante o usarlo en tu propio beneficio. De ti depende la elección. Siendo la muerte una propuesta tan eterna y la vida tan increíblemente breve, pregúntate a ti mismo, ¿debo evitar hacer las cosas que realmente quiero hacer? ¿Viviré mi vida como los demás quieren que la viva? Lo más probable es que tus respuestas se puedan resumir en unas pocas palabras. Vive, sé tú mismo, goza, ama. Puedes temer tu propia muerte de forma negativa o usarla para ayudarte a vivir de modo positivo. Escucha al Iván Ilich de Tolstoy mientras espera al gran nivelador, contemplando un pasado completamente dominado por los demás, una vida en la que había desistido de ser dueño de sí mismo a fin de encajar en el sistema. ¿Y si toda mi vida ha sido una equivocación? ¿Qué? Se le ocurrió que lo que antes le había parecido completamente imposible, especialmente el hecho de que no había vivido como debería haberlo hecho, podría después de todo ser verdad. Se le ocurrió que sus impulsos vitales, reprimidos brutalmente por sí mismo, apenas los había experimentado, podrían haber sido lo único verdadero y real de su vida, y todo lo demás falso. Y sintió que sus obligaciones profesionales y toda la organización de su vida y de su familia, todos sus intereses sociales y oficiales, todo eso podría haber sido falso. Trató de defenderse y justificarse ante sí mismo y de pronto sintió cuán débil era lo que estaba defendiendo y justificando. No había nada que defender. La próxima vez que tengas que decidir acerca de tu propia vida, que tengas que hacer una elección personal, hazte una pregunta muy importante. ¿Cuánto tiempo voy a estar muerto? Ante esa perspectiva eterna, puedes decidir ahora lo que prefieres, lo que eliges, y dejar a los que siempre estarán vivos las preocupaciones, los temores, la cuestión de si te lo puedes permitir y la culpabilidad. Si no empiezas a actuar de esta manera, ya puedes formularte la posibilidad concreta de vivir toda tu vida tal como los demás piensan que debería ser. Ciertamente, si tu estancia en la tierra es tan corta, debería ser por lo menos agradable. En pocas palabras, se trata de tu vida. Haz con ella lo que tú quieres. Esto es la felicidad y tu propio coeficiente de inteligencia, ¿no? El hacerte cargo de ti mismo significa dejar a un lado ciertos mitos muy generalizados. A la cabeza de la lista está la noción de que la inteligencia se mide por la capacidad de resolver problemas complejos, de escribir, de leer y computar a ciertos niveles y de resolver rápidamente ecuaciones abstractas. Esta visión de la inteligencia postula la educación formal y el conocimiento académico, o la cultura como la verdadera medida de la realización personal. Fomenta una especie de esnobismo intelectual que ha obtenido consigo unos resultados muy desmoralizadores. Hemos llegado a creer que una persona es inteligente, entre comillas,
si tiene una serie de títulos académicos o una gran capacidad dentro de alguna disciplina escolástica, matemáticas, ciencias, un enorme vocabulario, una gran memoria para recordar datos superfluos, o si es gran lector. Sin embargo, los hospitales psiquiátricos están atiborrados de pacientes que tienen todas las credenciales debidamente presentadas, como de muchos que no las tienen. El verdadero barómetro de la inteligencia es una vida feliz y efectiva, vivida cada día y en cada momento de cada día. Voy a parar acá, gente linda, porque empezamos así con todo, ¿eh? Esta parte realmente me encantó y la había olvidado. Quiero que empecemos a compartir un programa de estas características, que nos replanteemos, que se muevan las estructuras, que dejemos de pensar pavadas y nos concentremos en que realmente merecemos ser felices. Acá estoy. Mi nombre es Griselda Killian y así es nuestra forma de conectar a través de nuestro programa Actitud Positiva. Gracias por estar del otro lado. Seguimos en el próximo bloque. Pausa musical. Enseguida vuelvo. No, no es solamente la pausa musical. Me olvido de que estoy en una radio. Es la pausa también de la publicidad. Ya vuelvo.

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Y hablando de computadoras, apareció este tema. ¡Qué linda! Mi PC, es Juan Luis Guerra. Si habré bailado salsa con esta música de Juan Luis Guerra, por favor. En una época que íbamos con mis amigas a bailar los fines de semana a un lugar en Palermo que se llamaba Sao. Se llamaba Sao, mirá, me acordé. En la calle Cabrera. Mirá, me vino todo a la mente. ¡Qué bueno! Bueno, tampoco hace tantos siglos. No sé cuántos siglos hará. Lo que sí sé que aprendí a bailar salsa, pero no sabes. El auto iba solito, solito, solito. Bueno, ahora seguimos con este libro que me encanta y el que lo quiera me lo pide porque se lo puedo enviar. Está en formato digital, en un formato de que se llama PDF. Así que si lo querés, me mandás un mensaje al 2325-655290. Te estoy cambiando el número porque voy a usar mi número personal. Bueno, mirá. Si querés en algún momento volver a escuchar el programa, volver a escuchar alguna parte, me mandás también un mensajito porque la tecnología está de nuestro lado. Te lo mando, mando el mensajito, el programa o lo como sea, te lo puedo mandar en un link. Mira, hay tanta forma de poder seguir conectados que no te das una idea. Mandame un mensaje. Estamos compartiendo esto que es la felicidad y tu propio coeficiente de inteligencia, dice. Si eres feliz, si vives cada momento aprovechando al máximo sus posibilidades, entonces eres una persona inteligente. Mira vos, la capacidad de resolver problemas es un aditamento, es una cosa adicional, es útil a tu felicidad. Pero si tú sabes que a pesar de tu falta de habilidad para resolver cierto, por ejemplo, yo la verdad que el tema es matemática, pero acá dice, si tú sabes que a pesar de tu falta de habilidad para resolver cierto tipo de cosas, puedes elegir lo que te haga feliz o que por lo menos puedes evitar lo que te hará infeliz, entonces se podrá decir que eres inteligente. Eres inteligente porque tienes el arma más eficaz para combatir el colapso nervioso. Sí, dice el colapso nervioso. Te llamará quizás la atención que te diga que no existe eso que llamamos colapso o depresión nerviosa. Los nervios no colapsan. Abre a alguien y busca sus nervios rotos. No aparecerán. Las personas, las personas inteligentes, entre comillas inteligentes, no tienen colapso nervioso porque están en control de sí mismas. Ellas saben cómo elegir la felicidad en vez de la depresión porque saben enfrentarse con los problemas que hay en sus vidas. Nótese que no dije resolver los problemas. Dijo enfrentarse. En vez de medir su inteligencia por su capacidad para resolver problemas, esta gente la mide por su capacidad de seguir siendo igualmente felices y valiosos, se solucione o no el problema. Bueno, esta parte es como para resaltar en este libro, para recordarnos permanentemente de que los problemas siempre aparecen, porque forman parte de esta estructura de este mundo, porque esos problemas son los que vienen porque nos vienen a enseñar algo. Si pudiéramos tener la capacidad de saber esto y de recordarlo, no saberlo, recordarlo, porque cuando estamos en ese momento de crisis, que vienen los problemas, nosotros no pensamos esto porque se embota la cabeza, ¿o no? Llegamos a un estado tal que no podemos separarnos de eso, como cuando uno pinta un cuadro que se separa, aleja. No podemos. Pero si pudiéramos hacer eso en ese momento, si pudiéramos alejarnos de a poquito
de esa situación para verla desde otro punto de vista o para recordar estas enseñanzas, nos calmaríamos un poco. Y gradualmente, a medida que nos vamos calmando, van apareciendo soluciones. ¿O no? Bueno, vos decime, por favor, si lo que te estoy diciendo es algo muy loco. Yo quiero que me lo digas. Quiero que me digas, bueno, mirá, sí, no estoy de acuerdo. No sé, me gustaría. 23, 25, 65, 52, 9, 0.

Y sigue este libro que dice, puedes empezar a considerarte realmente inteligente en base a cómo escojas sentirte al enfrentarte a circunstancias difíciles. Las dificultades de la vida son muy parecidas para todos, dice el libro. No lo estoy diciendo yo, lo dice el libro. Todos los que están con otros seres humanos en cualquier contexto social tienen las mismas dificultades. Los desacuerdos, las componendas, los conflictos son partes de lo que significa ser un ser humano. Igualmente el dinero, la vejez, las enfermedades, la muerte, los desastres naturales y los accidentes son acontecimientos que presentan problemas a todos los seres humanos. Pero mientras algunas personas logran evitar el desaliento que inmoviliza y la infelicidad al enfrentarse con estos hechos, hay otros que se desploman, quedan inertes o sufren un colapso nervioso. Los seres humanos que reconocen los problemas como algo que es parte de la condición humana y no miden la felicidad por la ausencia de problemas, esos son los seres humanos más inteligentes que conocemos, también los más raros y difíciles de encontrar. Hoy como cambié el tema de la música, ¿viste? De repente te pongo musiquita tranqui. Bueno, ahora va la musiquita así, movidita. Dice el libro, aprender a hacerte totalmente cargo de ti mismo implicará un proceso mental completamente nuevo y que puede resultar difícil porque son demasiadas las fuerzas que en nuestra sociedad conspiran contra la responsabilidad individual. Debes confiar en tu capacidad de sentir emocionalmente lo que elijas sentir en cualquier momento dado de tu vida. Este es un concepto radical. Probablemente tú has crecido creyendo que no puedes controlar tus propias emociones, que la ira, que el miedo, el odio, al igual que el amor, el éxtasis y la alegría, son cosas que te pasan. Un individuo no controla estas cosas, las acepta. ¿Vuelvo? Sí. Un individuo no controla estas cosas, las acepta. Cuando sucede algún acontecimiento penoso, uno naturalmente siente pena y espera que muy pronto sucederá algo bueno y alegre para poderse sentir bien. El título que sigue dice, eligiendo cómo te sentirás. Los sentimientos no son simples emociones que te suceden. Los sentimientos son reacciones que eliges tener. Si eres dueño de tus propias emociones, si las controlas, no tendrás que escoger reacciones de autoderrota. Cuando aprendas que puedes sentir lo que prefieres, o eliges sentir, empezarás a encaminarte por la verdadera senda de la inteligencia. Inteligencia entre comillas, que es una senda que no tiene caminos laterales que lleven hacia el colapso nervioso o al DN. Esta senda es nueva porque tú considerarás a una emoción dada como una opción y no como una condición de la vida. Este es el meollo y el alma misma de la libertad personal. Como con la lógica se puede atacar el mito del no estar a cargo o en control de las propias emociones. Por medio de un simple silogismo, una formulación lógica en la que se tiene una premisa mayor y una premisa menor y una conclusión que se basa en un acuerdo entre las dos premisas, puedes empezar el proceso de estar a cargo de ti mismo, tanto mental como emocionalmente. ¿Qué tal? Vamos a seguir con esto. Se está poniendo un poco más complicado, pero vamos por buen camino. Un poquito de música para cerrar este bloque. Quédate que ya vuelvo.

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5: Hola Griselda, muy buenas tardes. 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

Tienes el poder de pensar lo que se te ocurra, dice el libro. Si se te ocurre algo de improviso, algo que tú elegiste poner en tu cabeza, aunque no sepas por qué lo hiciste, aún tienes el poder de hacerlo desaparecer y, por tanto, sigues controlando tu universo mental. Yo te puedo decir, dice el autor, piensa en un antílope color rosa y tú lo puedes volver verde o convertirlo en un jabalí, o puedes pensar simplemente en cualquier otra cosa que quieras. Solo tú puedes controlar lo que entra en tu cabeza como un pensamiento. Si tú no crees en esto, contesta simplemente esta pregunta. Si no eres tú el que controla tus pensamientos, ¿quién los controla? ¿Es acaso tu cónyuge? ¿O tu jefe? ¿O tu madre?

Y si son ellos los que controlan lo que tú piensas, entonces mándalos a ellos a que se hagan un tratamiento psicoterapéutico y tú mejorarás inmediatamente. Pero tú sabes que no es así. Tú y solo tú puedes controlar tu aparato pensante, fuera de casos extremos de lavado de cerebro, de experimentos de condicionamiento que no forman parte de tu vida. Tus pensamientos son tuyos. Exclusivamente tuyos, para hacer con ellos lo que quieras: conservarlos, cambiarlos, compartirlos o contemplarlos. Ninguna otra persona puede meterse dentro de tu cabeza y tener tus pensamientos como tú los experimentas. Eres tú quien controla realmente tus pensamientos, y tu cerebro es tuyo propio y puedes usarlo como quieras y determines. No puedes tener un sentimiento, una emoción, sin antes haber experimentado un pensamiento. Sin el cerebro, desaparece tu capacidad de sentir. Un sentimiento es una reacción física a un pensamiento. Perdón, si lloras o te sonrojas, te late más fuerte el corazón o te sucede cualquiera de las posibilidades, de las posibles reacciones emocionales de la interminable lista de posibilidades, quiere decir que primero has recibido una señal desde el centro del pensamiento. Cuando el centro del pensamiento de tu mente está dañado o ha sufrido un cortocircuito, no sientes emociones, no puedes sentirlas. Con cierto tipo de lesiones en el cerebro no se siente ni el dolor físico, literalmente tu mano puede quedar completamente achicharrada y frita al fuego y tú no sentir ninguna sensación de dolor. Tú sabes que no puedes neutralizar tu centro del pensamiento y al mismo tiempo experimentar cualquier sensación en tu cuerpo. No es posible. Así, tu premisa menor se apoya en una verdad. Todas tus sensaciones te llegan precedidas por un pensamiento. Y sin la función, el cerebro no puedes experimentar sensaciones. La conclusión es ineludible. Si tú controlas tus pensamientos y tus sensaciones y sentimientos provienen de tus pensamientos, entonces eres capaz de controlar tus propios sentimientos y sensaciones. Y puedes controlar tus sentimientos elaborando los pensamientos que los precedieron. Para simplificar, podemos decir que tú crees que son las cosas o la gente los que te hacen infeliz. Pero esto no es correcto. Eres tú el responsable de tu desgracia, porque son tus pensamientos respecto de las cosas y de la gente que hay en tu vida los que te hacen infeliz. Para llegar a ser una persona libre y sana, tienes que aprender a pensar de forma diferente. Cuando hayas logrado modificar tus pensamientos, entonces empezarán a surgir tus nuevos sentimientos y habrás dado el primer paso en el camino hacia tu libertad personal.

Acá hay un ejemplo, dice, el caso de Cal, un joven ejecutivo que se pasa la mayor parte del tiempo preocupado y sufriendo porque su jefe piensa que es tonto. Cal es muy infeliz porque su jefe tiene una opinión muy pobre de él. Pero si Cal no supiera que su jefe piensa que él es tonto, ¿sería igualmente infeliz? Por supuesto que no. ¿Cómo podría sentirse desgraciado por algo que ignora? O sea, que lo que cree o deja de creer su jefe no es lo que lo hace infeliz. Lo que Cal cree es lo que lo hace infeliz. Más aún, Cal es responsable de su propia infelicidad al convencerse a sí mismo de que lo que otra persona piensa es más importante que lo que él mismo piensa. Parece raro todo, medio enrevesado todo esto, pero creo que lo entendés, ¿no? Supongo que sí. A ver si podemos ir poniendo en práctica esta cuestión. ¿Qué estoy pensando? ¿Esto que estoy pensando me hace bien? ¿Y si no, sacarlo? Next. Siguiente. Vamos, vamos. Otro pensamiento.

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Con esta música que elegí hoy, no sé en qué radio va a salir y a qué hora, pero si sale a la madrugada o a la noche, me van a odiar. ¿Qué necesitabas un poquito más de relax? Ay, hoy te fallé. ¿Sabes qué se me ocurre? Es una ocurrencia mía, es un pensamiento mío y me hago cargo. Que la música muy tranqui no te hace sacudir un poco. Yo necesito que nos sacudamos, que empecemos a reaccionar, que dejemos de estar en el letargo ese de que, ay, ¿cómo voy a ir tirando?

Te aconsejo que busques algún lugar donde jugar Newcom. Te aconsejo Newcom. ¿Sos grande? ¿Sí? Bueno, busca un lugar donde hagan Newcom. Es como el vóley, pero adaptado para personas mayores. Tampoco mayores. Hay de 40, más 40, más 50, más 60, más 70, más... No sabes.

0: me hace sentir mal. No puedo evitar sentir lo que siento. Simplemente estoy enfadado. No me pidas que te explique por qué. Esa persona me enferma. Tengo miedo a las alturas, me avergüenzas, me acelero cuando ella está cerca, me haces hacer el tonto en público, me.
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0: Esta lista podría seguir interminablemente. Cada frase contiene dentro de sí misma un mensaje que anuncia que no eres responsable de lo que sientes. Ahora vuelve a escribir la lista correctamente, o sea, de manera que refleje que eres tú quien controla lo que sientes. Y que tus sentimientos y sensaciones provienen de los pensamientos que tienes a cualquier respecto de cualquier cosa. Escucha, me ofendí por las cosas que me dije a mí mismo respecto de cómo reaccionaste tú ante mí. Me ofendí, dice, ¿eh? Me hice sentirme mal. Puedo evitar sentir lo que siento, pero he elegido estar enfadado. Mira vos, he decidido sentirme enfadado porque generalmente puedo manipular a los demás con mi enfado, puesto que ellos piensan que yo los controlo. Yo me enfermo a mí mismo. Yo me asusto a mí mismo en las alturas. Yo me avergüenzo de mí mismo.

0: poquito más de música y nos vamos despidiendo, ¿eh? ¿Qué libro que elegí hoy para compartir con todos ustedes? El libro se llama Tus zonas erróneas y lo tengo en formato digital. Así que si lo querés leer, solamente me lo tenés que pedir al 23-25-65-52-90. Está escrito en formato digital, lo tengo. Así que solamente me lo pedís y vamos a compartirlo, ¿eh? Un poquito más de música. A ver, espérate. Esto para terminar, a ver cómo vamos. Sí, vamos a terminar con esto. Ahí va.
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3: El padre. Y negra, ¿te puedo hablar? Ya los pibes se han dormido. Así que deja el tejido que después te equivocás. Que hoy te quiero preguntar por qué motivo las madres de la mañana a la tarde amenazan a sus hijos con ese estribillo fijo. Ah, cuando venga tu padre. Y con tu padre de aquí y con tu padre de allá. Resulta de que al final, al verme llegar a mí, lo ven entrar a Caín y escapan por todos lados. Y yo, que vengo cansado de trabajar todo el día, recibo por bienvenida una lista de acusados. Vos empezás con tus quejas y yo tengo que enojarme. Lo mismo que hacía mi padre cuando escuchaba a la vieja, que entraba a fruncir las cejas apoyando a esa fiscal que en medio del temporal se erigía en defensora. Lo mismo que vos ahora, que siempre me dejas mal. Si los perdono, qué ejemplo, así es como los educo. Si los castigo, sos bruto, no tenés sentimientos. A mí que llegué contento y no tuve más remedio que poner cara de serio y escuchar tu letanía. A mí que me paso el día pensando jugar con ellos. Yo sueño llegar a casa y olvidarme felizmente del trabajo, de la gente y de todo lo que pasa. Los hijos son la esperanza, el porqué de nuestras vidas. Por eso nunca le digas, ah, cuando venga tu padre. No quiero encontrar culpables. Quiero encontrar alegría. Que no me pongas de escudo, como lo hacía mi madre, que consiguió que a mi padre lo imaginara un verdugo. Él llegaba y te aseguro que terminaban las risas, y en lugar de una caricia y de hablarle como a un amigo, lo miraba compungido presintiendo una paliza. Y el pobre que me entendía, sacudiendo la cabeza, escuchaba con tristeza lo que mi madre decía y que él de sobra sabía. Que con este no se puede, que me ensució las paredes, que la calle, la pelota, que trajo muy malas notas y me saca canas verdes. A la cama. Sin comer. Aburrido me ordenaba. Mi madre me consolaba y yo lo culpaba a él. A él que había llegado recién de trabajar tan cansado y ya lo había amargado con todas mis travesuras. Yo era una criatura, pero jamás lo olvidado. Los hijos nunca analizan el sentimiento del padre, porque el brillo de la madre es tan fuerte que lo eclipsa. Solo le hacemos justicia a su íntimo sentir cuando nos toca vivir. A nosotros, su problema. Ah, si mi padre supiera que recién lo comprendí. ¿Y por qué nunca me dijo del modo que me quería? Si hoy yo sé cómo sufrí al ver enfermo a su hijo. ¿Por qué me miraba fijo el primer pantalón largo? Y sé que me habrá besado cuando ya estaba durmiendo. Hoy que todo lo comprendo, ¿por qué no estar a mi lado? ¿Por qué no estarás ahora para abrazarte bien fuerte, viejo lindo, y ofrecerte mi cariño todas horas? ¿Ves a tu hijo que llora? pero llora con razón, porque te pide perdón al pensar en esos días en que ciego no veía que eras todo corazón. Déjame, negra, que llore. Es tan lindo desahogarse. Vamos a ver lo que hacen nuestros futuros señores. Míralo esos pantalones. Tapala un poco la piba. Sí, ya sé, no me lo digas. Hoy se fue a la calle sola. Acostate, rezongona. Mañana.
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5: Es la hora 6. 24 minutos.
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1: Es la hora 7.
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0: Muy buen día, muy buen día. ¿Cuánto? 5 minutos nos están separando ahora de las 7 de la mañana en la República Argentina de este día jueves, 3 de septiembre de 2026 en todo el mundo. Mi nombre es Nico Yacoy. Esto es Primer Round en el muy lindo aire de Radio Nacional, AM870, hasta las
1: 10 de la mañana.
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0: María Fernanda Era, muy buen día, bienvenida, ¿cómo le va?
1: Buen día, buen día, buen día. Y hoy yo te voy a preguntar a vos, porque recién entrás.
0: Sí,
1: ¿está lloviendo?
0: Sí, llovizna, qué sé yo, qué sé.
1: Bueno, sí. Así que a salir todavía con paraguas, porque hasta el mediodía,
0: así es,
1: por lo menos, bueno, vamos a tener algunas gotitas.
0: Y después viene el frío. ¿Cómo que la nieve en Buenos Aires? Chicos, nah. Eso no le viene, era un chiste. Es un chiste.
1: Me parece mucho.
0: ¿Pero usted lo vio?
1: No.
0: Ah, Carbonell me lo dio. Y yo creo todo lo que Carbonell
1: bueno,
0: me dice.
1: Bueno, no sé. Ah, por ahí sí, no, ahora, si lo dijo Fernanda.
0: Ahora lo vamos a chequear, llamen a Dicky.
1: Queremos siempre, fotos, no. Y si hay fotos, hay videos, queremos por videos.
0: Por favor, si tengo, no, tengo un tuit, ahora se lo doy. No debe ser un chiste.
1: Bueno.
0: Todo el pronóstico para la semana que viene y en uno de los días el cosito de la nieve en Buenos Aires. Mentira.
1: Lo que pasa es que, por ejemplo, el domingo vamos a tener una mínima de 4 grados. Así que,
0: ay, ese día.
1: Abrigarse. ¿Qué es
0: no sé,
1: eso? Hay que ver, se tienen que dar muchas condiciones para esto.
0: Eso.
1: Nosotros felices, porque está lindo que caigan algunos copitos.
0: Un poco de nieve, pero ya está. Bueno, en fin, vamos a ver qué pasa.
1: Vamos a hacer...
0: No prometemos.
1: No.
0: En fin, les creo todo.

0: Chicas, ¿viste? Ahí, hoy tenemos visita en un rato.
1: Ay, qué lindo.
0: Un amigo de Perú con quien hablamos seguido y me dice, bueno, voy así, conozco a Inés Evangelina, claro, ya pobre, le hinchan tanto las pelotas.
1: Claro.
0: Ya son.
1: Qué rico.
0: Yo llego, ando con gente y me dice, saluda Inés, saluda Evangelina. Claro. Bueno, está muy bien.
1: Las chicas, la intensidad.
0: Sí,
1: está,
0: claro.
1: Está muy bien. Decís Perú y me imagino un rico ceviche mixto.
0: Sí, un rico ceviche, por supuesto. Yo soy muy de ceviche, pero rico el ceviche. Sí, prefiero una causita peruana.
1: Ah, bueno, está bien. O
0: unas papitas
1: papas,
0: a la huancaína.
1: Sí, sí, esa cremita que tienen arriba. Que yo todavía no le pude
0: sacar el punto. No, ¿tienen almendras? ¿Qué tienen? Algo así.
1: No sé qué es lo que tienen. Sí, el ceviche. El ceviche, mirá que yo soy muy mala cocinando, pero pude hacer ceviche en casa.
0: Es peligroso hacer ceviche.
1: ¿Por qué?
0: Y porque es crudo, ¿no?
1: Bueno, pero lo dejas macerar durante toda la noche y...
0: Prefiero comprarlo en cualquier puestito de la esquina, con lo cual es peor.
1: El limón te lo macera y te lo cose bien. Vos sabés que la otra vez, esto para otro día, la historia del ceviche y por qué era, porque lo querían comer en las altas cumbres y no, y llegaba el pescado podrido. Entonces, ¿cómo lo mantenían?
0: Con limón. Eso es la leche de tigre, así se llama.
1: Exacto,
0: ¿no?
1: Exacto.
0: Picante como la...
1: Totalmente.
2: ¿Cómo qué?
0: Como la Meg.
2: No se puede hacer en la freidora.
0: No se puede hacer
1: en la
0: freidora. Guarda, no me dé una idea usted.
2: No, te lo pido, por favor.
0: No, pero escuchame, un ceviche con un toquecito de cocción nomás.
2: Perdería la gracia, ¿o no?
0: Bueno, pero nadie se enteraría.
1: Sí,
0: se enteraría.
1: ¿No
0: es cierto? Sí, claro.
2: Pero
0: sería otra cosa. Un guisito de pescado sería.
2: Claro.
3: Supervisión,
0: como
3: por favor.
0: Que lo agarran en la playa, por ejemplo, ¿no es cierto? Y te lo arman y vos decís, ¿qué estamos haciendo,
2: además,
0: chicos? ¿Qué estamos haciendo? Y es rico después.
2: La cebolla morada también te quedaría cocida.
0: Cebolla
2: ya sería otra cosa,
0: claro,
2: ¿no? Me
0: cómo
2: parece.
0: Sí, bueno, que nos escriban nuestros oyentes si son de ceviche.
1: Sí. Sí,
0: ¿no?
1: Claro. Sí, y bueno, el norte argentino, sí, es muy... Yo la papa la huancaína la conocí por un quiaqueño.
0: Claro. Mira.
1: Sí, mira. Porque allá se come mucho eso. Bueno, decirte que la temperatura actual en la ciudad de Buenos Aires es de 12 grados 7 décimas. Estoy viendo la gente que está entrando que está totalmente empapada, así que está lloviendo.
0: Un esfuerzo de producción sin precedentes traerlos a este estudio.
1: Y la máxima para hoy de 19 grados, Nico Yacoy.
0: Muy bien.
3: No llega.
0: ¿Qué hay que saber entonces hoy jueves 3 de septiembre a esta hora? No somos promesas, somos un montón de resultados, aseguró el presidente Javier Milei sobre su gestión. Lo hizo en el cierre de la cumbre Libertad y Progreso. Por otra parte, hoy viaja a Chile para reunirse con el primer mandatario de ese país, José Antonio Kast. A su regreso, el presidente se referirá al tema Malvinas por cadena nacional. Lo hará tras las declaraciones de Donald Trump sobre la posibilidad de que Estados Unidos revise su postura sobre el conflicto entre Argentina y Gran Bretaña por la soberanía de las islas. El ministro de Economía, Luis Caputo, defendió la apertura comercial impulsada por el gobierno. El titular del Palacio de Hacienda explicó que su rol es defender los intereses de 48 millones de argentinos y no solo el de algunos empresarios. De esta manera salió al cruce de las críticas formuladas por dirigentes industriales. Lo hizo durante su exposición también en la cumbre organizada por la Fundación Libertad y Progreso. La comitiva papal recorrió la Basílica de Luján, también visitaron el Cotolengo Don Orione de Claypole, sitio que aparece como una de las posibles actividades del Papa en la Argentina. Los enviados del Vaticano continuarán las reuniones con autoridades del gobierno nacional y eclesiásticas, esto para ultimar los detalles de la visita prevista entre el 8 y 11 de noviembre. Intiman a ATE a garantizar el 75% de los servicios mínimos ante la medida de fuerza en los aeropuertos. La Secretaría de Trabajo de la Nación intimó a la Asociación de Trabajadores del Estado a garantizar la prestación de un servicio aéreo del 75%. La medida busca asegurar la continuidad del servicio esencial para la conectividad, seguridad y funcionamiento del sistema de navegación aérea nacional. Fiti Álvarez fue dado de alta tras descompensarse en el juicio. El músico abandonó el Hospital Fernández acompañado por su equipo de abogados para dirigirse a su domicilio particular. El episodio de salud ocurrió en medio de una nueva audiencia en los tribunales porteños tras la declaración de los primeros testigos. El primer ministro británico, Andy Burnham, se reúne con el presidente francés, Emmanuel Macron, en Londres. La migración y el apoyo a Ucrania serán los ejes de la agenda bilateral. Los dos líderes celebrarán este jueves sus primeras conversaciones en Downing Street con el objetivo de reforzar la cooperación entre ambos países. Alejandra Gallo, muy buen día, bienvenida, ¿cómo le va?
2: Pero muy buen día, muchas gracias, buen día a todos. Sí, garúa mucho, llueve y humedad en la ciudad de Buenos Aires, patinoso el asfalto, atenti los que cruzan, tanto peatones como autos, porque sigue, sí, viste que frenás y sigue, hay que hacer la dupla del pedal y el freno de mano.
0: Cuidado con el patinamiento, decíamos, por favor, no estar pegaditos uno al otro, ¿sí? Distancia reglamentaria, distancia social.
3: Como debería ser siempre.
0: Claro, sí.
2: Y si cruza, no te quedes abajo del cordón, quédate arriba porque...
0: Sí,
2: viste, los peatones a veces por ahí es un milímetro de maniobra que...
0: La ansiedad, es el milímetro de la ansiedad.
2: Sí. Pero bueno, vamos a estar hablando de otras ansiedades.
0: Ajá,
2: ¿qué te parece?
0: A ver.
2: Vamos a estar hablando de... ayer hubo una respuesta del ministro de Economía a algunas posiciones de los industriales que celebraron el Día de la Industria, representado en la Unión Industrial Argentina. Vamos a estar hablando de eso, Nico, de este debate que se viene.
0: Se
2: que desbocó nosotros...
0: un poquito uno de los... No, vos decís que es el tire y afloje que tiene que hacer.
2: El bueno y el malo. Para mí hicieron el bueno y el malo.
0: El malo se pasa de línea... Ya está, ¿qué querés? ¿Qué querés que te demos? Dan ganas de decirle, ¿no es cierto?
2: Claro. Bueno, un poco eso le dijo el ministro cuando le contestó. Bueno, hay que tener en cuenta que dentro de la Unión Industrial Argentina, que suele estar, tiene una conducción distinta y que habla de apertura, pero el tema son las bases, ¿no? Como siempre pasa en política, y me parece que hay que tener en cuenta que por ahí es una... entidad empresaria que se siente más cómoda con otros lineamientos económicos.
0: Claro, con que le subsidien las cosas.
2: Sí, con gobiernos más peronistas o
0: filoperonistas. Ventajas y la famoso kiosco.
2: La economía más cerrada. Así que de eso vamos a estar hablando. El ministro Caputo lo respondió. Yo gestiono para 48 millones de argentinos, no para un sector. También, Nico, ¿sabés qué te traje hoy a propósito de la visita del presidente a Chile? El caso de la minería chilena.
0: Porque para nosotros se hiera, ¿no es cierto? El cobre.
2: ¿Sabés cuánto exporta Chile? De minería, sí, nada más. 60 mil millones de dólares.
0: Claro.
2: ¿Sabés cuánto empezamos a exportar nosotros? 9 mil.
0: Claro.
2: El debate que estamos teniendo...
0: A ver, y compartiendo beta, digamos, ¿no? En un punto...
2: Lo que hay de un lado está del
0: está
2: otro.
0: Está del otro, sí.
2: Y tenemos un montón de acuerdos de complementación económica que para mí hay que sacarles el jugo. Lo traigo porque está todo este debate sobre la primarización, lo pongo entre comillas, de la economía, si vale la pena o no, si hay que... A mí me parece que hay que empezar
0: porque así no hacemos nada, ¿no es cierto? Y no aprovechamos los recursos y somos los tipos más estúpidos del planeta.
2: Ay... Me hiciste acordar a Mario Greenman, el titular de la Cámara Argentina de Comercio, que acá en Radio Nacional nos dijo en una entrevista en Sábado Nacional, es bueno, íbamos a estar todos fantásticos, nos iban a enterrar en un suelo súper fértil,
0: claro,
2: lleno de minerales, pero bueno.
0: Claro.
2: Es una discusión, me parece pertinente traerla. ¿Y sabés qué te traje hoy a propósito de la cadena nacional de presidente?
0: En Chile tenemos el modelo de Codelco, se llama, ¿no es cierto? Que es la empresa estatal, eso sería por ahí... lo conversable, porque ahí hay esa cosa, pero hay también una suerte de fondo anticíclico. Manejaron bien la guita de
2: hay inversión privada, claro.
0: Pero en general la guita de los dividendos del cobre, ¿no?
2: Absolutamente.
0: Lo explotaron y manejaron, y gestionaron bien los recursos, digo, al menos en comparación con nosotros.
2: Y generó un motor de crecimiento para la economía chilena sostenida. Sí. Y por último, a propósito de la cadena nacional del presidente por Malvinas, te traje algunos números de Malvinas. Porque siempre hablamos de Malvinas desde lo político.
0: Ajá.
2: Yo te voy a poner algunos números.
0: La significación económica.
2: ¿Qué te parece?
0: Me gusta, me gusta. Andrea China Valdivieso, muy buen día, bienvenida, ¿cómo le va?
3: Muy buen día, Nico, para vos, para todo el equipo y los oyentes, con información centrada hoy en tres puntos del país. Por un lado, Concordia, en la provincia de Entre Ríos, donde se ha registrado un nuevo femicidio y confesado por su autor, por eso incluso se descubre este hecho, porque se acerca a la comisaría y dice: golpeé a mi esposa y cayó desvanecida. Cuando van, la encuentran con muy pocos signos vitales, termina falleciendo en el hospital, y la causal de muerte, según el preliminar de autopsia, es fractura de cráneo, así de fuerte la golpeó. Se llamaba Paola Rigoni y tenía 41 años. En Catamarca, una mujer desaparecida. Sospechan justamente que detrás de esta desaparición está su pareja, y han entrevistado ya en el marco de la investigación a tres camioneros que estarían involucrados. Acá se habla, hubo un caso parecido hace poco, de una mujer que fue trasladada en distintos camiones hacia la frontera con fines de introducirla en una red de explotación sexual. Veremos si se trata del mismo modus operandi, en este caso en Catamarca, con esta mujer desaparecida. Y lamentablemente la vuelta de una modalidad delictiva que hace muchos años provocó mucho dolor en la provincia de Buenos Aires. Nuevamente, Pilar, una salidera bancaria. 23 millones de pesos le robaron a un hombre que los había sacado para comprarse un vehículo ir hacia esta concesionaria en Panamericana.
0: Otra vez, alguien sabía.
3: Alguien sabía. Hay gente que está, digamos, vendiendo la información a bandas de crimen organizado, pues estamos hablando de eso. Fue un golpe prácticamente comando el que le hicieron antes de que llegara a la concesionaria sobre Panamericana, y huyeron, esta banda delictiva huyó hacia la capital federal. Los están buscando, por el momento no hay detenidos, pero ha sido un robo comando violento, nuevamente modalidad de salidera bancaria en la provincia de Buenos Aires.
0: Estaba pensando, ayúdame a reconstruir, a ver si lo hago bien o lo hago mal. Por esta modalidad de salideras, es que a instancias, mira, si mal no recuerdo, de Margarita Stolbizer, diputada nacional, se pusieron los biombos, ¿te acordás?
3: Carolina Píparo fue el caso.
0: Por el caso de Píparo. Mira, después ella misma, legisladora nacional.
3: Exacto, resultó en la salidera gravemente herida.
1: Un montón de cosas cambiaron a partir de ahí, claro, dentro del banco.
3: Y su hijo, ¿no? El deceso de su hijo en medio del ataque, cuando ella fue gravemente herida, ¿no? En esa salidera.
1: No solucionaron nada, Nico, porque uno está dentro del biombo y se escucha.
0: Es decoración.
1: Pero aparte, después de la pandemia, para un montón de cuestiones tenés que sacar turno. Entonces ya estás alertando y avisando a los empleados del banco, y si no sacas turno, llegas y te dicen
0: que el turno puede funcionar como una avisera.
3: Sí, claro. Claro que sí.
2: Porque te preguntan qué operación vas a hacer.
1: Claro, tenés que retirar dinero.
0: Tenés que mentir ahí.
3: La connivencia de algunos empleados de las entidades bancarias para con los delincuentes es justamente el peor factor dentro de la prevención de este tipo de delitos.
0: Tengo amigos, los quiero, y ellos son la excepción a esta regla que voy a dibujar en este momento. Son malos los empleados de los bancos. Son malos, te tratan mal. Lo tenés que hacer en el cajero. Sí. ¿No lo tenés? A ver, ¿lo tenés ahí? No voy a sacar 100. En el cajero. Ojalá se haga todo por cajero y pierdas el trabajo. Listo. Sí. No, basta, ¿para qué estás? O sea, quieres seguir siendo cajero, pero no hacer nada porque todo tiene que ser el automático. ¿Para qué estás? No, si son malos, son malos.
1: Pero además, los que somos analógicos, necesitamos...
0: Los que
1: somos analógicos, necesitamos el face to face, el que nos miren, el que toquen el billete, el que nos den el billete. Yo no quiero un cajerito que no sé
3: una persona te da respuesta, no una máquina.
2: No, pero aparte, ponele, más allá de si somos analógicos, también lo que pasa es que los cajeros, a veces, por ejemplo, tenés que pagar la tarjeta o lo que sea, de base así es la operación con el cajero y metes el billete y te escupe la mitad, tenés que volver. Entonces es más rápido.
1: O te lo traga.
0: Además, te pasa algo con la tarjeta, cualquier cosa. Digo, puedes estar ahí. No, la persona de seguridad es la que te ayuda. Buena fe que conocimiento.
3: Totalmente.
0: O buena voluntad que conocimiento. No, que nos cuenten ahí sus historias. Con tremendo cariño del empleado del banco, por supuesto.
3: Y que nos cuenten.
0: Mira, azorada Inés por la grieta que estoy proponiendo. Pero es cierto, igual que los del subte, ¿no? Es gente que te trate bien.
3: Sí.
0: No hay gente que te trate bien.
3: Volviendo a
0: y además desde una posición, digo, eso es un sueldo relativamente bueno, etcétera. Igual, asqueroso, eso es. No sé, tiene que ser así.
2: Después cierran su curso.
0: Ahora me empiezan a retar. Y con cariño, y para que cambien. Para que cambien lo que hacen mal antes que se lo lleve el cajero automático.
3: Enfocándonos en la dinámica delictiva, también nos pueden contar los oyentes qué han hecho para zafar de una posible entradera. Sí, conozco mucha gente que ha entrado con una ropa y ha salido con otra, que se cambia el peinado, para justamente despistar cualquier tipo de vendetta.
1: Ir acompañados por muchos familiares, eso entonces distribuís.
0: Hay operaciones que son grandes,
3: taxi,
0: que se hacen en salas especiales de los bancos.
2: Sí, que la tenés que pedir y reservar.
0: Sí, claro, bajá, subí, todo el mundo cuenta ahí la plata, después se sale como se puede. Sí, es un
3: eso es lo que le pasó a este hombre en Pilar.
0: Es un tema. Además, plata que ocupa mucho lugar, porque es así. No necesariamente siendo muchísima, pero es un tema de
3: 23 millones.
1: Y en esos casos vos sabés que el banco no te da la maquinita como para comprobar que los billetes sean verídicos, sean verdaderos.
0: No, y la de contar tampoco te da, o si no, no te da la de contar.
2: No, lo tiene el cajero la de contar, pero no te la presta.
0: Pero
2: la de
0: contar, no la llevan a esa sala. En la sala.
2: En general la lleva el escribano.
0: Qué va. El señor Rubén Santos, muy buen día, bienvenido, ¿cómo le va? ¿Por qué se ríe? Tiene una risa atragantada.
4: A ver, ¿qué te pasa? Cuando echaron a un técnico independiente, él trabajaba en el banco que el tipo iba a cobrar. O sea, sabía cuánto era la indemnización que había cobrado.
0: Ah,
4: y me pasó toda la data.
0: Claro.
4: Tal se llevó tanto. Me dio el cheque a mí, me dijo.
0: Mira.
4: Así que bueno.
0: Como eso, aquí en otro. Usted porque es bueno, Rubén Santos.
2: Claro.
0: Bueno, es un santo. Usted porque es un santo.
2: Claro.
0: Pero si no.
4: Bueno, vamos a ver, a seguir con el tema post, la era post-Messi, que ya arranca con partido de selección. ¿Cuáles son los el homenaje que le está haciendo la Asociación de Fútbol Argentino, que empezó en el día de ayer con el partido de Boca Vélez, que pasó Boca por penales en la Copa Argentina? ¿Qué amistosos tiene pensado la selección y dónde, que es lo más importante? Y también en el US Open de Estados Unidos sigue avanzando Mariano Nabone. Esta vez le ganó a Matteo Berrettini y pasó a tercera ronda, va a enfrentar a otro argentino. Así que vamos a estar con todos estos temas vinculados al deporte.
0: Y vamos a escuchar al de Escudo hablándole a Messi, ¿no es cierto? Ya lo escuchábamos a final de ayer, pero está lindo, ¿no?
4: Sí, está muy lindo.
0: Estuvo...
2: Sí.
0: Pasé 20 años escuchando la tira del corazón. Y está bueno, ese está bueno el mensaje.
4: Sí, sí,
1: nos
4: sí.
1: Van a hacer llorar, sí.
0: Sí, a usted sobre todo.
1: Sí, sí, sí, a mí me tiene sensibilizada el tema.
0: Efectivamente. Romina Wiener, muy buen día, bienvenida, ¿cómo le va?
5: ¿Cómo andamos por ahí?
0: Muy bien, ¿usted?
5: Bien, bien, por suerte. Bueno una mañana con frío, con lluvia, con todos los condimentos, ¿no?
0: Efectivamente, efectivamente. Una mañana de calzada resbaladiza.
5: Exactamente. Bueno, transitar con precaución, lo primero que hay que hacer, salir con tiempo, salir antes de lo habitual, aumentar la distancia de seguridad entre vehículos, tener un margen más amplio para poder reaccionar y hacer una maniobra. Entonces eso es muy importante. Bueno, todos los accesos a Capital Federal, Nico, están súper complicados por el tránsito fuerte, teniendo en cuenta que siempre lo contábamos con vos, que el jueves como el último día hábil fuerte en materia de movilidad, porque los viernes afloja. Entonces hoy está bien cargada la Panamericana, desde la bifurcación de las rutas 8 y 9 hasta el Camino del Buen Aire, es un tramo de consideración, los retrasos. También hay demoras en acceso oeste, todo lo que es Castelar, Morón, Moreno, Aedo. Ya está muy comprometida la autopista de Lepiane, que es una autopista urbana que siempre tiene demoras más tarde. Bueno, ya tiene muchas demoras, desde el enlace con General Paz hasta el enlace con la 25 de Mayo, que está recibiendo todo el tránsito de la autopista Richeri. Y la General Paz, como todos los días, súper saturada en la zona de Liniers, Mataderos, Devoto, Saavedra, todo en sentido hacia el Río de la Plata. Todas estas complicaciones se ven y se notan, así que salgan todos con tiempo, porque se van a encontrar con estos importantes retrasos. Después, la autopista Buenos Aires-La Plata, al momento tiene buena circulación, todavía se avanza sin inconvenientes, pero ya en 15, 20 minutos vas a tener demoras en Wilde y Sarandí, así que vayan tranquilos. La noticia del día, Nico, tiene que ver con este paro aéreo que hay con asambleas en los 27 aeropuertos de la República Argentina, que ya lo había anunciado ATE. Son dos franjas las comprometidas, la que va entre las 9 y las 12, y entre las 18 y las 21 horas. Ayer el gobierno, a través de la Secretaría de Transporte, intimó a las compañías aéreas a que deben de prestar un servicio con una cumplimentación del 75% del volumen de tránsito aéreo que tienen. Si no, van a tener sanciones. Así bueno, es. Vamos a ver qué es lo que ocurre con esto, ¿no? Pero bueno, ya el gobierno eso lo anunció ayer. Y a las 7:30 de la mañana, ya dentro de 5 minutos, se espera que la empresa GPS, que es una terciarizada de aerolíneas, se manifieste desde Aeroparque hasta Avenida Libertador al 7200, que es donde tienen las oficinas. Así que bueno, vamos a ver qué sucede con toda esta situación. Los servicios a esta hora, trenes, subtes y premetro a horario, Nico, que es una buena noticia. En Mendoza, el Paso Cristo Redentor está operativo, ubicado en la Ruta 7 que conecta Argentina con Chile. Los pasos Cardenal Zamoré y Pino Achado tenemos que esperar hasta las 9 de la mañana para ver si se va a dar la habilitación. Recordar que en esta época del año todavía es obligatorio la portación de cadenas. Y todo lo que es el circuito de Siete Lagos, calzada húmeda, resbaladiza, y también precaución en la Ruta 40 en Río Negro, todo lo que es Bariloche, El Bolsón, tiene hielo en diferentes sectores, nieve en zona de banquinas, con lo cual hay que ir a baja velocidad. Así que esta es la principal info a tener en cuenta en este día jueves.
0: Muchísimas gracias, Romina Wiener, que tengas lindo día.
5: Un abrazo, chau chau.
0: Un beso grandote. Complementamos la información de Romy con esta advertencia que está haciendo la tarjeta SUBE respecto de algún problema con la carga de saldo, incluso con los accesos, ¿sí? A los servicios de transporte, bueno, dice aparentemente por un asunto técnico ajeno propiamente a la tarjeta, pero tenga ustedes cuidado, vayan con esta precaución de que puede ser que haya algún lío con los lectores de SUBE. Ahí estoy viendo reportes en estaciones de trenes, por ejemplo. Sí. Así que, ojo al piojo.
1: Claro, hay que tener en cuenta que las otras modalidades de pago, Nico, son con el teléfono celular, que son claro. Varias, pero si no tenés, carga o saldo en el teléfono, no lo podés pagar. Claro. Por eso se usa
0: tanto. La SUBE, hay que nos llamen los oyentes y nos cuenten cómo ha variado su estrategia de pago, porque... Claro. Con esto de la incorporación de distintas modalidades, sí. Que parecía imposible, pero al final se hizo, me parece que empezamos a pagar con el teléfono. Primero era, no, Dios mío, ¿cómo vamos a pagar con el teléfono? Porque por supuesto uno pensaba qué inseguridad sacar sí. El teléfono.
4: Lo que pasa, Nico, que hubo mucho incentivo de algunos, que por ahí viajabas, te volvían el boleto sí. Durante un mes, ponele. Sí. Pero siempre vos pagabas el boleto y en el toque te venía el reintegro.
0: Así es.
4: Entonces así aprovechaban es. Para que la gente...
0: Pero digo yo que nunca más cargué la SUBE.
1: Sí, bueno,
0: nunca
1: yo,
0: más cargué
1: la SUBE. ¿A mí qué me pasó?
0: O sea, siempre la hago con el teléfono. Claro. Y vos, agarro lo primero, decís, plata claro, en cuenta, tarjeta.
2: Pero puesto en la vía pública, como hacíamos antes. Lo haces desde el teléfono y después te acreditan la carga.
0: No, nunca más cargué la
1: claro,
0: SUBE.
1: Claro, a mí me
0: nunca
1: pasó...
0: Nunca más usé la SUBE porque pago desde las aplicaciones.
1: A mí claro, me pasó lo mismo, Nico. Nunca más la cargué, pero el otro día se me cayó el teléfono y se me descompuso. No me tomaba la tarjeta SIM, entonces no podía pagar el colectivo. Y ahí me di cuenta que no tenía cargada la SUBE.
0: Y ahí se dio cuenta que es un colectivero, que usted dice que es un amigo, porque el loco no se la dejó subir.
1: Sí, ayer cuando me vio que estaba descompuesta, me dijo, pasa, tranquila, sentate, y no me cobró.
4: No, aparte está bueno, ¿sabes por qué, Nico? Por ejemplo, el micro colectivos chiquitos que son de la ciudad de Buenos Aires, que pasa por acá por la puerta, esos no toman SUBE, no aceptan SUBE, sí tarjeta de crédito. Pero con el teléfono es un QR especial, que tenés que tener, que me lo dijeron, pero obviamente no tengo ni idea qué es. O sea, no es un cualquier QR, es un QR especial
0: ¿para pagar con qué, decís?
4: Con el teléfono.
1: Para
4: y no hace SUBE.
0: Es con la distancia, es cierto, sí. El tren necesita la SUBE porque no acepta todavía otros métodos de pago, ¿no? Y acá nos dicen, yo tampoco uso la SUBE, un oyente muy lejos nos dice, yo tampoco uso la SUBE. Pero un día fui al tren y me quería matar, firma Evangelina. Del otro lado. Está muy bien. María Fernanda.
1: Bueno, a raíz de algo que estuvieron comentando el otro día, en realidad, que estuvo preguntando Nico si armaban la cama o no armaban la cama antes de salir de casa.
0: Eso. ¿Cuál? ¿Qué chusma? ¿Cuándo pregunté eso?
1: Bueno, me interioricé en un estudio que se realizó, varios estudios.
0: Me interesa cuando desarman la cama, no cuando la arman. Si preguntar, pregunto eso.
1: No, pero si antes de salir uno dejaba la cama armada o demás. Varios estudios que se realizaron en los Estados Unidos sobre la diferencia entre las personas que mantienen los cuartos ordenados y las personas que tienen un desorden. Bueno, es interesante, es interesante. Yo te doy un anticipo de para dónde vamos a ir. Los que...
0: Ya tengo un pero, pero lo voy a decir en su momento. Pero ya déjame acordar que tenía un pero sobre esto.
1: ¿Cómo no? Después se me va. Los que tienen el cuarto desordenado pueden ser que en su vida sean más creativos.
0: Mira vos qué bien.
3: Qué pero creativa que soy.
0: Claro. No, usted sí, usted cambió y ahora me dijo que ordena el cuarto.
3: El cuarto me cuesta.
0: Ah, ¿sí? Sí. Mira,
3: de eso, no, dejo todo extendido.
0: Claro, que nos cuentan los oyentes. ¿A qué número?
1: Sí, al 113-870-7485.
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0: Bueno, muy bien, 35 minutos ahora de las 7 de la mañana. Dado que hablar muchísimo aquí en las pausas, por lo menos esto del orden del cuarto, a ver si nuestros oyentes también, ¿no es cierto?
1: Sí.
0: Se suman y nos cuentan.
1: El cuarto...
0: Guarda con la obsesión, porque yo voy a estar midiendo acá qué es salud y qué es obsesión. Vamos a estar escuchando qué hace la gente. ¿Usted, Campuzano, tiene la cama antes de venir? No, claro, eso ya es. Incorregible. Incorrección. Claro, ¿a varios
1: días?
0: ¿Varios
1: días?
0: ¿En serio? Ay, no, no.
2: Una estiradita. No, claro,
1: pero es algo también que los padres...
0: Dice que ahora los influencers la planchan con una plancha.
1: Ay, pues, sí, no, es una exageración.
0: Así tal cual.
1: Es una exageración.
0: Obsesión, ¿no es cierto? Obsesión.
1: Los padres tienen que estar muy atentos también si hay algún cambio de actitud respecto a los chicos y el cuarto.
0: Bueno, sí. Porque ahí es donde están manifestando alguna cosa que tal vez sea un llamado de atención. Empezamos nuestra linda ronda de amaneceres provinciales, si os parece, y nos vamos primero de todo a San Juan con Claudia Cabrera. Claudia Cabrera, muy buen día, bienvenida, ¿cómo le va?
3: Hola, buenos días, ¿cómo va?
0: Bien, muy bien, Claudia, ¿cómo se amanece por ahí?
3: Me alegro mucho. Hoy agradable, lindo, calmo, porque bueno, en la madrugada hubo presencia de viento sur, se espera también que en las próximas horas pueda llegar a producirse un aumento de la velocidad de este viento en alguna parte de la provincia, principalmente el área de cobertura de la alerta prevista para hoy es la zona centro-oeste. Por lo que bueno, también puede verse afectado otra vez esta zona, porque ayer... antes de la presencia del sur, fue la presencia del viento sonda.
0: Viento sobre viento.
3: Mira, por eso las obsesiones aquí en San Juan no funcionan, porque cuando limpiaste llegó el sonda y después no hay que hacer nada porque viene el sur.
0: Es que claro, entonces, lo que sacaste por un lado entra por el otro.
3: Entonces,
0: barrer con viento, nada más molesto que barrer con viento.
3: Nada más que eso. Así es que hasta ahora 10 grados 4 décimas la temperatura, pero se estima que va a trepar hasta los 20 grados en la jornada de hoy. Bueno, en el pronóstico extendido recién el domingo descendería bastante, inclusive hay zonas de la provincia de San Juan que esperan nuevamente temperaturas bajo cero. Así es que bueno, venimos en este vaivén de temperaturas en nuestra provincia, que en ese sentido también se ha empezado a elaborar, a trabajar con un diseño y la formación de este comité de crisis de emergencia denominado Comité Provincial de Respuesta ante Emergencias.
0: Así es.
3: Esto es a raíz de lo que te acordás que veníamos hablando, y yo siempre le resaltaba cuando hablábamos de diversos temas que estaba en presencia el viento sonda, que eso significaba que seguía nevando en cordillera.
0: Sí.
3: Durante dos semanas seguidas tuvimos el registro de nieve en la altura, y eso acumuló en algunos sectores hasta 10 metros de nieve. Lo que falta es ahora conocer cuál de esa, qué totalidad de eso que se precipitó finalmente se compactó, y es lo que se mide para la época estival y la época de deshielo. Mes de septiembre es un mes que, bueno, justamente se evalúa.
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16: Bueno, llegan a niños desde hasta desde bebé hasta 18 años, acompañando justamente la evolución auditiva, ¿no? Hace como 3 meses vinieron y llegaron a los sectores más vulnerables, se les entregó audífonos, se les hicieron estudios. Impactante ver, ¿no?, ese cambio de los niños y los bebés cuando les ponen un audífono, cuando empiezan a escuchar. Pero no se queda con eso, ¿no?, con ese primer impacto, sino se hace todo un seguimiento. Volvieron ahora y en octubre otra vez, e inclusive cuando vuelvan en octubre van a ver nuevos niños que van a recibir estos estudios y estos equipamientos adecuados para que puedan escuchar bien, ¿no? ¿Y cómo se trabaja acá? Se trabaja mancomunadamente con esta fundación que te decía, es a nivel nacional, es una organización no gubernamental que trabaja desde hace más de 30 años, junto con el centro de aquí de San Luis, que tiene que ver con todos los oídos. Así que, bueno, buenas noticias, y realmente ver la cara de los niños con los audífonos, con sus padres, es maravilloso. Así que así pasaron por ahora, por aquí, y vuelven pronto en el mes de octubre, con más niños que van a recibir audífonos y van a poder mejorar su oído, ¿no? Su escucha.
17: Una buena obra, Aya, así que gracias por compartirla. Que tengas un lindo día por allá.
16: A ustedes un abrazo, chau, chau.
17: Beso grande, Aya Lembritos, de LRA 29, Radio Nacional San Luis.
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0: César Tapia, ¿qué quiere César Tapia? ¿Qué quiere? César Tapia, muy buen día, bienvenido, ¿cómo le va?
1: ¿Cómo va, Nico? Buen día para vos y para todo el equipo.
0: Bien, muy bien, muy bien, me hace enseña, está César Tapia, y sí, por supuesto que está César Tapia.
1: Pero golpeé la puerta, golpeé.
0: Claro, tal cual. Tal cual. ¿Qué se cuenta, César?
1: Bueno, aquí estamos, Nico, para hablar sobre la expectativa que tiene que ver con el régimen de compatibilidad del empleo temporario. Un tema que es recurrente cada año, si bien se ha debatido muchísimo sobre esta situación, recuerden que tiene que ver con este empleo temporario, sobre todo en las economías regionales. ¿Qué es lo que viene sucediendo? Bueno, se han perdido muchos empleos o mucha gente que no iba a trabajar o que ese empleo temporario no le servía porque hablaban de que cuando se iban a trabajar a estos empleos temporarios perdían los beneficios sociales que se daban.
0: Problemática que para empezar es lógica, digamos, una de las lógicas consecuencias de el ritmo de producción.
1: Totalmente.
0: Necesitas
1: totalmente,
0: gente en una época de siembra o de cosecha, después ya no.
1: Claro, sobre todo de cosecha y mantenimiento. Sí. Hay algunas economías regionales que a lo mejor pueden tener los empleados durante todo el año y obviamente lo hacen, pero hay otros que quizás son estas temporarios de campaña, como se dice,
0: es
1: y están 3-4 meses.
0: Uh-huh. Lo que en algún momento también se lo llamó golondrina, pero eso es una especie, ¿no es cierto?, del trabajo temporario, porque es el que además migra de un lugar a otro, ¿verdad?
1: Claro, claro. Una cosa es la campaña a lo mejor de esquila, que vas con la campaña de un lado a otro, y otra cosa es aquel que hace la campaña en su lugar, que está en la ciudad y a lo mejor va a un viñedo, va a un lugar a hacer esa campaña. Bueno, lo que sucede en esta situación era que ya había un régimen que año a año se podía ir restableciendo, pero que vence a partir del mes de septiembre. Arrancó septiembre y lo que están mencionando, por ejemplo, Huatre, lo que ha dicho es que esto no se activó para este año y que por otro lado mencionan de que ya en el nuevo régimen de trabajo estaría dentro de ese nuevo régimen. Pero por ahora lo que alertan es que no se ha mencionado sobre esta situación y las producciones obviamente están alertas porque sobre todo en estas economías regionales, Nico, es que no se puede esperar como en otras producciones, ¿no? Cuando hay que ir a cosechar, se cosecha y lo que no pudiste cosechar hoy o mañana, a veces, en muchos casos, me ha tocado, por ejemplo, la frutilla, se cosecha o se cosecha hoy, mañana y no se pierde. Claro, claro. Entonces, bueno, hay expectativas sobre eso en las últimas horas para ver si se puede reactivar este nuevo año y sobre todo, Nico, por los productores que uno habla, es que ha funcionado esto, que el productor puede tomar tranquilamente, lo puede tomar en blanco y demás, como pasa en algunas regiones, y además no pierde esos beneficios sociales.
0: Claro.
1: Alguna problemática que antes era muy compleja, porque se llegaban a los campos a hacer los registros, se encontraban empleados que no estaban registrados en blanco, y el gran debate.
0: Eso fue mitad realidad y mitad ideología.
1: Totalmente, totalmente, las dos cosas. Pero, bueno, el productor decía, bueno, si lo pongo en blanco, el empleado no quiere venir, porque le digo que ponerlo en blanco, y me dice que si lo pongo en blanco pierde los beneficios, y viceversa.
0: Uh-huh.
1: Y eran los datos que se tenían. Pero si esto durante todo un año estuvo funcionando así, las economías regionales pudieron llevarlo adelante, significa que ha funcionado. Así que, bueno, veremos a ver qué decisión se toma, porque se han enviado, por ejemplo, una carta a Sandra Petovelo, la ministra de Capital Humano.
0: Sí.
1: Claro, para tomar esta prórroga, a ver si se da. Así que seguramente veremos qué sucede en las próximas horas.
0: Pero se ha mostrado exitoso, digamos, el instituto, por decirlo de alguna manera.
1: Por lo menos ahora se da de esa manera. Veremos qué decisión se toma a partir de este año. Si es la renovación de lo que se venía teniendo o si se suma ya y queda establecido para siempre con respecto a el nuevo régimen de trabajo, ¿no?
0: Claro. Clarísimo. César, muchísimas gracias y que tengas lindo día.
1: Dale, Nico. Abrazo grande igualmente para ustedes.
0: Abrazo grandote, César Tapia.
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0: Muy bien, 58 minutos ahora de las 7 de la mañana en la República Argentina. Y hoy, que es día 3 de septiembre, es día de muchas cosas.
1: Sí, yo quiero saber qué sabes vos, día
0: yo
1: de qué, porque
0: me
1: no lo...
0: de un día que está muy bien. Y que te atienden bien, a diferencia de los
1: bancarios,
0: no los banqueros, te atienden peor, ¿no es cierto? El banquero, sí. El bancario. Este te atiende bien.
1: A ver.
0: Que es el ferretero. Una paciencia
1: sí.
0: Te tiene el ferretero.
1: Cuando llegas
0: deme con cosito, pero
1: el cosito
0: de
1: del
0: vos,
1: cosito.
2: El cosito del sí.
0: Claro.
2: Coso.
0: Esto es lo que va dentro enchufado. No conectado a la cosa que, no sé.
3: Hay uno por mi casa que tiene el cartel en la puerta.
1: ¿Qué dice?
0: Yo tengo cosito.
3: Traiga la muestra del coso del cosito.
0: Claro, está muy bien.
1: Pero además entras en un mundo. Cuando entras a una ferretería, vos decís, ¿cómo estos tipos saben dónde tienen cada cosa?
0: Tienen todo inventariado en la cabeza. Ponele. Habría que hablar con este ferretero hoy para que nos cuente eso.
1: Sí.
0: Ah, tenemos a María Río de vacaciones. Si no se nos mete en una ferretería, revisar pulgadas de tornillos.
1: Escúchame,
0: no, porque son esos lugares tipo las, ¿cómo es que se llaman? Que ven mercería.
1: El cono del silencio, claro.
0: Con las cajitas de botones. Esos lugares que dan Harry Potter, ¿entendés? Parecen, ¿no?
1: El lo peor es cuando vas a la ferretería con el coso del cosito y no se hace más el coso del cosito. Hay otro coso del cosito.
0: Ese es un tema y ahí te dice tire el coso
2: claro,
0: grande. Porque
2: la adaptación. Son unos genios, es verdad.
1: El ferretero, día del ferretero,
0: y
1: me encantó.
0: Y te hacen así, ¿cuántos metros? Y lo tiene marcado en el... Y yo digo, ¿cómo sabe? Tiene la marquita, lo tiene marcado ahí en el... ¿No es cierto?
1: En el escritorio.
0: Sí.
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5: 8 de la mañana en la República Argentina. Diego Santilli dijo que hay que hacer todo lo posible para recuperar las Malvinas. El jefe de gabinete afirmó que las islas son argentinas y es necesario encarar todo lo que esté a nuestro alcance por nuestra soberanía y nuestro territorio. El presidente Javier Milei hablará en cadena nacional y se referirá a la cuestión en el Atlántico Sur. En San Juan toman medidas preventivas por el fenómeno del Niño. Desde Radio Nacional en esa provincia nos informa Claudia Cabrera.
6: El Niño va a generar en este sector del país también precipitaciones bastante abundantes y eso podría llegar a complicar aún más la situación, ¿no? Está elaborando un listado de las obras, dependiendo también de cuáles son las que son urgentes, las que pueden esperar, las que se pueden rediseñar y cómo se puede ir trabajando con el sector privado para ir colaborando todos y que una vez que se produzca la época de deshielo, bueno, esté en óptimas condiciones por lo menos para contener, porque se habla de que de 150 metros cúbicos por segundo del caudal de los ríos, bueno, podría llegar a registrarse hasta 600.
5: La información del deporte con Rodrigo Ruiz.
7: Copa Argentina de Fútbol fue transmisión de nuestra radio en la jornada de ayer, el triunfo de Boca por penales ante Vélez luego de haber empatado 0-0. El equipo del Vasco Arrobarrera va a enfrentar a Racing en la próxima instancia de cuartos de final. Los otros cruces, Deportivo Riestra ante Banfield, Independiente, Rivadavia de Mendoza, Atlético Tucumán y Platense enfrentará a Estudiantes de La Plata.
5: El estado del tránsito con Romina Wiener.
8: Atentos en la provincia de Mendoza, el paso internacional Cristo Redentor quedó cerrado a la circulación para todo tipo de vehículos por un temporal que se espera en zona de alta montaña. El cierre es de manera preventiva, así que hay que planificar los viajes con antelación. Hoy no estará operativo. Además, mucha precaución en la ruta nacional 40 en San Carlos de Bariloche y el

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1: 4 minutos pasaron ahora de las 8 de la mañana en la República Argentina, este día jueves 3 de septiembre de 2026 en todo el mundo.
2: Y nos quedamos con Nico Yacoy hasta las 10 de la mañana en primer round. Y te cuento que en la ciudad autónoma de Buenos Aires la temperatura es de 12 grados 6 décimas, cielo nublado con tormentas en la hora anterior, pero las tormentas pueden continuar hasta primeras horas del mediodía. La máxima para hoy de 19 grados. Pronóstico para regiones, por regiones en nuestro país para este jueves 3 de septiembre. En el NOA, cielo algo parcialmente nublado, con tiempo estable y templado a cálido, con temperaturas en ascenso. En el NEA, cielo parcialmente nublado, con ambiente templado a cálido, probabilidad de lluvias y tormentas aisladas. En Cuyo, cielo algo parcialmente nublado, con tiempo estable durante gran parte del tiempo del día. En el centro, lluvias y tormentas, algunas localmente fuertes, posibles ráfagas intensas de viento. En la Patagonia, lluvias y chaparrones, también nevadas, principalmente en zonas de la cordillera. Y en el sector antártico argentino y nuestras islas del Atlántico Sur, cielo nublado a cubierto con nevadas y chaparrones de nieve.
1: Muy bien, ¿qué hay que saber entonces hoy jueves 3 de septiembre a esta hora? Paro en los aeropuertos de todo el país. La medida de fuerza convocada por ATE comenzará a partir de las 9 de la mañana. Afecta a más de 27 aeropuertos, entre ellos el Aeropuerto Internacional de Ezeiza y el Aeroparque Jorge Newbery. La Secretaría de Trabajo de la Nación había intimado a garantizar la prestación de un servicio aéreo del 75%. No somos promesas, somos un montón de resultados, aseguró el presidente de la Nación, Javier Milei, sobre su gestión. Lo hizo en el cierre de la cumbre organizada por Libertad y Progreso.
3: Mostrarle que hoy no solo somos los representantes de las mejores ideas, sino que además no solo somos promesas, somos un montón de resultados. Y eso quiero hacer un especial agradecimiento a cada uno de los miembros del equipo, a cada uno de los miembros del gabinete, personas brillantes, trabajadores y sobre todas las cosas, grandes personas, porque sin ellos no podríamos estar llevando a cabo este milagro que es el resurgimiento de Argentina.
1: El presidente Javier Milei se reúne hoy en Chile con el primer mandatario de ese país, José Antonio Kast. A su regreso se referirá al tema de Malvinas por cadena nacional. El ministro de Economía, Luis Caputo, defendió la apertura comercial impulsada por el gobierno. El titular del Palacio de Hacienda explicó que su rol es defender los intereses de 48 millones de argentinos y no solo el de algunos empresarios. De esta manera salió al cruce de las críticas formuladas por dirigentes industriales.
4: Entiendo que cada uno defiende sus intereses y eso es inevitable. Ahora, a mí, como ministro de Economía, me toca defender los intereses de los 48 millones de argentinos, no de algunos empresarios en particular.
1: La comitiva papal recorrió la Basílica de Luján, también visitó el Cotolengo.

0: Don Orione en Claypole, sitio que aparece como una de las posibles actividades del Papa en su llegada al país. Los enviados del Vaticano continuaron las reuniones con autoridades del gobierno nacional y eclesiásticas, esto para ultimar los detalles de la visita prevista, Dios mediante, para entre el 8 y el 11 de noviembre. Jorge Eduardo Jeynick, arzobispo de Mercedes Luján.
1: Es el desplazamiento del Papa, más que se va encontrando con situaciones, personas, todo está muy cronometrado. Entonces tuvimos una reunión con personas de nación, de provincia, fuerzas, como para acordar, articular y que sea esto algo lindo para el Papa y también para nosotros. Esperamos mucha gente ese día, si suponemos que si Dios, el tiempo, si hay feriado o asueto también va a ser muy importante eso. Bueno, calculamos que va a venir mucha gente.
0: La ONU alertó que el fenómeno del Niño será muy fuerte en América Latina y que durará hasta febrero. Panamá y El Salvador se declararon en emergencia para enfrentar este episodio que ya obligó a reducir el tráfico de buques por la vía interoceánica panameña. Ecuador, por su parte, impuso la alerta roja ante la fuerte intensificación del fenómeno. El Niño alcanzará su punto máximo hacia finales de este año, aunque sus repercusiones en el clima continuarán hasta bien entrado el 2027. Rubén Santos.
2: Bueno, te decía, Nico, que ya tenemos los ocho mejores de la Copa Argentina, porque ayer fue el último partido de octavos de final. Boca le ganó por penales a Vélez, que tuvo un penal Vélez en el partido en el último minuto, sí. Y lo atajó el arquero Montero, lo que llevó al partido a los penales. De esta manera van a jugar Boca Racing en los cuartos de final, Riestra Banfield, Independiente Rivadavia de Mendoza y Atlético de Tucumán. Te decía, Nico, que ayer empezó justamente en ese partido el homenaje que la AFA decidió hacerle a Lionel Messi. Es decir, cada partido de esta fecha se va a parar a los 10 minutos. Para que los aplaudan.
0: Esta fecha significa esta jornada, este día, que es un único día.
2: No, esta jornada que empieza mañana y termina el lunes.
0: Ajá. En todos los partidos. Están jugando.
2: Están jugando cuando es el minuto 10, el partido se para, sí. Y dan un minuto para los aplausos, para aplaudir a Messi. Ya se ha hecho en alguna ocasión.
0: Está muy bien. Me dejás anonadado.
3: Sí.
0: No sé si está bien o es ridiculísimo.
2: Ya se ha hecho.
0: ¿Es hermoso o una boludez?
3: No lo sé. Fallecido,
2: que no claro, con fallecido, jugadores que por ahí tenían, no sé, en la camiseta 35.
0: Primero, no se fue de todo todavía.
2: Fue de la selección.
3: Claro.
0: Segundo, ella es un olfismo, está perfecto, pero un partido tiene que seguir.
2: Pero es un minuto.
3: Estamos de luto.
2: Si ahora te lo paran.
0: No te deja arrancar el partido.
2: Si ahora te lo paran a la mitad. Si lo paran a mitad de cada tiempo para aprenderte de publicidad, que te va a ser un minuto.
3: Y para el paro. No,
0: él tiene un argumento y tiene un argumento.
2: Y otro tema que ayer lo deslizaba.
0: Que yo quiero escuchar a los oyentes sobre esto. Si está bien. Porque esto no habla ni mejor ni peor de Messi.
2: No, claramente. Es un homenaje.
0: Está clarísimo lo que pensamos de Messi. El tema es lo que Chiqui Tapia Botón hace con Messi.
3: Ah, bueno, sí.
0: Y me parece que ese es el punto. Totalmente. Así lo leo yo. Decía alguien en mi colega con fútbol casi.
3: Nico, que es algo que mundialmente se ha hecho en otros reconocimientos.
2: Pero como dice Fer, en muchos casos con jugadores que personalidad de fútbol que han fallecido.
4: Bueno, pero no es el caso.
2: No es el caso, pero bueno.
0: ¿Estás a favor de semejante?
4: Es rarís. Pero bueno, ya empezó, ya está. Y lo que digo es... Vos comparabas esa interrupción con
2: las pausas de
4: hidratación. Ahí había tacata.
2: No, por eso. Ahí hay para dos y hasta dos minutos y medio. Si lo vimos en el Mundial. Y eso sí.
0: Acá es un aplauso de 10 minutos, porque todo tiene que ser 10.
2: Aparte, ahí sí que, como decís vos, en el partido hemos visto partidos que ese parate cambió.
0: Por eso digo.
2: Mucho tiempo. Y hay algo que yo deslizaba a la China y que me parece que tiene que ver con esta decisión que se tomó. Porque estaba claro antes que cuando jugaba Messi en la selección, los países que le contrataban a la selección pagaban un dinero.
5: Y exigían. 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
7: Y como comentábamos ayer, si va en el camino, uno tiende a creer que sí, de los dichos del canciller Kirchner cuando ayer en Vientos de Cambio, en el foro allí en el barrio de Retiro, señalaba esto de que la Argentina rechaza y repudia prácticas unilaterales así por es. Parte de Gran Bretaña, de alguna manera llevándonos al terreno de los recursos, ¿no? De los recursos naturales y de las explotaciones británicas, claramente.
8: Efectivamente. Hernán, se portó muy bien usted ayer, porque después anduve y todos me dijeron qué bien que se portó en el mundo.
7: Así que anduvimos bien, sí, ahí sorteamos esa rotura de caño que hubo allí en ese sector.
8: Pero qué bárbaro, llego, sí, tal cual, y me contaron sí. Lo del caño.
7: Sí, hubo una cosa, porque además en un momento dado se escuchó un grito, se está inundando todo.
8: Llego y me encuentro con una amiga de años, que hace años que no veía. Nico, sí. Ya voy, ¿cómo está? Me pongo ahí a charlar, estaba organizando otro evento sí. En paralelo, y me dice, ¿te enteraste del caño? No, ¿qué pasó? Y ahí
9: me pensaste que había ido del caño.
8: Claro, ¿de qué haces del caño en la Cumbre de la Libertad?
7: No necesariamente, no fue invitado, no estaba dentro de los paneles. Pero lo que sí, claro, bueno, una situación allí accidental fue resuelta después rápidamente por la gente del hotel, pero primer piso y también lo que es el lobby, el ingreso del calle San Martín, se rompió un caño y bueno, en algún momento temimos ahí por las instalaciones eléctricas, pero claro. Bueno, la gente del hotel actuó rápidamente.
8: Bueno, todo muy bien entonces, todo
7: ¡no
8: muy bien!
7: ¡No se inunda más!
8: Ahí está,
7: sí, claramente.
8: Está perfecto. En Ramundo, lo dejamos seguir trabajando, muchas gracias.
7: Hasta la próxima, un abrazo.
8: Hasta la próxima, es Hernán Mundo, corresponsal de Radio Nacional en Casa de Gobierno.
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0: Bueno, muy bien, 23 minutos ahora de las 8 de la mañana en la República Argentina. ¿Cómo estamos de mensajes? Contanos un poquito. Sí.
1: Estamos para hacernos panzada, claro, porque se engancharon todos los temas.
0: Son temas tal
1: todos.
0: Cual. Muy importante.
1: Bueno,
0: muy importante.
1: Algunos empezaron a contestar sobre lo de Messi, el aplauso. ¿Estás de acuerdo, Francisco de la Boca, por ejemplo? Miguel de Chascomús va para otro lado. Me gusta, dice, fui herrero 35 años, así que pocas cosas fueron cosito del coso.
0: Ay,
1: para
0: vamos.
1: Mí.
0: Entonces dice, uno puede consultar un herrero. Ahí tiene una beta, digamos, claro. ¿Es esto que puede tener económica, que es consultoría para ir a la ferretería?
2: La previa.
1: Está bueno.
0: Claro, la previa. Claro.
2: La previa a la ferretería.
0: Sí, ferretero bueno. Planner.
1: Claro. Y él dice que sí, que escuchó claro. A mucha gente que le decía, como el cosito que llevé el otro día,
0: sí,
1: para
0: claro.
1: El coso.
0: Quiere un cosito igual a este, le van a decir al herrero, claro. Con el torno, ¿no?
1: Claro, te lleva. Con respecto a...
0: Herrero de rejas, herrero que después nos cuente.
1: O ah, está bueno.
0: De piezas, porque
1: qué
0: los
1: herreros. Qué difícil conseguir un buen herrero hoy
0: por
1: en
0: eso.
1: Día. Sí. Sí, es muy difícil. Soledad de Castelar dice, hola, buen jueves para todos. Soy organizada en la casa, pero cuando tenés dos adolescentes cuesta mucho más. En el desorden de su cuarto está su orden, ¿eh? Si no, dice, le cierro las puertas.
0: De su cuarto. Ahí llega un amigo, José, que siempre lo llamamos por teléfono y ahora lo tenemos acá de cuerpo presente, lo saludamos. Ordenaron la casa, que llega un amigo, cuando uno presenta, ¿no? Trae un,
1: está bastante,
0: un amigo, ordenaron
1: bastante.
0: El cuarto.
2: Sí, claro, sí. Hay que ordenar
1: para, pero,
2: todo.
1: Es que hay gente que, por ejemplo, yo no sé si se está quedando José en algún hotel, pero hay
0: sí.
1: Gente que hasta arma la cama cuando se queda en los hoteles.
0: No, José, no.
1: No, tanto José, no.
0: Ya te digo.
2: No, es lo más lindo de estar en el hotel, irte
1: y que te arme la cama
2: y ponerte de magia.
1: Pero a mí, por ejemplo, no me gusta que entren a mi habitación. Entonces me ocupo yo. No, no me gusta.
0: ¿En serio?
1: No me gusta.
2: Para eso tenés
1: en absoluto.
2: La caja
0: ¿qué?
2: Fuerte.
0: ¿Qué
2: para
0: cree
2: guardar?
0: Usted que la gente va a saber de usted mucho. Si entra a la habitación?
1: Mucho.
0: Sí,
2: tiene
0: sí.
2: Razón igual.
1: Sí, sí,
0: está
1: sí.
0: Exagerado.
1: Prefiero que no. Que bueno, sea. Voy con el
2: no
1: de
2: un perito.
1: Camilo de Zárate, de Cañada de Gómez, dice, mi cama está siempre desordenada y además es ruidosa, pero armoniosa.
0: ¿Cómo es ruidosa?
2: ¿Que toca música?
0: Andas sí,
2: a ver
0: no
2: las cosas que hay.
0: Menos preguntas. No se salta sobre la cama, chico.
1: Menos preguntas.
0: Qué horror, que esto es Radio Nacional, lo vamos a dejar ahí. ¿No
3: y es temprano, sí. Puede haber menores escuchando.
0: Sí.
3: Te preguntan.
0: Por ahí es ruidoso él y le echa la culpa a la cama.
3: También puede ser.
1: Mientras que no haya un vecino abajo.
0: Ahí está. Inés empieza la censura. Basta, cámbiense
3: de tema.
0: Salgan de ahí.
3: No, no, está bien.
0: Muy bien. Decí que nos ayuda. Oh, y ahora, ¿quién podrá ayudarnos? Andrea China Valdivieso.
4: Tenemos la información de la que hablábamos respecto de una vieja modalidad, podríamos decir, o nueva vieja modalidad que parece querer instalarse
0: los viejos funcionan,
4: en la provincia de Buenos Aires, claro. Y que es realmente muy grave el hecho de que haya habido un asalto comando en plena Panamericana, en el partido bonaerense de Pilar a estas alturas, y que recuerda a otras épocas, ¿no? Donde las salideras bancarias eran cuestión de todos los días. Hablábamos más temprano de un caso que fue bisagra, y hasta por ahí no más, con el tema de los bancos y demás, con Carolina Píparo, sí, en la ciudad de La Plata. Aquí el hecho que se está investigando tiene que ver con un hombre que va por la mañana a un banco Santander, allí en Panamericana, y decide retirar, ya lo tenía planificado, 23 millones de pesos para comprarse una camioneta. ¿Dónde? Ahí estamos viendo, para los que nos siguen a través de YouTube, cuáles son las imágenes del lugar, ¿no?, donde ocurrieron todos los hechos. Una concesionaria de autos a donde se iba a dirigir este hombre, muy cerquita de la sucursal del banco, y digo, la confianza, ¿no?, de trasladarse en ese lugar, aunque es bastante abierta la zona, por lo que podemos ver en el mapa, Martín.
0: Sí, lo estamos compartiendo para la gente que nos sigue por el streaming, sí.
4: Y el tema es ese, poder dimensionar que, como se dice en la jerga, estaba regalado.
0: Estaba
4: en esa zona, sí. Pero confió, ¿por qué? Por la cercanía. la cercanía del banco a la concesionaria. Dijo, qué mejor, saco el dinero de ahí.
0: Che, y hay que hacerlo en efectivo, eso.
1: Claro, ¿por qué no se hace en transferencia? ¿Por una cuestión de dinero negro? De...
0: No, y si lo sacó del banco.
4: Lo sacó del banco.
1: Pero por ahí no quería...
0: No, ha sido una exigencia. Guarda con que sea una exigencia de la concesionaria y después la propia concesión, no quiero... Digo, en fin. ¿Quién sabía que la concesionaria es la que pide pagar en efectivo?
1: Totalmente.
4: Una oferta, bueno, ahí está, las sospechas. Dentro de los trabajadores del banco, dentro de la concesionaria. ¿Dónde era que tenía el turno?
1: Claro.
4: Para ver. Y el descuento que le puedan haber, claro, pero digo, el descuento que le puedan haber ofrecido.
0: Lo que pasa es que la concesionaria tiene, si uno se pone a pensar mal, un gradito más, no sé si de responsabilidad, pero de posibilidad, que es que de alguna manera te obliga a hacerlo en efectivo. Te obliga a ir. El banco te presta un servicio, te lo da, es casualidad. El otro te empuja a que vayas y saques la plata en efectivo.
4: El tema es...
0: Por alguna razón, es de suponer.
4: Justamente.
0: Más barato, lo que sea.
3: Sí, por ahí le bonifican algo.
0: Es que, claro.
3: Qué sé yo, ¿no? Puede ser.
0: Ahí tenemos que hablar después con ellos. Pero...
1: Claro, porque por ahí la que pasa a cuestiones en negro es la concesionaria. No sabemos.
4: Pero insisto con esto de los descuentos...
0: Que pasa a ser su problema, digamos, claro, pero el punto es que planta un incentivo para que vos andes con 23 millones de pesos en esa calle.
4: El hombre había llegado hasta ese lugar citado para comprar ese día una nueva camioneta. Él se baja de su Renault Kangoo, es a la concesionaria de Renault, allí en la Panamericana, y se baja con 26 millones de pesos, no 23, han rectificado la cifra, y así es que cuando está por ingresar a la concesionaria, una moto negra se acerca al vehículo estacionado, uno de los ocupantes rompe los cristales con un objeto contundente, se inclina dentro del habitáculo y así retira el bolso con el dinero, es decir, sabían dónde llevaba la plata también.
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6: 8 de la mañana, 30 minutos en la República Argentina. Reforma política. El jefe de gabinete Diego Santilli dijo que el presidente Javier Milei cree en la boleta única y considera que las PASO no sirven. Agregó que no es una conveniencia, sino que el primer mandatario tiene una convicción muy firme sobre esas cuestiones. Aumento salarial para el personal de casas particulares. Desde septiembre se estableció un incremento del 1,8%. El acuerdo forma parte de un esquema de actualizaciones que comenzó con una suba del 1,9% en agosto y continuará durante octubre, noviembre y diciembre. También contemplará una suma no remunerativa por única vez de hasta 20.000 pesos según la cantidad de horas trabajadas. Crisis en Medio Oriente. Irán atacó Kuwait. Estados Unidos bombardeó posiciones estratégicas iraníes. El Ministerio de Defensa kuwaití calificó el episodio como una flagrante agresión iraní. En Buenos Aires la temperatura 12 grados 5 décimas, la humedad 88%, cielo mayormente nublado.
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0: Bien, 33 minutos de las 8 de la mañana, hoy estamos musicales, estamos pasando música porque cambiamos de operador, ¿no es cierto? Es por eso, cada cual musicaliza con su estilo.
1: La lluvia la pone romántica, sí, porque tiene sensibilidad, a diferencia del otro operador.
0: No, es un insensible, lo dice cuando se va de vacaciones, porque no se lo dice cuando lo tiene sentado ahí.
1: Denise tiene sensibilidad.
0: Sí, está muy bien, musical, sensibilidad musical, ¿no es cierto? Es un poco eso. ¿A dónde nos están llamando nuestros oyentes?
1: Al 11-3870-7485.
0: Muy bien. Lourdes Marchese, muy buen día, bienvenida, ¿cómo le va?
2: Buen día, ¿cómo están ustedes?
0: Bien, muy bien. ¿Qué se cuenta, Lourdes, por los intrincados pasillos tribunalicios?
2: Contenta porque los días que hay alguna cuestión especial, Karina Politzker, una compañera nuestra, siempre nos trae brownies, así nos alimenta el alma.
0: Ah, sí, mira vos.
2: Como hoy es un día especial, porque van a jurar dos jueces este mediodía acá en Comodoro Py, vamos a estar cubriendo la actividad, vamos a ver si los jueces hablan, así podemos tener audios para la radio. Me parece que es importantísimo contar que mañana es un día muy importante. Hoy tenemos otra audiencia de la causa Cuadernos, pero donde Cristina Fernández de Kirchner es una de las principales imputadas. Pero mañana va a haber acá en Comodoro Py una audiencia muy importante que tiene que ver con la causa Otesur Los Sauces. Ustedes se preguntarán por qué importante, porque creo que es una de las causas más importantes para Cristina Fernández de Kirchner y en la cual ella va a compartir banquillo de los acusados nada más ni nada menos que con su hijo Máximo Kirchner. Es la primera vez que Máximo Kirchner va a estar sentado en un tribunal. Mañana obviamente no van a estar presentes porque es la audiencia preliminar. ¿Qué quiere decir esto? Es una audiencia organizativa, si se quiere, en la cual lo que se va a analizar justamente es toda la prueba que hay, se va a organizar cómo va a ser el debate oral, y ya te adelanto, por lo que pude hablar con fuentes judiciales, que este juicio va a comenzar antes de fin de año. Es decir, no se sabe si va a comenzar en octubre, si va a comenzar en noviembre, pero antes de fin de año, Cristina Fernández de Kirchner va a sumar un nuevo juicio oral en el cual está acusada de asociación ilícita, de lavado de activos, y también le están endilgando el delito de dádivas. Así que es muy importante. Acá se juntan dos causas. Recordemos que los sauces de Otesur empezaron por separado primero.
0: Así es.
2: Los sauces tiene 24 imputados, Otesur tiene 18 imputados, y cuando en un momento los jueces Ercolini y Bonadío dijeron no, esto hay que unificarlo porque es todo parte de un mismo delito, digamos, que es el delito de lavado de activos, que viene a colación de lo que es obra pública.
0: Claro. Y todo el debate sobre si estas tácticas, no sé vos, con tu experiencia como intérprete, ¿no es cierto?, además de las estrategias judiciales, son convenientes o no, porque a veces unir, que uno dice, bueno, responde al principio de economía procesal, vamos todo, ¿no es cierto?, termina generando esas mega causas que nunca se mueven.
2: Bueno, a ver, en un momento hubo algo que complicó y que retrasó la causa obra pública, porque querían que todas estas causas estuvieran juntas, incluso la de Lázaro Báez, en la cual Lázaro Báez, por la ruta del dinero, ya está condenado cumpliendo una condena. En su momento dijeron, no, tienen que ir por separado porque no todo es lo mismo. O sea, un delito puede concatenar a otro, pero son diferentes modalidades. Entonces, por eso es que los sauces de Otesur fueron por separado y el delito precedente es la evasión en base a lo que fue la obra pública. Ustedes recuerden que Otesur Los Sauces, primero hubo un sobreseimiento. El Tribunal Oral Federal número 5 sobreselló a Cristina Fernández de Kirchner y al resto de los imputados en base a decir que consideraban que no había delito, que todo estaba en blanco. ¿Qué pasó? Después la Cámara termina revocando ese sobreseimiento y ordenando apartar a los dos jueces que habían votado en ese momento para que justamente se lo sobresea. Queda la jueza Pagliotti y le suman dos jueces nuevos cuando apartan a esos, y hoy tenés al juez Michelini, al juez del Tribunal Oral Federal número 3, Machado Pelloni, y a la propia jueza Pagliotti, que es la que había votado en disidencia, la que había dicho no, hay que hacer el juicio, hay que en un debate oral mostrar todas las pruebas y después definir si se los absuelve o si por consiguiente no hay prueba para condenarlos y por esa cuestión quedan absueltos. Bueno, mañana es el primer paso para que todo esto ocurra. Mañana van a estar todos los abogados sentados. En esta causa está el contador de los Kirchner. También es la primera vez que se va a sentar en el banquillo de los acusados, que es Víctor Manzanares. Víctor Manzanares, recordemos que fue imputado colaborador.
0: Así es.
2: Yo tengo entendido que contó
0: las historias que contó sobre plata escondida, los tanques de aguas, ese, ¿no es cierto?
2: Bueno, exactamente. Bueno, es que él era el que le guardaba los bolsos al propio Daniel Muñoz. Porque él no solamente está en esta causa, él recordá que fue en la causa de enriquecimiento ilícito el que le cuenta al juez Ollarvide en su momento irregularidades y el propio, ¿te acordás?

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0: Bueno, muy bien, 44 minutos ahora de las 8 de la mañana en la República Argentina.
1: Mensajitos que estamos recibiendo a través de nuestro WhatsApp, que es el 1138707485. Tenemos varias consignas hoy, propuestas.
0: Cada cosa que decimos se vuelve consigna, claro. Y nuestros oyentes, está bien.
1: Claro, por un lado, si son ordenados o no, organizados en el orden de la casa. Por otro lado, el tema del día del ferretero, y cuál fue la cosa más insólita que tuvieron que ir a pedir, el cosito del coso y demás. Hay un ferretero que
0: está... Hay palabras, es de feo recuerdo, porque bueno, en el contexto del juicio horrible por la muerte, ¿no es cierto?, de María Marta García Belsunce, pero pituto, ¿no es cierto?, sí, palabras que uno... Se compra la ferretería también.
1: Exacto, el pituto, sí, claro. Sí. ¿Cuántas veces hemos ido a pedir el pituto?
0: No, yo hasta María Marta no sabía que existía la palabra pituto.
1: No, a partir de María Marta. Claro. Sí.
2: Ah, no, yo usaba antes, pero soy más del cosito.
0: ¿Y qué es un pituto, en realidad? El cosito para...
2: Un pitutito, claro.
0: Claro, que va abajo de las... en los agujeritos del mueble para subir o bajar
1: el estante.
2: Eso es un pituto.
0: Se parece tanto a una bala que por eso lo traje.
1: Bueno.
0: Claro.
1: ¿Vos decís igual que se equivocaron o
0: fue? Bueno, pero... era un pituto, no
2: se parece nada.
1: Bueno, y después, ¿qué opinás de que el fútbol argentino se detenga durante esta fecha, en el minuto 10, para homenajear a Messi? Y nos van contestando. Por ejemplo, María Cristina de Campana dice, está perfecto.
0: Lo de los 10 minutos.
1: Lo de los 10 minutos,
0: bien, no digo nada,
1: sí,
0: no me quejo,
1: y lo de aplaudir. Después, Oscar dice, yo soy un desastre, soy muy desorganizado. En respecto a la cuestión de la casa. Él nos escribe desde Salta.
0: No les vamos a pedir fotos de las habitaciones respectivas porque es mucho.
2: Abundan,
0: ¿no?,
2: los creativos.
0: Les vamos a creer en lo que les cuenta. Y ellos nos creen, hagamos un pacto. Ustedes nos creen a nosotros y nosotros le creemos a ustedes.
1: Absolutamente, totalmente. Bueno, uno más, María de Tigre. Las mujeres están muy contentas con esto del minuto 10 y el aplauso en homenaje a Messi. Se están involucrando mucho las mujeres.
0: Me parece muy bien. José Beteta, muy buen día, bienvenido. ¿Cómo le va? ¿Todo bien? Hoy lo saludo como parte del equipo porque es lo que harás. Un gran amigo, José, de años, peruano él, nos ha ayudado y Dios mediante lo seguirá haciendo a entender la realidad peruana, porque siempre que sucede algo te estamos llamando.
3: ¿Y ahora qué?
0: Y vos muy bien atendiendo. Y ahora de visita porque ha estado, bueno...
3: conociendo la casa en persona. Linda la
0: coincidido casa. Varias veces esta semana. Sí. Pero bueno, porque has venido fundamentalmente al evento de ayer, así que te vamos a pedir que nos ayudes en lo que haremos ahora, que es escuchar algunos de los audios de los discursos de ayer, fundamentalmente el presidente Javier Milei, para, bueno... analizarlos un poco. Pero grandes rasgos, ¿qué te pareció, no en sí mismo el evento, sino la participación, ¿no es cierto?, de las autoridades argentinas en ese evento? Y voy a una pregunta personal, José, que es la siguiente. ¿Qué te llamó como peruano a venir a un evento que, entre otras cosas, era el gobierno argentino explicando sus fundamentos, ¿no?
3: Bueno, gracias para empezar. Buenos días. Linda casa, lindo equipo. De Perú se espera mucho a Argentina, mucho, porque definitivamente lo que está haciendo el presidente Javier Milei no es algo común en la región, en políticas económicas, en políticas públicas, uh-huh. No es más de lo mismo, no es lo de siempre, está claro, ¿no? Uh-huh. Entonces, cuando un analista o un especialista en políticas públicas, peruano, de cualquier país, creo yo, en mi caso, desde la asociación en la que trabajo, viene a saber qué está pasando en Argentina, y tal cual, a escuchar a Caputo, a escuchar al ministro de Relaciones Exteriores, a escuchar a Milei y a ver también cuál es el sentir, digamos, de cómo va la cosa aquí, ¿no? Entonces es muy importante.
0: O sea, totalmente.
3: Es un viajecito, pero que tiene mucho contenido.
0: Acá el señor pasaba presidente de la Nación y le dijo ahí alguna cosa, ¿no es cierto?
3: Saludé.
0: Y un mensaje que estuvo bien, a mí me parece que estuvo... Que estuvo bien. Fíjate qué interesante lo que trae Ale, José, porque hay un poco ahí de huevo o gallina, o qué es primero, porque en algún lugar nosotros miramos cierta cosa de Perú, que es lo que más nos ha ayudado a tamizar en las sucesivas charlas que hemos tenido, pero la estabilidad económica, a pesar de la inestabilidad política, Perú puesto como uno de los ejemplos para nosotros, y vos al revés, poniendo ahora a la Argentina como ejemplo de Perú, ¿no?
3: Sí. Y bueno, por ejemplo, el tema del Banco Central de Reserva, que lo han estado tratando bastante acá, en el Perú tiene muchos años ya de estabilidad, de autonomía, y claro, cuando yo lo escucho acá es como, no es que va a ser como el Perú, o sea, no es que estás peruanizando el Banco Central. Uh-huh. El Banco Central en muchos países ya es como lo está planteando el presidente, claro, Milei, es simplemente una política de ordenar la casa hasta cierto punto, ¿no? Seguir ordenando la casa.
0: Hablando de orden, ¿no? Y que es el día de eso.
3: Sí, por eso sí, escuché que lo que estaban hablando de los cuartos y todo. Uh-huh. Yo ni hablo del mío porque... Sí, sí. Pero claro, entonces todas esas cosas van pasando y uno las ve desde afuera y tienen explicación, digamos, ¿no? Sí, uh-huh, sí, sí.
0: Ayer el presidente de la Nación habló, entre otros, ¿no es cierto?, miembros de su gobierno, en este evento llamado Vientos de Libertad, entre otras cosas, dijo.
4: En el debate reciente hay muchas personas que, a la luz del año electoral que se viene, y lo hacen con buena intención, queriendo que se asegure la reelección y que podamos continuar con este rumbo, piden que flexibilicemos nuestra política monetaria y nuestra política fiscal. Y la respuesta es, nosotros no vamos a hacer eso. Nosotros no vamos a flexibilizar nuestra política fiscal, el resultado fiscal no se negocia y tampoco vamos a negociar la política monetaria, porque no vamos a parar hasta terminar de derrotar la inflación.
0: Bueno, muy bien. Esto es lo que dijo, entre otras cosas, el presidente de la Nación. Me parece que deja muchas vetas pasaje. Primero de todo, concede la buena fe, digamos, a un sector de quienes le están demandando cierta flexibilidad, porque dicen es para ganar las elecciones. No le está contestando a los que lo solicitan o exigen desde el otro lado del espinel ideológico, porque esos son los autores de Plan Platita, etcétera, etcétera, que han desvencijado la economía casi que para siempre, ¿no es cierto? El esfuerzo en el que estamos, este viaje a la normalidad, tiene que ver con enmendar esos desaguisados. Pues un poco la discusión, si querés, interna, ¿no es cierto? Uh-huh. Y él diciendo, no voy a cambiar los fundamentos de mi plan económico por las elecciones, que entronca con algo a lo que el presidente de la Nación le ha dedicado mucho tiempo, José y Ale, uh-huh, en el último rato, que es el componente moral de su plan de gobierno, ¿no? Donde él dice, ¿qué significa esto de la moral en la política o la ética en la política? Significa no dejarse guiar por el cortoplacismo electoral, que en definitiva desvencija los planes económicos y termina vertiendo injusticia, ¿no es cierto? Así que eso es lo que hay en el fondo. No voy a gobernar con una lógica electoral. Entiendo que eso es lo que está diciendo, ¿no?
2: Sí. No se negocia, ¿no? Fue clarito. No se negocia. O sea, el equilibrio fiscal no se negocia. Me parece que es el rumbo, la ratificación más en el corazón, ¿no? Del plan de gobierno. Y me parece que va al hueso, en el sentido también, uh-huh, Nico, José, no sé cómo se ve de afuera, está yendo al corazón de la discusión que se viene. Nosotros,
0: y es que
2: también
0: estamos construyendo
2: lo venimos
0: credibilidad.
2: Señalando.
0: Argentina tiene un track record, digamos, un historial muy complejo desde el punto de vista de la credibilidad como agente económico, ni te cuento como deudor. Bueno, estás diciendo, no, me van a sacar de este plan, digamos, a mitad del río no se cambia de...
3: No, y yo le aportaría el tema de la coherencia, ¿no? O sea, ¿cómo no hacerlo? O sea, ¿cómo no ser responsable con su propia política de 2 años y medio, 3 años, y mañana cambiarla y empezar a hacer más gasto público, uh-huh, a cambiar la política monetaria, empezar a emitir? O sea, sería muy incoherente, y creo que es lo último que le convendría también políticamente al presidente. O sea, si yo me pongo un punto de vista político, es lo último que debe hacer, ¿no? Uh-huh. Además de ser muy responsable, evidentemente, con el dinero de los argentinos, que creo que es lo más importante.
0: No sé cuánta buena fe hay en la demanda, ¿no es cierto?, que él concede en algunos autores, pero cuánta buena fe hay, porque el propio presidente lo dice, si yo cambio la estrategia, luego pierdo contra la inflación, y el mandato que le hemos dado es ganar contra la inflación. O sea, claro, le están pidiendo en el fondo que ceda en la pelea contra la inflación, que es, entre otras cosas, su gran argumento de campaña, ¿no?
3: Sí. Ahora, aquí en Argentina tienen ustedes un año electoral que, a diferencia de Perú, por ejemplo, todo se concentra en una sola fecha.
0: Ah,
3: acá
0: bueno,
3: ustedes tienen decenas de fechas de elecciones por todas partes. Claro. Entonces, claro, sí. Es un año en el cual yo entiendo que políticamente todos están un poco a las carreras y viendo dónde encaja mejor la promesa y en qué momento sales y en qué momento entras en todo el año, ¿no?
0: En todo el año, en todo el año. Y con mucha mala intención por parte de ciertos autores, ¿no es cierto?
3: Evidentemente,
0: Que son un poco voces del pasado, pero son todavía voces fuertes, entonces autocumplen la promesa. En la medida que dicen, por ejemplo, guarda que vengo yo, desestabilizan la economía por el solo hecho, ¿no es cierto?, de que pueden volver. Pero, y son conscientes de ese daño.
2: Bueno, es agotador para el elector también.
0: Es agotador para el elector, sí, claro.
1: De algún modo el ministro de Economía, Luis Caputo, lo retoma a esto, ¿no? En el mismo ámbito, en un día en el que José se celebró el Día de la Industria, ¿no? Y acá siempre hay como un debate muy filosófico desde el punto de vista de la orientación económica entre campo e industria. Es histórico, me parece que viene de décadas. A mí me gustaría...
0: Subsidiado y subsidiador sería, ¿no es cierto? El campo poniendo lo que la industria después aprovecha.
1: Y a mí me gustaría, ¿no?, en algún momento, esto es a título personal, corre por mi cuenta, le voy a poner el versus en el medio y poner el I, a ver si vamos todos juntos para el mismo lado. Y entonces fue un día de reclamos, justamente de cambios en la política de distribución o la política de estímulos a los sectores, y el ministro Luis Caputo también se pronunció al respecto, ¿no?
0: Efectivamente, efectivamente. Y quiero que me ayuden, José, sobre todo con esta frase del presidente de la Nación.
4: Al populismo no se le gana haciendo populismo. Esto es, no hay sustituto para las buenas políticas. No hay sustituto a hacerlo moralmente correcto. No hay sustituto a llevar a cabo políticas que sean justas. Y lo que tenemos que hacer es mantenernos en ese rumbo y que elijan los argentinos.
0: No sé qué interpretación haces de esto, que es tan claro, pero que en Argentina hay que decir tantas veces porque venimos de naturalizar lo contrario.
3: Bueno, retomando lo que decía él un poco también, es como... en Argentina, políticamente, históricamente, de lo poco que sé y entiendo, tiene mucha fuerza la fuerza del gasto, ¿no? El poder que han tenido de intervenir en la economía del Estado ha sido algo muy, a la vez muy potente, pero a la vez también ha distorsionado la economía.
0: Absolutamente.
3: ¿No? Entonces, para ustedes la palabra populismo, pues, es algo histórico, ¿no? Y creo que en ese sentido, cuando el presidente justamente se pone en contra de esta palabra y de todo lo que eso implica, es interesante, ¿no? Y de cómo va a ser el próximo año, o sea, ¿qué espera el votante argentino, ¿no? Volver un poco al camino del populismo.
0: Yo creo que eso es una tentación en la que siempre podemos resbalar, pero también hay una novedad, que para mí ciertamente lo es respecto de los procesos que he conocido hasta acá, que es lo fuerte que el pueblo argentino está sosteniendo la idea que el propio pueblo hizo y encontró en Javier Milei la herramienta, ¿no es cierto?, que es cambiar por fin la historia. Con todo esto no podemos, tenemos que cambiar diametralmente. Y creo que se agarra férreamente esa idea, a punto de, intuyo, no cambiar de caballo a mitad del río, porque es consciente del enorme esfuerzo que como pueblo estamos haciendo. O sea, nadie niega eso. Es costosísimo desde el punto de vista del pueblo. Pero es la única manera de salir. Entonces, ¿qué vamos a hacer? El populismo es cortoplacismo, es pan para hoy, hambre para mañana. Implicaría tirar todo ese esfuerzo que hicimos. Y me parece que veo que hubo un clic en la sociedad argentina respecto de eso, con conciencia del esfuerzo, que sería populista negarlo, o sea, nos está haciendo difícil, pero es la manera de salir.
3: Y ahí va a llegar, o sea, cuando estabas mencionando eso, es en Perú, por ejemplo, acabamos de empezar un gobierno nuevo con Keiko Fujimori, y la gente está esperando, la población está esperando algo parecido a lo que está haciendo Javier Milei. O sea, no solamente es lo que pasa en Argentina, sino es el impacto que tiene afuera. Cuando Javier Milei dice, no vamos a ir por el populismo, todos los países de la región lo están escuchando. Claro. La gente está entendiendo, está aprendiendo. Está entendiendo lo que pasa acá desde afuera.
0: Desde afuera.
3: Entonces, lo mismo, ¿qué va a hacer? ¿Va a gastar más el Estado? ¿Vas a meter más dinero a estas obras que no tienen sentido, para ganar favores por clientelismo. Todo se ve afuera, todo se ve en todo Perú, todo se ve en Chile, todos están mirando.
5: No, y esto de que la pata, digamos, económica, ¿no?, de los dígitos, que también lo hemos traído algunas veces, Nico, acá, cuando hablamos de populismo, que es emitir. Emitir es tal vez un crecimiento económico exponencial y alto, pero también es un crecimiento exponencial y alto de la inflación.
0: Pero por supuesto, y es artificial, y creo que eso ya hemos exorcizado falsas creencias del tipo, un poquito de inflación está bien porque después se desata hasta lo incontrolable, un poquito de déficit está bien porque después se desata hasta lo incontrolable, un poquito de emisión está bien porque después se desata hasta lo incontrolable. Me parece que siempre está la tentación del resbalón hacia un poquito de veneno aplicarme porque lo siento bien, ¿no es cierto? Es el whisky para el alcohólico, ¿no es cierto? Y estamos empezando a aprender a apartar el vaso. Es un canto de sirena que nos convoca desde algún lugar del inconsciente de la propia historia de la Argentina, pero a veces estamos como aprendiendo a apartar el vaso con todo el esfuerzo que eso significa y que nadie niega, pero es la disyuntiva de la mitad del río. La volver hacia atrás, ahogarnos en la vuelta. Lo que queda, y me parece que está instalado, es el vamos hacia adelante. Al noticiero vamos, sí, al noticiero.
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7: 9:00 a.m. en la República Argentina. El presidente Javier Milei se reunirá con su par de Chile, José Antonio Kast. El encuentro bilateral se llevará a cabo al mediodía en la ciudad capital del país trasandino. El primer mandatario argentino también tiene previsto hablar durante la mañana en el Foro Madrid, encuentro organizado por el partido español Vox y por la Fundación Disenso. En San Luis avanza la reforma constitucional. Desde Radio Nacional en esa provincia nos informa Gustavo González.
8: En la provincia de San Luis es ley la necesidad de reforma parcial de la Constitución provincial. El proyecto completó su tratamiento en la legislatura provincial y habilita la convocatoria a una convención constituyente para debatir modificaciones vinculadas con la alternancia, el funcionamiento de los poderes del Estado, la justicia, los organismos de control, el régimen electoral, el agua, la educación y la incorporación de nuevos derechos. El esquema aprobado contempla la modificación de 23 artículos de la Constitución, la incorporación de otros 23 y la creación de 4 capítulos nuevos. La convención constituyente, que va a ser elegida en las próximas elecciones provinciales, va a estar integrada por 52 convencionales.
7: La información del deporte con Rodrigo Ruiz.
9: Y hablamos de tenis, del US Open, último Grand Slam del año con presencia argentina. Hoy triple jornada con argentinos. Fran Cerúndolo ante el alemán Struff, Marco Trungeliti enfrentando al belga Alexander Blok y Nadia Podoroska estará midiéndose ante la polaca Iva Swiatek. Recordando que en la jornada de ayer, grandes triunfos de Mariano Navone ante Matteo Berrettini y Tommy Echeverry ante Fernley. Los dos argentinos se van a medir en la próxima distancia en tercera ronda.

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0: Mensaje de fe al comienzo de un nuevo día a cargo del padre Nelson Fromm.
6: Lucas. En una oportunidad la multitud se amontonaba alrededor de Jesús para escuchar la palabra de Dios y él estaba de pie a la orilla del lago de Genezaret. Desde allí vio dos barcas junto a la orilla del lago. Los pescadores habían bajado y estaban limpiando las redes. Jesús subió a una de las barcas, que era de Simón, y le pidió que se apartara un poco de la orilla. Después se sentó y enseñaba a la multitud desde la barca. Cuando terminó de hablar, dijo a Simón, «Navega mar adentro y echa las redes». Simón le respondió, «Maestro, hemos trabajado la noche entera y no hemos sacado nada. Pero si tú lo dices, echaré las redes». Así lo hicieron y sacaron tal cantidad de peces que las redes estaban a punto de romperse. Entonces hicieron señas a los compañeros de la otra barca para que fueran a ayudarlo. Ellos acudieron y llenaron tanto las dos barcas que casi se hundían. Al ver esto, Simón Pedro se echó a los pies de Jesús y le dijo, «Aléjate de mí, Señor, porque soy un pecador». El temor se había apoderado de él y de los que lo acompañaban por la cantidad de peces que habían recogido. Lo mismo les pasaba a Santiago y a Juan, hijos de Zebedeo, compañeros de Simón. Pero Jesús dijo a Simón: No temas, de ahora en adelante serás pescador de hombres. Ellos atracaron las barcas a la orilla y abandonándolo todo, lo siguieron. Palabra del Señor. Los proyectos pastorales, la catequesis y todas las tareas que hacemos en la iglesia sin Jesús corren el riesgo de volverse puro activismo. El Espíritu Santo nos dispone para la escucha. Escuchemos lo que Jesús nos manda hacer y hacia allí encaminemos nuestro esfuerzo. El trabajar con nosotros está en nuestra barca. Bendiciones y hasta mañana, si Dios quiere.
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0: Que te lleva por mal camino, sí, nadie te lleva ningún camino, uno va caminando.
1: Justamente por el tema del Live Aid, ¿no? El gran concierto que se hizo en dos países en simultáneo.
2: Hoy contemplamos el Evangelio según San Mateo.
3: Aquí en Córdoba,
4: con el tema del monóxido de carbono.
5: Libra, volvé a tus rutinas saludables.
6: A 7 kilómetros al oeste de YouTube.
7: Fue un ambiente difícil, no les gustó a la gente el trato.

0: bienvenida, buen día. ¿Quién iba a decir que ya estábamos en este jueves 3 de septiembre? Increíble, cerraste los ojitos y dijiste, ay, menos mal, vacaciones de invierno. Abriste los ojitos septiembre, uy, y en septiembre pasan cosas tan lindas. Vemos las plantitas, salen las hojitas, comienzan los brotes, todo es tan lindo. Tan lindas las alergias, toses, toses, muchas toses. Y nosotros compartiendo nuestras mañanas de radio como siempre, como cada día. La invitación está hecha, nos encanta que te quedes y que puedas compartir con nosotros todo lo que sentís en el 3825-5313, además de la tosecita, del resfrío y las alergias, contanos cómo te sentís hoy. Aquí te estamos escuchando.
1: Que no salen corriendo en las malas y aún no tengamos solo pieza dentro.
0: El equipo tose, pero está listo, estamos listos, igual, como cada día. Ayer alguien me decía, ¿y cómo se es con la radio? Y bueno, se habla un poquito, se tose, se dice otra cosita y se tose, y así vamos, con Grevelin, una sinfonía hermosa tenemos hoy. Hola corazón, buen día, ¿cómo estás?
2: Muy buenos días, Adriana, muy buenos días para usted, para todo el equipo, para la audiencia. Es así, porque tenemos un musicalizador, un operador excelente, que él está pendiente y corta los micrófonos en los momentos justos donde tiene que producirse la tos para poder toser tranquilos. Y después nos habilita para que podamos hablarnos y charlar y alegrarles la mañana con tos, siempre con tos.
0: ¡Qué capo! ¡Qué capo! Y así, con todo el equipo que está listo para compartir, acompañarte, escuchábamos al padre Nelson Fromm, siempre con nosotros compartiendo nuestras mañanas de radio, hablando también de tantas cosas lindas que tiene la Feligresía Católica para compartir, súper entusiasmados por una cuestión lógica. Están expectantes y pendientes de lo que será dentro de 2 meses nada más, tal cual charlábamos ayer con Ale Pozo directamente desde Córdoba, todo lo que implica esta movida que hay para recibir al Papa. Córdoba que se prepara y que tiene muchísima logística, inclusive en el tema de hotelería, también desde Chilecito con Mario Andrada, hemos dialogado con él, y ayer cuando estábamos en contacto con Ale Pozo también nos llegaban consultas que cuánto cuesta el viaje, Dani lo detallaba. No es mucha plata para decir voy a estar allí y quiero hacer esa inversión y quiero regalarme ese viaje a Córdoba, que es muy importante para quienes siguen habitualmente, el hecho de poder tener en esta visión, porque de hecho, como charlábamos también ayer, va a ser verlo pasar, va a ser imposible poder dialogar con el Papa, pero sí, en esa visión que hemos tenido en cuanto lugar del mundo, no tan solo este Papa, sino Francisco cuando lo hizo, y los anteriores también, el hecho de poder tener este transitar. Por eso hablábamos del Papa móvil, que nuevamente estará en vigencia otro modelo, otra forma, otro vehículo, pero de hecho el Papa móvil hace que se lo pueda ver pasar por tantas calles a donde va a transitar, y allí es donde va a estar la Feligresía Católica esperándolo. Entonces, como Mañanas de Radio tiene un poquitito de todo, y en este día también nos encanta que podamos tener esta interacción entre lo que vos sentís, lo que nosotros te proponemos, y definitivamente lo que ayer también cuando lo compartía tuvo mucho que ver con nuestra realidad. En Entre Ríos, el gobernador, ¿qué determinó? Que parece algo tan tonto que aún hoy tengamos que alegrarnos por algunas medidas que toman algunos gobernadores. Pero de hecho sí, porque toma repercusión nacional. Que un gobernador diga, después de 61 años, corazón, 61 años, el gobernador de Entre Ríos, Frigerio, eliminó las pensiones vitalicias para gobernadores y vicegobernadores. Y vos decís, che, después de tantos años, sí, sí. ¿Y dónde estamos nosotros cuando decidimos también? Porque cuando hay cámaras de diputados que son mayoría oficialista, todos levantan la mano y bueno, y te quedás pagando si vos decís, no, no puede ser. Bueno, en Entre Ríos, 61 años, las pensiones vitalicias para gobernadores y vicegobernadores. Entonces vos llegabas a ser vicegobernador, que muchas veces es un cargo que parece que pasa desapercibido, pero también tenía esta pensión vitalicia por haber sido vicegobernador con mucha plata, por el solo hecho de haber llegado ahí, sin ningún tipo de miramientos en cuanto a que vos tenés que tener el tiempo cumplido, por ejemplo, para jubilarte, ¿verdad? Que la jubilación, que mira lo que ganás, que 2 mangos. Por eso siempre la dirigencia política está en el candelero, a ver qué cosas van haciendo. Bueno, lo de Frigerio ayer que parece una estupidez, pero no lo es, al eliminar este tipo de privilegios, hizo que también él dijera, esto lo ponemos en vigencia ahora, o sea que yo como gobernador y mi vicegobernadora no vamos a tener ningún tipo de pensión vitalicia o jubilación, que sea por siempre por el solo hecho de ser gobernador o vicegobernador. Y es muy bueno, porque él toma la medida y de esa misma forma ya se ve de alguna manera perjudicado. Él tampoco va a cobrar ahora
2: claro. La
0: pensión vitalicia. ¡Genial!
2: Por supuesto, Adri, como usted bien lo dice, es algo que se tendría que sobreentender.
0: Claro.
2: Yo dejo de ocupar el cargo y me voy a mi casa y me quedo tranquila.
0: Y sigo viviendo de lo que supe hacer, no sé, hacer facturas, bizcochitos, ser herrero, ferretero, y también que vamos a recordar ese efeméride,
2: sí,
0: o quizás ser abogado, trabajar en tu estudio, pero de los que vemos nadie vuelve a su trabajo privado. No es terminar tu mandato en el lugar que fuese y volver. Acá creo que el único que volvió a su empleo fue Canducha, el profesor Hidalgo, Carlos Hidalgo, que después de ser secretario de gobierno volvió a su empleo, que fue ser profesor. Perdón si alguien más lo hizo y no lo tengo en cuenta, pero con él he compartido esa función. Entonces recuerdo, los demás no sé a dónde andarán.
2: Si no hubiera nada antes ni hubiera nada después del mundo de la política.
0: Claro, y en este caso, siendo gobernador Frigerio que haya tomado esa medida, claro que toma repercusión nacional y me encantó. Por eso lo compartimos. 9:23 minutos en el país. 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Con Farmacia Cristal vamos a presentar la frase de hoy, la frase de José, la frase que cada día inaugura nuestro vivo. Me pacho. No sale la frase. ¿Sale la frase? No sale la frase. ¿Sale la frase? No sale la frase. ¿No sale la frase?
3: Sí sale la frase.
0: No le sale la frase. Bueno, después vamos a escuchar la frase entonces. La frase de hoy y la frase de José. En un ratito la vamos a compartir. María nos deja su saludito. Nos dice, hola, buen día, Adri. Qué hermosa jornada la que vamos a vivir hoy. Porque hay solcito, es verdad. Y Grevelin nos va a contar cuáles son los datos del tiempo. Porque si ayer tuvimos una máxima de 28 grados, hoy veremos cuál es la máxima.
2: La frase no me quiere a mi Adri. ¿Por qué? No me quiere. Dios.
0: No sale.
2: Máxima de 24 grados para la jornada de hoy, pero atención porque durante la tarde podría estar llegando viento. Aún no lo registra el servicio meteorológico en los portales de nuestra ciudad, de las noticias de nuestra ciudad, pero en la alerta temprana del Servicio Meteorológico Nacional ya está registrada esta posibilidad de que llegue viento en la tarde de hoy, por ello va a haber un quiebre en la temperatura para la jornada de mañana. Esta máxima de 24 grados que vamos a tener este día jueves no se va a haber registrado mañana. Mañana tendremos un viernes con una mínima de 8 grados y la máxima será apenas de 19 grados. Nos despedimos un poquito de esta semana calurosa a partir de mañana, así que hoy sería el último día de solcito, de calor para disfrutar y todo eso.
0: Ayer me decían, pero ¿vuelve el frío? No vuelve.
2: No.
0: Son poquitas horas de que, bueno, sí, la temperatura igual, porque seguimos en invierno, recordemos, hasta el 21 de septiembre, que comienza la primavera, pero tampoco vamos a tener una onda polar.
2: Claro.
0: Sencillamente la temperatura que baja, y hoy entonces la máxima, ¿de cuánto será?
2: 24 grados para el día de hoy.
0: Vamos
2: a estar muy bien.
0: Sí, señora, claro que sí, muy bien. Un abrazo inmenso para Liliana, que deja su saludito como siempre, como cada mañana, bonita ella, a los amigos y amigas de Gemco Gin Spa. Le mandamos un abrazo grande. 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Vamos andando en nuestras mañanas de radio. Besitos también para que puedas tener una mejor jornada. Ella siempre nos escucha, Eliana Bonita, que nos deja también su saludito, que hoy viene medio pachucha. ¡Ay, mi amor! Bueno, pero ya va a pasar, todo pasa, nada es permanente. Rosita, bonita ella, que nos saludaba anoche diciendo que su equipo es el mejor, 3-4 por penales. ¿En serio? ¿3-4?
2: Sí, en serio, Adri.
0: No.
2: Sí. Así que está clasificado Boquita.
0: ¿Cómo son? Tan contenta.
2: Sí.
0: Todos buenas juntos,
2: noche, una noche genial.
0: Mira, ahí Paredes, el primero en la foto.
2: Sí, por supuesto, nuestro capitán.
0: Qué bonito, Está, no puede más de lindo ese chico.
2: Es muy lindo.
0: No puede Paredes, más de lindo.
2: Es muy lindo.
0: Seguramente él cuando deje de ser jugador va a ser modelo.
2: Y sí, estaba viendo también las fotos que hizo Franco ayer para una marca.
0: No me
2: digas.
0: Que
2: se publicaron hoy temprano. Ayer publicó una historia con el back, con todo el tras de escena para esta producción.
0: Otro lindo.
2: Otro, sí, de verdad, Franco, muy bien en su faceta de modelo, en su faceta de persona, porque él es tan así, tan frontal, tiene una personalidad tan linda.
0: Tan sencillito, tan simple.
2: Sí, es así.
0: Bonito.
2: Así que lo disfrutó mucho y salieron los primeros resultados de esta producción. Y estaba viendo una foto de Hamilton, no sé si lo habrán visto durante esta semana,
0: no.
2: Se compró una Ferrari, la Ferrari roja de Carlos Menem.
0: No.
2: Después les cuento
0: digas.
2: Más.
0: ¡Ay, mira! Carlitos Menem que vuelve. Siempre vuelve. Buenos días, corazón, Dani, equipo y oyentes. Que tengan un gran día y saludos para todos los de Boca. Los goles de Boquita, porfi, dice Rosita. Y además que nos sane a todos, amén. A ver qué me dice. Todos los días 3 recordamos a San Blas, santo patrono de la garganta y la laringe, protector de enfermedades como el asma y alergias. Ay, Rosita, pedile a San Blas que nos sane, mi amor. Le pedimos a nosotros también, San Blas. Acordate de nosotros, santo patrono de la garganta y la laringe, que nos sane a todos. Bueno, vos estás re feliz por tanto gritar con los goles de Boca, ¿no? Indudablemente estás re bien, bonita. Y por eso también en Mañanas de Radio tendremos un ratito nada más los goles y todo lo que te proponemos para poder compartir en este tiempo. En el Congreso se presentó un proyecto para declarar a Messi como embajador ilustre e itinerante de Argentina. Mirá vos. Messi propuesto como embajador ilustre e itinerante en Argentina. Después de que Leo anunciara su retiro de la selección, la diputada nacional Mónica Frade, legisladora de la coalición cívica, presentó en la Cámara de Diputados un proyecto de resolución para declarar al capitán de la selección argentina como embajador ilustre e itinerante de la República Argentina en reconocimiento a su trayectoria y al impacto mundial de su figura. La iniciativa es en base a que con los años Messi se convirtió en una de las personalidades argentinas con mayor reconocimiento a nivel global, porque su carrera permitió proyectar la identidad, los valores y la imagen del país mucho más allá de las fronteras. Me gusta la intención de esta diputada, me encantó. Así que, mira vos, en el Congreso se presentó un proyecto para declarar a Messi como embajador ilustre e itinerante de Argentina.
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0: 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Y recibimos el saludito de nuestra queridísima nena que nos dice cada mañana es especial porque hay personas como tú a quien saludar. Buenos días, un fuerte abrazo. Gracias, Mamuchi. ¿El audio que me mandaste es para pasarlo al aire o es para mí solita? Bueno, después lo escucho. 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Está con nosotros y lo saluda el señor Daniel Godoy. Godoy, ¿cómo le va? Bienvenido, buen día.
4: ¿Qué tal? ¿Cómo le va, señora Bertuzzi? Muy buenos días para usted, muy buenos días para todo el equipo. Que tenga una excelente jornada, un lindo día. Arrancando, qué hermosa mañana en la ciudad de Chilecito, ¿no? La primavera que viene ahí, Bertuzzi, ¿eh? Muy linda mañana. Perdón, cielo totalmente... No, hay algunas nubecitas, ¿no? En el sector oeste, pero muy poco, ¿no? Hace un rato, cuando salí de casa, podía ver también el Famatina con algo de nieve. Así que, bueno, anoche, bueno, los brotes, las moras que anuncian, ¿no?, la llegada de la primavera. Lo mismo ocurre con los sauces y todo lo demás, ¿no? Así que, bueno, anoche la gente se anduvo hasta más tarde, Adri. Se podía percibir, en razón de la temperatura, seguramente, el tema del movimiento en el ámbito de la ciudad. Te digo que hasta las 12, 12 y media de la noche aproximadamente, ¿no? Mejoran las condiciones climáticas, más de uno ya comienza a extender, si se quiere también, y se estira los días, también se comienza a extender el tema de lo que significa la actividad, algunos desarrollando actividad física. Pude ver algunas señoras que caminaban por el sector de la avenida de Circunvalación, viste, frente al barrio Las Torres y demás. Tarde, te estoy hablando cerca de la hora 22 y 30 aproximadamente por ese sector, ¿no? Así que, bueno, tomar los recaudos, hay que hidratarnos, nos tenemos que hidratar, tenemos que cambiar algunos hábitos seguramente por el tema de la actividad física. Me decían que en el parque de la ciudad también había bastante movimiento. Así que, bueno, arrancando en esta jornada con mucha información, con muchos temas. Hoy comienza el cronograma de pago para la administración pública aquí en nuestro departamento, acreditación por cajero automático, en el día de mañana por ventanilla, el lunes cobran por ventanilla empleados de la administración pública municipal, así que eso para tenerlo en cuenta. Ayer Nonogasta vivió su día aniversario, después vamos a compartir algunos los discursos. Estuvo la señora vicegobernadora Teresita Madera, estuvo justamente en la localidad de Nonogasta, participando justamente de lo que fue este acto aniversario. Recordamos que los festejos, y lo comentaba Daniel Cigampa, habían comenzado el día lunes por la noche, martes por la noche, perdón, habían comenzado los festejos con la noche esperando el aniversario de Nonogasta. Ayer un marco de público bastante importante, el que se dio cita para el acto, pero también porque hubo desfile y demás, y la familia concurre cuando hay algún chico, ¿no?, que va a la escuela, en fin. Así que, bueno, después a la noche hubo actuación de grupos, vi algunos Facebook Live, algunos videos que subieron de cuando estaba actuando el regreso, que son los tres integrantes ex Manzana que estuvieron en la parte musical justamente para celebrar este aniversario de la localidad de Nonogasta. Se visitaron algunas instituciones deportivas, los clubes, más precisamente cuatro de ellos, donde se inauguraron algunos salones de usos múltiples y algunas otras cuestiones relacionadas con el ámbito institucional de la localidad de Nonogasta. Así que, bueno, todo eso lo vamos a tener en el transcurso de la mañana. En materia policial hay novedades también, Adri, porque, bueno, ayer, más precisamente, se registró la entrega en el ámbito de la policía de una máquina de soldar. El yerno le había dejado en la casa del suegro justamente una máquina de soldar hace algún tiempo, no recuerdo bien el tiempo, pero se la dejó, y advirtiendo alguna situación de lo que estaba sucediendo, bueno, el señor se presentó en el ámbito de la policía para hacer entrega justamente de este elemento, que ya tiene un valor bastante importante, ¿no? Todo en realidad hoy tiene su costo, así que, bueno, hizo entrega justamente de este elemento este vecino de acá de la ciudad de Chilecito, ¿no? Uh-huh. Hay algunos otros hechos que, bueno, ha estado trabajando la gente de la policía, seguramente hoy vamos a tener ya reporte de lo que significa justamente esta cuestión relacionada con el ámbito policial. Reitero, esclarecimiento de algunos hechos, allanamientos, en fin, algunos mandatos judiciales que se han dado también en el marco de lo que significa justamente la tarea policial. Hablando de la policía, el jefe de la comisaría de Famatina, estoy hablando del comisario Robles, estuvo reunido, no sé si ayer o antes de ayer, estuvo reunido con el juez, el doctor Jorge Jalil, seguramente por la cuestión institucional, pero también por la cantidad de hechos, Adri, que se han registrado en los últimos días, en los últimos tiempos, en la localidad de, en el departamento Famatina, para hablar más precisamente, porque inclusive esto, en el marco de estos allanamientos y demás, recordamos que se han realizado algunos procedimientos por el área de narcóticos o gendarmería y policía, trabajando con el tema de algunos hechos relacionados con el narcotráfico, ¿no? Uh-huh. En el departamento Famatina. Así que de eso seguramente se habló con el doctor Jorge Jalil sobre algunos otros hechos de robo, fundamentalmente en ese departamento. Así que bueno, vamos a estar ampliando en el transcurso de la mañana, si le parece.
0: Pero claro que sí, me parece, me parece. Lo que no me parece es que Boca siga ganando tan vilmente.
4: Claro, se consagró campeón de la Copa Argentina. Uh-huh. Anoche hubo algunos simpatizantes que han estado alentando justamente. Son, ¿cómo le diría? El semillero de este club tan particular. Le mando un gran saludo para mi amigo Ciro y para Juanchi, que estuvieron con sus papás allá en Córdoba. Mirá. Era lo más próximo, Adri, para vivir una final como mirá, esta, ¿no? Entre Boca y Vélez.
0: Qué atrevido.
4: En el día de ayer, ¿no?
0: Qué atrevidos todos. No puede ser, no puede ser esa manera de festejar mientras nosotros, pobrecitos, estamos sumidos en una tristeza enorme.
4: Ahí con el tema del director técnico.
0: No hay solidaridad, Godoy, no hay solidaridad, no hay empatía.
4: No hay nada.
0: Esto de que yo te creo, yo te acompaño, hermana, yo te creo, no, nada.
4: ¿No quiere usted hacerse cargo de la dirección técnica? De
0: mira, con el sueldo que cobran, yo me hago cargo, me hago del cuadro que quieras.
4: Claro,
0: o sea,
4: claro.
0: Es impresionante lo que cobra el director.
4: Que haga lo que quiera.
0: Que diga lo que quiera. Total, ya, acordate de todos.
4: Sí.
0: Terrible, señor. Las felicitaciones a todos los de Boca, porque de verdad, cuando hay un equipo de fútbol y gente que brilla porque hace las cosas bien, uno tiene que rendirse ante eso. Por eso a Rosita, felicitaciones, que por supuesto anoche ya me llenó el celular de fotos, Vítores, de Paredes, ese joven tan lindo, y de todos los que integran.
4: Le escuché en el comentario hace un rato con Grevelin, hablando de Paredes, ¿no?
0: Pero ¿por qué escucha esas cosas? Usted tendría que estar escuchando otras radios cuando yo hablo de otros hombres.
4: Sí, por eso, Bertuzzi, pero lo escuché así como muy babosamente,
0: no,
4: hablando de Paredes.
0: No, jamás.
4: Tirando algunos comentarios, vio, qué sé yo. Digo, jamás. ¿Qué le pasa? Si todavía para la primavera faltan 18 días.
0: No, jamás. Lo que pasa
4: en
0: es que
4: estos 18 días uno puede hacer tantas cosas. Comer, qué sé yo, una ensaladita, un gallito, alguna, qué sé yo, de ir cuidándose la silueta.
0: Hay que
4: y
0: comer
4: todo
0: el gallito. Hay que comer el gallito. Sí, me cuido. Tercer clase de Zumba ayer.
4: Qué bárbaro, ¿eh? No. ¿Cómo anda? Bien, ¿no?
0: Muy bien, muy bien.
4: Un resortito, ¿eh?
0: Sí, muy bien, muy bien. Sorprendida por mi rendimiento, mirá.
4: Es que en realidad usted no paró en el invierno, si no me equivoco, ¿no?
0: Tal cual,
4: con la actividad física.
0: Sí. Solita
4: arrancar
0: en mi casa.
4: El día bailando ya va pintando también para otra cosa, ¿cierto?
0: Sí, también es mental, moverse, hacer un poco de pesas, esfuerzo físico, siempre está bueno, así que
4: claro,
0: para mantenerse. Por eso uno en este
4: yo
0: mes...
4: Yo tengo una escalera, si quiere hoy hacerse a la siesta algo de zumba o crossfit, ayer lo hice yo, ¿me entiendes? Así que con una escalerita yo...
0: Es que todo suma, claro. Sería cuestión de colgarse también de esa escalera,
4: claro,
0: cosa de que no tan solo sea miembro
4: inferior. Sí, ahí en el fluorescente de la entrada.
0: Claro. No sé por qué se apaga.
4: Va a hacer acrotelas usted.
0: ¡Ay, qué lindo!
4: ¿No que la abuela Adri que va a hacer acrotelas en el Cristo el Portezuelo?
0: No.
4: Sí, el fin de semana, con el tema el 5, uh-huh, de los emprendedores y demás. Después le voy a contar un poquito más sobre ese caso, sobre esa
0: persona, esa señora.
4: Sí.
0: Esa señora.
4: Adriana también se llama la señora.
0: Mirá, mirá.
4: No, llegó, acá lo tengo el flyer, Adri, para ir ya más o menos, claro, dentro de las propuestas, dentro de lo que va surgiendo, ¿no? Para estos tiempos que vivimos, bueno, surge este tipo de iniciativas que son lindas, interesantes, y que bueno, acá lo tengo. Uh-huh. La abuela acróbata, ya le comparto el Facebook, porque es una actividad, viste, gratis.
0: Uh-huh.
4: A ver, por acá. Ahí le envío a usted de manera particular, se me fue en el grupo, ¿me entiendes?
0: Ah, bueno.
4: Lo de la señora, que bueno, va a hacer acrotelas, o hace acrotelas, perdón.
0: Uh-huh.
4: La abuela acróbata.
0: ¿La abuela porque pertenece a un grupo de abuelos?
4: No tengo conocimiento. Sin límites, la abuela acróbata Adriana Deledón, Odil, usted me ayuda a pronunciar, a ver. Exhibición gratuita de acrobacia en tela.
0: Adriana Deledonne.
4: Ahí está.
0: Exhibición gratuita.
4: Uh-huh. Exhibición gratuita de acrobacia en tela en el Cristo del Portezuelo. Adriana, acróbatas de alma, estudio de arte y movimiento. Ah, mira, de acá de Chilecito. Domingo 6 de septiembre, a partir de la hora 15, en el Cristo del Portezuelo, ¿no? Así que bueno, esta actividad por parte de la Feria Emprender en el Cristo del Portezuelo.
0: Muy
4: lo
0: bien.
4: Comento porque ayer me llegó el flyer justamente eso, ¿no?
0: Claro. Bien. Muy bien. Este domingo 6 de septiembre a partir de las 15 horas. Una señora que hace acrobacia. Adriana Deledonne.
4: Ahí
0: está. O sea, entiendo lo de la abuela, pero en lo personal, clasificar o calificar, está bien, lo pusieron en el flyer y obviamente sí. Lo entiendo, lo acepto, me encanta. Una señora es acróbata, sí. ¿Verdad? Una señora.
4: Sí, efectivamente.
0: Bueno, sin límites, la querida Adriana Deledonne.
2: Sin límites.
0: Sin límites.
2: Me gusta.
0: Claro.
4: Bueno, lo de Boca Vélez, le agradezco ahí a Lucas Martínez, muchas gracias, la corrección, Adri, yo de fútbol no, de actividad deportiva, muy poco y nada. Jugaron los octavos, no la final, Boca Vélez anoche, ¿no? Octavo de final, así que, bueno, gracias ahí a Lucas, que siempre está tan atento con todo esto, y a todos los amigos que se comunican con nosotros, ¿no?
0: Muy bien, señor Godoy, usted hecho un acróbata, seguramente subiendo y bajando escaleras, colocando y cambiando focos, fluorescentes, dando luz. Dando luz, muy bien.
4: Bueno.
0: El señor Godoy, dando luz.
4: Bueno.
0: Dando luz. Y radiando luz. Ha
4: estás
0: sido
4: ansiosa, Verduzzi. Te noto
0: qué?
4: Al aire, te lo noto, ¿eh?
0: Tengo hambre.
4: Estás ansiosa, Verduzzi. ¿Quieres
0: qué?
4: Escuchar?
0: Bueno, ponele.
4: Claro.
0: Nos encontramos
4: a nivel nacional, así, ¿eh?
0: ¿De qué cosa?
4: La campaña, Verduzzi, vamos a full.
2: No, ¿vino al final?
4: Bueno,
0: no, no vino. Gracias a Luquitas que también nos dice lo de los octavos de final, muchísimas gracias.
4: Sí.
0: El próximo partido será Boca versus Racing. Bien, están jugando los que llegaron a esa instancia, nosotros lo miramos por televisión. Señor Godoy, muchas gracias.
4: Hasta luego, señora Bertuzzi, que pase un excelente día, bonita jornada. Está calentita la mañana, Adri, ¿eh? Se siente el calorcito, así que bueno, hay que disfrutarlo, por supuesto.
0: Pero claro, hoy habla el presidente, tenemos cadena nacional.
4: A las 9 de la noche, Adri, gran expectativa por todo eso. Anoche los medios nacionales hablaron justamente sobre esta cuestión que se plantea hoy, lo de las Malvinas, pero ya le han encontrado algo a las Malvinas y todo. Bueno, en fin. Hasta luego,
0: Bertuzzi. 9:44 en el país. 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

0: 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Nos dicen en un mensajito, hola señora Adriana, buen día, le quería contar que todavía seguimos sin respuesta del municipio en Portales de Chilecito, oscuridad total y el camino una miseria, no es campo, está urbanizado, si no fuese así, no pagaríamos impuestos, las personas sucias aprovechan eso para tirar basura por todos lados, hasta cuadros de motos robadas tiran, es lamentable esa situación. No me mandaste fotito, le quería comentar. Ah, sí, ya me habías mandado el 4 de junio. Hola, señora Adriana, le quería comentar que en el barrio Portales de Chilecito, donde vendieron los lotes B y B, somos 17 familias, no contamos. ¿Es el mismo lugar? Sí. Ni una sola luz, la calle es un desastre, puras piedras y pozos. Sin hablar de los montes, las personas aprovechan la oscuridad para tirar basura. Claro, habíamos compartido esta publicación, me habías mandado fotos, claro, no se ve nada, terrible, sin luz, qué difícil. Bueno, corazón, vamos a volver a compartir, lo habíamos compartido el 4 de junio, vamos a volver a compartir porque definitivamente no cambió. Hola, señora Adriana, le comento que hay un barrio, se llama, donde vendieron lotes, seguimos en el barrio, se siguen sumando, no tenemos... Ah, ya me habías mandado el 15 de octubre del año pasado esta inquietud. 15 de octubre del año pasado. Se va a cumplir un año. Somos 20 familias, no tenemos calles en condiciones, pura piedras, pozos y guadales. Casi no hay luz, mucha oscuridad. Se puede decir que es un abandono total. Mirá, desde año pasado me está mandando fotos. Desde el 15 de octubre del 2025. A ver qué más hay. Buenas noches, señora Adriana, disculpe las molestias, este medio para ver, me ayudaron. Las familias que vimos en los portales de Chilecito, el barrio que está frente del cementerio, somos alrededor de 16 familias ya viviendo en estos lotes. El problema, el primer mensaje que recibí de él fue el 25 de enero del 2024, 25 de enero, donde ya me hablaba de este sector de Chilecito. Eran 16 familias. Ahora ya son 20. El problema es la basura que tiran en la entrada del barrio, porque la gente cree que viene con vehículos de alta gama y se cruzan a tirar la basura. Hoy podaron los pinos, tiraron muchas ramas. Ahí me había pasado fotos. El 25 de enero del 2024. Después me mandó otro mensajito el 15 de octubre del 2025. Ya el barrio con nombre, Portales de Chilecito. Somos 20 familias, no están las calles en condiciones, puras piedras, pozos y guadales, no hay luz. El 4 de junio me mandó otro mensajito con las fotos, que no se ve nada. Y nuevamente hoy, hola señora Adriana, buen día, le quería decir que todavía seguimos sin respuesta del municipio en Portales de Chilecito. Oscuridad total, el camino una miseria, no es campo, está urbanizado. Si no fuese así, no pagaríamos impuestos, o sea que están pagando. Las personas sucias aprovechan eso para tirar basura por todos lados, hasta cuadros de motos robadas tiran, es lamentable la situación. O sea que están pagando. Desde el 2024 que viene haciendo el reclamo, ay, qué barbaridad, vamos a volver a compartir. 2 años pidiendo, por favor, que pongan luz, que hagan algo. Y la gente también que tira cosas en ese lugar. Y reclamando y reclamando. ¿Cómo lo ves a Chilecito? No hace mucho tiempo atrás me decían, además de los cortes de luz que hay, una vecina le cortaron la luz porque, claro, no pagó. ¿Qué considera Edelar o no sé quién clasificó lugares de residencia? Barrios residenciales. Ahí me causa una gracia porque en la factura de Edelar te aparece barrio residencial. ¿Cuál sería un barrio residencial en Chilecito? Parece que todos. Vos vivís en un barrio residencial. Entonces, ¿qué sería vivir en Belgrano R, en Buenos Aires, por ejemplo?
1: Super.
0: En Olivos.
1: Claro. Extragaláctico residencial.
0: En Las Cañitas.
1: Claro.
0: En Puerto Madero.
1: Claro.
0: En Palermo Soho.
1: Es que en realidad te hacen creer, Adri. Te hacen creer que vivís en ese lugar.
0: Tu barrio es residencial.
1: Residencial, claro.
0: El mío también.
1: Claro.
0: ¿Dónde vas a encontrar
1: me hice la misma pregunta hace algunos años, Adri. Cuando decían barrio residencial, pensaba justamente en Córdoba, en Buenos Aires, más en Buenos Aires, ¿no?
0: Imagínate.
1: Entonces, ¿qué categoría le ponemos a esos barrios donde hay un country, por ejemplo,
0: claro,
1: ¿no? Ya sería Super World International Barrio Residencial. ¿Me entiendes? Una cosa.
0: Y pagan la tercera parte de lo que pagamos nosotros,
1: claro,
0: de luz.
1: Claro, efectivamente.
0: Acá tenés boletas de 250, allá tenés boletas de 60 mil pesos.
1: 70, vi ayer, antes de ayer, Adri, justamente en un sector, en una parte de la provincia de Buenos Aires, donde hablaban justamente de esto, del monto de la boleta a la luz. En el sur de nuestro país, me decía un amigo días atrás, donde se paga gas y luz, bueno, el gas por una cuestión lógica en la zona, ¿no? Pero con energía. En un departamento, 72 mil pesos había pagado gas, reitero, y energía.
0: Que ya entonces, es una barbaridad para ellos.
1: Claro, efectivamente. Pero comparativamente con lo nuestro, ¿no? Él cuando vino acá a su local comercial se dio con facturas que estaban en 200 y pico, 230 y algo.
0: Imagínate.
1: Sí.
0: O sea, ya que venimos menguados en La Rioja, 1.200 kilómetros de Capital Federal, con la gravedad de esto, que todo nos cuesta más, y que los sueldos son más bajos, y que nos faltan un montón de cosas. Además, barrio residencial. Ah, bueno, querido, ¿dónde está tu mansión, Godoy?
1: Qué bárbaro,
0: vos te
1: ¿no?
0: la estás escondiendo.
1: Por favor,
0: detrás de las medianeras, vaya a saber.
1: Sí.
0: Tendrás pileta,
1: claro.
0: Cascada,
1: sí.
0: Césped, delfines de colores.
1: Estoy ansioso con el tema del gas, Verduzzi. Hace 25 años, 26 años que estoy ansioso con el tema del gas ahí en mi barrio.
0: Claro.
1: Porque cuando compramos el terrenito, a la cooperativa Chilecito, te vendían con el tema del gas. Y de hecho, calculo que están los cañitos, porque al menos la cajita la habían dejado, ¿me entendés? La caja de chapa con una puertita que alguna de las casas de mi barrio todavía la tienen, ¿no?
0: Claro, por eso sos residencial.
1: Sí, no,
0: que
1: está bien, claro.
0: Tres veces
1: claro.
0: más de luz. ¡Residencial! ¿A dónde? Ni pa' asfalto. ¡Ay, señor!
1: Por favor.
0: Vaya a ver lo que es una mansión en Belgrano, en Palermo, en Olivos. Ese es un barrio residencial donde tenés residencia, casa de tres pisos.
1: Bueno, acá me dice mi amigo Martínez, me dice, ya me imagino la nueva boleta de Chochorear, residencial Las Torres R.O., barrio de Golden Sound, Dorado Sur.
0: Claro.
1: Son tremendos delincuentes del cobre.
0: Terrible.
1: Bueno, los planteo que los, lo que vamos recibiendo los mensajitos,
0: pero
1: ¿no?
0: Pero además es lógico.
1: Claro.
0: ¿Dónde está el sentido común? El castellano que es tan rico.
1: Sí, sí.
0: Te dice, a ver, pobre, muy pobre, medio pobre, sos de clase media, porque
1: claro.
0: todo está clasificado, Dani.
1: Sí, sí, efectivamente.
0: Cuando vos decís, no, mira, yo soy pobre, bueno, a ver, entonces te empiezan a hacer el análisis de cuánto recibís por año, cuánto es lo que tenés, y los electrodomésticos. Pero en lo general, uno dice, no, esta es una mansión, esto es un ranchito, esto es una casita más o menos, esto es una casita de material, una clase media linda, esto no, esto es pobre, muy pobre, esto es una tapera, esto, bueno, a ver, clasificame como Edelar
1: claro.
0: considera que nuestros barrios son residenciales. ¿Y cuál sería entonces la clasificación? ¿Cuáles son los pobres? ¿Cuáles son los humildes?
1: Claro.
0: Porque si tenemos esta de la clasificación residencial, ¿cuáles son los otros? ¿Cuál es el parámetro? Porque por lo menos tendríamos que tener 7 formas de clasificar las viviendas.
1: Claro.
0: O los barrios. Bueno, decime, a ver, querido Edelar, cuál es la clasificación que tenés de cada una de las viviendas que tenemos acá, por favor. Gracias.
1: He hecho uso de la palabra a través de la cadena nacional, la señora Adriana Bertuzzi, senadora, diputada, por la...
0: Ando hablando sola como no. Que alguien me responda. Concejal, concejal, decime, ¿cuál es la clasificación que hizo Dilar para determinar que mi barrio es residencial? A ver, ¿y cuál es, cómo se llaman los otros?
1: Los otros barrios.
0: ¡Oh, bárbaro!
1: Me voy, chao. Estaba esperando, voy a citar la fuente, le agradezco ahí al Negrito La Esperanza, voy a tomar el audio justamente que él ha registrado en video. Por eso cuando muchos plantean, ojo, lo digo desde el mejor lugar, cuando dicen Rodrigo gobernador, imagínate como gobernador, si ahora como intendente todavía no tenemos los audios del día de ayer del acto de Nonogasta, que lo hacemos de manera, a ver, informativa sería la cuestión, es decir, nosotros lo pasamos porque lo pasamos, aquí no hay pauta, no hay nada, lo pasamos, es decir, nos interesa esos audios. Lo que dijo la periodísticamente la licenciada Teresita Madera, la vicegobernadora, y lo que dijo el intendente Rodrigo Brizuela y Doria. Y no es ninguna animosidad, porque por ahí lo toman como personal, viste, con los que están, con las personas que están a cargo del área de prensa. A esta hora, 5 minutos, restan para las 10 de la mañana, ya prácticamente estamos a 20 horas de lo que fue el acto, cerquita de eso, pero ahí no mandan el informe. En el grupo, a ver, no todos van a cubrir y de hecho nosotros tomamos eso. Por eso cuando, reitero, dicen Rodrigo gobernador, a mí me encantaría que sea gobernador. Me encantaría. Pero la cuestión es, estructuralmente, tenemos que ser realistas. Hay la gente, el equipo, porque no estamos para perder 4 años más, ¿me entendés? Perder tiempo. Entonces, hay cosas que, desde nuestro lugar... Me imagino otras áreas, otros ámbitos. Bueno, escuchamos lo que decía Teresita Madera ayer, la vicegobernadora.
2: A todos, a todas. La verdad que saludar en primer lugar y permítanme salirme del protocolo, porque recién cuando lo escuchaba Rodrigo y también iba viendo las entregas que se iban realizando para cada familia, para cada institución, pensaba en lo mucho que tengo para decirles, pero quiero, en una muestra de respeto para con nuestros niños, para con nuestras niñas que están ahí portando nuestras banderas de la Argentina y de la Rioja, para con todos esos niños que están ahí en la otra cuadra esperando para desfilar, ser muy breve, porque lo más importante es que ustedes puedan disfrutar del desfile. Obviamente saludar a las autoridades nacionales, a las autoridades provinciales, a todo el Ejecutivo Municipal. Pero creo que ha sido muy claro, Rodrigo, y especialmente yo me voy reconfortada en poder representarlo a nuestro gobernador, que estuvo la semana pasada acompañando en el departamento Chilecito, especialmente en Michigasta y en Sañogasta. Yo también lo pude hacer personalmente. Y vemos que hay no solamente un equipo, no solamente un intendente, hay una comunidad que está dispuesta a salir adelante a pesar de las dificultades y de la crisis que vivimos. Y esto que hicimos recién, este acompañamiento por ahí pequeño para algunos, para otros grande porque lo estaban esperando, significa que ante la crisis no nos detenemos. Y siempre hay dos caminos, digo yo, le digo a mis hijos, le digo también a los equipos, cuando las cosas se ponen difícil, uno o se queda quieto o agudiza el ingenio y se pone a trabajar para llevar respuesta. Y eso es lo que está haciendo Rodrigo y todo ese equipo, así que felicitaciones porque estás trabajando, lo pude ver en cada institución y en cada club que hemos visitado. Gracias porque en el Club Lomas Negra, en el Club Yasi, Las Estrellas, en el Club Unión, se dio trabajo en conjunto. Por eso, en este aniversario, yo quiero desearles, además de que sea un momento de reflexión, quiero decirles y pedirles que no bajen los brazos, que tengan fuerza, que La Rioja y Chilecito tienen un gran potencial. y el camino está en lo que ustedes saben hacer, que es la producción, que es el trabajo, pero también está en la mirada que le tenemos que poner. Y esa mirada está puesta en las nuevas tecnologías, está puesta en poder generar energía renovable, está puesto en poderle poner valor agregado a lo que ustedes hacen. Por eso, en este día tan especial y así de breve, saludarlos, desearles un feliz aniversario y que San Vicente Ferrer los bendiga a cada uno de ustedes y a este querido Nonogasta. Muchas gracias.
1: Bueno, la palabra de la vicegobernadora Teresita Madera en el día de ayer en la localidad de Nonogasta. ¿La podemos escuchar nuevamente a la señora Teresita Madera?
0: ¿Por qué?
1: La podemos escuchar. A ver, la vamos a poner nuevamente. Dura 3 minutos 30 segundos.
2: ¿Para qué me pregunta? Buenas tardes a todos, a todas. La verdad que saludar en primer lugar y permítanme salirme del protocolo. Porque recién cuando lo escuchaba Rodrigo y también iba viendo las entregas que se iban realizando para cada familia, para cada institución, pensaba en lo mucho que tengo para decirles, pero quiero, en una muestra de respeto para con nuestros niños, para con nuestras niñas que están ahí portando nuestras banderas de la Argentina y de la Rioja, para con todos esos niños que están ahí en la otra cuadra esperando para desfilar, ser muy breve, porque lo más importante es que ustedes puedan disfrutar del desfile. Obviamente saludar a las autoridades nacionales, a las autoridades provinciales, a todo el Ejecutivo Municipal, pero creo que ha sido muy claro, Rodrigo, y especialmente yo me voy reconfortada en poder representarlo a nuestro gobernador que estuvo la semana pasada acompañando en el departamento Chilecito, especialmente en Vichigasta y en Sañogasta. Yo también lo pude hacer personalmente. Y vemos que hay no solamente un equipo, no solamente un intendente, hay una comunidad que está dispuesta a salir adelante a pesar de las dificultades y de la crisis que vivimos. Y esto que hicimos recién, este acompañamiento por ahí pequeño para algunos, para otros grande porque lo estaban esperando, significa que ante la crisis no nos detenemos. Y siempre hay dos caminos, digo yo, le digo a mis hijos, le digo también a los equipos. Cuando las cosas se ponen difícil, uno o se queda quieto o agudiza el ingenio y se pone a trabajar para llevar respuesta. Y eso es lo que está haciendo Rodrigo y todo ese equipo, así que felicitaciones porque estás trabajando, lo pude ver en cada institución y en cada club que hemos visitado. Gracias porque en el Club Lomas Negra, en el Club Racing, Las Estrellas, en el Club Unión, se vio trabajo en conjunto. Por eso, en este aniversario, yo quiero desearles, además de que sea un momento de reflexión, quiero decirles y pedirles que no bajen los brazos, que tengan fuerza, que la Rioja y Chilecito tiene un gran potencial. Y el camino está en lo que ustedes saben hacer, que es la producción, que es el trabajo, pero también está en la mirada que le tenemos que poner. Y esa mirada está puesta en las nuevas tecnologías, está puesta en poder generar energía renovable, está puesto en poderle poner valor agregado a lo que ustedes hacen. Por eso, en este día tan especial y así de breve, saludarlos, desearles un feliz aniversario y que San Vicente Ferrer los bendiga a cada uno de ustedes y a este querido Nonogasta. Muchas gracias.
1: Sí, porque lo pedí, Adri, para ponerlo nuevamente al discurso de la vicegobernadora Teresita Madera.
0: Ni idea.
1: Ella es una...

0: Bueno, gasteños ya tienen acalambrados los brazos de tanto que no baje los brazos. Nonogasta, señora Teresita Madera, se ha caracterizado justamente por la producción de años, por lo que fue la curtiembre en su momento. Hablar hoy de energía, Adri, lo primero, ¿qué? ¿Vamos a volver a la energía renovable? ¿Cómo es que dijo? La energía, sí tenemos un bono verde, de la cual ella formó parte también de toda esa estructura, ¿no? Del oficialismo. Tenemos un bono verde, estamos endeudados, estamos en default. El parque solar de Nonogasta, recordamos que hubo un palito que se cayó un día y nos quedamos sin luz, entre otras consideraciones, ¿no? Como fue una obra de Macri también, en algún momento no le daban pelota a los las autoridades del gobierno de la provincia. ¿Vale? ¿Sabe por qué? Ahora comenzaron a hablar de todo esto. Hablar de energía en este tiempo, hablar de energía en este tiempo. Y reitero, la señora Teresita Madera, con todo el respeto que se merece, puede ser gobernadora, pero con ese discurso no me, ni siquiera me motiva para que el domingo del mes de octubre, el año que próximo, me, a ver, diga, voy a ir a votar la Teresita Madera. Es una crítica literal que le hago, porque además Adri viene a la tierra de Joaquín González, viene a la tierra que dio 6 gobernadores para la provincia de La Rioja, que no te podés presentar con un discursito, discursito de 3:20 con la excusa de que los chiquitos están en el calor y pobrecitos. Y por ella comenzó en la carrera política, Adri, porque esa es la otra. Se les presenta cualquier persona, ¿no?, que no haya estado militando en la política y les gana. Ella empezó, ¿sabía los cuántos años en la política? Hoy tiene entre 55 o 60 años, por ahí anda Teresita Madera, ¿no? A los 20 años. Desde los 20 años, si la googlean, por ejemplo, y buscan, bueno, es mamá de 3 hijos, comenzó su labor social y política a los 20 años en el Ministerio de Desarrollo Social Provincial, redactando proyectos comunitarios, fue diputada nacional, militante del Partido Justicialista, ha ocupado diversos roles en la función pública y legislativa, destacándose como diputada nacional con mandato iniciado en el año 2013 y legisladora provincial. Asumió como vicegobernador de La Rioja, acompañando la gestión del gobernador Ricardo Quintela, posicionándose como una de las dirigentes referentes el oficialismo provincial en la defensa del federalismo y el rol del Estado. El Estado, es decir, en la defensa, el federalismo, ella fue noticia por la tamaña casa, vivienda, hablando de residencias, ¿no?, que se estaba construyendo, que nunca habló justamente sobre ese tema. Reitero, puede ser la potencial gobernadora de la provincia de La Rioja con el tema de cómo el oficialismo puede manejar una elección, sin el ánimo de subestimar al pueblo o sin el ánimo de subestimar al electorado, porque si ponen plata en la calle, Adri, la pueden terminar votando a Teresita Madera.
1: Lógico.
0: Con el training que tiene, se queda sin nafta, Adri, para un discurso. Es decir, ha sido diputada nacional, venía de los amplios debates, los debates grandes, y por más de que tengas poco tiempo para hablar o te has tomado 3 minutos para hablar en un aniversario de Nonogasta, a Rodrigo lo nombra 3 o 4 veces. Es decir, la base de su discurso es Rodrigo. Pero además, Adri, cuando te empieza, le pedimos que no baje los brazos. Por eso te digo, los nonogasteños ya tienen calambres de tanto los brazos levantados.
1: Con razón me dolía.
0: Claro, efectivamente. Y sobre eso pedirle más. Es decir, en todo caso, vení y decirle, si llegamos a la gobernación, en todo caso, tiralo como una candidatura, como un mensaje de candidatura.
1: Es que tampoco, porque Rodrigo también está como candidato.
0: Sí, puede ser compañero de fórmula de ella y había que hacer algo, pero a lo que voy es, nos quedamos en la chiquita, estamos ahí.
1: Por respeto.
0: Alguien vino y le dijo, Adri, le dijo, Teresita, habla de las energías renovables, ¿me entendés? Una cosa así. Y de ahí se agarró, porque viene el discurso, y de pronto tira ese tema como que yo te estoy hablando que me voy a ir a Marte, ¿me entendés? Una cosa, tira, es la potencial gobernadora de la provincia de La Rioja. Es el discurso.
1: Cuando hablamos en, además de lo que vos remarcás, ¿no? Cuando hablamos en singular y tenemos que conjugar todo en singular.
0: Claro.
1: Si hablamos en plural, tenemos que conjugar en plural. ¿Qué fue lo que más me llamó la atención, además de tu análisis? Cuando las cosas se ponen difícil. No. Si son las cosas se ponen difíciles. Si no sería
0: potencial gobernadora, ¿no?
1: Si no sería la cosa, claro, se pone difícil. Y en esa parte dice, cuando las cosas se ponen difícil, no, las cosas se ponen difícil.

0: Inglés. Tercer grado primaria. 10 de la mañana, 9 minutos en el país. 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
3: 10 de la mañana en la República Argentina. Donald Trump habló nuevamente de Malvinas en declaraciones a un medio británico. El presidente de Estados Unidos recordó haber seguido el conflicto bélico en 1982 y dijo: el Reino Unido las recuperó con bastante firmeza, pero eso quedó muy lejos. Se expresó de esa manera en las horas previas a la cadena nacional en la que el jefe de Estado, Javier Milei, se referirá a la cuestión en el Atlántico Sur. En tanto, el primer mandatario argentino llegó a Chile. Hernán Mundo.
4: Javier Milei ya se encuentra en Santiago de Chile, en donde en minutos más, en el Centro de Eventos San Carlos de Apoquindo, hablará en la quinta edición regional del Foro de Madrid. El evento está organizado por la Fundación Disenso, que encabeza el líder del partido español Vox, Santiago Abascal. Posteriormente, el presidente se reunirá con Sarah Rogers, subsecretaria de Estado para la diplomacia pública de los Estados Unidos, a las 12. Mientras tanto, será el momento de la reunión bilateral con el presidente chileno José Antonio Kast en el Palacio de la Moneda, sede del Poder Ejecutivo.
3: Nueva ley del régimen penal juvenil. Desde Radio Nacional Mendoza nos informa Rolando Brizuela.
5: A partir del sábado 5 de septiembre comienza a regir la nueva ley penal juvenil. Los adolescentes de 14 años podrán ser juzgados. Argentina comenzará a aplicar un histórico cambio en su sistema judicial con la entrada en vigencia de la ley 27.801. La doctora Teresa Divari, jueza penal juvenil, especializada también en gestión judicial y diplomada en derecho penal juvenil, nos da su opinión al respecto.
6: Una cosa es el proceso y otra los parámetros. Todo tipo de comportamiento que el Código Penal registra como delito queda en la órbita penal juvenil. Podrán ser juzgados, pero como son sujetos diferentes, van a ser juzgados de manera diferente.
3: La información del deporte con Santiago Lucía.
7: El seleccionado femenino de fútbol sub-20 de la Argentina llegó a Polonia, donde va a disputar el Mundial de la categoría. La Argentina debuta el sábado a las 10 frente a Polonia. Integra el grupo A, donde también participan México y Benín.
3: En Ushuaia, Tierra del Fuego, donde nos escuchás por AM780, la térmica es de 1 grado 1 décima bajo cero. Se registran lluvias y nevadas. En Buenos Aires, la marca actual, 12 grados 8, la humedad 87%, cielo cubierto.
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0: nuevo bloquecito para nuestras mañanas de radio, 3825-5310-13, para que dejas tu saludo, tu mensajito, para que puedas contarnos cómo va, cómo Sole, que me dice que toda la familia está con tos, pero ella que me quería contar algo y no puede. 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
0: Claro. Le pone trabo, igual le baja la silla.
1: Qué cosa, bueno.
0: Señor Godoy, ¿tiene el discurso del señor intendente?
1: Sí, por supuesto, bueno. Lo tenemos, para cuando lo disponga lo compartimos.
0: No, no quiero disponer ahora.
1: Bueno, muy bien.
0: 3825-5310-13 en los mensajitos, porque se viene la frase de hoy, la frase de José, que ya la vamos a compartir. Además del informe desde La Rioja Capital, el informe policial, que todavía no lo difundimos. Escuchen.
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0: Muy bien. Escuchemos otra vez.
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0: Muy bien. Es lindo, más lindo. 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
1: Rani, querido, ¿cómo va? Me dice mi amigo Mario. Después de escuchar a la señora Teresita Madera, actual vicegobernadora, costilla y riñón de esta desastrosa gestión provincial. ¿De qué crisis habla? De la que ellos mismos vienen generando hace años. Pagar sueldo de miseria, emisión de cuasi moneras, default, boleta de servicio de pésima calidad, Edelar infladas por 4 o 5 veces su valor real, postergaciones y migajas. En serio, la gente no se da cuenta o toda la provincia va a vivir sumida en un eterno síndrome de Estocolmo. Nos plantea Mario en uno de los mensajitos.
0: 43 años con el mismo signo político. Está bien, como usted puso en un mensajito,
1: claro,
0: en el Facebook.
1: Está todo,
0: ¿no?,
1: más que bien.
0: Está todo más que bien. 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
1: Me dicen en uno de los mensajitos, me llamó la atención un detalle, le tiró flores 2 o 3 veces a Rodrigo, la vicegobernadora. ¿Acaso será con la intención de que tentarlo? A declinar su candidatura a gobernador y que le acompañe a ella en una posible fórmula. Porque estos no dan puntadas sin hilo y saben que de esa manera se llevan muchos votos de Chilecito como departamento en su conjunto. Ahora basta salir a dar una vuelta por la Avenida La Mexicana o Circunvalación a 3 o 4 cuadras de la plaza principal y ver la mugre en las calles y veredas. No pueden gestionar Chilecito, la actual intendencia, y se orinan soñando con la gobernación. La autocrítica parece va...
0: ¿Se orinan, dijo?
1: Sí, no pueden gestionar Chilecito, la actual intendencia, y se orinan soñando con la gobernación. La autocrítica parece no ser una opción en esta gente. A mí también me llamó la atención, señora Bertuzzi, el gobernador de la provincia, Ricardo Quintela, días atrás, y también la profesora Teresita Madera en el día de ayer. Una de tirarle flores al actual intendente Rodrigo Brizuela y Doria, es decir, en todos los actos, ¿no? Y no es una cuestión, es decir... ellos, si vos le pones el micrófono, te van a decir, no, siempre, estamos bien y qué sé yo. Por un lado, es decir, lo del lo de Rodrigo Gobernador, Rodriguito Gobernador, surge, en fin, de él mismo. En su momento, claro, él dijo también gobernador, y si no, nada, si no, se volvía a la panadería, una cosa así, ¿no? Cosa que no va a ser así, él ocuparía otro cargo, secretaría, en fin, no lo veo en la panadería, sinceramente. Esto de tirarle flores es como cuando yo calculo, viste a un niño, vos le decís, mira, vos no vas a tener Reyes Magos, pero te vamos a hacer cumpleañito, ¿me entendés? Una cosa así, ¿me entendés? Te van ahí tirando una cosa. Es decir, ya está medido, ya está medido. Y más allá de que los medios en la capital, viste, qué sé yo, hacen encuesta y no lo hacen jugar al intendente, a Rodrigo Burillo Lidoria, yo particularmente no creo que sea porque, bueno, saben el poderío y el capital que tiene Rodrigo de salir a la calle. Además de que sumarle, ayer lo escuché al doctor Fernando Rejal, lo desconocí al aire, es decir, lo desconocí en mi oído, uno que lo tiene, al doctor Rejal, si puedo lo consigo al audio de lo que hizo ahí, declaraciones en Nonogasta, pero a ver, le hace falta, si querés ser gobernador, como le dije hace algún tiempo a Rejal, póngale un poquito de nafta de avión al discurso, es decir, tirate algo a comparación. O está viejo, o no sé, qué sé yo, tal vez lo afectó la alergia, algo en estas últimas horas, por eso hablar, escucharlo hablar a Rejal, bueno, una cuestión que a mí me llamó la atención. Digo de los que van potenciales a la gobernación. Rejal dijo de que él también es tiempo de, prácticamente, él se autoproclamó candidato a la gobernación, tiempo atrás en una entrevista, ¿no? Rodrigo a su vez. Después se planteó esto de que podía haber diferencias entre el actual intendente y el actual senador. Ellos dicen de que no, que son todos. Y sí, sí los conocemos, madre.
0: A mí me espanta el hecho de tener que estar viendo y escuchando y compartiendo estas proclamas que se hacen individualmente a un año y medio de las elecciones.
1: Claro, sí, sí.
0: Estamos a un año y medio.
1: Claro.
0: Elecciones que van a ser en octubre del próximo año.
1: Sí.
0: Octubre. O un año, ponele.
1: Un año, claro.
0: A un año tenemos que estar previendo, a ver, ¿cuál es el iluminado que va? Que no, que sí, que fíjate, que sí va este. Y la gente pregunta.
1: Claro.
0: Porque bajan esta información para que en el pueblo se hable de esto. ¿Qué vos te parece que va a ser? Que no, que sí. No, hablemos de hoy.
1: Claro.
0: Hoy el cargo y la función que tienen. Vicegobernador, senador, diputado, intendente. Hoy. Hoy lo que está sucediendo es que del barrio ahí, cerca del cementerio, desde el 2024 están pidiendo que por favor le pongan una luz. Acá en el centro que no pasa absolutamente nada. Locales comerciales que cada vez están más vacíos.
1: Tengo lo de la Perón, Adri, que no pasa el recolector de residuos.
0: Los baches que son terribles. La promesa del gobernador de las 50 cuadras. Hoy están en funciones. Hoy, a mí que me interesa lo que tiene él, que tiene ganas de ser gobernador, el otro que quiere ser intendente. Hoy sos diputado, corazón. Hoy, ¿qué estás haciendo a favor de todos los de la provincia de La Rioja? Hoy sos concejal, hoy sos intendente. Hoy, basta de hablar de candidatura. Que sí, que este no, que este sí. ¿Qué me interesa, Marcelo
1: ahora,
0: del Moral?
1: Ahora, a nosotros, Adri, lo que nos tiene que interesar también, nos tiene que interesar desde el punto de vista, ¿no?, del análisis, ¿qué van a hacer todo esto si Milei es reelecto? Es decir, porque el peronismo no logra ponerse de acuerdo, todos los días estamos viendo que Axel Kicillof, que Máximo, que la señora Cristina, que esto, que no se ponen de acuerdo. No se ponen de acuerdo el peronismo, ¿no? El justicialismo.
0: Mejor.
1: Entonces, voy a decir, Milei puede ir por la reelección, potenciemos, o lo damos como potencial. Va por la reelección, gana Milei. ¿Qué vamos a seguir con esta historia? Como estamos hoy en la actualidad, 4 años más de tu vida. Es decir, si vos tenés 40 años, 45 años, vamos a estar viendo el horizonte que nos promete del Moral, por ejemplo, que La Rioja, que o la señora que escuchamos hoy, la vicegobernadora, que dice, no, porque tiene un potencial para trabajar, porque esto, porque el otro. Es decir, 4 años más hay que, o 5 años más, tenemos que. Porque, a ver, no veo un discurso donde diga, si nosotros ganamos la gobernación con la nación, gane quien gane, vamos a hacer tal cosa, vamos a plantear tal cosa. No, no se ve nada. Ellos, es una cuestión de ego,
0: claro.
1: Es decir, es una cuestión de ellos mismos alimentarse en esa historia, ¿me entendés? En esa. Ayer le escuchaba a la profesora Silvia Gaitán, también en la localidad de Nonogasta, ¿no? le escuchaba, bueno, ella minga te va a ceder algo Silvia Gaitán. En medio de la entrevista, si te pasó, de que bueno, ella comenzó con los festejos de Nonogasta y que eran grandes festejos.
0: Chatea.
1: ¿Sabes qué? Bajala, Silvia Gaitán, de el lugar donde claro, sin minga te va. Por eso digo, entre ellos, y hablar de unidad y todo eso, se comen el cuero, se liquidan entre ellos.
0: ¿Qué dijeron? No se comen el cuero. ¿Qué dijeron, vos que los escuchaste, de hoy en Nonogasta, hoy, además de que la crisis, porque nosotros, porque el pueblo, ¿qué dijeron hoy? ¿Cuál fue el mensaje que le dieron al pueblo de Nonogasta hoy? Con la curtiembre así, con las bodegas paradas, con esta sensación de que no traccionan para nada porque están en contra de todo. ¿Qué le dijeron hoy al pueblo de Nonogasta? Así como
1: claro.
0: Que así como el gobernador.
1: ¿Qué horizonte le tiraron?
0: Claro, hoy, porque hoy están en funciones, claro. Porque si no, con esto de que nosotros, ¿qué hacemos?
1: Es más, la que instaló eso es Silvia Gaitán, Adri. La que instaló de que todo, por supuesto, para tirarle un palito a Raúl Cabral, a algún otro, lo digo Raúl Cabral por lo que después ella publicó, todos estaban en función, bueno, digan qué van a hacer ahora.
0: Claro, si están. Les queda un año, muchachos, claro. Muchachas, les queda un año para seguir demostrando lo que ustedes son capaces de hacer, porque para eso hicieron campaña y para eso el riojano los votó. Les queda un año. A ver, porque si no estamos en las redes sociales diciendo, y vos que lo votaste a Milei no tenés que cobrar los chachos. Y vos que sos libertario, no te voy a... Ayer leí a alguien que decía, yo voy a ver a quiénes lo votaron a Milei y quiénes van a cobrar los chachos. Ah, ¿ahora se transformaron en policías? Y si quieren ir a cobrar los chachos, ¿cuál es el problema? Si es lo que el gobierno determinó. Entonces, así como pueblo, tenemos también responsabilidades. No tan solo el hecho de decir, porque vos lo votaste a Milei, porque vos lo hiciste, porque... Esa bajada de líneas que hacen desde la dirigencia política nos pone en un papel pobrísimo como ciudadanos. Pobrísimo. Porque en vez de estar viendo, a ver, si cobran con chachos o no cobran con chachos, ¿qué tal si les... decimos a los que vinieron a Nonogasta y aprovechamos su presencia, además de ay, qué bueno, qué divino, qué lindo que estás, qué hermosa, y me sacó la foto, ¿qué estás haciendo hoy por nosotros, ya que vos lo votaste? Porque si no vamos a empezar, ah, vos lo votaste a esto, bueno, vos también hacete responsable. No tan solo que Milei, que los chachos, hagámonos responsables todos. Hoy, ¿qué están haciendo por este chilecito hoy? A mí no me interesa que seas de acá candidato, no, es hoy. Hoy, porque para candidaturas tenemos todavía un año. ¿A nada? Ok. Sigamos en Mañanas de Radio. 10:35 minutos en el país.
1: Está todo más que bien.
0: Claro. Se viene el informe policial, La Rioja Capital. 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
4: Muy buenos días a toda la querida audiencia. Desde la Policía de la Provincia les brindamos un resumen breve de la actividad policial del día de ayer. En jurisdicción de Comisaría Tercera se llevó a cabo el secuestro de Rodados, donde personal de sumario judicial de esa dependencia, tras receptar una denuncia y realizar tareas investigativas correspondientes, logró establecer el domicilio donde se encontraban los Rodados denunciados. Con intervención del juzgado número 1 se llevó a cabo una medida judicial de allanamiento, obteniéndose resultados positivos, procediendo al secuestro de una motocicleta Honda Way 110 centímetros cúbicos, una motocicleta Yamaha IBR 125 centímetros cúbicos y una bicicleta Rodado 29. El procedimiento contó con la presencia de testigos hábiles y la intervención del personal del Departamento Criminalística, quienes realizaron las tareas inherentes al hecho investigado, continuando así con los diligenciamientos de rigor para la resolución total del ilícito. En el interior de la provincia, personal del Departamento de Investigaciones Chilecito, en la jornada de ayer logró la recuperación de elementos mediante tareas investigativas relacionadas con una denuncia radicada el día primero del corriente mes y año. Se logró la recuperación de una lustra lijadora color anaranjado, con su respectiva caja. El elemento fue trasladado y quedó en calidad de depósito en sede policial continuándose con los diligenciamientos correspondientes. Un siniestro vial se registró ayer a horas 15:20 por Avenida San Francisco y Pasaje San Antonio, donde un automóvil al mando de un hombre de apellido Rearte de 40 años de edad, al realizar una maniobra de giro en U, habría colisionado en la parte delantera izquierda con una motocicleta 110 centímetros cúbicos conducida por un hombre de apellido Asís de 38 años de edad que circulaba en la misma arteria y mismo sentido. Como consecuencia del impacto, el conductor alodado menor fue rápidamente asistido por personal de emergencias médicas y trasladado al nosocomio local para una mejor atención, presentando traumatismo en rodilla izquierda. Asimismo, trabajó personal de tránsito quien realizó el test de alcoholemia al conductor del rodado mayor con resultados negativos. Para finalizar, en la jornada de ayer se registraron 4 personas detenidas por diferentes causas, 2 motos retenidas por falta de casco y no se registraron en la capital riojana vehículos retenidos por alcoholemia positiva. Esto fue brevemente un resumen de lo que fue la actividad policial de la jornada de ayer. Que tengan todos muy buenos días.
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0: Se vienen los 4 primeros signos del zodíaco. 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Hoy estoy generosa. 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
1: Ah, mire usted.
0: ¿Le gustaría? Bien.
1: Sí, por supuesto.
0: ¿Cuáles serían sus dos gustos?
1: Los mismos de usted, señora Bertuzín.
0: Pero no. Elija usted.
1: ¿Usted qué le gusta? ¿Usted qué le...
0: a
1: mí, lo mismo.
0: A mí me
1: claro.
0: gusta.
1: Yo lo
0: el
1: mismo.
0: El chocolate.
1: Ajá.
0: Y el dulce.
1: A mí me encanta el chocolate. Bueno.
0: Y la menta granizada.
1: También, uff, no sabés. Mentol.
0: ¿Le gusta?
1: El chico mentol.
0: El chico.
1: Claro.
0: Con.
1: Sí, sí.
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0: Días atrás salimos y yo dije, bueno, yo quiero una lagrimita con un tostado. Digo, y pedíte vos una coca si me convidas.
1: Claro, ya para qué. Bueno, en fin.
0: 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Una capelina.
1: Sí.
0: Claro, sí, no. Vos también podés decirme, no, no quiero una capelina, quiero otra cosa.
1: Qué bárbaro.
0: Y queda bueno, para hacerlo más rápido. Estamos con los astros y usted, usted y los astros.
6: Me llamo Alexandra y estoy lista para contarte, signo a signo, lo que el destino te tiene preparado para hoy.
7: Aries, el jueves puedes sacarte de la inercia con una idea que aparece de golpe o una propuesta que no tenías prevista. Aprovecha la chispa, pero no te comprometas con todo lo que te entusiasme en el primer minuto. En el amor, probá algo distinto. Tenés una ventana abierta de par en par. Tauro, algo puede incomodarte un poquito y, al mismo tiempo, mostrarte una verdad útil. No hace falta reaccionar enseguida. Deja que esa sensación te cuente qué necesitas. En el amor, presta atención a lo que te mueve. Géminis, La luna pasa el día en tu signo y puede hacer que estés con las antenas prendidas. Ideas, mensajes, encuentros inesperados. Todo parece estimularte al mismo tiempo. Elegí qué merece tu atención. En el amor, seguí la curiosidad que te lleve más lejos. Cáncer. Una noticia o una charla pueden hacerte cambiar de perspectiva. No necesitas responder inmediatamente. A veces, dejar que una idea se acomode un rato te permite encontrar una respuesta mucho más auténtica. En el amor, deja reposar lo que escuches.
0: Cuatro primeros signos del zodiaco con los astros y usted y los astros en la voz de Alexandra. Estamos en Mañanas de Radio. Rosita, ella necesita los goles de Boca. Bueno, ¿qué decirte? 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En Adolfo, ¿está contento Lucas Alanís con el triunfo de Boca? ¿Feliz, contento, todos contentos?
8: Supuesto.
0: Muy bien.
8: Con... que no lo pude ver, ¿no? Porque uno estaba en clase hasta tarde, cuando llegué ya.
0: Te paso todos los mensajes de Rosita, lo vas a ver en 5 minutos.
8: A ver, ¿cómo dice?
0: Todo, mandó todo, desde anoche. Las fotos de paredes, los flyers, los goles, quién lo hizo, toda la información.
8: Buenísimo.
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1: 3-3. Y ya, se viene el último penal para cada uno.
8: En un momento. Estaban un penal.
1: Suena el silbato, va Palacios. Palacios contra Marcioni, igual Chilino. Palacios, gol.
8: Gol de Boca. Boca pasa a estar, digamos, 4-3. Le toca a Vélez ver si empatan, si se hacen el gol y continúa la tanda de penales. Porque ya ambos habían fallado uno.
1: Si ataja Montero, Boca está en cuarto de final.
8: Si ataja Montero, pasa Boca.
1: Cimero contra Montero, va Cimero.
8: Y atajó Montero, por lo tanto, termina justamente por penales, porque el partido resultó 0-0 en el Mario Alberto Kempes, fue aquí nomás en Córdoba. Estábamos cerquita como para ir a verlo, pero no llegamos, tenía clase. Así que, en definición, tanda de penales, 4 a favor para Boca, 3 a favor para Vélez. Boca pasa a la próxima fase de la Copa Argentina.
0: Siempre hay un chileciteño en algún partido de Boca.
1: Estuvieron los bosteros, Ciro y Juanchi, con sus papás, con David, con Rodrigo. Pero se calcula, Adri, más o menos entre 300, porque hubo dos colectivos, si no me equivoco, que bueno, se habían completado hace algunos días para viajar a la provincia de Córdoba. Hacíamos un estimativo ahí con un amigo de 300, 400 personas que podían ir, es decir, porque están los que compraron las entradas, Adri, relativamente estaban accesibles, estaban en 65.000 pesos, algunas, y otras 120.000 para quienes ya venían más o menos con el calendario de este partido que iba a tener una trascendencia. Y la proximidad,
0: claro,
1: estaba ahí,
9: está,
1: ¿no?
9: Es está cierto. Cerquita, Córdoba, efectivamente. Está sacando más.
8: Es que es lo lindo de la Copa Argentina, es que se juega en el interior del país, claro. Entonces es como que los distintos hinchas tienen la posibilidad de poder ir a ver un equipo que quizá no puedas porque, bueno, se encuentra en Buenos Aires, tenés que ir a Buenos Aires, tenés que ser socio del club, tenés que ver y pagar la entrada.
0: ¿Eso lo hizo el Chiqui Tapia o ya venía con esta modalidad el fútbol argentino?
8: No, la Copa Argentina arranca ya hace ¿cuántos años? Déjame, ¿cuándo empezó? Porque me olvidé.
0: Porque recuerdo algunas críticas que había tenido el Chiqui Tapia con esto de incorporar tantos equipos del interior. Sí. Decían que no puede ser, que en la primera solo los de primera, que el interior no, que había muchos equipos chicos del fútbol argentino que no estaban en condiciones de poder competir con los grandes.
8: Claro.
0: Por eso pregunto, no sí, sé, me perdí en el tiempo, pero creo que fue algo relacionado con la nueva gestión del Chiqui Tapia, que él había organizado el fútbol de esta manera. Bueno, había tenido críticas en su momento, pero definitivamente para los que son hinchas de estos grandes clubes, hacen que se pueda participar, en el caso de nuestra provincia, y ver a quienes son sus ídolos más de cerquita, sobre todo en los niños, que también los ven, y luego del álbum de figuritas pareciera que todo tuvo una imagen distinta, ¿no?
8: Lo que tiene aquí es que lo que permiten es otros equipos de otras categorías poder jugar contra, bueno, por ahí muchos piensan que están como en una clarísima desventaja, que en parte es cierto y muchas otras veces se ha demostrado que no, porque hay equipos que vos decís, ¿cómo le ganó este a Racing?
0: A River lo revolcaron en varias ocasiones.
8: Exactamente.
0: O sea, los cuadros pequeños o los chiquititos o los del interior. O sea,
8: bueno,
0: ¿cómo puede ser?
8: Los de categorías inferiores, porque también pasa eso. Por ahí decís, no sé, cuando, qué sé yo, Riestra le ganó a Boca. Bueno, Riestra está en primera. Sí. Ahora, cuando te gana un equipo, que vas a decir, está en la B, está en la C, una cosa así, vos decís, che, ahí ya hay diferencia de categorías, es como que se supone que hay una diferencia en cuanto al juego y por eso están en distintas categorías, pero estas sorpresas siempre nos las trae el fútbol argentino.
0: A mí me gusta mucho escuchar a los profes de educación física o los que desde hace años vienen transitando el perfeccionamiento en su área.
8: Sí.
0: Hay muchos que son dirigentes reconocidos, quienes son capacitadores, hacen charlas y cursos en todo el país y tienen esta visión distinta del gen argentino. Días atrás escuchaba uno que tiene 60 y pico de años, muy consultado, donde él habla de que además de dar charlas, conferencias, se va al exterior, habla de este gen argentino y lo que significa el momento, fundamentalmente hablando de fútbol, ¿no? Pero cómo se nota cuando hay una conjunción de cuestiones en un equipo, hablando también de la escaloneta, de lo que fueron los equipos argentinos, de salir en competencia, de las leonas, y todo lo que hace el gen argentino al momento de salir a competir. Habla del himno, la bandera, la sensación, la emoción, el asado, el truco, la juntada de amigos. Hace una semblanza tan interesante de lo que somos nosotros como argentinos y cómo eso se ve reflejado en la competencia deportiva que otros países no lo tienen.
8: Sí.
0: Y yo coincidía tanto, decía, sí, tiene razón, tiene razón. Y son algunas veces esos videitos que voy compartiendo en mis estados porque tienen una ductilidad y una experiencia y sabiduría tan interesante para poder en poquitos minutos contarte lo que uno después dice, ¿tiene razón este tipo?
8: Claro, parece que cuenta y te lo habla desde un lugar coloquial, un lugar conocido por todos, y vos decís, claro, nosotros hacemos esas cosas, y es cierto.
0: Te baja lo científico, que él sabe, porque son grosísimos en lo suyo, pero te lo baja al nivel coloquial. Y toda la reflexión que te va diciendo, no, porque nosotros, porque esto, porque en la combinación de... Y sí, flaco, tenés razón.
8: De eso se trata.
0: Somos eso, qué lindo. Qué lindo lo que son. Ay. Qué lindo es ser argentino, como dijo Messi.
8: Como siempre, siempre, nada más lindo. Nosotros tenemos el privilegio de haber nacido argentino.
0: Bonito Messi, que dijo, gracias Dios por hacerme nacer acá. 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
9: Así es, Adri, lo adelantábamos un poquito más temprano. Hoy es el Día del Ferretero. Este efeméride se conmemora a través de la creación de la primera asociación de ferreterías en toda la República Argentina, que se creó un 3 de septiembre del año 1905. El nombre de la asociación es Asociación de Ferreterías, Pinturerías y Bazares de la República Argentina. Este organismo nació con el objetivo de unir a los integrantes de esta profesión y luchaba no solo por garantizar sus derechos, sino también por establecer y unificar criterios para la mejora de este servicio. Los estamos saludando en su día porque hoy es el Día del Ferretero en nuestro país.
0: Muy bien, si tenés algún ferretero amigo, salúdalo, porque hoy está en su día. ¿Tenés algún ferretero amigo?
1: Todos los de Chilecito, Adri, un gran saludo para los ferreteros. Me encanta ese rubro,
0: Mira.
1: La ferretería.
0: ¿Para cuándo una ferretería, el Dani?
1: En cualquier momento largamos, señora Bertuzzi.
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1: Juan Luna Corzo le pidió a Milei que se haga cargo del drama. El jefe de gabinete aclaró justamente que la morosidad es la causa de la política nacional que está asfixiando la economía. Y por eso, ante el desinterés de la nación, el gobierno provincial comenzó a tomar medidas para atacar la usura y la regularidad a las financieras y casas de electrodomésticos de manera que impongan tasa de interés acorde a las del Banco de la Nación, ¿no? Me voy a los comentarios, tiene 126 comentarios, por supuesto, Juan Luna Corzo, el título, ¿no? Juan Luna Corzo le pidió a Milei que se haga cargo del drama, ¿no? Y Milei dijo, sí, ¿cómo es Juan Luna Corzo el que me está pidiendo esto?
0: Te va a responder hoy.
1: Le dijo, no voy a desayunar hoy directamente, así que bueno, me estoy haciendo cargo de lo que dijo Juan Luna Corzo. Luca dice, ya no hay platita fuerte, juega. Platita fuerte, excelente medida, gracias por preocuparse por la gente que está endeudada. Dice Guadalupe, y a Guadalupe le escribe Enrique, le dice, sí, dice que vende su mansión, la más cara de América del Sur, para ayudarte.
0: Claro.
1: Fernando dice, preocuparse, dice, jaja, no podés, Juan Luna. Raúl Aguirre dice, muy buena noticia, hay mucha gente que la está pasando muy mal, la plata no alcanza. Y ahí está, quieren platita fuerte, bueno, ahí hay algunos comentarios. Había uno que me había llamado la atención, claro, acá sí, con respecto a lo que son los comentarios, ¿no? Lo que van diciendo. Dice Dalinda Molina. Dice, bueno, querían ver el Mundial en Telenuevo y se clavaron en uno. He escuchado decir a varios en un local de electrodoméstico, me lo llevo, total. Y otro dijo, de algún, le va a salir sangre, dichos antiguos, y hoy veo que parece ser que no encontraron ese... que sangre, y así están hoy quejándose las deudas. Es verídico, ¿no? El planteo que hace Dalinda, por lo que ella señala, ¿no?
0: Claro.
1: Y le responden justamente a Dalinda, y tiene asistencia perfecta en los bailes de M&M, todo esto en La Rioja, ¿no? Y muchos contactos, la tarjeta de la abuela en cuotas, y todavía falta la próxima challa en 6 cuotas, todo eso lo venimos arrastrando. ¿Se acuerdan de la challa en cuotas? Bueno, eso y más. Hoy también me hacían un planteo relacionado con el tema de un programa, ¿no?, que puso en marcha el gobierno de la provincia tiempo atrás, ¿no?, y que estaba relacionado con para la compra, ¿no? Me decía... buen día, Daniel, te comento algo como para profundizar periodísticamente. Hace un par de meses el gobierno de la provincia lanzó el programa Compra Plan Federal, que anunciaba una compra con solo el documento nacional de identidad del empleado provincial, aunque esté afectado a los sistemas por falta de pago veraz. La compra se anunciaba en 40 cuotas, pero me informan los usuarios que en Chilecito, en una óptica, no aceptan, y si lo hacen es en 3 o 4 cuotas. Al fin y al cabo, todo es una mentira, como siempre. Podría fijarte en Google dónde figuran las casas adheridas. Bueno, me nombra una. Dos, en realidad, que estarían adheridas a ese plan que puso en marcha el gobierno de la provincia hace algunos meses, que es el programa Compra Plan Federal. Hasta en 40 cuotas, según lo que me informaba ahí Gabriela, hasta en 40 cuotas, y claro, hoy los comercios que figuraban dicen que no, te aceptan hasta en 3 cuotas.
0: Nada mejor, sin intervenir en el bolsillo de cada uno. Quienes nos auspician hacen lo imposible para poder llegar al cliente y tenerlo en este tiempo. Muchas veces en redes sociales, en aplicaciones, vemos que te ofrecen este tipo de milagros, ¿verdad? 40 cuotas. En el Rey del Hogar vas con tu tarjetita, 6 cuotas, pero también está el crédito personal desde siempre. Hace 30 años que está el Rey del Hogar. Con el Rey del Hogar vos vas, llegás, como cualquiera de nuestros auspiciantes, te tomo el Rey del Hogar porque hace más de 30 años en este tipo de rubros, ¿no? En electrónica, en muebles. Entonces vos vas y le decís, mire, yo tengo que comprar una planchita. Ok, la planchita y no, porque mi sueldo es tal. Bueno, vamos a ver, ¿cuánto puede? Porque tiene una hermosa carpeta de créditos ahí también. No, yo puedo entregarle esto. Ok, y se lo va a hacer en cuotas. Porque lo conoce, porque es vecino, porque sabe quién es usted, quién es Daniel Godoy, quién es Lucas, Grevelin, quién soy yo, si vamos a poder pagar, siempre le va a dar la financiación. Pero algunas veces nos embarcamos en esto de que no, 40 cuotas, 60 cuotas, que viene de Buenos Aires, no te llega el pedido, o tenés algún inconveniente, no es lo que vos pediste,
1: claro.
0: Vos pediste algo de 2 metros y te viene de 50 centímetros, con Temu pasa eso. Vos haces pedido y lo ves en la foto, pero vos tenés que después hacer ver bien, ir a las otras fotitos donde te dicen el centímetro de 3 a 5 centímetros, y vos lo ves en la foto, lo tienen en una mano y dice es como de 30 centímetros. Esto de claro. Lo que nos quieren vender y lo que nosotros compramos.
1: Efectivamente. El 13 de julio, Adri, según lo que puedo ver ahí en el Google, se pone en marcha el programa de financiamiento federal, conocido como Federal Riojana. Debes asistir a un comercio, esto en el año 2024, ¿no? Debes asistir a un comercio adherido presentando únicamente el de tu documento nacional de identidad para que realicen el descuento por planilla de haberes. ¿Cómo funcionan los requisitos? Beneficiarios, exclusivo para empleados públicos, provinciales y municipales activos. Requisitos, solo necesitas presentar tu documento nacional de identidad sin importar el historial financiero o veraz. Financiación, compras en cuotas fijas con planes de hasta 36 o 48 cuotas según el rubro. Directamente de tu recibo de sueldo. Rubros disponibles: electrodomésticos, celulares, indumentaria, calzado, material de construcción y supermercado. Es decir, todos los rubros, ¿no? Donde consultar y operar, puedes ver el listado completo de negocios inscriptos y su ubicación en la plataforma oficial donde vos estás. Los comercios realizan la cotización y gestión de los créditos de manera online a través de su sistema GenCred/Federal Riojana. Consulta los comercios de tu zona, conoce, bueno, siguen los más detalles, ¿no? De lo que es este programa que encaró el gobierno de la provincia de La Rioja, justamente para que el empleado público, el 13 de diciembre del 2024, ahí fue la presentación, si se quiere, de este programa, ¿no? El empleado público con el documento nacional de identidad tenía un crédito, ¿no? En comercios para los distintos rubros, ¿no? Supermercados, calzado, indumentaria, electrodomésticos, materiales de construcción, celulares, etcétera. Claro, el Estado provincial se hace cargo de lo tuyo, es decir, de la cuotita, en 36 o hasta en 48 cuotas. De ahí en más, es decir, entras vos en... pero el comercio también dice si estás en capacidad para eso o no. Recordamos que nosotros, para endeudarnos, somos campeones, ¿no? Y de hecho hemos fundido mutuales, sindicatos, todo lo que ha sido crédito, tarjeta, de todo, Bertucci. Tenemos una calidad.
0: Usted,
1: todo con tarjeta, ¿cierto? Y transferencia en la actualidad. Bien, Bertucci.
0: Me encanta tener tarjeta. Cuantas más, mejor.
1: Te empieza a sacar así con cual querés. A ver, ahí tenés, claro. Sí. Bueno, eso, ahora ya se ha simplificado,
0: que,
1: ¿cierto?
0: Y eso que eres, estoy sencillita.
1: Y no sería un monedero lleno de tarjetas.
0: Tuve épocas de 9 tarjetas.
1: Claro. Doradas, plateadas.
0: ¡Qué nivel la mía!
1: Oro.
0: Esta no tiene fondo, vamos con esto.
1: Claro,
0: vamos con esto. Total, no, vale. He hecho una loca. Y después todo el año trabajando para,
1: claro,
0: pagar las
1: para
0: tarjetas.
1: Pagar la tarjeta.
0: Pero qué vacaciones, señora.
1: Claro.
0: Qué vacaciones. Toma, te. 11 de la mañana en punto en el país. 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Saliendo y volviendo, nos vamos, volvemos, nos hacemos un corte, nos vamos, un poco de aire, oh, aire, algo diferente, aunque La Rioja está también, pero bueno, algo distinto, era la cosa. Con Orozco Viajes, nos vamos a Buenos Aires.
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10: 11 de la mañana en la República Argentina. En Chile, el presidente Javier Milei habla ante dirigentes políticos y empresarios. Participa en una cumbre del Foro de Madrid que organiza el partido español Vox y la Fundación Disenso. Luego, el jefe de Estado mantendrá una reunión bilateral con su par José Antonio Kast. En Chaco realizan tareas de mejoramiento del sistema ferroviario. Desde Radio Nacional Resistencia nos informa Noelia Moreira.
11: La Comisión Nacional de Regulación del Transporte informó la cancelación de todos los servicios ferroviarios de pasajeros en la provincia del Chaco a partir de este miércoles 2 de septiembre y hasta nuevo aviso. La medida se tomó por un proceso de revisión y puesta a punto del material rodante exigido por un informe de la CNRT para asegurar condiciones de seguridad en las formaciones. La interrupción abarca a los ramales que conectan Puerto Tirol a Resistencia, el ramal sur que realiza Los Amores, Charaday y Cacuí, y el servicio Roque Sáenz Peña y Chorotis.
10: La información del deporte con Damián Zárate.
12: Fútbol internacional, hoy comienza la sexta fecha de la primera división en España. A las 4 de la tarde, la Real Sociedad contra el Celta de Vigo. Tenemos 16avos de final de la Copa Italia. A la 1 de la tarde, Palermo-Mantova y Cagliari contra el Hellas Verona desde las 4. Y tenemos el último partido de cuartos de final de la Copa de Brasil, partido de vuelta a las 20. Gremio recibirá en Porto Alegre a su clásico rival, a Inter.
10: El estado del tránsito con Romina Wiener.
13: Atentos, en la provincia de Neuquén, el paso internacional Cardenal Somoré, ubicado en ruta nacional 231 que conecta Argentina con Chile, está habilitado hasta las 14 horas desde Chile hacia Argentina. Entre las 14 y las 19 horas se circula desde Argentina a Chile. Respetar las indicaciones de señalización y todo lo que indica Gendarmería Nacional.
10: En Santa Fe, donde nos escuchas por AM540, la temperatura es de 16 grados 5 décimas. En Buenos Aires, la marca actual 13 grados 2, la humedad 78%, cielo cubierto con lluvia.
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0: 12 minutos en el país, llegaba el informe desde Buenos Aires con Radio Nacional. 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
0: Estamos saludando a Vale. Hoy Vale está de cumple, nos dice, buen día Adri, ¿cómo están? Valeria es quien nos envía información de los cantantes, está al toque con todo, aporta y suma a cada inquietud que tenemos fundamentalmente con el tema del espectáculo y la música. Y nos dice hoy, hola Adri, buen día, ¿cómo están? Les quiero contar que estoy de cumple. ¿Cuántos cumplo? 7 veces 7, saquen la cuenta. Y por eso me quiero dedicar una obra maestra de la música de un grande del 2x4, Mariano Mores, interpretado por su nieto Gabriel y la Orquesta Lírica Popular. Taquito Militar, disfruten y feliz cumple para mí.

0: Aldo Rico.
1: Era un chiste.
0: ¿Cómo?
1: Era un chiste. Un chiste, era un chiste, sordo.
0: Un tema que le encanta a Gabriel.
1: ¿Qué Gabriel?
0: Páez.
1: Muy vivo,
0: ¿no? Un tema que le encanta a Julio.
1: ¿Qué Julio?
0: Páez. Oh.

0: canta Victoria.
1: Gabriel Mores es el nieto de Mariano Mores y es quien en este caso estaba ejecutando en el piano, acompañado por la Orquesta Lírica Popular en este taquito militar compuesto por su abuelo, Mariano Mores.
2: Qué lindo, qué orgullo. El saludo para Vale, hoy está cumpliendo años y era el regalito que ella misma se quería hacer. Todo lo que es música ciudadana al ritmo del 2x4, milonga, tango, tiene este halo maravilloso de lo nuestro, la pertenencia, lo que es tan propio del Río de la Plata y este ritmo que nos identifica en todo el mundo. Pero además, hablar de Mariano Mores y en este caso la descendencia con su nieto es hablar de algo maravilloso. Cuando la genética traspasa y se llega a esta excelencia musical.
1: Totalmente, es más, es el mismo Mariano Mores que hace las pequeñas indicaciones. Gabriel, dije, el primer es Gabriel Mores, ¿no?
2: Sí.
1: Hace las indicaciones y toca el piano. Por lo tanto, uno dice, ¿dónde está el director de orquesta? Está tocando el piano.
2: Claro.
1: Practicado de tantas formas que él solamente marca los compases al inicio y empieza a tocar. Y de ahí es como, todos atentos a lo que yo hago. Así que, en este caso, la orquesta muy bien, porque está atenta y tiene que seguir a un pianista sin que esté con la batuta adelante de ellos. Por lo tanto, esto es un doble
2: Mariano
1: dificultad.
2: Mariano Mores hacía lo mismo, su abuelo hacía exactamente lo mismo.
1: La dificultad se aumenta porque ya no está siguiendo al director, no visualmente, sino justamente auditivamente.
2: Claro.
1: La práctica acá es muchísima.
2: Es de cuna, es de cuna. Gabriel Mores, qué maravilla.
1: Este registro que quedó de hace 6 años, cuando tocaban justamente en vivo, junto con toda la Orquesta Popular. Me gustaría saber en qué teatro, ¿no? Porque acá faltan datos. Gabriel Mores, El Firulete, compuesto por Mariano Mores. Es todo lo que dice. Digo,
2: claro.
1: Che, dame datos, pero bueno.

0: Qué lindo, qué lindo. No sé dónde habrá sido. No sé, pero es un teatro maravilloso. No sé si se habrá sido en el Colón. Pero bueno, está el video, un sueño, un sueño. Mañanas de radio, 11:20 en el país, siguen pidiendo temitas musicales y ya se los pasamos a los chicos de producción, porque cuando piden temas nos dicen desde Estados Unidos, pueden poner Don Cornelio y la zona, ella vendrá. Muchas gracias, nos dicen en un mensajito. Fue en el auditorio del antiguo edificio del Correo. Bellísimo. Claro,
1: porque yo buscaba, no terminaba de reconocer. Mira, el lugar.
0: Auditorio del antiguo edificio del Correo. Perfecto. Hermoso, qué lugar, qué lugar. Para Susi también le mandamos un abrazo grande, entre tanto y tanto que nos envía de información. Gracias corazón, a Rita. Le deseamos un buen viaje. A vos también, mi amor, que te cuide Diosito y que todo salga bien. Tiene que viajar a La Rioja capital.
2: Bueno, La Nación, Adri Quintela, dijo que la pobreza como sistema de gobierno, ¿no? Es un artículo con el retorno de los chachos y sus, bueno, La Nación en realidad, ¿no? Uh-huh. Y sus amenazas justamente de expropiación. El gobernador riojano se ha convertido en el mejor propagandista de la... desinversión, es el título que hoy publica el diario La Nación, entre otros conceptos que después le vamos a estar dando lectura, ¿no?
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2: La palabra del intendente Rodrigo Bricioli Dori la estamos presentando.
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2: La palabra del intendente Rodrigo Bricioli Dori ayer en el aniversario de la localidad de Nonogasta.
3: Hola, señora vicegobernadora de la provincia. Profesora Teresita Madera, muchas gracias por el acompañamiento al senador nacional Fernando Yajar. Muchas gracias a los secretarios del Ejecutivo Provincial que hoy nos acompañan, el arquitecto Saúl Andalón, el doctor Santiago Zulay, a los diputados provinciales, a los secretarios del Ejecutivo Municipal, a los concejales del municipio de Chilecito, que hoy nos están acompañando. Muchas gracias, profesor Silvio Gaitán, de su pueblo, acá en Nonogasta, gracias por acompañarnos también. Usted seguramente está más veces que yo acá, al lado de su pueblo. Muchas gracias, profesor Vicente Herrera, también que ha trabajado y trabaja mucho con nosotros, a Benito Baila, que está trabajando del gobierno provincial a la par del gobierno municipal. Muchas gracias a todo ese gran equipo que conforma la delegación municipal de Nonogasta y que día a día trabajan por ustedes para mejorar la calidad de vida de la gente de Nonogasta, con aciertos, con errores. Pero acá están, siempre trabajando y tratando de llevar soluciones. Gracias a la prensa que nos acompaña, muchas gracias a bomberos, gracias a Pablito, Walter, nos tocó juntos estar en el incendio, 6 días de incendio, todos los días, junto a bomberos de Nonogasta, tratando de sofocar ese fuego en nuestro querido Juan Matina. Gracias a los cadetes de policía, al cuerpo de policía. Muchas gracias a la Gendarmería Nacional también por acompañarnos. Muchas gracias a los alumnos, a sus directivos, a todas y cada una de las escuelas de acá de Navasta, que siempre, siempre le dan un matiz muy importante a este aniversario. Realmente un desfile enorme, lindo, que se caracteriza por la alegría de cada uno de ustedes, que son los que participan. Yo les quiero fundamentalmente agradecer. Vine hoy a este aniversario a agradecerle. Agradecerle a la gente que trabaja con nosotros y agradecerles a ustedes. A ustedes por abrirnos la puerta de su departamento, por abrirnos la puerta de su casa, por hacernos parte de su vida. Y a nuestro equipo, por las ganas, por el sacrificio, por la voluntad que ponen cada vez que trabajan. ¿Y por qué digo esto? ¿Y por qué les agradezco? Esta gente, estas más de 20 familias que hoy reciben una orden de material, no es casualidad, no es al azar, no es que firmamos una boleta porque sí. Es gente que la hemos visitado, es gente que por ahí la venimos ayudando, y otra gente que trabajó, se esforzó y llegó hasta la altura del techo y le falta el techo, otra gente que le falta el baño. Y ustedes nos abren la puerta de su casa para que nosotros, como Estado, como gobierno, podamos entrar, ver cuál es la necesidad y tratar de brindarles una solución. Gracias a la gente que trabaja, digo, porque son muchos. Recién lo decía Carolina, en Loma Linda estuvo trabajando Diego Troncoso con su equipo de trabajo. Agradecerle a la gente, a Nuni y a Fabián, las estrellas, Racing, que nos han abierto las puertas y podemos también llevarle material y que ellos puedan hacer las obras que les hacen falta para poder contener y educar a nuestros jóvenes, a nuestros chicos.
2: Bueno, ahí estaba parte del discurso del intendente Rodrigo Bricioli Doria en la localidad de Nonogasta con motivo de un nuevo aniversario.
0: ¿Y la otra parte?
2: Ya viene, enseguida nada más.
1: Es todo lo que enviaron.
0: Eso es.
1: Así. Empieza cortado.
3: Sí, la señora dice.
1: Y termina cortado.
2: Cortado, ¿cómo es?
1: Y termina. Lo importante es que...
2: No sea así. Bueno.
0: Que dio las gracias.
1: Muchas gracias.
0: Igual que en Sañogasta.
1: Agradecer.
0: ¿En Sañogasta fue en Vichigasta?
2: Sí, en Sañogasta.
0: En Sañogasta. En Vichigasta también dio las gracias.
2: Sí. Está bien.
0: Una persona...
2: Una forma.
0: Una persona agradecida.
2: Ni más ni menos.
0: También agradeció a la prensa.
2: Claro.
0: Vos no fuiste.
2: Gracias.
0: Vos no fuiste.
2: Gracias.
0: Vos no fuiste. Gracias. Gracias. Bueno.
2: A las locutoras. No sé qué pretende Bertuzzi con su comentario, ¿eh?
0: A las locutoras no nos agradeció.
2: No sé qué pretende usted, señora Bertuzzi.
0: No, pretendo
2: con
0: algo,
2: su comentario,
0: algo,
2: ¿no?
0: Algo más. Gracias. Me parece. Muchas gracias. Está presentando la información.
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0: Tin, tin, tin, gracias. Gracias, Marcelo.
4: El gladiador del humor.
2: Si van a seguir así me voy, ¿eh?
4: Chao. La cara de marioneta. Regala alegría.
0: Eso.
4: El Papá Noel de cada Navidad.
5: Se ríen atrás.

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1: Yo te digo gracias.
2: Ponele un pianito y es exactamente igual, ¿eh?
3: Yo te pongo onda.
4: Gracias.
5: Yo no le
4: pone
5: onda.
4: Sí, Lita, lo quiere matar.
0: Cada noche.
3: Gracias. 11 de la mañana, 31 minutos en el país. Tenemos más efemérides. 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
6: Muchas gracias, Adri. Estamos en el Día Mundial de la Higiene, que es celebrada a nivel mundial con el objetivo de recordar la importancia que implica la higiene para prevenir las diferentes enfermedades que se pueden dar. Suele considerarse que la idea de higiene consiste simplemente en el aseo del cuerpo, pero abarca también la limpieza de los hogares, de los espacios de trabajo, de la higiene de alimentos y, según datos de UNICEF, lavarse las manos con jabón puede reducir la incidencia de infecciones respiratorias en un 23%, como la neumonía, por ejemplo, que es la principal causa de muerte de niños menores de 5 años. Sí, ¿tú conoces a Pimpón?
7: Sí, que se lava la carita con agua y con jabón. Sí.
3: ¿Se lava la carita?
7: Sí, con agua y con jabón, sí. Se lava la carita.
2: No lo vi.
6: ¿Por qué
2: la película?
6: Tenemos esas voces, qué lindo. Tenemos que aprovechar estas voces.
3: Obvio, vamos a hacer un radioteatro en cualquier momento.
6: Sí,
2: en cualquier momento.
6: Sería muy lindo.
3: Él sí, habla en Capicúa, momento. Sí, en Capicúa. Habla en eco, sí, habla sí. En eco.
2: Hay muchos que yo he escuchado que hacen eso. Entonces uno termina la frase, o comienza la frase con cómo termina la frase.
3: Claro, eso lo hacemos con Godoy cuando estamos en escenario.
2: Cuando está en el escenario.
3: Obvio.
2: Claro.
3: Y entonces, hoy es el día
6: hoy
3: de...
6: Hoy es el Día Mundial de la Higiene.
3: Muy bien.
2: Lavarse la carita.
7: Con agua y con jabón.
2: Con agua y con jabón.
3: 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Tenemos además el informe de... Y los títulos.
2: Espacio de naturaleza.
3: El espacio Argentina. De natura. Muy bien, eso. Naturaleza, natura. Y todo lo que implica poder tomar conciencia con respecto a este medio ambiente y sobre todo que nos ofrece este lugar y la fauna propia. Escuchemos.
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0: El Puma, mitos, miedos y realidad. Hoy queremos hablar de un animal que despierta respeto, temor y fascinación, el puma. Silencioso, ágil y poderoso, el puma habita todo el continente americano, desde el norte de Canadá hasta el sur de Argentina y Chile. Pocas especies tienen una distribución tan amplia y una capacidad tan grande de adaptarse a distintos ambientes. El puma vive en montañas, selvas, bosques, pastizales, estepas y desiertos. Incluso suele frecuentar zonas transformadas por la actividad humana. Es un animal solitario, de hábitos nocturnos, que durante el día descansa oculto entre rocas, montes o quebradas. Su larga cola le permite mantener el equilibrio cuando corre, salta o trepa. En situaciones extremas, puede cubrir hasta 10 metros de un solo salto y recorrer 40 kilómetros en una noche. No es casual que para los pueblos originarios haya sido símbolo de belleza, fuerza y poder. Para la cosmovisión inca, el puma representa el Caipacha, el mundo de los vivos. Sin embargo, alrededor del puma se tejieron muchos mitos y miedos. En La Rioja, su caza ha sido tradicional y abundan las historias de enfrentamientos. Pero, ¿es realmente el enemigo? El puma cumple una función clave en el equilibrio natural. Es un depredador tope y su presencia regula las poblaciones de otras especies. Al eliminar presas viejas o enfermas, mantiene sanas a las poblaciones silvestres y reduce la propagación de enfermedades que podrían afectar al ganado y a las personas. Si el puma desaparece, algunas especies se multiplican sin control, se degrada la vegetación y se altera la dinámica del suelo. Las consecuencias pueden ser graves e impredecibles. Por eso, muchos especialistas lo resumen en una frase contundente: el puma es clave para la salud del ecosistema. En las sierras de Famatina, hoy se registra una buena convivencia entre productores, ganaderos y pumas. Los ataques al ganado existen, pero no son los principales responsables a las pérdidas productivas. Por eso, en distintas regiones del país se están explorando estrategias de convivencia, como el uso de perros protectores de ganado, mejoras en el manejo ganadero y prácticas no letales de control. La experiencia demuestra que matar pumas no soluciona el problema, pero aprender a convivir sí. El puma está protegido por la Ley Nacional de Conservación de la Fauna Silvestre. Y aunque a nivel nacional su estado de conservación es de preocupación menor, sus poblaciones disminuyen en algunas regiones debido a la persecución directa y la pérdida de hábitat. Cuidarlos hoy es evitar conflictos mayores mañana.
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4: ¿Este es el tema que pide Ariel? No.
5: No, el tema que pide él es uno que se llama
4: Don Cornelio y la Zona.
5: Sí, así se llama la banda.
4: Ella vendrá.
5: Don Cornelio y la Zona.
4: Mirá qué lindo título, ¿no? Don Cornelio y la Zona.
5: El nombre de la banda, sí.
4: ¡Ay, qué originalidad!
5: Hoy en día, ya habiendo tantos nombres, hay que ingeniársela un poquitito más.
4: Mirá.
5: Por eso existe esa banda que se llama El Mató a un Policía Motorizado.
4: Tal cual.
5: Para que le digan él mató, porque es así un nombre.
4: Sí, seguro. Hola, Adri, buen día. Quería hacer un reclamo por Avenida Presidente Perón. No pasa el camión recolector hace 2 semanas. A la altura de la Avenida Cable Carril hacia Nonogasta. Muchas gracias, que tengan un buen día. Somos Laura y Alejandro. Los escuchamos todos los días. Está muy bueno el programa. ten, ten, ten, gracias. Gracias, Laurita. Gracias, Alejandro, por ser como son. Ten, ten, ten, gracias. Gracias.
6: Gracias.
4: Gracias.
6: Lo quiere matar.
7: Deja la noche.
6: Sí.
5: Estoy inventando
4: ten,
5: en el
4: ten,
5: momento.
6: Gracias. Por eso es asado.
4: Gracias.
6: De paradero.
4: Pero.
6: Picadito y todo.
4: Gracias, Laurita.
6: Gracias.
4: Gracias.
6: Muy bien.
4: 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Ten, ten, ten. Gracias.
5: Sí, sigue. Sí.
4: Gracias. Gracias, Ole. Por los sanguchitos.
6: Marcelo.
4: 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Tiene lomitos. Tiene sanguchito de milanesa. Tan calladito que quedaste vos. Con.
5: Gracias.
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8: Día del submarinista en Argentina. El Día del Submarinista Argentino se celebra cada 3 de septiembre en conmemoración de la llegada de los primeros submarinos de la Armada Argentina. Uh-huh. Gracias. Los sumergibles Ara, Santa Fe, Ara, Salta y Ara, Santiago del Estero, conocidos como los Tarantinos.
4: Gracias.
8: A su destino definitivo en la base naval de Mar del Plata en el año 1933. Y sí. Este fue su origen histórico. Uh-huh. Los buques zarparon desde Italia, donde fueron construidos y navegaron más de 7.000 millas con tripulación argentina. Siempre uh-huh. coronados de gloria, por supuesto.
4: O juremos con gloria morir.
8: Juremos con gloria morir, claro que sí. Y por ello hoy recordamos también a toda la tripulación, porque es el día del submarinista en Argentina.
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9: Sí, por supuesto.
4: 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Se viene el fin de el asadito, porque van a cobrar los municipales también.
9: Claro.
4: ¿Cuándo me dijo que cobran?
9: Esta tarde se acredita por cajero automático.
4: ¿Esta tarde por cajero?
9: Sí, mañana administración pública, hablamos de salud, educación y policía, y el lunes por ventanilla, empleados municipales.
4: O sea, pero hoy los municipales.
9: Todos.
4: Transferencia. O sea, tienen la...
9: Toda la administración pública cobra hoy por cajero automático. Salud, educación, policía, municipales.
4: Ah, bien.
9: Todo.
4: Bien.
9: Mañana por ventanilla cobra salud, educación y policía.
4: Uh-huh.
9: Y el lunes, por ventanilla, cobran los empleados municipales.
4: Bien, porque si no, Laurita no me entiende.
9: Claro.
4: Laurita dice, bueno, de los chachos, de problema de los chachos. Laurita tiene problema con los chachos. Din, din, din,
9: los
4: gracias.
9: Chachos, bueno, dígale a Laurita que gracias, se tiene Laurita. Que ir acostumbrando, porque si bien es cierto, estaba previsto... por 3 meses, sí. Ayer el gobernador de la provincia, don Ricardo Clemente Quintela, para los 44 millones de argentinos, presidente del 2027, bueno, dijo que los chachos irían hasta el 31 de diciembre, pero no desestimó la posibilidad de que en el año 2027 se siga pagando justamente chachos, ¿no? Es decir, aumento de sueldos, inclusive para la administración pública, de lo que está previsto, ¿no?, en el mes de diciembre, hasta el 31, vendría con chachos, ¿sí? Y para el 2027 se habla también sobre la posibilidad de seguir abonando con chachos. Todos chochos.
4: Tin, tin, tin, gracias.
9: Gracias, Quintela.
4: Gracias, Quintela. Tin, tin, tin, gracias.
6: Vamos. Por el buen humor.
9: Y no manda la plata, Barduzzi, ¿eh? Este Milei que nos tiene mal, Barduzzi, ¿eh? No manda plata.
4: Gracias, Ricardo.
7: Gracias al Tiki.
4: Gracias al Ricky.
9: Gracias a los gremios, falta, ¿eh? Gracias a los gremios, que los muchachos vienen tan inquietos.
4: Gracias.
7: Ahora las palmas.
4: Gracias. Porque los seguidores dicen que si no se les dice gracias por los chachos, son unos desagradecidos.
9: Efectivamente.
4: Déganle gracias. Desagradecida.
9: Excepto el tableta, Adri, en los gremios, de todo lo que veo en las redes sociales, el resto. Bien, gracias. Claro.
4: Gracias, Ricky, por estos chachos.
9: Sí, sí, sí.
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9: Porque estamos en la provincia que late.
4: Gracias. Din, din, din. 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Ahora sí, presentamos los títulos de diario El Independiente de hoy.
2: Servicio Federal de Noticias, Medios El Independiente, junto a Medios del Interior Provincial, presentan la información. Advierten a las familias sobre los cambios en el nuevo régimen penal juvenil. A partir del 5 de septiembre va a entrar en vigencia en la Argentina el nuevo régimen penal juvenil establecido por la Ley Nacional número 27.801, que reduce de 16 a 14 años la edad a partir de los cuales los adolescentes pueden quedar sujetos al sistema penal. Al respecto, este informativo dialogó con la doctora Alicia Valdés, la jueza del Juzgado de Familia, Niños, Niñas y Adolescentes y Adultos Mayores, para dar detalles y advertir sobre situaciones a tener en cuenta. Dos sujetos fueron imputados por lesiones graves contra un hombre. Un hombre de 46 años terminó hospitalizado con una fractura de cuello, de fémur derecho, fractura costal y contusión pulmonar tras ser presuntamente atacado a golpes y patadas por dos hombres luego de una discusión vinculada al ingreso y pesaje de un camión en inmediaciones de Agroandina. Por el hecho, el Ministerio Público Fiscal imputó provisoriamente a dos personas por lesiones graves dolosas en calidad de coautores. La policía investiga dos casos de estafas millonarias. La policía de la provincia está investigando dos denuncias por presuntas estafas registradas en la ciudad de Aymogasta y Chilecito, en hechos que habrían provocado un perjuicio económico superior a los 3 millones de pesos y que presentan distintas modalidades de fraude. Uno de los casos se habría registrado en Chilecito, donde una persona denunció el uso no autorizado de sus tarjetas de crédito. La maniobra habría generado movimientos y operaciones que no fueron reconocidos por el titular de las cuentas, por lo que se inició una investigación para determinar cómo se concretaron las transacciones y quiénes estarían detrás de ellas. Crisis y endeudamiento. Tenemos una Argentina absolutamente empobrecida. Así lo indicó el secretario del Consejo Económico y Social de La Rioja, el profesor Carlos Abraham Luna, hizo un análisis sobre el endeudamiento de las familias riojanas, la crisis económica que se agrava diariamente y el apoyo del gobierno riojano ante diferentes herramientas financieras para aliviar la situación. Luna, en una entrevista con este informativo, comenzó explicando sobre el endeudamiento de las familias argentinas, que es el problema más grave de todos los tiempos, dijo. presentó la información Servicio Federal de Noticias, Medios El Independiente, junto a Medios del Interior Provincial.

0: Estamos en Mañanas de Radio, restan 10 minutos para el mediodía en el país y vos tenés la posibilidad de encontrarte también con nosotros en este lugar del dial y participar del sorteo que tenemos con Atrevida y Natural, esa crema de manos, sí. 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
1: En los mensajitos que vamos recibiendo a esta hora de la mañana, con respecto a lo que planteábamos, Adri, de refinanciamiento del Banco Rioja, me pasaron justamente cuánto sería el refinanciamiento de deudas que puso en marcha el gobierno de la provincia de La Rioja, ¿no? Si debe 2 millones de la tarjeta del banco, se le va a 4,5 millones en 24 cuotas de 200.000 y en la famosa cuota 36 se le acumulan 6 millones y pico, cuota de 180.000, y si va a sacar el préstamo no le dan el dinero porque va a parar en la tarjeta, se lo chupa la tarjeta de inmediato. Claro, es lo que también se dijo, ¿no? En el caso de algunas deudas, a través del sistema de la tarjeta estaban autorizadas, esto ya a nivel nacional, para tomarle el dinero que tiene en la cuenta, ¿no?
0: Claro.
1: Es decir, para no seguir endeudándote en todo caso, pero es una de las medidas que no tuvo un buen impacto desde el gobierno nacional, digo, en cuanto al endeudamiento que hay con financieras y con bancos.
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1: Después voy a estar contando, Adri, sobre lo que es una declaración para el Famatina con respecto a nivel mundial, ¿no? De lo que se trata. El Famatina entre las grandes montañas del mundo. El Nevado de Famatina fue seleccionado como candidato, se lo cuento ahora, ¿no? El Nevado de Famatina fue seleccionado como candidato argentino en el Certamen Internacional Montaña Turística de Fama Mundial 2026, impulsado por la lo que es la IMTA, una nueva oportunidad para mostrar al mundo la grandeza, la historia y la identidad de nuestra montaña, justamente lo del Famatina, ¿no? Está dentro de los títulos lo que es noticia a esta hora de la mañana.
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3: Leo. El día puede traer una cuota de espontaneidad que te viene bien. Una idea ajena puede inspirarte o mostrarte una posibilidad que no habías considerado. En el amor, escucha antes de decidir. Virgo. Una pequeña modificación puede mejorar bastante algo que ya venías haciendo. La energía te permite probar, corregir y encontrar soluciones inteligentes sin complicarte de más. En el amor, no minimices lo que sentís. Libra. Venus empieza a acercarse a un punto sensible y puede hacerte más consciente de qué te gusta, qué deseas y qué ya no te alcanza. No hace falta sacar conclusiones, alcanza con registrar la sensación. En el amor, permitite cambiar de gustos. Escorpio. Algo que venía siendo cómodo puede empezar a incomodarte. No necesariamente porque esté mal. Quizás simplemente dejó de representar lo que querés ahora. En el amor, una prenda ya no te representa.
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0: Grevelin actualiza los datos del tiempo. Decía que hoy vamos a tener una máxima de 24 grados. ¿Mantenemos ese registro?
4: Hermosa jornada, Adri. Por supuesto que sí. En este momento estamos con 19 grados de temperatura. Una muy linda jornada.
1: ¿Hay sonda?
4: Está ventoso durante la tarde. Está pronosticado desde temprano en la mañana. Desde ayer, de hecho, que lo venimos anunciando. Eso no se ha modificado.
1: Viento estaría fuerte, ¿no? Viento esta mañana había algo de viento. Sí, sí.
4: Sí, Daniel, tal cual. Así
1: viento
4: es.
1: Fuerte. Sí, viento no, fuerte. Viento fuerte de sonda. Esta mañana había viento.
0: ¿Cómo a qué hora, Godoy?
1: 9:30. Sí, 9:30.
0: Ah,
1: 9.
0: Yo ya estaba aquí, no sé. ¿Usted claro. dónde estaba?
1: Andaba en la plaza.
0: Claro, con razón. Con razón.
1: Claro.
4: Claro, yo ya tiene acá el dato meteorológico.
1: Las próximas
4: claro.
1: oficinas.
0: Porque
1: Arduzzi,
0: yo viento fuerte no lo vi, no lo sentí. Claro, claro esto fue claro. cuando ya estábamos al aire.
1: Usted,
0: y usted
1: está
0: afuera.
1: Cómodamente acá, Bertuzzi, con el aire acondicionado. Fueron 12 minutos que di algunas vueltas a la plaza.
0: Y ahí te agarró el viento fuerte.
1: Claro, efectivamente.
4: Justo
1: hasta
4: en
1: que salía
4: el
1: aire.
4: Preciso instante.
0: Claro. Claro, con razón.
1: Me agarró el vientito. Digo, ¿dónde voy a instalar la próxima oficina acá en septiembre? Andaba viendo justamente eso.
0: ¿En septiembre?
1: Claro, ahora en este mes.
0: ¿Qué oficina?
1: Alargamos en la plaza.
0: Para... ¿Dónde? La candidatura, dice usted.
1: No, no, Bertuzzi, no.
0: Quien sabe de candidaturas es Gustavo. Está en La Rioja Capital. Hernán Gustavo Herrera, ¿cómo estás? Bienvenido, buen día.
5: Hola, ¿cómo estás, Adriana? Saludos a todos los que están ahí presentes y a toda la audiencia que está del otro lado. Un abrazo chilecito.
0: Gracias, un gusto recibirte. Bueno, Hernán, habitualmente, diariamente, hace determinadas publicaciones como cronista y periodista en La Rioja Capital. Gracias a él me entero de muchas cosas que pasan en La Rioja y sobre todo algunas historias de los propios funcionarios. En una de las últimas publicaciones vi un hermoso bache. Vos sabés que yo pensé que estaba armada esa foto, y no, no está armada. ¿Qué pasó con eso? Que se ve que hubo un arreglo, pero se ve agua abajo. ¿Tantos baches tiene La Rioja Capital?
5: Sí, dentro de poco. Yo, a mí, para que me conozca un poquito mejor la gente, me tengo una página que la, o sea, con 90.000 seguidores, le agradezco a la gente siempre, porque la gente es la que a uno, como también respeto la trayectoria de todos ustedes que están ahí, creo que cada uno del lugar donde esté, como riojano, ciudadano, trata de reflejar, ¿viste? Y en el caso mío me gusta mucho el periodismo, la comunicación sobre todo, me autodefino como comunicador, entonces cuando veo que algo sucede y la gente no lo muestra o me lo pasa, me dan ganas de mostrarlo. Pero siempre me gusta también usar el sarcasmo, la ironía, algo que a los políticos teóricamente últimamente no les gusta. Y sobre todo estoy utilizando mucho la palabra, Adriana, demagogia, ¿no?
0: Ajá.
5: Y hablando de los baches, sí, yo creo que como hay una funcionaria que detectó los cráteres lunares ahí en una ruta, entonces la invité a que venga a ver que somos la capital del petróleo acá en la capital de La Rioja. Dentro de poco van a venir muchas exploraciones, ¿viste? Como ella dice que podemos encontrar petróleo, ya anda reclamando fondos nacionales cuando la gente de los mismos pueblos me informa que hace 13 años están las rutas como están, y yo que sepa no estaba gobernando un actual presidente, que te gusten los modos o no, es lo que la gente votó. Y otra incoherencia que no le veo a ellos es que si supuestamente son los espadachines de la justicia, son los espadachines de la igualdad o de combatir la pobreza, porque veo más pobreza, porque perdieron una elección o cosas así. Cada vez que me expreso de esta forma, querida Adriana y Daniel y toda la gente que esté ahí, y ¿saben qué es lo que siento? Como que ellos piensan que yo soy la persona o el enemigo o el que me pagan a mí. A mí me han hecho 15 scratches y no me hago ni la víctima, ni revictimizar, esa es la palabra. Y imagínate, foto de Milei, una foto de Martin Menem, luego viene la foto mía, que hacían de las capturas de los vivos que yo mostraba a la gente.
0: Pero eso,
5: las que no tuve, escuelas que no fui.
0: ¿Eso dónde apareció? ¿Y cuántos scratches dijiste que te hicieron?
5: 15 scratches me han hecho. Inclusive, con la página suspendida, me siguen scratchando.
0: ¿Y qué dicen? ¿Qué te ponen? ¿Ponen tu foto?
5: Con mi foto, ahí hacen una captura de un vivo, ¿viste? Porque se colocan, ¿viste? Vos tenés... ¿Sabés qué es lo lindo que tengo de mi Facebook? Es que lo tengo público.
0: Claro.
5: ¿Me entendés, Adriana? Yo no pongo así elegir amigos exclusivos. No, yo muestro, que la gente se prenda.
0: Claro.
5: Y entonces llega un momento, ¿viste? Que bueno, 15 scratches, que lo más importante de todo, querida Adriana, es que ya sé quiénes son. Sé que cobran bastante bien, sé que cobran entre 800.000 y 3 millones, porque el que es el empleado del mes o del año, están luchando ahora, como da la sensación como que están muy nerviosos, parece como que ya les queda un año para recibir un sobre, entonces como que ya el más, no sé cómo decirte, bufón, queda mejor. Pero son así de parejito. Vos imagínate, con la plata de todo el pueblo van a un cajero automático. Yo, con todo respeto lo digo, yo vi un comunicador que desde una 110 pasó a una... ¿Viste esas Jeep que son Renegade?
0: Sí,
5: bueno,
0: sí.
5: Y yo estuve averiguando en una concesionaria, puesto 60 y pico de millones. ¿Cómo hizo para saltar así?
0: Pero ahí en La Rioja, bueno, Hernán...
5: Toma dos en La Rioja Capital, con nombre y apellido, no lo voy a dar, obviamente, pero sé de lo que estoy hablando. O sea, hasta inclusive con muchos de ellos, en algún momento, cuando eran humildes, nos reuníamos ahí, ¿viste? Cuando esperábamos un político para hacer una entrevista o algo. Y bueno, yo, mira, el que gana el pan lo gana como puede. Pero ¿sabes qué es lo que noto yo, querida Adriana? Que en la Plaza 25 de Mayo, que da justo a la Casa de Gobierno, yo lo veo a esta gente que baja las escaleras muy rápido, y cuando ven a una mujer encadenada no le hacen las entrevistas como en aquellos tiempos eran picantes, ¿no?
0: Y pocos quedan, Hernán, en La Rioja Capital. Les digo a quienes quieran seguirlo, está en el Facebook como Herrera Hernán Gustavo. Pero vos también tenías una página que te habían bajado hasta septiembre, durante 4 meses, ¿o ya sí la habilitaron otra vez?
5: Te comento, es algo muy curioso, ¿no? Porque nunca me voy a olvidar a Adriana. Fue un 24 de mayo en la previa del himno nacional, viste que iban a tocar en cadena nacional.
0: Sí.
5: El 24 de mayo de la noche me la suspendieron hasta septiembre a la página, porque dice que infringía las normas comunitarias o lo que sea. Ahora yo me pregunto, cuando a mí me hacen 15 scratches inventando historias que yo no soy y todo lo demás, a Mr. Facebook, ¿qué pasa con Mr. Facebook? Por un lado me felicita que tengo seguidores, métele para adelante, pero por el otro lado, cuando vos querés denunciar a cada una de esas páginas, me dice, hemos revisado y hemos decidido que no la vamos a suspender. No entiendo nada.
0: Sí, es verdad.
5: También hay un personaje acá en La Rioja que no puede entrar a Córdoba, que se dedica a las noches, a hacer entrevistas, se hace el banana. Y resulta que cuando no puede entrar a Córdoba, porque sus páginas muy bajas, que hablan mal del cuarteteros, le van a llegar un 20.000 no sé cuántas cartas de documento, y está inclusive laburando en los medios, que hace poquito también lo corrieron de una radio por hablar un montón de pavadas de un cuartetero. Bastante legendario el cuartetero, te aviso. O sea, cuando le pueden dar micrófono a una persona que tiene antecedentes judiciales, penales, y se habla un montón. Es como que esta gente, que tanto le ofenden algunas cosas, porque, a ver, les quiero explicar a toda la gente que me está escuchando que la que maneja los medios, inclusive de La Rioja, no es periodista, no es licenciada de comunicación social, y estuve viendo que es el en ¿cómo se dice? Psicología organizacional o algo así por el estilo. Sí. O sea, esa mujer me viene a dar clases de cómo hablar de un troll, de un bot o de algo así que ellos utilizan.
0: ¿A quién te referís?
5: Y no, o sea, se lo dejo picando a la gente. Yo creo que la gente es inteligente. Así hablo yo en los medios. Y la gente dice, es esta persona. Entonces, yo por un lado no entiendo, ¿no? Esta gente viene a hablar de clase. Es como que esta mujer que mostraba los baches allá. O la otra incoherencia. Este hombre de apellido Rejal. Acá voy a dar nombre de apellido. Fernando Rejal. No es esta persona que fue en los medios nacionales que hemos sido noticias porque tenía tantos asesores a la vuelta. Bueno, entonces yo me pregunto, ¿por qué? Si dicen que es capaz para gobernar una provincia, que recordemos que es mendocino, ¿o me equivoco?
0: Sí, tal cual, tal cual.
5: Ah, bueno, no, porque últimamente tenemos diputados que son de otras provincias y representan a mi amada Rioja.

0: Bueno.
1: 13 millones, ¿eh? El otro día hice unos cálculos en vivo usando la calculadora, que la puede tener cualquiera, hice un vivo donde
0: Sí.
1: mostraba lo que van a cobrar un senador, lo que cobra un senador en 12 meses, y multiplica 13 millones multiplicado por 12, luego ese resultado, multiplícalo por la cantidad de años que son 6 que dura un senador, y te da un montón de plata.
0: Qué
1: Y ellos dicen que
0: lindo.
1: viven mal.
0: Qué lindo, Hernán. Qué lindos esos números. El solo hecho de poder sacar el cálculo mes a mes con los sueldos que tenemos por aquí y es también un compromiso ciudadano. Ayer hacía justamente un posteo en relación a esto. ¿Qué necesidad de tantos senadores, tantos diputados, tanto gasto administrativo? Y vos lo decías, tantos asesores, porque si no, la fiestita de la democracia la viven unos pocos, mientras que el resto
1: Sí,
0: solo tienen que
1: resulta que, mira
0: aplaudir.
1: vos, ¿te acuerdas, viste ese video que circuló allá, que había una fiesta, parecía una fiesta de 15 de los años 90 con pizza y champán, esa de Catamarca?
0: Sí.
1: Bueno, viste que la misma gente de Catamarca está indignada, porque luego viste que ellos se defienden diciendo, no, pasa que es un empresario que se dedica a ciertos emprendimientos, por eso hizo una fiesta en su casa. Pobrecito, la verdad es que tengo que tener una compasión bárbara yo, siendo
0: Claro.
1: un argentino que estoy viendo que toda la gente no llega ni al 10 de cada mes. Y vemos que esta gente, alta jodita y todo lo demás, no había uno sentado que acá de La Rioja.
0: Estaba así el gobernador Quintela ahí.
1: Y sí, bueno, y discúlpame, no había un peladito ahí parado y otro que dicen que es pariente de él, ahí también. Ese peladito que estaba ahí parado, una vez cuando yo hablaba del bono verde, de toda la guita que se debe, perdón por decir la palabra, tiene que haber dicho dinero, perdón. O dólares, mejor dicho, que es lo verde, de color verde. ¿Vos podés creer que ese personaje me puse me divierte en uno de los posteos? ¡Wow! Impresionante.
0: ¿Te puso me divierte?
1: Me divierte. O sea, él le divierte cuando yo le pregunto dónde está un dólar del bono verde, que son 350 millones de dólares. Le informo a toda la gente que está escuchando esta hermosa radio.
0: Cuando vos haces los posteos o cuando transitas en La Rioja Capital, ¿qué dicen tus colegas periodistas?
1: Mira, últimamente no los veo, no me los cruzo, estoy deseando y le imploro a un amigo de arriba cruzármelo alguno, pero últimamente, viste, cuando me los cruce la última vez, o cruzan de vereda, o bajan la cabecita, o miran para otro lado, tampoco me interesa un saludo de ellos, viste. Pero creo que me entero más por la gente lo que cuentan de mí que lo que ellos tienen el valor de decírmelo de frente. Tampoco soy el Bruce Lee de la vida que ando por ahí haciéndome el Van Damme, haciendo. ¿Viste? Bueno, no, yo soy un chango así, ¿viste? Que no hay que rebajarse al nivel que tienen algunos, ¿no? Yo, por ejemplo, me arrodillo ante Dios y ante mi madre que me dio la vida y ante otro no, ¿eh?
0: ¿Estuviste en Chilecito viviendo en algún momento, Hernán?
1: Yo tuve la suerte, gracias a Dios, mira cómo me tocó en la vida. Hice toda mi vida acá en la primaria, en la escuela de mi barrio, y luego en el séptimo grado, cuando lo trasladaban a mi padre para que sea ahí, fue jefe de regional ahí en Chilecito. Estuve el último año que tenía que hacer acá con mis compañeros, lo hice allá en la Mercedes Bustamante de Dean Clash, una hermosa escuela. Luego hice primer año el EPEN número uno, que jamás me olvidaré de los queridos cerros que están ahí al lado.
0: Mira, o sea que tu papá fue comisario por aquí.
1: Sí, y con honor lo digo, con honor lo digo,
0: El
1: porque
0: nombre de tu papá?
1: ese era Carlos Felipe.
0: Don Carlos Felipe Herrera, comisario. Muy
1: Sí, sí,
0: bien.
1: sí.
0: Y de
1: Aparte
0: todo.
1: tengo parientes allá en Pituir, Famatina, tengo, lo que pasa es que vos vas para aquel lado y es como, es otro mundo, es otra galaxia, es otra, no sé, viste lo que tiene La Rioja, es tan hermosa, mi amada Rioja, cada vez que salgo de acá veo el Cerro del Velasco, es algo, La Rioja es tan hermosa, y yo sabes qué es lo que quiero, querida Adriana, y gente que me está escuchando, yo quiero que a la gente le vaya bien, yo quiero que no sea un lujo para la gente decir, che, mi amor, vamos ahí a Brasil y nos compramos este viaje y la sorprendado, te compres una pilcha, ¿viste? Porque ahora ya van a venir todos estos demagogos con el beso en la frente al bebé, lo cargan a UPA, luego van a venir con el abuelo, luego van a decir, te prometo la luz para el año que viene, no aparece más. Ya los conocemos de memoria, toda esta gente. Pero esta gente, cuando me escuchan a mí, dice, este es libertario, este es malo, este es así, este le paga. En uno de los escraches decía que Milei me pagaba 2 millones de pesos, querida Adriana. Mira qué bonito, ni yo me enteré.
0: Bueno, pero vos dijiste también que sabés quiénes son los que te hacen esos scratches. ¿Quiénes son?
1: En realidad no, son tan cobardes, ¿no? Que no son uno, son como tres, es un tridente que maneja varias páginas. ¿Cómo será? Mira, yo te digo la verdad, querida Adriana, el tiempo es tan valioso para vos, para toda la gente, por eso yo también agradezco esta entrevista y el tiempo tuyo para poderme expresar, porque yo sé que hay gente.

0: está changueando, la está remando, está laburando. Y vemos que todo esto, esta gente, ¿no? Que no tiene otra cosa que ser fanático, porque a mí me parece raro, ¿no? Que te muestren los patrimonios de esta gente que piden la libertad y cada vez me sorprendo más, ¿no? Una mujer que baila en un balcón, que hace poquito le dieron los 16 millones que cobraba, le devolvieron, esa es la linda justicia que tenemos en este país. Y luego tenemos un hijo que lo único que sé, lo cargan que jugaba a la Play, o si no, que se dedicó en su vida a ser hijo de, tiene no sé cuántos departamentos, patrimonio, y vos ves que, o una Jessica Sirio, ¿no? Que fue novia de otro tipo, que era amigo de ese, mostrando los billetes en una Ziploc. ¿Entendés? Y cuando vos estás comiendo un bife, un puchero, un caracú, y ves eso, y te indigna, ¿viste? O sea, porque te toca de cerca con un vecino, con un amigo, con un pariente o quien sea. Entonces, lo que a mí me impulsa a luchar, querida, a mis 46 años, porque hay gente que dice, ay, no digas nada de tu vida, no hables porque yo tengo que ocultar mi vida, si mi vida es simple. Mi vida es simple, mi vida es caminar, ir a comprar algo a la vuelta, hablar con el gondolero, qué sé yo. Es lo más lindo que puede existir, comunicarse con la gente. Es hermosa la comunicación, por eso mi respeto siempre para vos, querida Adriana, y a toda la gente que te acompaña, porque esto es una pasión, el periodismo. ¿Entendés? Y cuando esta gente me dice, este no es periodista, no es periodista. Y bueno, entonces listo, soy comunicador, así me defino. Guárdense las chapas del periodismo para cobrar un sobre y nada más.
1: Claro, cuando hay tanta pasión y fundamentalmente la honestidad para comunicar, ¿quién puede catalogar quién es quién? ¿Y
0: Claro,
1: quién?
0: pero yo lo que digo, querida Adriana, si viene un sabio y me dice, mira hermano, dobla a la vuelta, hay un pozo que te lo va a llegar y esquiva y dobla por el arbolito. Y yo le haría caso. Pero que venga un político, que en los últimos tiempos yo nunca vi un político pobre, yo nunca vi un político que tanto hablan de la empresa de colectivo, nunca lo vi, inclusivemente lo que tienen empresas en Catamarca, mira lo que me vengo a enterar. Y también creo que había un hombre de apellido Bordagaray, que también creo que maneja los transportes acá y últimamente no lo veo. Que ahora le anda haciendo una campaña a Sergio Massa, mamita querida, un abogado disfrazado de economista que no paraba de imprimir billetes. ¡Wow! Yo lo que digo, querida Adriana, no hay otro, no hay otra gente. Esa es la soberbia que tiene esta gente. Imagínate una reunión que estén todos así en el interior y nadie se anima, así como un chacho Peñalosa, y le diga: disculpen, usted que tiene rulitos y se hace los rulitos allá en el Congreso, no puedo ser yo diputado. No, usted no puede ser porque usted no tiene capacidad, pero si esta persona que tiene capacidad ahora me viene a mostrar un cráter lunar y pasaron 13 años y no lo puedo hacer yo para que vengan los fondos directamente y no lo maneje esta gente. Otro detalle que le comento a la gente, no era que no había plata, en un mes han terminado una terminal de Chamical, que tenían que haberla terminado hace 4 años y faltan 7 más. El gasoducto que conecta a Chilecito, 3%, se la pasaban hablando el 3% de Karina. El 3%, ustedes habrán escuchado que todo el tiempo hablaban de un 3%. ¿Cómo será que los tenía tan estigmatizados que no han terminado el 3% que les faltaba? Si no hubiera aparecido un video de un presidente en una Cámara de Diputados, no se aceleraba el proceso. 4 mil millones gastaron en chacho para imprimir el equivalente en pesos. Yo me pregunto, con un chacho vos no puedes llenar una billetera virtual, no podés pagar un electrodoméstico, no podés pagar, qué sé yo, alguna prepaga que te viene, no te recibe, chacho.
1: Días atrás escuché que un seguidor del justicialismo de Córdoba justificaba la decisión del gobernador de imprimir chanchos para que la plata no se fuera de La Rioja, que no se fugara en virtualidad, en estas aplicaciones que te hacen comprar cosas en China, para que el circulante quede, y
0: Sí,
1: avalaba esto, ¿no? Para
0: porque
1: que el
0: no me.
1: circulante quede acá en La Rioja, y él decía, muy bien el gobernador, para que la plata no se vaya de la provincia, hizo sus chanchos, deberíamos todos hacer lo mismo. Y dije, uy, qué mal que estamos. Si creemos que coartar la decisión de cada persona en comprar a donde quiere y como quiere es limitar el flujo de dinero o de moneda nacional. Qué complicado, ¿no? Cuando llegan este tipo de comentarios y voy a decir, no, la confunden en
0: Bueno,
1: todo.
0: primero y principal, no hace falta. Mira, yo hay algo que aprendí también en estos últimos tiempos a nivel comunicacional, es que darle prensa a semejantes personajes, viste, de la vida, de la política, mejor lo expongo en un video y que la gente lo decida. Pero de ese que vos estás hablando últimamente yo no lo veía actuando en la política. Misteriosamente veo que también le va muy bien acá en la capital. Le va muy bien. De la nada, vos viste que estos dejan la política y se dedican a ser empresarios. Luego tienen, qué sé yo, algún negocio de no sé dónde. Y que este tipo me venga a hablar a mí de cómo yo gasto mi dinero. Pero que
1: Sí.
0: estamos todos locos, porque esta persona cuando se va de viaje a algún lugar no va a gastar en chachos para viajar a Miami o a algún lugar que tenga que viajar. Porque acá tenemos un demagogo que coloca una urna para depositar los chachos. ¿Y yo por qué tengo que depositar una cuasi moneda que es un equivalente en pesos y el día de mañana este personaje me la va a colocar en pesos en el sueldo? Porque le tengo que dar el gusto a un hijo de un funcionario, ¿me entendés? Que tiene un hermanito que se pasea arriba de un elefante cruzando el Atlántico, que estamos todos locos. Vamos.
1: Y claro, por eso también el hecho de poder opinar distinto desde tu medio de comunicación y desde tus plataformas hace que por eso digan que sos libertario y que estás en contra del gobierno. Es la clásica, es la típica. Vos no aplaudís, entonces estás en contra y sos libertario. Antes te hubieran dicho que sos radical o sos del PRO.
0: Sí, yo creo que lo más grave, querida Adriana, es que esta gente se autodefine peronista y para con todo el respeto que se merece Perón, Evita y toda esa gente, hace 50 años él ya no está. Toda esta gente se ha hecho mega millonario. Hasta vos ponete a pensar, muchos de estos paracaidistas se han llenado la boca con Carlos Menem y ahora andan diciendo, no, que la familia Menem, que los Menem son estos. ¿Me entendés? Y ahí, viste, y estos andaban ahí besándole los pies ahí cuando en los 90 era la gloria. Para todos estos que iniciaban su carrera política. Hasta el día de hoy siguen muchos de estos, ¿eh? Vos fíjate, viste que hace poco se despidió Messi, viste, del fútbol.
1: Sí.
0: Bueno, vos fíjate que ni siquiera estos que se la pasan hablando de Messi, estos de la política riojana, ¿no? Vos fíjate que hasta en eso Messi da un ejemplo. Messi dice, hasta acá llegué y no puedo dar más. Y ese chango nos dio tantas alegrías gratis. Y esta gente hasta el día de hoy se siguen autorreciclando, siendo candidatos. Y ganan la plata. No tienen ni un gesto de argentino. Te pongo la firma que si viviría San Martín y le da el sable para cruzar los Andes, no se animan a cruzar el Cerro del Velasco ni a 2 metros de altura y ya devuelven el sable al enemigo, amiga.
1: Es
0: Entonces,
1: real.
0: y te quiero contar algo. Acá, tanto viven hablando de las Malvinas, estos demagogos, acá de la capital, incluida esa que dice que maneja la prensa y todo lo demás, porque el nombre de ese personaje, alias femenino, figura ahí en el nombre, en esa placa de mármol de color negro, al lado de la Avenida 2 de Abril, y yo también hice un video que todavía mira desde abril de 2022, antes de que salga el campeón del mundo en Qatar, Argentina, habían puesto una placa de mármol y el predio a los héroes de Malvinas no está construido todavía,
1: Claro.
0: hasta el día de hoy. Y se la pasan hablando de las Malvinas, estos demagogos. Y eso no les gusta, ¿viste? Cuando uno
1: Y
0: muestra la
1: no.
0: placa, ¿viste?
1: No,
0: Han tenido
1: seguro.
0: calidad para poner una placa, pero no para hacerle un homenaje a nuestros queridos héroes de Malvinas, porque acá ha caído, no hay nadie. Acá lo que está caído es el bolsillo, pero esa gente son héroes de Malvinas. Ahora yo me pregunto, ¿por qué de esos 13 millones que van a cobrar estos senadores, no tiene alguien la valentía de decir, nos bajamos a la mitad del sueldo y le subimos la pensión a los héroes de Malvinas? O mucha de esta gente que vive con un nivel de vida alto te viene a hablar de la mínima de jubilado.
1: Sí, porque indudablemente hay una visión distinta, es como un mundo paralelo en el que
0: Sí, yo
1: viven.
0: siento como que viven, que tenés razón, Adriana,
1: Sí,
0: viven
1: es
0: como en otra dimensión, ¿no? La
1: tal
0: dimensión
1: cual.
0: desconocida.
1: Es un mundo paralelo, pero además las publicaciones que se están haciendo con fotos de candidatos. A esta altura, estamos en septiembre, queda un año para poder elegir quiénes van a ser los que van a regir los destinos de la provincia. Y ya tenemos candidatos para todos. Y como vos decís, siempre los mismos. Ninguno de Pituil, Sañarmullo, ninguno que
0: Claro,
1: venga
0: uno de
1: del interior. Uno de
0: Sañogasta.
1: Sañogasta.
0: No, no hay uno de Aicuña, ¿viste?
1: Bueno, y
0: No
1: en
0: sé,
1: esto.
0: siempre los mismos apellidos de siempre que
1: Claro.
0: acá andan inaugurando. Te cuento que también se está poniendo de moda porque estos políticos, cuando dejan la política, se dedican a las franquicias, se dedican a que te suben las tasas y el comercio cae. Y luego viene la supuesta inversión, pero después me entero que la inversión es la prima, la novia, la amante, la cuñada, el que jugó el picadito cuando era pibe. No sé, viste, no, o sea, no, yo no veo inversión solamente, veo inversiones de toda esta gente, que no era nadie, y ahora vos vieras, hasta ni siquiera en las transmisiones en vivo los nombro. Sin
1: Claro.
0: embargo, se ofenden.
1: O sea que ni siquiera vos das nombre y apellido, igual se dan por aludidos.
0: Te tiro algunos apodos que yo tiro. A uno le digo Cariló, a otro le digo Chupín, a otro le digo Doña Flor, creo que es la más evidente, a otro le digo John Travolta, qué sé yo, porque una vez yo me quedé ahí eclipsado por unos pantalones blancos al estilo John Travolta inaugurando 50 metros de asfalto.
1: Claro, vos los tenés ahí, al toque, vos los tenés ahí en la ciudad de
0: Los
1: La
0: nombro, los
1: Rioja.
0: nombro así, se ponen muy nerviosos últimamente. Y bueno, que se pongan, entonces, ¿qué le dejan para los nervios que tiene una persona que ni con un chacho le alcanza para comprar un kilo de pan?
1: Claro,
0: Entonces, vamos, ¿eh?
1: es como
0: Nervio es el que la
1: decía.
0: tiene que remar todos los días a la mañana, ¿eh?
1: Claro.
0: Eso, porque esto no tiene horario, esto es lo único que hacen, hablar con las amantes, algún gato, un puma de bengala que tienen, y ahí nomás ya le alquilan un departamento y son el Brad Pitt de La Rioja, ¿viste?
1: Ah, eso pasa
0: Entonces,
1: ya.
0: oh, mira, últimamente ya parezco Luis Ventura con el teléfono mío.
1: No, qué nivel.
0: No, en serio, pero lo digo con ironía, pero a la vez me entero de cada cosa. Miércoles, che, ahora esto, no tenía ni una novia cuando eran pibes, ahora ya son, ahora Arnold Schwarzenegger, Terminator, ¿no?
1: Mirá, o sea que les alcanza para eso
0: Y
1: también.
0: te cuento,
1: ¡Qué
0: últimamente se están
1: nivel!
0: dedicando a robar las novias de gente que ya tiene novia. Te tiro la
1: ¡Ay!
0: última.
1: ¡Qué
0: Sí. No, parece
1: picante!
0: que se enamoran así, ¿viste? De lo inalcanzable, ¿viste?
1: ¡Qué picante!
0: Sí, parece
1: No,
0: que.
1: no, para tanto ya acá no, no, no llegan esos rumores. Eso solo se maneja en La Rioja Capital.
0: O
1: Mirá
0: imagínate
1: vos.
0: una chica que esté en un acto y un enamorado de esto le diga, discúlpame, ¿quién es esa chica muy bonita? No, esa chica es la novia de un empleado nuestro. A ver, y este se acerca como galán. Y entonces, claro, la chica con dignidad le dice, discúlpeme, yo tengo pareja, usted me parece un desubicado y me voy. Y entonces después te averigua y dice, ¿cómo se llamaba el novio de esta chica? Juan Pérez. Bueno, córrelo, Juan Pérez. Pero disculpe, si es un buen
1: No.
0: empleado. No, no, córrelo, córrelo, no lo quiero ver más. Así hacen. Así
1: No,
0: hacen.
1: es un
0: Para que,
1: montón.
0: obviamente, obviamente. Y también se lo dejo a la imaginación de la gente, porque esto ya superaron Netflix, todas las plataformas que te puedan inventar.
1: Es un montón, es un montón. Bueno, el poder tiene miles de maneras de llegar a donde quiere. Y esta parece que es una de ellas.
0: Sí, yo sé que lo que apelo a que, como estos viven, viste, de la amenaza, del apriete, si no vas a una marcha te quito lo que tenés, viste, viste que tienen todos esos caciques que no llegan ni a indios ni a palos, viste. Entonces vos lo ves a estos que no tienen ni la salita verde de jardín de infantes y se creen los licenciados, viste que algunos de estos le dicen doctor, licenciado. Yo, ¿de licenciado de dónde? ¿Doctor
1: Claro.
0: de dónde? Para tener doctorado tenés que estudiar, amigo, un posgrado. Y
1: Claro.
0: lo veo a estos, viste, que alzan el pecho así como paloma mensajera, viste. O al estilo por casa, diríamos, ¿no?
1: Y no tienen título, y no estudiaron. ¡Qué
0: Sí.
1: locura! Bueno, mi queridísimo Hernán, me hacías acordar recién al diputado Carlos Zapata, que también tiene muchas ironías al momento de hablar, y días atrás también hacía alusión a esto, a la forma en la cual muchos, y lo dice en la Cámara de Diputados, se creen una cosa y son otra, en realidad.
0: En realidad, querida Adriana, y le digo a toda la gente, ningún fanatismo hace bien. Ningún fanatismo hace bien, porque si vos haces una carrera administrativa, te la ganaste. Fuiste, laburaste, pusiste una huella digital, salís con la huella digital y te vas y haces de tu vida lo que vos querés, ¿entendés?
1: Claro.
0: Pero me estoy enterando de que gente que está en planta o labura, le ponen una planilla volante, si en la oficina son cinco, le ponen a uno solo, que casualmente el uno solo es el que tiene una óptica crítica de un gobierno, y lo amenaza con planillas volantes, con perseguirlo. Pero cuando vos sos un buen laburante, vas a vencer cualquier obstáculo que te tiren encima, porque vos
1: Claro.
0: vas a tener evidencia que fuiste a laburar. No sos un ñoqui como estos, ¿viste? Que le dan un sobre y dice que sos rubio y ojos celestes y todo lo demás.
1: Claro.
0: Así que hay que tener dignidad en la vida, hay que respetar a nuestros ancestros, hay que amar la vida, ¿viste? En el aspecto de ser un buen hombre, una buena mujer, tener dignidad en la vida. Porque para que vengan estos mega millonarios que con la nuestra se han hecho hipermillonarios y han robado hasta para los tataranietos y generaciones que nunca la van a ver. Entonces, ¿sabes qué? ¿Cuál es mi sueño? Lo quiero compartir con la gente. Yo sé que algunas cosas que voy a pedir son imposibles. Ojalá que se dé y ojalá pueda verla. Auditoría. Que se le quite todo lo afanado y vayan en cana. Ese es mis tres deseos que tengo. Nada más.
1: Bueno, vos sabés que hay una posibilidad de que dentro de un año, cuando llegue el momento de las elecciones, algo cambie en La Rioja, Hernán. Vos que como periodista la vivís todos los días, que caminás la calle, que te comprometés, que te suben y bajan, que te hicieron ya 15 scratches, es un montón. ¿Cómo el apriete hace que las voces independientes que puedan estar en esta provincia hablando y mostrando una manera distinta de poder informar, el apriete es enorme, inmenso?
0: Sí, también hace 4 años me amenazaron que tener una fosa preparada para mí, por ejemplo, algo suavecito, ¿no?
1: Que es una manera, lamentablemente en La Rioja se da y todos la hemos pasado. En algún momento hemos tenido alguna amenaza de muerte y uno sigue y sigue y sigue. Por eso hoy queremos hablar contigo, porque cuando esto acontece y ya con tantas veces, tantas amenazas, bajadas de página y aprietes que hay, yo creo que uno debe ser solidario en esta profesión y uno debe, más allá de los títulos que te pongan los demás, saber que si hay alguien que durante hace tantos años está demostrando su propia libertad de opinión, se lo debe respetar y resguardar. Por eso, desde la 1013, lo que hacemos es poder escucharte, compartir tu opinión y sobre todo hacerte saber que no estás solo, que esa forma de hacer periodismo, que es la que vos elegiste, por más que te digan que no corresponde, que no sos periodista, que sos comunicador, vos estás haciendo todos los días el reflejo de una realidad. Eso también es ser periodista o comunicador, porque tenés tu forma, tenés tu manera. Y tu nombre y apellido, y esto que vos decís, yo tengo el Facebook, no es el nombre de una página, no es el nombre de fantasía, no es una página que vos no pongas tu carita, así como la del Dani, Lucas, Grevelin, la mía, todos ponemos nuestra carita.
0: Hasta mi mascota les pongo. Una vez una persona, por no haber subido un recibo de sueldo en la página que tengo, me dijo, ¿y vos que te subís videos paseando a ese perro que tenés, eso, andas pavoneando, para no decir otra palabra que empieza con B? Oh, mira cómo me agraviaba. Y yo digo, ¿qué tengo que darle explicaciones a este individuo que puede ir tranquilamente a la página de un gobierno que tantos medios tiene para informar y se viene a enojar porque uno no subió un cronograma de pago? Claro. Mamita querida, y le ofende que uno pase un perro, un pitbull, que con cariño, mira, cada vez que llego a mi casa me demuestra ese amor, ese cariño. Los animales son los más hermosos que puede existir en esta galaxia, en este mundo. Y amo los animales, por eso yo también apoyo a los animalitos que están en la calle. Hace poquito se fue este ser que se llama el Polaco, que hacía tanto por los animales, un chico. ¿Viste? Yo me encantan esos ejemplos, las personas que venden una tortilla, mandarina. Si no hay ningún problema, es que vende chalequitos para perritos en alguna avenida, ¿viste? Ayudarlos a ellos, ¿viste? En una página que le doy gracias a Dios y a la gente de haber llegado a 90.000 seguidores. Yo digo, wow, che, tanta gente, digo, no lo puedo creer.
1: Y porque Pero seguramente esos 90.000 se ven reflejados en lo que vos informás, en lo que vos decís. Entonces no se puede minimizar tu acción, no se puede ningunear, y mucho menos criticar o esto de escrachar, ¿desde qué lugar? Que siempre es el lugar anónimo, porque nunca nadie te ve escrachar con nombre y apellido desde su perfil, poniendo su carita. Siempre los scratches llegan desde el anonimato. Mientras vos tenés tu Facebook con tu cara, con tus historias, y eso es válido porque eso es importante para cualquiera que quiera expresar una opinión. Por eso, Hernán, te queríamos llamar hoy, dialogar contigo, porque algunas veces la soledad de quien informa es enorme y no corresponde. Así que estamos acá para poder charlar, escuchar, compartir también tus fotografías y lo que vos vas dando a conocer desde La Rioja Capital, y nosotros también poder compartirte lo nuestro. Así que te mandamos un abrazo grande y gracias por tu tiempo.
0: Antes de despedirme, querida Ani, quiero decirle a toda la gente, primero agradecer tu llamado, los felicito por todo lo que hacen. Les mando un abrazo gigante a toda la gente que los escucha. Me encanta mi Rioja, amo mi Rioja. Nací en la capital, pero me crié en el interior, allá en Pituir, juntando con mi querido abuelo una pasa de higo ahí en la finca que él hizo. Y bueno, ahí aprendí muchas cosas, ¿viste? De la gente laburante. Y lo único que quiero decir es que las cosas siempre, yo siempre digo esta frase, las cosas pasan por algo. Y soy una persona que creo mucho en Dios, sea de las religiones que sea la gente, ¿eh? Pero este llamado me vino en el momento justo para mí, porque viste que por ahí, cuando recibe muchos ataques, muchas cosas, creo que lo interpreto como un bálsamo de una persona que también siento mucha admiración por tu la excelente carrera que has tenido. Y yo soy una persona que respeto mucho la trayectoria de la gente, porque por algo están atrás de un micrófono y bueno, viste, mi respeto siempre, ¿eh?
1: No, gracias, Hernán. Muchísimas gracias. Y si llegó este llamado en el momento justo, tal cual, por algo será, porque nada es casualidad. Un
0: Así es.
1: abrazo enorme, Hernán, y muchas gracias.
0: Un abrazo grande para todos, chicos.
1: Hasta
0: Que tengan buena
1: siempre.
0: jornada.
1: Muchas gracias.
0: Hasta luego.
1: Hasta siempre. Estamos en Mañanas de Radio, compartimos la información y la actualidad y todo lo que tiene que ver con esta realidad. En la provincia de La Rioja, Hernán Herrera, nosotros aquí en Chilecito, como siempre, para informarte.
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0: Para empezar este bloquecito, que es el último de nuestro programa de hoy, tengo mensajitos para Hernán, de quienes estuvieron escuchando la entrevista y dejaban también su saludo y su solidaridad. Qué difícil es ser periodista en la provincia de La Rioja, qué difícil es. Qué difícil es porque esto de los scratches, de lo que le hacen, bajarle las páginas con 90.000 seguidores. No maten al mensajero. No maten al mensajero, porque llegará el día que el periodismo en la provincia de La Rioja, los que son periodistas, comunicadores, en el caso de Hernán, que la rema solito, solito, solito, se cansan. He conocido varios que se quedaron a mitad de camino, o se fueron a otra provincia, y dejaron de ejercer su profesión de periodista. Recuerden que yo tengo tantos años en medios de comunicación como los años de democracia después de la dictadura. Y en estos años, décadas, he visto muchos crecer, ser excelentes comunicadores y quedarse a mitad de camino. He también visto a muchas mujeres que pudieron surgir con excelentes voces, con opiniones concretas, de comenzar una hermosa carrera y terminar después cediendo a las mieles del poder, quedándose en el camino con las ganas, con los sueños, con que sí, qué lindo que yo puedo y lo voy a hacer, y después no las escuché más. Esto también es compromiso ciudadano, acompañar al que dice la verdad, al que pone su cara, su nombre, pone su vida, su historia, para que le den y le den y le den, sin ser político, solo periodista, reflejar la realidad, decir lo que otros nos dicen, poner el dedo donde los otros no quieren, a los que le molesta. Y así como la nata, que le decían gorila y tantas cosas más, cuando se muere, ¡ay, es el mejor! Pobre la nata, que los cuadernos, la causa de López, y todo lo que vemos hoy fue gracias a que Jorge Lanata iba destapando y destapando y destapando. Si no, no nos hubiéramos enterado de nada, porque no fue la justicia la primera que actuó, fue el periodismo. Y Jorge Lanata fue el iniciador de miles de expedientes, fue él. Cuando recibía un Martín Fierro decía, yo digo porque es una chorra, usted nos hizo daño, usted... Era el periodismo, era Jorge Lanata como tantos otros, ¿eh? Pero me refiero a él específicamente porque ya no está y lo hemos tenido con su voz haciendo la apertura de programa hasta que se murió. Ante esto, y volviendo a nuestra provincia, acompañemos al periodista o al comunicador o a quien hoy... con seriedad, dice cosas que los demás no dicen. Seamos solidarios. Acompañémoslo, porque pasará que de tanto jorobar y jorobar y jorobar y jorobar, un día no va a haber quien lo haga. Qué pena, ¿no? Y que diga, no, ya está, que ponga otro la cara, que otro la cara, el cuerpo, como Hernán. Que te puede gustar o no te puede gustar. Pero pone su carita, su linda carita, en redes, en los videos. Es su forma de hacer periodismo.
1: Son 30 hojas, es corto. Bueno, ¿qué tal? ¿Cómo andan? Aprovecho para hablar un poco de política, porque ya comieron, así no me putean antes. ¿No? Hablemos un poco de realidad, ¿no? Un poquito de realidad. Perdón. Los que chiflaron, que vengan a chiflar acá delante mío, yo no tengo problema, ¿eh? Los invito. Dale, por favor. Dale, venga. Chicos, no es para pegarle a nadie, es para que vengan y tengan las bolas de chiflarme. Porque ahí en el fondo cualquiera chifla. ¿Alguien quiere hacerlo? ¿Qué hacemos?
2: Bueno, quizás lo pueden ponchar, no sé.
1: ¿Eh?
2: ¿Sugiera?
1: Bueno, con las disculpas a los presentes por los imbéciles de atrás. Cuando dije imbéciles, quise decir imbéciles. No es un error. Este país está como está muchas veces porque nos callamos la boca cuando un pobre imbécil nos patotea. A ver, lo que yo quiero decirles es lo siguiente. Había bóvedas, había bolsos con euros, había estancias, había evasiones millonarias, eran socios. Escuché a mucha gente decir lo contrario durante 12 años. Respondían como fanáticos, como estos de atrás. Nos insultaron, se rieron de nosotros, dijeron que habíamos frivolizado todo. Es más, muchos de ellos ahora están acá y hablan como si recién llegaran al país. Como si todo fuera, lo hubieran descubierto recién. Yo dedico este premio a Cristóbal López y a Fabián de Sousa, a Lázaro y a Martín Báez, a Gerardo Ferreira y Osvaldo Acosta, que por ahora pasaron más desapercibidos, son los dueños de Radio del Plata. También a la procuradora Gils Carbó y al fiscal Gonela y a Tortuga Casanelo, que ahora hace como que corre. A Horacio Berbisky, que escribió hoy a la mañana que la corrupción es un pretexto. A Sergio Spolsky y a Diego Birds. Y paro acá porque si no estaríamos hasta las 3 de la mañana. Quiero que Lola y Bárbara, que están acá, mis hijas, crezcan en un país a donde vayan presos todos los que tienen que ir y donde devuelvan lo que se robaron. Gracias.
0: Jorge Lanata es así, recibiendo su Martín Fierro. En el 38-25-53-10-13, los mensajitos que ya vamos a dar lectura, nos dicen en uno, es un capo este chango, ja, ja, ja, tal cual, me encanta porque te canta la justa, cuando estuvimos dialogando con Hernán. También nos decían y nos mandaban un audio con respecto a lo que estuvimos charlando de todos los que fueron funcionarios, y cuando hablábamos de algunos, yo recordaba al profesor Hidalgo, que había sido secretario de gobierno, que después se fue y siguió trabajando como profesor, y esto me decían.
3: Buenos días, Bertuzzi, equipo, ¿cómo están? Sí, el único que volvió a su lugar de trabajo fue el profesor Hidalgo Canducha, y creo que volvió como entró. O sea, entró sin nada y salió sin nada.
0: Si te acordás de algún otro funcionario que haya entrado a trabajar y después se fue y volvió a su función, entró sin nada y se fue sin nada, mándame mensajito. En una de esas tenemos mala memoria y tan solo nos acordamos de él. 38-25-53-10-13.
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0: Yo hago cosas, pero no justamente de gastronomía. Pero ¿cómo? Sí, anoto.
4: Ajá, anota
0: algo.
4: Cosas,
0: yo, ¿no?, siempre estoy haciendo algo más.
4: Sí, está bien, Bertuzzi.
0: Para ganar el mango, claro. Siempre algo más. ¿Qué, ajá, tenés para ofrecerme?
4: No llega a fin de mes usted.
0: No llego.
4: Por eso.
0: No.
4: Claro.
0: Aunque eso es, no llego, nunca llego.
4: No llegamos a fin de mes,
0: no, no,
4: la
0: yo
4: gente
0: nunca
4: lo que
0: digo
4: gana
0: eso.
4: No llega a fin de mes.
0: No, jamás. Yo digo que sí llego y con creces.
4: Ajá.
0: Porque cuando vos estás repitiendo una y otra vez, claro, no me alcanza, no llego, no tengo, no me den. No, estás llamando a la pobreza.
4: Estamos
0: no,
4: mal.
0: Mi amor, siempre tenés que llamar a la abundancia.
4: Estamos mal,
0: Verduz. Ayer les traje las pastillitas de Yagra, todo.
4: Sí,
0: ¿para
4: sí
0: qué saumen? ¿Cómo le fue?
5: Les recomiendo que tienen que rebajarlo un poquito por ahí.
0: Yeah.
5: Cuando lo rebajamos en el café con leche, por ejemplo, se toma más fácil.
0: No, nene, no, es para prenderle
5: así,
0: fuego.
4: Ah. Con dulce leche tuvieron bien los bombones, ¿verdad?
5: Exactamente. Porque así nomás es dorito.
0: No, y cuando ustedes saumen, agradezcan todo, la vida, la luz, el hecho de que tengan agua caliente, que se pueden bañar, pueden andar, pueden caminar, respiran, agradecen y piden. Pidan abundancia.
5: ¿Quieren aprender a agradecer?
0: Se pide mucho.
5: ¿Quieren aprender a agradecer?
0: A ver.
5: Sí. Quiero que escuchen este tutorial para agradecer.
6: Pero quiero fundamentalmente agradecer. Vine hoy a agradecerle. Agradecerle y agradecerles a ustedes. Muchas gracias. Muchas gracias. Muchas gracias. Muchas gracias. Gracias. Muchas gracias. Gracias. Gracias. Muchas gracias. Muchas gracias. Gracias. Muchas gracias a todos.
5: Ahí está.
7: Genial, me encantó.
0: El tutorial le mandó.
7: Ahora, Adri, yo tengo mi pastillita, digamos, ¿no? Y voy agradeciendo. Voy por toda la casa.
0: Claro, mi amor. Empezás desde el fondo de tu casa.
7: Sí.
0: Ahí, cuando prendas, que habitualmente se dice que uno hay que prenderlo con encendedor, que tiene que ser con fósforo. Vos prendelo con lo que tengas. Vos prendés tu pastillita, en este caso la de Yagra, también puedes prender tu pelotita, tus hierbas, arrancar lo que tengas de tu jardín, que vos sabés que te va a limpiar, ruda, romero, lo que vos sientas. Pero si tenés pelotitas de oro, pastillitas, mejor. Entonces la prendés y cuando prendés tu primer pelotito o pastillita en el fondo de tu casa, porque es desde el fondo hacia adelante, así vamos barriendo y limpiando con todo lo negativo, puertas y ventanas cerradas, invocás a esos seres de luz en los cuales vos creas. Alá, Buda, Dios, Mahoma, Santa Rita, Jesús, Santa Clara de Asís, alguien fallecido, porque uno siempre tiene estos seres de luz a los cuales invoca para que te puedan dar una manito en esta vida terrenal. Cuando te va mal decís, ay Dios, ayúdame, ay mamá, ay abuela, ay... Uno siempre tiene seres de luz que necesita que te den esa manito hasta mágica para poder salir de algunos momentos. Bueno, invocas 1, 2, 10 a los que vos quieras y los traes, los bajás a tu plano, a este plano terrenal. Entonces vas a sentir que cuando estás por limpiar tu casa o tu local comercial, tu auto, tu moto, tu vida, vas a sentir que no estás solo, estás acompañado. Acompañado por esos seres de luz, por esa gente que ya no está, pero que igual sí está. Están dentro tuyo, están con vos. Cuando yo digo los bajás, quiero decir que los invocás. A la tía Marta, a mamá, a papá, al abuelo, al hermano, a quienes vos ya no tenés físicamente. Los traes y les decís, quiero que me ayuden a limpiar y a cuidarme. Y ahí empezás a agradecer. Cuando uno sahuma, se da cuenta las cosas que tiene. Por eso decimos que sahumar también es sanar. Porque algunas veces tenés tanto y no te das cuenta. Tenés tu casita, tenés un techo, tenés salud, tenés agua caliente, tenés una cama, tenés un plato de comida, tenés miles de cosas que no te das cuenta. Abrí los roperos, vas ahumando. Si se te acabó una pelotita, prendes otra. No importa que sea un martes o un viernes, lo haces a las 2 de la mañana, a las 5, cuando vos sientas necesidad de limpiarte y seguís agradeciendo y vas pidiendo y agradeces y te acordás y quizás llorás y quizás te alegrás, te sanás y seguís ingresando a cada lugarcito de tu casa, a cada rinconcito. Entonces ahí te vas a estar dando cuenta que hay cosas que quizás no ves y ves que todo está bien, aunque te quejes, y ves que quizás podrías estar mejor, pero te falta ponerle un poquito más de pila y un poquito más de onda y quizás discutir menos. Y si son un montón en tu casa, darte cuenta qué bueno que están todos juntos y no renegar por tanto, que si no te abrieron la puerta del baño, que si te falta la toalla, que te sacaron la taza. Ahí te vas a dar cuenta que hay un montón de cosas de las cuales te quejas que no tienen sentido y seguís ahumando hasta que llegas a la puerta. Ahí dejas la pelotita o si sigue el humito, dejas que siga. Y después vas por la parte del líquido, que es otro elemento de la naturaleza. Y desde el fondo hacia adelante vas a limpiar con algún fluido o con vinagre blanco. Y después vas a ir a la zona de la tierra y vas a rociarla con sal, porque la sal quema todo lo negativo. Y la sal te va a anular todo lo que quizás en esa tierra haya. Porque en la tierra muchas veces tiramos un montón de cosas y revoleamos cosas o enterramos cosas. o cosas que te han enterrado, o cosas que enterró la abuela y vos vivís en esa casa. Y todo se limpia, pero al fin de cuentas te estás limpiando y sanando vos. Esa es una de las tantas formas que tenemos para sahumar, para limpiar, para agradecer y para empezar este tiempo diferente. No llamemos a la pobreza. No repitamos todo el tiempo, no me alcanza, no tengo. Repitamos, sí tengo, sí me alcanza y me va a alcanzar más. Hoy tengo y lo voy a multiplicar porque yo puedo, porque yo soy capaz, porque yo sé hacerlo y porque no dependo de nadie excepto de mí para poder concretar sueños, anhelos, porque tengo fuerza y porque soy capaz. Esta es una de las tantas maneras. Después está el baño a la mañana, cuando te levantás y, o llegas a tu casa después de un día fatal y te bañás y pensás y a tu cerebro le decís, menos mal, estoy en casa, me limpio, estoy mejor y voy a estar cada vez mejor. Hay miles de mensajes que uno puede darse para que tu cerebro también se lo crea y todo va a estar mejor. Todo va a estar mejor. Dejemos de repetir que todo está peor. Todo va a estar mejor. Hoy todo está mejor. 4 minutos restan para las 13 en el país.
4: Bueno, siguen las imágenes, Adri, de los candidatos en las redes sociales, ¿no? Los candidatos para el año 2027. Estaba viendo alguno que digo, caramba, seguramente algún familiar directo le hace la tarjetita, ¿no? Cristian Pérez, por ejemplo, es otro de los que estarían autoproclamándose. Ayer lo vi en un streaming a Jorge Salomón tirando indirectas, ¿no? Relacionada con que él se merece ser gobernador. Además de que él dice que todos los que están en la política quieren gobernar la provincia de La Rioja. Más calculo yo que como está la provincia, les interesa, viste, arreglar todo esto a full, es decir, tomándolo de Jorge Salomón, ¿no? Que todos los que están en la política quieren gobernar La Rioja. Ahora, ¿gobernar en qué sentido? ¿Cómo, cuál sería la línea de gobierno? Estaba haciendo una publicación relacionada con eso, por lo que comentábamos también y lo vengo manifestando desde hace algún tiempo, ¿no? De todos los que son candidatos a la gobernación. ¿Cuál es el plan A si llega alguno de los que están dentro de las preferencias del justicialismo, ¿no? Del peronismo? Pero también, ¿cuál es el plan B si Milei, por darte un ejemplo, ¿no? Si Milei resulta reelecto, ¿cuál es la situación o cuál es el proyecto, ¿no? Divina la foto a Marcelo del Moral, ¿no sabes? Un efecto de gobernador, así una pose, gobernador, en fin, entre otros, ¿no?
0: Dejaron la puerta abierta para que cada uno se postule y se autopostule.
4: Sí, sí.
0: Con esta idea de poder ser candidato, más de uno dijo, ah, él sí, ¿por qué yo no? Yo también quiero, yo también puedo y está muy bien.
4: Es mi momento, es mi tiempo.
0: Claro, es mi momento. Si no es ahora, ¿cuándo? ¿Esperar 4 años más? Hay algunos que están con esa idea y, por supuesto, la familia influye.
4: Claro.
0: Cuando te dice, dale, candidateate, que, dale, vos podés,
4: metele,
0: vos podés. Metele, que vos podés, yo te acompaño. Dale. Y así hay un montón. Que dale, vamos a seguir viendo muchas fotitos.
4: Claro.
0: Como le decimos a Grevelin, dale, que claro, nosotros te acompañamos.
7: Claro, vamos, Grevelin, dale. Vos podés.
0: Vos podés ser intendenta.
7: Es verdad.
0: Ta,
7: también me lo dicen.
0: ¿Viste? Mamucha. Hacerle flyer a la Grevelin.
7: Claro.
0: Hacerle la fotito.
7: Ella misma se hacía su flyer.
0: Ella se hacía su
7: flyer. Dios mío.
0: Hacete y lo compartimos.
7: Humilde, hermosa, buena persona. Se tiraba todas las flores.
0: Había alguien acá, me causó tanta gracia, muy conocido, zona de Chilecito y Famatina, que hacía eventos. Dejó de clavos a medio mundo, clavos de sillas, a mí también se fue debiendo, pero ahí organizaba unos eventos geniales, hizo la publicidad, y de golpe aparece como candidato en Córdoba, yo no lo podía creer, me lo manda un oyente, me dice, Tana, ¿este no es el que dejó acá el tendal de deudas?
4: El que traía a Abel Pintos, ¿no?
0: Claro, el que traía a Abel Pintos. Sí, candidato, no te imaginas el...
4: Autoploteado, todo,
0: ¿Te acordás?
4: Qué bárbaro,
0: Tiene su familia en Famatina.
7: No seamos ese tipo de candidato.
0: Y yo decía, no puede ser.
7: No puede ser.
0: El honesto, el que tiene... No, es tan fácil porque yo hubiera dicho, hola, ¿te acordás de que te fuiste sin pagar la publicidad y a la silla que también las debiste, que te hicieron una causa? Además del caniche que te llevaste sin habérmelo. Bueno, hay tantas cosas más.
7: Sí.
0: Yo podría haberlo hecho en todo mi derecho, porque me debe en todo mi derecho. Pero vos decís, mira, ¿quién te va a votar? Ahora vamos a ver si aparece otra vez.
4: Uh-huh. Bueno, ya había llenado parte del currículum para la política.
0: Claro, claro.
7: Devolveme el caniche.
0: Claro.
4: De los malos políticos.
0: Candidato a concejal. Uy, señor. Grevelin, los datos del tiempo.
7: Sí, nos quedaba hablar un poco más acerca de cómo se presenta esta semana. Mañana, último día de esta semana, mañana viernes, tendremos una mínima de esta semana laboral. Tendremos una mínima de 8 grados, la máxima será de 19 grados, una hermosa jornada. El día sábado tendremos una mínima de 6 grados, la máxima será de 19 grados. El servicio meteorológico prevé nuevamente que durante la tarde-noche de ese día sábado estaría ventoso. Pasamos al día domingo ya con una mínima de 3 grados, la máxima será de 14 grados. El cielo estará parcialmente nublado durante toda la jornada del domingo. El día lunes iniciamos con una mínima de 6 grados, la máxima será de 16 grados, el cielo estaría ligeramente nublado. El día martes, la mínima será de 5 grados, la máxima 18 grados, el cielo ligeramente nublado, así que nos espera un fin de semana bastante lindo, un domingo un poco fresquito, pero luego los primeros días de la semana próxima tendremos un cielo ligeramente nublado, temperatura agradable.
0: Me dice en un mensajito, está llegando tierra.
4: Sí, sí, efectivamente, sí. Hay algo de viento, Adri.
0: Llegó Colón.
4: Claro, tierra, tierra.
0: Pero...
7: Claro, está llegando el viento entonces, bueno, practicado para esta tarde.
0: ¡Qué lindo! Sucede cuando yo hago lavar el auto.
4: Sí.
0: Bingo,
4: sí.
0: Claro. Sí, sí, sí, estuve esperando 2 semanas. Digo, no, ya llueve, no. ¡Bingo! Es lo de siempre. También a Cecilia le mandamos un abrazo grande, bonita. Dice que le hizo muy bien lo que yo dije. ¡Ay! Sos más tierna.
4: Bueno, tengo mensajito, dice, lo de Adriana me llenó también, saludo para ella. Laura nos mandó este mensajito. En otro los mensajes, felicitaciones ahí al periodista de la capital de La Rioja, excelente editorial, es lo que pensamos todos, saludo para todo el equipo. Marcelo nos mandó este mensaje hace algunos minutos nada más.
7: Gracias, gracias Marcelo. Gracias por todo.
0: Nos quedan los 4 signos. Gracias amorcito, estoy en ese trabajo de cambiar mis pensamientos, gracias Adri. Por tus palabras creo que le sirve a mucha gente. Sí, la cabeza se cree lo que uno dice. Escuchemos el horóscopo.
8: Sagitario. El jueves puede traerte una sorpresa estimulante o una idea capaz de cambiarte el humor. Deja un poco de espacio para lo inesperado. Ahí puede aparecer lo más interesante del día. En el amor, no planifiques cada minuto. Capricornio. Una modificación inesperada puede obligarte a improvisar. En lugar de resistirte, probá ver qué solución aparece cuando dejas de intentar que todo siga exactamente como el plan original. En el amor, improvisá con inteligencia. Acuario. La energía del día puede resultarte especialmente estimulante. Una idea nueva, una asociación inesperada o una charla fuera de programa pueden abrirte una posibilidad que no habías visto. En el amor, dale lugar a lo novedoso. Piscis. Una sorpresa puede sacarte de cierto ensueño y devolverte al presente. Al mismo tiempo, tu sensibilidad más profunda empieza a hacerse notar. No la tapes con distracciones. En el amor, quédate un rato con lo que apareció.
0: Hemos concluido con los astros y usted y las astros.
4: Estaba conversando hace un rato con el profe Adri sobre el viaje a Córdoba, justamente un colectivo que salió de la provincia de Tucumán, pasó por Patquía y desde acá hacia Córdoba, 230, 240 creo que costó, algo así, ¿no? Con una entrada bastante accesible para ver el partido de Boca a Vélez. Me decía que, bueno, lo más próximo que tenían era este partido, ¿no? De octavos de final en la Copa Argentina, y que, bueno, lo pasaron muy lindo, así que, bueno, amanecido y todo lo demás, pero disfrutaron de una muy linda noche en la provincia de Córdoba, hace algunos minutos nada más, ¿no?
0: Mira vos, qué lindo. En los mensajitos, hola, le cuento que un concejal le robó la batería a mi hermano en la visita que hacen en campaña por los barrios.
4: ¡Epa! ¿Cómo?
0: Sí. Párate que... Acá. Sí, le cuento que un concejal le robó la batería a mi hermano en la visita que hacen en campaña por los barrios.
4: Caramba. La batería.
0: La batería.
4: La batería del celular, la batería...
0: La batería del auto, la batería del... En otro mensajito, viene la tierra, Adri. No, me mandan, sí, no. Me mandan dos fotos, ni se ven los cerros, mi amor.
4: ¡Qué bárbaro!
0: Tal cual. A Tere le mandamos un abrazo grande, también nos está escuchando.
4: Me iba a bañar casualmente, pero bueno.
0: Hacelo, hacelo. En otro mensajito, usted puede ser gobernadora, Adri. Tiene a los dioses a su favor.
4: Acá está, yo quiero ser...
0: Los mismos...
4: Tu Adorni.
0: Lo mismo que apoyan a Xi Jinping. No, nene, a mí me apoyan los de Egipto. Y son otros dioses, no los de Xi Jinping. Esos son del Oriente. Esos son otros. Nos dicen, mira, si le habrás tomado, Bertuzzi, estación de Belgrano R. Ay, me mando una foto.

0: Una flor, el lunita te mete una derecha y
1: claro, claro.
0: Muy bien, por esas mujeres. Hay que ubicarla para poder entrevistarla, corazón. Bueno, recuerden que mañana hacemos el sorteo con Atrevida y Natural.
1: Tengo algunos mensajitos también de para Atrevida y Natural, Adri, así que lo vamos a... Mañana le damos lectura, ¿sí?
0: Excelente, para poder participar, por ejemplo, Gladys 3233, que está anotadísima mañana, el resto de las personas que se anotaron. ¿Qué nos quedó, Lucas?
2: Hemos cumplido con absolutamente todo.
0: Muy bien, hoy zafaste con el tema musical elegido del día, con lo de Mores, ¿no?
3: Gracias.
2: Es el tema del día, definitivamente.
3: Gracias, Marcelo.

0: Daniel Godoy se despide hasta mañana.
1: Con la seriedad que me caracteriza, por supuesto, muy alejado de esta realidad que ustedes están exponiendo al aire, ¿no? Con algunos sonidos, de alguna... cuestiones así en particular que tienen tirando abajo esta gestión que llevamos adelante desde allá arriba para abajo, ¿no? Por supuesto.
0: Estoy esperando la foto, candidato Godoy.
1: ¿Cuál foto?
0: La tuya, como candidato, no sé a qué, pero...
1: A intendente me gustaría, señora Bartos.
0: A intendente.
1: Sí.
0: Bueno, ya te vamos a hacer
1: le vamos a meter así con todo, una cosa va a ser... Bueno.
0: Es tan fácil.
1: Iván Luna, Adri, es el que lo va a reemplazar en el PAMI La Rioja a Omar Menem, quien venía cumpliendo funciones. Fue denunciado Omar Menem, una denuncia bastante mediática también, que hizo un particular por irregularidades y todo lo demás, ¿no? Esto es la justicia federal. Bueno, Omar Menem presentó la renuncia, dijo de que en realidad lo que le pasó a Omar Menem es que él presenta la renuncia, se vence el contrato, chau, listo. Vuelve a su actividad privada, le renovaron el contrato en el ámbito del PAMI y va a ser reemplazado transitoriamente por Iván Luna hasta que se designe justamente reemplazante en ese ámbito.
0: Mira, me voy a poner dos inyecciones.
1: Ajá.
0: Penicilina, 1,000,000. Estoy harta de toser, Godoy.
1: 3 meses tosiendo. ¡Qué bárbaro! ¿No has hecho plata de eso por casualidad?
0: No, pero
1: porque estarías millonaria, Bartos, ¿sí? ¿Qué sé yo? Te aparece el pakistaní y te dice, toseme la cara. Listo, 1,000,000.
0: No. ¿Cómo va a decir toseme en la cara?
1: Y claro, Bertuzzi.
0: Algo tan grotesco.
1: No, Bertuzzi, hay gente que quiere cosas que uno ni se imagina.
0: Bueno, pero siga su camino. ¿Cómo me va a pedir que le tose en la cosa desagradable?
1: Hay gente, Bertuzzi, con usted tiene, mire, una cosa de decir, vamos nomás.
0: Bueno, pero no es.
1: Tolero todo, ¿eh?
0: Bueno, pero no es. Otras cosas pueden ser.
1: Bertuzzi, pero...
0: Pero no, tose.
1: Claro. Yo, por ejemplo, yo tendría plata, yo te digo, toseme en re. En fa.
0: Pero no en la cara.
1: Por ejemplo, así una cosa.
0: Pero no en la cara.
1: ¿Qué sé yo? Toseme el oído, en la oreja. Toseme, qué sé yo.
0: Hay otras cosas tan lindas para
1: toseme
0: hacer.
1: Toseme la esquina, así sabe el otro que viene.
0: Otras cosas más lindas, más románticas.
1: Como por ejemplo, Bertuzzi, ¿qué te parece?
0: Después te cuento. Señor Lucas Alanís, hasta mañana.
2: Nos volvemos a reencontrar mañana a partir de las 9 de la mañana.
0: Grevelin, querida, hasta mañana.
3: Hasta mañana, Adriana, equipo, audiencia, que tengan una hermosa jornada. Nos reencontramos mañana de 9 a 13, como cada día.
0: Gracias, amores, gracias, amigos, gracias, auspiciantes. Como decimos siempre, y recuerden...
1: Que lo malo ya pasó.
2: Lo mejor está por venir.
3: Y esta vida
0: merece ser vivida.
1: Hasta la tarde, hasta mañana, si el viento nos deja acá.
3: Chao.
1: Y gracias.
0: Gracias.

0: Paula. Ben, gracias. A ver las palmas.
1: Escultor y Salomón.
0: Gracias, Marcelo, por ser como sos. Yo te digo gracias.
1: Muy bueno. ¿Qué te pareció, no?
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3: Negra y Hugo se comunican a través del 011-1533-675-009. Están en General Conesa, en Río Negro, y dice si le podemos pasar al Chango Nieto. Bueno, por supuesto, siempre está presente el Chango Nieto en folclore.ar. Y ahora mucho más por el pedido de Negra y Hugo. Aquí está la donosa, el Chango Nieto.
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4: Al 011-1533-675-009 llamó alguien desde Río Gallegos, allí en la provincia de Santa Cruz. No firmó su mensaje. Recuerden que hay que firmar los mensajes, ¿no? Nos está pidiendo Bailando con tu sombra, Lelí, el tema de Abel Pintos. En realidad, tema compuesto por Víctor Heredia, con el cual Abel Pintos compitió y ganó el Festival de Viña del Mar. Bailando con tu sombra, a Lelí.

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2: En ese maravilloso lugar turístico de nuestro país, que es el Calafate, en la provincia de Santa Cruz, tenemos oyentes que se comunican a través del 011-1533-675-009. Wey y Castelli nos están escuchando allí en el Calafate, nos llaman y nos dicen si le podemos pasar a los manceros santiagueños. Por supuesto, aquí están los manceros con añoranzas.
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1: Al 011 1533 675009 se comunicó Erika. Erika está en Real del Padre, en Mendoza, y dice si le podemos pasar algo de Jorge Cafrune. Bueno, por supuesto, siempre está presente Jorge Cafrune, que es una de esas voces fundamentales del folclore argentino. Jorge Cafrune, para Erika, que nos llama desde Mendoza.
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0: 011-1533-675-009. Línea abierta para los oyentes de todo el país. Mensajes de texto o mensajes de voz. Ahora una pausa, pero seguimos.
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12: Es la hora 13:38.

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3: Hola, ¿cómo están? Yo soy Gabriel Galar, esto es Folclore.ar y tenemos una cita con lo mejor del folclore argentino. Aquí van a aparecer paisajes, tonadas, colores y sabores de nuestro país, de norte a sur y de este a oeste. Y siempre nos gusta empezar el programa con una actuación en vivo. En este caso es del año 1982 en el Teatro Ópera de la Ciudad de Buenos Aires. Mercedes Sosa, nada menos y nada más que con Raúl Barbosa en el acordeón haciendo El Cosechero. De Ramón Ayala, Mercedes Sosa, Raúl Barbosa, El Cosechero.

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1: Música de la provincia de Buenos Aires, autor e intérprete Omar Moreno Palacios, junto a Jorge Marciali, haciendo ¿Qué de inconvenientes para visitar a Pancha? Y ahora los fronterizos nos llevan al norte argentino con Pollerita Colorada.

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1: Un día como hoy, 3 de septiembre, pero del año 1932, nace en Monteros, Córdoba, Bernardo Bolito Rubín, cantor y fundador, en 1956, de los Trovadores del Norte. Muere a los 65 años. En 1945, nace en Buena Esperanza, San Luis, Arturo Funes Vélez, conocido artísticamente como Martín Papucho Funes, cantor, compositor y autor, hijo de Tito Vélez. Llevan su firma los temas Anoche te vi, Salamanquero y Cantor, y Yo me iré pero he de volver, entre otros. En 1920, nace en Cotabamba, Perú, María Isabel Granda Larco, más conocida como Chabuca Granda, guitarrista, cantante y compositora, autora del vals La Flor de la Canela, La Herida Oscura, coplas a Fray Martín y Fina Estampa, entre otros. Muere a la edad de 62 años. José García Alcázar, La Flor de la Canela.

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0: virtuosos de su instrumento en folclore.ar. Primero Juanjo Domínguez con El Gato para Juanjo, después Hugo Díaz con La Vieja Chacarera Clásica y finalmente el charango del gran Jaime Torres para La Tarijeña.
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0: 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Gracias a todos por estar ahí compartiendo folclore.ar.

0: Los Nocheros con Facundo Toro haciendo Sin Ti No Valgo Nada, la canción de Miguel Ángel Robles. Hacemos una pausa, enseguida estamos de vuelta y acuérdense que para comunicarse con nosotros está abierto el 011-1533-675-009. Lo digo más despacio, 011-1533-675-009. Pausa, ya estamos de vuelta.
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4: Es la hora 14, 9 minutos.
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5: Gracias a todos los que se comunican con el programa a través del 011-1533-65009. Siempre estamos respondiendo a los pedidos. A veces pedimos un poco de paciencia porque llegan tantos que no nos alcanza el tiempo. Ahora los changos de la valle en Folclore.ar.

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0: Sinónimos de un mismo sonido, el tango, en folclore.ar.
2: Esquina Tanguera tiene folclore.ar, ¿eh? Un lugar donde hay un farol y nos juntamos a escuchar algún tango en algún momento del programa. En este caso, año 1945, Charlo y Enrique Cadícamo compusieron un tema que mucha gente conoce, ese que dice: esta noche tengo ganas de buscarla, de borrar lo que ha pasado y perdonarla. Estoy hablando de Rondando tu esquina, que tiene muchas versiones, pero hay una particularmente del año 1945 que hizo bailar a mucha gente. La de Osvaldo Pugliese con la voz de Roberto Chanel.

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0: Los olivares de La Rioja.
1: Sergio Galleguillo en folclore.ar, qué linda que es La Rioja. Y nos estamos despidiendo con el acordeón de Chochi Duré, que nos va a llevar al litoral con Duende Sombrerazo. Con esto nos despedimos. Gracias por todo, gracias por compartir con nosotros folclore.ar.

0: musical tiene un final, nuestro programa no podía ser menos. Esto fue Folklore.ar. Nos volveremos a encontrar cuando un bombo legüero suene al compás del folclore en Folklore.ar.
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sus compañeras de trabajo. Los escuchan todos los días en un local de cerramientos. Chocha porque tengo mi entrada para ir a ver a María Becerra. Bueno, acá trabajando desde las 8 siempre en compañía de la radio, el mensajito de Vero. Muchos lugares a esta hora, hay más de 150 radios conectadas en la Argentina que llevan la hit a muchas provincias del país. A Entre Ríos, por ejemplo, en Gualeguaychú, estamos en el 98.1, en Cutralcó, Neuquén, ahí nos escuchan en el 107.1, nos venimos para Córdoba, en Oliva, en el 106.3. Cadena Hit es 91.9 en Córdoba capital y este es nuestro... ¡Wow!

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0: acaba de agendar el número, dice ya estamos más conectados. Nacha, los agendé. Nacha desde Cosquín y Marcos en Villa Carlos Paz, escuchándonos a esta hora.
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0: Hace un ratito nada más al mediodía comenzó la venta para el Buenaventura Tour. Abel Pintos vuelve a Córdoba con el Buenaventura Tour. El 29 de noviembre va a presentarse en Plaza de la Música. Lo presenta Cadena 3 y Cadena Hit. Ayer, y mediante un Zoom, estuvimos charlando un ratito con Abel Pintos, unos minutos, unos 10 minutos aproximadamente. Y esa entrevista la hemos dividido en tres partes. Es, de verdad, yo les pido, vamos a escuchar la primera de esas tres partes que vamos a compartir a lo largo de esta tarde. Es tan valioso lo que dice. A propósito de Ibuprofeno, su nueva canción y ya la cuenta regresiva para que venga a Córdoba. Valiente no es el que no tiene miedo, sino el que tiene miedo y lo hace igual. Bienvenido Abel Pintos y bienvenido Ibuprofeno. ¿Cómo estás?
3: Bueno, muchas gracias. Muy bien, muy bien, muy contento.
0: Bueno, qué linda que es esa frase, hablando del miedo, de esto sí. que nos has planteado en la nueva canción.
3: La canción tiene que ver, habla de los miedos, habla de las ansiedades. Habla, bueno, de algunas nostalgias. Eso es más habitual en mí. Pero el asunto es que normalmente en las canciones suelo compartirle al público las reflexiones de experiencias ya vividas o de etapas anteriores. En este caso, esta canción viene a funcionar como una especie de transmisión en vivo y en directo de lo que me pasa hoy en día, en el día a día, en esta etapa de mi vida. Porque estas preguntas que me formulo a través de la canción Ibuprofeno, o de las cosas de las que estoy hablando en esta canción, son las cosas de las que hablo hoy en día con mi círculo más íntimo, en mi terapia, o conmigo mismo en mis momentos de reflexión. Son las cosas sobre las que tengo puesta mi vista, mi foco, ¿no? En esta etapa. Entonces, es curioso para mí artísticamente estar hablando a través de una canción de esta manera, como en vivo y en directo.
0: Qué lindo que pongamos en la discusión cotidiana, en la música, la salud emocional, algo que tantas veces escondimos, metimos abajo de la alfombra. Hoy hablamos de los miedos y está bien.
3: Sí, está sucediendo ya desde hace años. En cuanto al autoconocimiento y un poco el trabajo espiritual o la búsqueda espiritual y emocional, hace tiempo que hay una creciente bibliografía, por ejemplo, en las librerías o en las tiendas digitales. Pero de salud mental especialmente se ha empezado a hablar mucho en los últimos años. Es notable, o a mí me llama la atención por lo menos, cómo a veces parece que el psicoanálisis fuera algo descubierto recientemente. A mí me ha ayudado muchísimo la terapia, me gusta hacer terapia, lo disfruto como verdaderamente como un espacio, no como un lugar de, es un lugar de sanación, pero realmente no voy a la terapia como quien va al médico a sanar específicamente una cosa.

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0: por fin conseguí el número también. Bueno, excelente radio, chicos. Toda la buena onda que le ponen. Te habla Ezequiel de San Juan. Siempre la provincia que escucha permanentemente. Así que bueno, les mando un fuerte abrazo desde acá de San Juan. Y bueno, gracias por toda esa buena vibra que nos ponen todos los días.
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0: denuncian despidos masivos y falta de pago de salarios. Alejandro Dobarro, ex trabajador de la empresa, confirmó el pase de operarios hacia una firma de logística. Hay cientos de desvinculados que reclaman indemnizaciones y el pago de obras sociales. Se lanza MiDocta. La municipalidad presentará la plataforma digital este viernes. Reemplazará de inmediato a Bedi, concentra más de 260 trámites y absorberá gradualmente las funciones de la APP Ciudadana, el sistema de estacionamiento medido y de Mi Bondi. Este viernes arranca la fecha 8 del torneo clausura con 3 partidos y presencia cordobesa. 16:45, Estudiantes de Río Cuarto, Sarmiento, y a las 7 de la tarde Belgrano recibe a Huracán. Títulos, 15:03 minutos.
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0: ¿Están preparados? Es un sí. Lo que escucho es un sí, ¿no? Ok, porque se arranca la segunda hora.

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0: 90% la humedad, viento del sur a 12 kilómetros por hora, la visibilidad es óptima, el cielo ligeramente nublado. Y para el viernes, para el primer viernes de septiembre, mínima de 7, máxima de 20, y cielo que va a estar mayormente nublado.
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0: Yo la supe tener cuando andaba en bicicleta. Y me acuerdo, pero de ahí a convertirse en una suerte de Tinder. Strava, la aplicación deportiva que se convirtió en el nuevo Tinder y que parece que en Rosario, capaz que es en Rosario, está causando furor. Empezar a mirar los celulares de tu pareja, si tiene o no tiene Strava. Tinder va y viene, Strava es peligroso. Pará, que quiero ver. En los últimos días, muchos rosarinos, dice esta publicación, se enteraron de la existencia de Strava al punto que se volvió tendencia. En rigor, no es una novedad, se trata de una aplicación que tiene 20 años, pero su uso se extendió mucho en los últimos tiempos y la novedad es que se alejó un poco del objetivo original. Yo les pido, si ustedes tienen y habitualmente lo utilizan, bueno, para correr también, para cualquier deporte, si efectivamente funciona así. Me acuerdo de los cudos, que es como un me gusta. A primera vista, Strava parece una herramienta exclusivamente deportiva. La aplicación registra datos. Los usuarios pueden publicar sus entrenamientos y acompañarlos con fotografías o comentarios. También pueden recibir a otras personas. Y recibir los cudos, acá está, que son los equivalentes a los me gusta. También pueden dejar comentarios en las publicaciones. Pero ¿cómo funciona? Porque acá está hablando de que es el nuevo Tinder. ¿Yo te puedo seguir? ¿Vos me podés seguir? En algún momento la utilicé. No, pero para andar en bicicleta.
3: Que viene ahora la llevamos todos en el corazón.

0: Andrés Calamaro.
1: Gracias, Chano, por estas tres noches en Vélez que no vamos a olvidar jamás.
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en San Rafael. Adrián, un beso grande, Adrián. Dice que la radio le da mucha energía. Bien, que así sea. Ana Mena, Lola Índigo. Dice 37. Hay dos, pero la particularidad es que son nuestros. Y en un punto con León coincidimos. Somos Salieris de Charlie. Sí. Después llegará Jóvenes por Dioseros para hacer en vivo Pegado. Hay dos. Sí. De acá.

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0: Abel Pintos, ibuprofeno.

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1: Javier Milei llegó a Casa Rosada para grabar la cadena nacional sobre Malvinas, que se transmitirá esta noche. El líder libertario entró minutos antes de las 16, después de su regreso de Chile, donde mantuvo un encuentro con el mandatario trasandino José Kast en La Moneda. Previo a la cumbre bilateral, el presidente estuvo con una alta funcionaria de la diplomacia de los Estados Unidos. Buscan en Córdoba a un estudiante de La Plata que habría sido visto en una librería. El padre de Mariano Martínez contó que una empleada aseguró haberlo atendido para fotocopiar un currículum. La familia espera que se verifique esa información. Un medio inglés apuntó contra Leandro Paredes luego de que ponga en duda su continuidad en Argentina. La sanción de 10 partidos y el retiro de Messi influyen en su decisión. La FIFA flexibilizó la suspensión. Títulos a las 4 de la tarde y 5 minutos.
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2: Un mensajito bastante más temprano decía de manera escueta. Está perfecto. Hay el plan. Hay el plan. Invitaciones para que mañana, viernes 4 a las 9 de la noche

Lo que sigue. Lo que sigue. Ajá. Nombre, apellido, últimos tres del DNI y teléfono. Porque las invitaciones les van a llegar por QR, así participan todos. Todo el mundo puede participar. Te vas a ganar dos entradas. Te vas a llevar dos. Imagino que una es para vos y después decidirás para quién es la otra. Eso ya es tu tarea. Sí. Datos, incluyan teléfono, por favor.

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3: Es la hora 16, 20 minutos.
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escuchándonos a esta hora, a las 4 de la tarde y 35 minutos antes de que desembarquen por aquí dos grandes lentos. Desde General Hacha, en La Pampa. Silvio está en Belville, es mi compañía de toda la tarde mientras trabajo. Un beso grande, Silvio, en Belville. Sabri es de Gualeguaychú, quiere mandar un saludo a mi hermano, dice, a Pori, de Villa Carlos Paz. Los dos escuchamos la hit unido por Ter. Qué hermoso mensaje, Sabri. En Gomería Baez, esto es en Ojo de Agua, Santiago del Estero también tienen puesta la radio. En San Juan, Rivadavia, desde San Juan, Rivadavia, reparando el carburador de la moto, dice Daniel. Y cierra el mensaje diciendo, Daniel, el penúltimo romántico. Necesito más contexto, Daniel, no puedo decir eso y no ponerle mucho más data a ese mensaje. Sos para contraria. El primero de dos arranca diciendo...

0: que uno empieza a mirar con cariño a quien no debe. Es peligrosísimo este bloque, no, hay que tener cierto recaudo a la hora de escuchar esta canción. Por ejemplo, el teléfono lejos. Sopra contraria cuando acaba el placer. R.E.M. haciendo todos hieren. 16:45 minutos en todo el país.
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2: El último fragmento de esta entrevista que ayer hemos tenido con Abel Pintos. Estuvimos charlando un ratito, una maratón de prensa. Una cosa de locos. Y en medio de esa maratón de hablar con tantos medios, nos regaló un par de minutos. Ya está subido al Instagram de la radio, @cadenahit, la imagen para que, aparte de escucharlo, puedan verlo. Siempre es tan grato Abel Pintos. Qué tipazo. El último fragmento lo vamos a compartir ahora, recordándoles que las entradas para su presentación aquí en Córdoba, en la Plaza de la Música, el 29 de noviembre, ya están a la venta desde el mediodía en Eden Entradas, y que si quieren aprovechar...

0: De aire, el año pasado hablamos de hielo al vino y del marido, el mejor marido. Ahora estamos hablando de ibuprofeno. No sé qué es lo que viene. Los 40 sorprenden. No sabes qué
1: tengo
0: tienen.
1: La más pálida idea. Evidentemente es una etapa muy reflexiva y de interpelarse mucho. Sumado a que a mí siempre me gustó esto. Otra vez, cuando yo comencé terapia hace 7 años, no fui tanto porque necesitaba hablar de un tema puntual o no tenía un tema yo en agenda para llevar, sino porque quería herramientas para poder seguir interpelándome más.
0: Gracias por estos minutos tan valiosos para nosotros. Te voy a decir una obviedad, pero Córdoba te quiere y te espera una vez más en noviembre con los brazos abiertos. Y felicitaciones por ibuprofeno.
1: Bueno, gracias. El 29 de noviembre nos vemos ahí en Plaza de la Música. Las entradas están a la venta a partir de este jueves a las 12 del mediodía en Eden Entradas. Voy a presentar una gira que se llama Buenaventura. En esta gira voy a presentar todas estas canciones que estoy editando. De aquí a noviembre voy a editar alguna otra canción, así que también la vamos a incluir. Y las vamos a familiarizar y a mixear con canciones, algunas inevitables, de las que están siempre presentes en los conciertos, y otras que uno va recobrando del cajón de los recuerdos de ya toda una vida en la música.
0: Te queremos mucho, Abel. Adiós.
1: Yo los quiero mucho a ustedes. Un beso grande.

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0: Más tiempo. A la vuelta de los títulos informativos sabremos quién se lleva las entradas. Dice Sol, esos temas me ayudaron a bajar un cambio. 9 horas en la misma oficina con los mismos seres humanos. Ya te sacan la paciencia. Fuertes declaraciones. Qué temón el de R.E.M., creo que así se escribe. Lo más de lo más. Cariño desde Villa María y Ceci. Escuchándonos desde el trabajo y celebrando esos 12 mazos que sonaron recién.
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0: Milei aparecerá con el gabinete en la cadena nacional y anunciará medidas contra la explotación británica de recursos en las islas. El presidente convocó al gabinete a la Casa Rosada entre las 16 y las 17. Fenómeno climático, la ONU alertó que El Niño podría ser el más intenso en 40 años. La Organización Meteorológica Mundial advirtió por un fuerte calentamiento del Pacífico Ecuatorial y anticipó cambios en las lluvias y las temperaturas de los próximos meses. Muy bien, por Francisco Cerúndolo, ganó en 5 sets y avanzó a la tercera ronda del US Open. El argentino sigue a paso firme tras vencer al alemán Struff en un partido que duró más de 4 horas. Títulos a las 5 de la tarde y 6 minutos.
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0: fan de La Mariposa, prepárense para dar el saltito de la alegría.
1: El ¡yuhu!
0: Son dobles. Y van a llegar a un teléfono que termina en, por ejemplo, si fuese el mío, no. Ya estaría diciendo, otra vez perdí, loco. ¿Por qué no gano nunca?
1: Si viniera un tsunami, un estrés.
0: El teléfono de la persona que se lleva las entradas del plan de La Mariposa termina en 217.

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firme, como todos los días, escuchando la radio durante todo el día. 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

uno de los mensajitos que están dejando en la publicación, en donde está la entrevista con Abel Pintos. Te amo, Abel, te vi dos veces e iré a verte una vez más, dices.

0: verte. Amo cómo habla, amo cómo canta. Sos ibuprofeno, Abel Pintos. Aquí te espero en referencia a la canción. Ya con entradita en mano. ¿Ya tenés entrada, Romy? Muy bien. Nos vemos en noviembre. En arroba cadena hit está otra parte de la nota. No necesariamente la que escuchamos acá. Y por supuesto con Abel ahí en primer plano. Arroba cadena hit para que vayan a darle ahí. Me gusta dejarle un corazoncito a Abel Pintos. 17:34.
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0: Es la hora 18.
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2: 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Daniel Godoy en las palabras. Estamos informando en esta tarde. Informe policial desde la Dirección de Relaciones Institucionales de la Policía de la Provincia de La Rioja.
3: Muy buenos días a toda la querida audiencia. Desde la Policía de la Provincia les brindamos un resumen breve de la actividad policial del día de ayer. En jurisdicción de comisaría tercera se llevó a cabo el secuestro de Rodados, donde personal de sumario judicial de esa dependencia, tras receptar una denuncia y realizar tareas investigativas correspondientes, logró establecer el domicilio donde se encontraban los Rodados denunciados. Con intervención del juzgado número 1 se llevó a cabo una medida judicial de allanamiento, obteniéndose resultados positivos, procediendo al secuestro de una motocicleta Honda Way 110 centímetros cúbicos, una motocicleta Yamaha IBR 125 centímetros cúbicos y una bicicleta Rodado 29. El procedimiento contó con la presencia de testigos hábiles y la intervención del personal del Departamento Criminalística, quienes realizaron las tareas inherentes al hecho investigado, continuando así con los diligenciamientos de rigor para la resolución total del ilícito. En el interior de la provincia, personal del Departamento de Investigaciones Chilecito, en la jornada de ayer logró la recuperación de elementos mediante tareas investigativas relacionadas con una denuncia radicada el día primero del corriente mes y año. Se logró la recuperación de una lustra lijadora color anaranjado, con su respectiva caja. El elemento fue trasladado y quedó en calidad de depósito en sede policial, continuándose con los diligenciamientos correspondientes. Un siniestro vial se registró ayer a horas 15:20 por Avenida San Francisco y Pasaje San Antonio, donde un automóvil al mando de un hombre de apellido Rearte de 40 años de edad, al realizar una maniobra de giro en U, habría colisionado en la parte delantera izquierda con una motocicleta 110 centímetros cúbicos conducida por un hombre de apellido Asís de 38 años de edad que circulaba en la misma arteria y mismo sentido. Como consecuencia del impacto, el conductor rodado menor fue rápidamente asistido por personal de emergencias médicas y trasladado al nosocomio local para una mejor atención, presentando traumatismo en rodilla izquierda. Asimismo, trabajó personal de tránsito quien realizó el test de alcoholemia al conductor del rodado mayor con resultados negativos. Para finalizar, en la jornada de ayer se registraron 4 personas detenidas por diferentes causas, 2 motos retenidas por falta de casco y no se registraron en la capital riojana vehículos retenidos por alcoholemia positiva. Esto fue brevemente un resumen de lo que fue la actividad policial.
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4: Querida señora vicegobernadora de la provincia, profesora Teresita Mavera, muchas gracias por el acompañamiento al senador nacional Fernando Lejar. Muchas gracias a los secretarios del Ejecutivo Provincial que hoy nos acompañan, el arquitecto Saúl Andalón, el doctor Santiago Zulay, a los diputados provinciales, a los secretarios del Ejecutivo Municipal, a los concejales del municipio de Chilecito que hoy nos están acompañando. Muchas gracias, profesor Silvio Gaitán, en su pueblo, acá en Nubasta, gracias por acompañarnos también. Usted seguramente está más veces que yo acá, al lado de su pueblo. Muchas gracias a la profesora Vicente Herrera, también que ha trabajado y trabaja mucho con nosotros, a Don Vito Baila.

ese gran equipo que conforma la delegación municipal de Navasta y que día a día trabajan por ustedes para mejorar la calidad de vida de la gente de Navasta, con aciertos, con errores, pero acá están, siempre trabajando y tratando de llevar soluciones. Gracias a la prensa que nos acompaña, muchas gracias a bomberos, gracias a Pablito, Walter, nos tocó juntos estar en el incendio, 6 días de incendio, todos los días, junto a bomberos de Navasta, tratando de sofocar ese fuego en nuestro querido Juanmatina. Gracias a los cadetes de policía, al cuerpo de policía, muchas gracias a la Gendarmería Nacional también por acompañarnos. Muchas gracias a los alumnos, a sus directivos, a todas y cada una de las escuelas de acá de Navasta, que siempre, siempre le dan un matiz muy importante a este aniversario. Realmente un desfile enorme, lindo, que se caracteriza por la alegría de cada uno de ustedes, que son los que participan. Yo les quiero fundamentalmente agradecer. Vine hoy a este aniversario a agradecerle. Agradecerle a la gente que trabaja con nosotros y agradecerles a ustedes. A ustedes por abrirnos la puerta de su departamento, por abrirnos la puerta de su casa, por hacernos parte de su vida. Y a nuestro equipo, por las ganas, por el sacrificio, por la voluntad que ponen cada vez que trabajan. ¿Y por qué digo esto? ¿Y por qué les agradezco? Esta gente, estas más de 20 familias que hoy reciben una orden de material, no es casualidad, no es al azar, no es que firmamos una boleta porque sí, es gente que la hemos visitado, es gente que por ahí la venimos ayudando, y otra gente que trabajó, se esforzó y llegó hasta la altura del techo y le falta el techo, otra gente que le falta el baño. Y ustedes nos abren la puerta de su casa para que nosotros como Estado, como gobierno, podamos entrar, ver cuál es la necesidad y tratar de brindarles una solución. Gracias a la gente que trabaja, digo, porque son muchos. Recién lo decía Carolina, el Lomanier estuvo trabajando Diego Troncoso con su equipo de trabajo. Agradecerle a la gente, a Luni y a Fabián, las

0: Escuchaba a Rodrigo y también iba viendo las entregas que se iban realizando para cada familia, para cada institución. Pensaba en lo mucho que tengo para decirles, pero quiero, en una muestra de respeto para con nuestros niños, para con nuestras niñas que están ahí portando nuestras banderas de la Argentina y de La Rioja, para con todos esos niños que están ahí en la otra cuadra esperando para desfilar, ser muy breve, porque lo más importante es que ustedes puedan disfrutar del desfile. Obviamente saludar a las autoridades nacionales, a las autoridades provinciales, a todo el Ejecutivo Municipal, pero creo que ha sido muy claro, Rodrigo, y especialmente yo me voy reconfortada en poder representarlo a nuestro gobernador, que estuvo la semana pasada acompañando en el departamento Chilecito, especialmente en Michigasta y en Sañogasta. Yo también lo pude hacer personalmente. Y vemos que hay no solamente un equipo, no solamente un intendente, hay una comunidad que está dispuesta a salir adelante a pesar de las dificultades y de la crisis que vivimos. Y esto que hicimos recién, este acompañamiento por ahí pequeño para algunos, para otros grande porque lo estaban esperando, significa que ante la crisis no nos detenemos. Y siempre hay dos caminos, digo yo, le digo a mis hijos, le digo también a los equipos. Cuando las cosas se ponen difícil, uno o se queda quieto o agudiza el ingenio y se pone a trabajar para llevar respuesta. Y eso es lo que está haciendo Rodrigo y todo ese equipo, así que felicitaciones porque estás trabajando, lo pude ver en cada institución y en cada club que hemos visitado. Gracias porque en el club Lomas Negras, en el club Racing, Las Estrellas y en el club Unión se dio trabajo en conjunto. Por eso, en este aniversario, yo quiero desearles, además de que sea un momento de reflexión, quiero decirles y pedirles que no bajen los brazos, que tengan fuerza, que La Rioja y Chilecito tienen un gran potencial. Y el camino está en lo que ustedes saben hacer, que es la producción, que es el trabajo, pero también está en la mirada que le tenemos que poner. Y esa mirada está puesta en las nuevas tecnologías, está puesta en poder generar energía renovable, está puesto en poderle poner valor agregado a lo que ustedes hacen. Por eso, en este día tan especial y así de breve, saludarlos, desearles un feliz aniversario y que San Vicente Ferrer los bendiga a cada uno de ustedes y a este querido Nonogasta. Muchas gracias.
1: Se ha escuchado la palabra de la señora vicegobernadora de la provincia de La Rioja.
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2: Bueno, Hernán, habitualmente, diariamente, hace determinadas publicaciones como cronista y periodista en La Rioja Capital. Gracias a él me entero de muchas cosas que pasan en La Rioja y sobre todo algunas historias de los propios funcionarios. En una de las últimas publicaciones vi un hermoso bache. Vos sabés que yo pensé que estaba armada esa foto y no está armada. ¿Qué pasó con eso? Que se ve que hubo un arreglo, pero se ve agua abajo. ¿Tantos baches tiene La Rioja Capital?
3: Sí, dentro de poco. Yo, a mí, para que me conozca un poquito mejor la gente, tengo una página que con 90.000 seguidores. Le agradezco a la gente siempre, porque la gente es la que a uno, como también respeto la trayectoria de todos ustedes que están ahí. Creo que cada uno del lugar donde esté, como riojano, ciudadano, trata de reflejar, ¿viste? Y en el caso mío me gusta mucho el periodismo, la comunicación sobre todo. Me autodefino como comunicador, entonces cuando veo que algo sucede y la gente no lo muestra o me lo pasa, me dan ganas de mostrarlo, pero siempre me gusta también usar el sarcasmo, la ironía, algo que a los políticos teóricamente últimamente no les gusta, y sobre todo estoy utilizando mucho la palabra, Adriana, demagogia, ¿no?
2: Ajá.
3: Y hablando de los baches, sí, yo creo que como hay una funcionaria que detectó los cráteres lunares ahí en una ruta, entonces la invité a que venga a ver que somos la capital del petróleo, acá en la capital de La Rioja. Dentro de poco van a venir muchas exploraciones, ¿viste? Como ella dice que podemos encontrar petróleo, ya anda reclamando fondos nacionales cuando la gente de los mismos pueblos me informa que hace 13 años están las rutas como están, y yo que sepa no estaba gobernando un actual presidente, que te gusten los modos o no, es lo que la gente votó. Y otra incoherencia que no le veo a ellos es que si supuestamente son los espadachines de la justicia, son los espadachines de la igualdad o de combatir la pobreza, porque veo más pobreza, porque perdieron una elección o cosas así. Cada vez que me expreso de esta forma, querida Adriana y Daniel y toda la gente que esté ahí, y ¿saben qué es lo que siento? Como que ellos piensan que yo soy la persona o el enemigo o el que me pagan a mí. A mí me han hecho 15 scratches y no me hago ni la víctima, ni revictimizar, esa es la palabra. Y imagínate, foto de Milei, una foto de Martin Menem, luego viene la foto mía, que hacían de las capturas de los vivos que yo mostraba a la gente.
2: Pero eso,
3: que no tuve, escuelas que no fui.
2: ¿Eso dónde apareció? ¿Y cuántos scratches dijiste que te hicieron?
3: 15 scratches me han hecho. Inclusive con la página suspendida me siguen scratchando.
2: ¿Y qué dicen? ¿Qué te ponen? ¿Ponen tu foto?
3: Con mi foto, ahí hace una captura de un vivo, ¿viste? Porque se colocan, ¿viste? Vos tenés, ¿sabes qué es lo lindo que tengo de mi Facebook? Es que lo tengo público.
2: Claro.
3: ¿Me entendés, Adriana? Yo no pongo así elegir amigos exclusivos. No, yo muestro que la gente se prenda.
2: Claro.
3: Y entonces llega un momento, ¿viste? Que bueno, 15 scratches, que lo más importante de todo, querida Adriana, es que ya sé quiénes son. Sé que cobran bastante bien, sé que cobran entre 800.000 y 3 millones, porque el que es el empleado del mes o del año, están luchando ahora, como da la sensación como que están muy nerviosos, parece como que ya les queda un año para recibir un sobre, entonces como que ya el más, no sé cómo decirte, bufón, queda mejor. Pero son así de parejito. Vos imagínate, con la plata de todo el pueblo, van a un cajero automático. Yo, con todo respeto lo digo, yo vi un comunicador que desde una 110 pasó a una, ¿viste esas Jeep que son Renegade?
2: Sí,
3: bueno,
2: sí.
3: Y yo estuve averiguando en una concesionaria, puesto 60 y pico de millones. ¿Cómo hizo para saltar así?
2: Pero ahí en La Rioja,
3: bueno,
2: Hernán.
3: Toma dos en La Rioja Capital, con nombre y apellido, no lo voy a dar obviamente, pero sé de lo que estoy hablando. O sea, hasta inclusive con muchos de ellos, en algún momento cuando eran humildes, nos reuníamos ahí, ¿viste? Cuando esperábamos un político para hacer una entrevista o algo. Y bueno, yo, mira, el que gana el pan lo gana como puede. Pero ¿sabes qué es lo que noto yo, querida Adriana? Que en la Plaza 25 de Mayo, que da justo a la Casa de Gobierno, yo lo veo a esta gente que baja las escaleras muy rápido y cuando ven a una mujer encadenada no le hacen las entrevistas como en aquellos tiempos eran picantes, ¿no?
2: Y pocos quedan, Hernán, en La Rioja capital. Les digo a quienes quieran seguirlo, está en el Facebook como Herrera Hernán Gustavo. Pero vos también tenías una página que te habían bajado hasta septiembre, durante 4 meses, o ya sí. La habilitaron otra vez.
3: Te comento, es algo muy curioso, ¿no? Porque nunca me voy a olvidar a Adriana. Fue un 24 de mayo en la previa del himno nacional, viste que iban a tocar en cadena nacional.
2: Sí.
3: El 24 de mayo a la noche me la suspendieron hasta septiembre a la página, porque dice que infringía las normas comunitarias o lo que sea. Ahora yo me pregunto, cuando a mí me hacen 15 scratches inventando historias que yo no soy y todo lo demás, a Mr. Facebook, ¿qué pasa con Mr. Facebook? Por un lado me felicita que tengo seguidores, métele para adelante, pero por el otro lado, cuando vos querés denunciar a cada una de esas páginas, me dice, hemos revisado y hemos decidido que no la vamos a suspender. No entiendo nada.
2: Sí, es verdad.
3: También hay un personaje acá en La Rioja que no puede entrar a Córdoba, que se dedica a las noches, a hacer entrevistas, se hace el banana, y resulta que cuando no puede entrar a Córdoba porque sus páginas muy bajas, que hablan mal de los cuarteteros, le van a llegar un 20.000, no sé cuántas cartas de documento, y está inclusive laburando en un medio que hace poquito también lo corrieron de una radio por hablar un montón de pavadas de un cuartetero. Bastante legendario el cuartetero, te aviso. O sea, cuando le pueden dar micrófono a una persona que tiene antecedentes judiciales, penales, y se habla un montón. Es como que esta gente que tanto le ofenden algunas cosas, porque a ver, les quiero explicar a toda la gente que me está escuchando que la que maneja los medios, inclusive de La Rioja, no es periodista, no es licenciada de comunicación social, y estuve viendo que es el psicología organizacional o algo así por el estilo. Sí. O sea, esa mujer me viene a dar clases de cómo hablar de un troll, de un bot o de algo así que ellos utilizan.
2: ¿A quién te referís?
3: No, o sea, se lo dejo picando a la gente. Yo creo que la gente es inteligente. Así hablo yo a los medios. Y la gente dice, es esta persona.
2: Ajá.
3: Esta persona. Entonces, yo por un lado no entiendo, ¿no? Esta gente viene a hablar de clase. Es como que esta mujer que mostraba los baches allá. O la otra incoherencia. Este hombre de apellido Rejal. Acá voy a dar nombre de apellido. Fernando Rejal. No es esta persona que fue en los medios nacionales que hemos sido noticias porque tenía tantos asesores a la vuelta. Bueno, entonces yo me pregunto, ¿por qué si dicen que es capaz para gobernar una provincia, que recordemos que es mendocino, o me equivoco?
2: Sí, tal cual.
3: Bueno, no, porque últimamente tenemos diputados que son de otras provincias y representan a mi amada Rioja. Yo me pregunto, ¿no hay alguien en Los Llanos, no hay alguien en Pituil, no hay alguien ahí en Anguinán que represente a La Rioja, un caudillo? Y se ve que no. Entonces, cuando yo hablo de esta manera en los vivos, la gente me comenta cosas que le pasan, muchos me dicen, mira, Hernán, ¿puedes subir esto? Porque yo no lo puedo decir, porque me van a quitar el laburo. Ganan 200 lucas los chicos que limpian las calles acá. 20.000 le pagaron de chacho. ¿Puedes sobrevivir así?
2: Y no, obviamente
3: y
2: no.
3: Y bueno, entonces, porque un político no va a sobrevivir así con los 13 millones que va a cobrar don Fernandito, doña Flor, y otras personas más que son senadores?
2: Bueno,
3: 13 millones, ¿eh? El otro día hice un cálculo en vivo, usando la calculadora, que la puede tener cualquiera, hice un vivo,
2: sí,
3: donde mostraba lo que van a cobrar un senador, lo que cobra un senador en 12 meses, y multiplica 13 millones multiplicado por 12, luego ese resultado, multiplicarlo por la cantidad de años que son 6 que dura un senador, y te da un montón de plata.
2: ¡Qué lindo!
3: Y ellos dicen que viven mal.
2: ¡Qué lindo, Hernán! ¡Qué lindos esos números! El solo hecho de poder sacar el cálculo mes a mes con los sueldos que tenemos por aquí, y es también un compromiso ciudadano. Ayer hacía justamente un posteo en relación a esto. ¿Qué necesidad de tantos senadores, tantos diputados, tanto gasto administrativo, y vos lo decías, tantos asesores? Porque si no, la fiestita de la democracia la viven unos pocos, mientras que el resto solo
3: tienen
2: que aplaudir.
3: Sí, mira vos, ¿te acuerdas, viste ese video que circuló allá, que había una fiesta, parecía una fiesta de 15 de los años 90, con pizza y champán, esa de Catamarca?
2: Sí.
3: Bueno, viste que la misma gente de Catamarca está indignada, porque luego viste que ellos se defienden diciendo, no, pasa que es un empresario que se dedica a ciertos emprendimientos, por eso hizo una fiesta en su casa. Pobrecito, la verdad es que tengo que tener una compasión bárbara yo.
2: Claro.
3: Siendo un argentino que estoy viendo que toda la gente no llega ni al 10 de cada mes, y vemos que esta gente, alta jodita y todo lo demás. No había uno sentado que acá de La Rioja.
2: Estaba así el gobernador Quintela y...
3: Y sí, bueno, y discúlpame, ¿no había un peladito ahí parado y otro que dicen que es pariente de él ahí también? Ese peladito que estaba ahí parado, una vez cuando yo hablaba del bono verde, de toda la guita que se debe, perdón por decir la palabra, tiene que haber dicho dinero, perdón, o dólares, mejor dicho, que es lo verde, de color verde. ¿Vos podés creer que ese personaje me puse me divierte en uno de los posteos? ¡Wow! Impresionante.
2: ¿Te puso me divierte?
3: Me divierte, o sea, le divierte cuando yo le pregunto dónde está un dólar del bono verde, que son 350 millones de dólares, le informo a toda la gente que está escuchando esta hermosa radio.
2: Cuando vos haces los posteos, o cuando transitas en La Rioja Capital, ¿qué dicen tus colegas periodistas?
3: Mira, últimamente no los veo. No me los cruzo, estoy deseando y le imploro al amigo de arriba cruzármelo a algunos, pero últimamente, viste, cuando me los cruce la última vez, o cruzan de vereda, o bajan la cabecita, o miran para otro lado, tampoco me interesa un saludo de ellos, viste. Pero creo que me entero más por la gente lo que cuentan de mí que lo que ellos tienen el valor de decírmelo de frente. Tampoco soy el Bruce Lee de la vida que ando por ahí haciéndome el Van Damme, haciendo, viste, bueno, no, yo soy un chango así, viste, que no hay que rebajarse al nivel que tienen algunos, ¿no? Yo, por ejemplo, me arrodillo ante Dios y ante mi madre, que me dio la vida, y ante otro no, ¿eh?
2: ¿Estuviste en Chilecito viviendo en algún momento, Hernán?
3: Yo tuve la suerte, gracias a Dios. Mira cómo me tocó en la vida. Hice toda mi vida acá en la primaria, en la escuela de mi barrio, y luego en el séptimo grado, cuando lo trasladaban a mi padre para que sea ahí, fue jefe de regional ahí en Chilecito. Estuve el último año que tenía que hacer acá con mis compañeros, lo hice allá en la Mercedes Bustamante de Dean Clash, una hermosa escuela. Luego hice primer año el EPEN número uno, que jamás me olvidaré de los queridos cerros que están ahí al lado.
2: Mira, o sea que tu papá fue comisario por aquí.
3: Sí, y con honor lo digo, con honor lo digo.
2: ¿El nombre de tu papá?
3: Ese era Carlos Felipe.
2: Don Carlos Felipe Herrera, comisario. Muy
3: sí, sí, sí. ¿Y de aparte tengo parientes allá en Pituí, Famatina, tengo, lo que pasa es que vos vas para aquel lado y es como, es otro mundo, es otra galaxia, es otra, no sé, viste lo que tiene La Rioja, es tan hermosa, mi amada Rioja, cada vez que salgo de acá veo el cerro del Velasco, es algo, La Rioja es tan hermosa, y yo sabes que lo que quiero, querida Adriana, y gente que me está escuchando, yo quiero que a la gente le vaya bien, yo quiero que no sea un lujo para la gente decir, che, mi amor, vamos ahí a Brasil y nos compramos este viaje y la sorprendado, te compres una pilcha, ¿viste? Porque ahora ya van a venir todos estos demagogos con el beso en la frente al bebé, lo cargan a UPA, luego van a venir con el abuelo, luego van a decir, te prometo la luz para el año que viene, no aparece más. Ya los conocemos de memoria, toda esta gente. Pero esta gente cuando me escuchan a mí dice, este es libertario, este es malo, este es así, este le paga... En uno de los escraches decía que Milei me pagaba 2 millones de pesos, querida Adriana. Mira qué bonito, ni yo me enteré.
2: Bueno, pero vos dijiste también que sabés quiénes son los que te hacen esos scratches. ¿Quiénes son?
3: En realidad no, son tan cobardes, ¿no? Que no son uno, son como tres. Es un tridente que maneja varias páginas. ¿Cómo será? Mira, yo te digo la verdad, querida Adriana, el tiempo es tan valioso para vos, para toda la gente. Por eso yo también agradezco esta entrevista y el tiempo tuyo para poderme expresar. Porque yo sé que hay gente que está changueando, la está remando, está laburando. Y vemos que todo esto, esta gente, ¿no? Que no tiene otra cosa que ser fanático, porque a mí me parece raro, ¿no? Que te muestren los patrimonios de esta gente que piden la libertad y cada vez me sorprendo más, ¿no? Una mujer que baila en un balcón, que hace poquito le dieron los 16 millones que cobraba, le devolvieron, esa es la linda justicia que tenemos en este país. Y luego tenemos un hijo que lo único que sé, lo cargan que jugaba a la Play, o si no, que se dedicó en su vida a ser hijo de... Tiene no sé cuántos departamentos, patrimonio. Y vos ves que, o una Jessica Sirio, ¿no? Que fue novia de otro tipo, que era amigo de ese, mostrando los billetes en una Ziploc. ¿Entendés? Y cuando vos estás comiendo un bife, un puchero, un caracú, y ves eso, y te indigna, ¿viste? O sea, porque te toca de cerca con un vecino, con un amigo, con un pariente o quien sea. Entonces, lo que a mí me impulsa a luchar, querida, a mis 46 años, porque hay gente que dice, ay, no digas nada de tu vida, no hables porque yo tengo que ocultar mi vida, si mi vida es simple. Mi vida es caminar, ir a comprar algo a la vuelta, hablar con el gondolero, qué sé yo. Es lo más lindo que puede existir, comunicarse con la gente. Es hermosa la comunicación, por eso mi respeto siempre para vos, querida Adriana, y a toda la gente que te acompaña. porque esto es una pasión, el periodismo. Uh-huh. ¿Entendés? Y cuando esta gente me dice, este no es periodista, no es periodista. Y bueno, entonces listo, soy comunicador, así me defino. Guárdense las chapas del periodismo para cobrar un sobre y nada más.
2: Claro, cuando hay tanta pasión y fundamentalmente la honestidad para comunicar, ¿quién puede catalogar quién es quién?
3: Pero yo lo que digo, querida Adriana, si viene un sabio y me dice, mira hermano, dobla a la vuelta, hay un pozo que te lo va a llegar y esquiva y dobla por el arbolito. Y yo le haría caso. Mm. Pero que venga un político, que en los últimos tiempos yo nunca vi un político pobre. Yo nunca vi un político que tanto hablan de la empresa de colectivo, nunca lo vi. Inclusive lo que tienen empresas en Catamarca, mira lo que me vengo a enterar. Mm. Y también creo que había un hombre de apellido Bordagaray, que también creo que maneja los transportes acá, y últimamente no lo veo. Uh-huh. Que ahora le anda haciendo una campaña Sergio Massa, mamita querida, un abogado disfrazado de economista que no paraba de imprimir billetes. Wow. Yo lo que digo, querida Adriana, no hay otro, no hay otra gente. Esa es la soberbia que tiene esta gente. O imagínate una reunión que estén todos así en el interior y nadie se anima, así como un chacho Peñalosa, y le diga, disculpen, usted que tiene rulitos y se hace los rulitos allá en el Congreso, no puedo ser yo diputado. No, usted no puede ser porque usted no tiene capacidad, pero si esta persona que tiene capacidad ahora me viene a mostrar un cráter lunar. Mm. Y pasaron 13 años y no lo puedo hacer yo para que vengan los fondos directamente y no lo maneje esta gente. Otro detalle que le comento a la gente, no era que no había plata, en un mes han terminado una terminal de Chamical, que tenían que haberla terminado hace 4 años y faltan 7 más. El gasoducto que conecta a Chilecito, 3%, se la pasaban hablando del 3% de Karina, el 3%, ustedes habrán escuchado que todo el tiempo hablaban de un 3%. ¿Cómo será que los tenía tan estigmatizados que no han terminado el 3% que les faltaba? Si no hubiera aparecido un video de un presidente en la Cámara de Diputados, no se aceleraba el proceso. 4.000 millones gastaron en chachos para imprimir el equivalente en peso. Yo me pregunto, con un chacho vos no puedes llenar una cartera, una billetera virtual, no puedes pagar un electrodoméstico, no puedes pagar, qué sé yo, alguna prepaga que te viene, no te recibe, chacho.
2: Días atrás escuché que un seguidor del justicialismo de Córdoba justificaba la decisión del gobernador de imprimir chachos para que la plata no se fuera de La Rioja, que no se fugara en virtualidad, en estas aplicaciones que te hacen comprar cosas en China, para que el circulante quede, y avalaba esto, ¿no? Para que el circulante quede acá en La Rioja, y él decía, muy bien el gobernador, para que la plata no se vaya de la provincia, hizo sus chachos, deberíamos todos hacer lo mismo. Y dije, uy, qué mal que estamos. Si creemos que coartar la decisión de cada persona en comprar a donde quiere y como quiere es limitar el flujo de dinero o de moneda nacional. Qué complicado, ¿no? Cuando llegan este tipo de comentarios y voy a decir, no, la confunden en todo.
3: Bueno, primero, principal, no hace falta. Mira, yo hay algo que aprendí también en estos últimos tiempos a nivel comunicacional, es que dale prensa a semejantes personajes, viste, de la vida, de la política, mejor lo expongo en un video y que la gente lo decida. Pero de ese que vos estás hablando últimamente yo no lo veía actuando en la política. Misteriosamente veo que también le va muy bien acá en la capital, le va muy bien, de la nada. Vos viste que esto deja la política y se dedican a ser empresarios, luego tienen, qué sé yo, algún negocio de no sé dónde, y que este tipo me venga a hablar a mí de cómo yo gastar mi dinero. Sí. Pero que estamos todos locos, porque esta persona cuando se va de viaje a algún lugar no va a gastar en chachos para viajar a Miami o a algún lugar que tenga que viajar. Porque acá tenemos un demagogo que coloca una urna para depositar los chachos. ¿Y yo por qué tengo que depositar una cuasi moneda que es un equivalente en pesos y el día de mañana este personaje me la va a colocar en pesos en el sueldo? Porque le tengo que dar el gusto a un funcionario, ¿me entendés?, que tiene un hermanito que se paseaba arriba de un elefante cruzando el Atlántico, que estamos todos locos.
2: Vamos. Y claro, por eso también el hecho de poder opinar distinto desde tu medio de comunicación y desde tus plataformas hace que por eso digan que sos libertario y que estás en contra del gobierno. Es la clásica, es la típica. Vos no aplaudís, entonces estás en contra y sos libertario. Antes te hubieran dicho que sos radical o sos del PRO.
3: Sí, yo creo que lo más grave, querida Adriana, es que esta gente se autodefine peronista y para con todo el respeto que se merece Perón, Evita y toda esa gente, hace 50 años él ya no está. Toda esta gente se ha hecho mega millonario. Hasta vos ponete a pensar, muchos de estos paracaidistas se han llenado la boca con Carlos Menem y ahora andan diciendo, no, que la familia Menem, que los Menem son estos. ¿Me entendés? Y ahí, ¿viste? Y estos andaban ahí besándole los pies ahí cuando en los 90 era la gloria para todos estos que iniciaban su carrera política. Hasta el día de hoy sigue mucho de esto, ¿eh? Vos fijate, viste que hace poco se despidió Messi, viste, del fútbol.
2: Sí, sí.
3: Bueno, vos fijate que ni siquiera estos que se la pasan hablando de Messi, esto de la política riojana, ¿no? Vos fijate que hasta en eso Messi da un ejemplo. Messi dice, hasta acá llegué y no puedo dar más. Y ese chango nos dio tantas alegrías gratis. Y esta gente hasta el día de hoy se siguen autorreciclando, siendo candidatos. Y ganan la plata. No tienen ni un gesto de argentino. Te pongo la firma que si viviría San Martín y le da el sable para cruzar los Andes, no se animan a cruzar el Cerro del Velasco ni a 2 metros de altura y ya devuelven el sable al enemigo, amiga.
2: Es real.
3: Entonces, y te quiero contar algo, acá tanto viven hablando de las Malvinas, estos demagogos, acá de la capital, incluida esa que dice que maneja la prensa y todo lo demás, porque el nombre de ese personaje, alias femenino, figura ahí en el nombre, en esa placa de mármol de color negro, al lado de la avenida 2 de Abril, y yo también hice un video que todavía miras desde abril de 2022, antes de que salga el campeón del mundo en Qatar, Argentina, habían puesto una placa de mármol y el predio a los héroes de Malvinas no está construido todavía.
2: Claro.
3: Hasta el día de hoy. Y se la pasan hablando de las Malvinas, estos demagogos.
2: Y
3: eso no les gusta, ¿viste? Cuando uno muestra la placa, ¿viste?
2: No,
3: han tenido calidad para poner una placa, pero no para hacerle un homenaje a nuestros queridos héroes de Malvinas, porque acá ha caído, no hay nadie. Acá lo que está caído es el bolsillo, pero esa gente son héroes de Malvinas. Ahora yo me pregunto, ¿por qué de esos 13 millones que van a cobrar estos senadores no tiene alguien la valentía de decir nos bajamos a la mitad del sueldo y le subimos la pensión a los héroes de Malvinas? O mucha de esta gente que vive con un nivel de vida alto te viene a hablar de la mínima de jubilado.
2: Sí, porque indudablemente hay una visión distinta, es como un mundo paralelo en el que viven.
3: Sí, yo siento como que viven, que tenés razón,
2: sí,
3: viven como en otra dimensión, ¿no? La dimensión desconocida.
2: Es un mundo paralelo, pero además las publicaciones que se están haciendo con fotos de candidatos, a esta altura, estamos en septiembre, queda un año para poder elegir quiénes van a ser los que van a regir los destinos de la provincia, y ya tenemos candidatos para todos, y como vos decís, siempre los mismos. Ninguno de Pituil, Sañarmullo, ninguno
3: claro,
2: que venga
3: uno
2: del
3: de Sañogasta.
2: Uno de Sañogasta.
3: No hay uno de Aicuña, ¿viste?
2: Bueno, y
3: no
2: en
3: sé,
2: esto...
3: siempre los mismos apellidos de siempre, claro. Que acá andan inaugurando. Te cuento que también se está poniendo de moda, porque estos políticos cuando dejan la política se dedican a las franquicias, se dedican a que te suben las tasas y el comercio cae. Y luego viene la supuesta inversión, pero después me entero que la inversión es la prima, la novia, la amante, la cuñada, el que jugó el picadito cuando era pibe. No sé, ¿viste? Yo no veo inversión solamente, veo inversiones de toda esta gente que no era nadie. Y ahora vos vieras, hasta ni siquiera en las transmisiones en vivo los nombro.
2: Claro.
3: Sin embargo, se ofenden.
2: O sea que ni siquiera vos das nombre y apellido, igual se dan por aludidos.
3: Te tiro algunos apodos que yo tiro. A uno le digo Cariló, a otro le digo Chupín. A otro le digo Doña Flor, creo que es la más evidente. A otro le digo John Travolta, qué sé yo, porque una vez yo me quedé ahí eclipsado por unos pantalones blancos al estilo John Travolta inaugurando 50 metros de asfalto.
2: Claro, vos los tenés ahí, al toque, vos los tenés ahí en la ciudad
3: los
2: de La
3: nombro,
2: Rioja.
3: Los nombro así, se ponen muy nerviosos últimamente. Y bueno, que se pongan, entonces, ¿qué le dejan para los nervios que tiene una persona que ni con un chacho le alcanza para comprar un kilo de pan?
2: Claro, es como...
3: Entonces, vamos,
2: Es como
3: nervio
2: decía...
3: es que la tiene que remar todos los días a la mañana,
2: Claro.
3: Eso, porque esto no tiene horario, esto es lo que hacen, habla con las amantes, algún gato, un puma de bengala que tienen, y ahí nomás ya le alquilan un departamento y son el Brad Pitt de La Rioja, ¿viste?
2: Ah, ¿eso pasa
3: entonces,
2: ya?
3: Mira, últimamente ya parezco Luis Ventura con el teléfono
2: mío. No, ¿qué nivel?
3: No, en serio, pero lo digo con ironía, pero a la vez me entero de cada cosa. Mira, pero che, ahora esto, no tenía ni una novia cuando eran pibes, ahora ya son ahora Arnold Schwarzenegger, Terminator, ¿no?
2: Mira, o sea que les alcanza para eso también.
3: Y te cuento, últimamente se están dedicando a robar las novias de gente que ya tiene novia.
2: ¡Ay!
3: Te tiro la última.
2: ¡Qué picante!
3: Sí. No, parece que se enamoran así, ¿viste? De lo inalcanzable, ¿viste?
2: ¡Qué picante!
3: Sí,
2: no,
3: que...
2: no, para tanto ya acá no, no llegan esos rumores. Eso solo se maneja en La Rioja Capital.
3: Vos imagínate una chica que está en un acto y un enamorado de esto le diga, discúlpame, ¿quién es esa chica muy bonita? No, esa chica es la novia de un empleado nuestro. A ver, y este se acerca como galán. Y entonces, claro, la chica con dignidad le dice, discúlpeme, yo tengo pareja, usted me parece un desubicado y me voy. Y entonces después te averigua y dice, ¿cómo se llamaba el novio de esta chica? Juan Pérez. Bueno, córrelo, Juan Pérez. Pero
2: no.
3: Disculpe, si es un buen empleado. No, no, córrelo, córrelo, no lo quiero ver más. Así hace.
2: No,
3: así hace.
2: Es un montón. Porque,
3: obviamente, obviamente. Y también se lo dejo a la imaginación de la gente, porque esto ya superaron Netflix, todas las plataformas que te puedan inventar.
2: Es un montón, es un montón. Bueno, el poder tiene miles de maneras de llegar a donde quiere. Y esta parece que es una de ellas.
3: Sí, yo sé que lo que apelo a que, como estos viven, viste, de la amenaza, del apriete, si no vas a una marcha te quito lo que tenés, viste, que tienen todos esos caciques que no llegan ni a indios ni a palos, viste. Entonces vos lo ves a estos que no tienen ni la salita verde de Jardín de Infantes y se creen los licenciados, viste, que algunos de estos le dicen doctor, licenciado. ¿De licenciado de dónde?
2: Claro.
3: ¿Doctor de dónde? Para tener doctorado tenés que estudiar, amigo, un posgrado.
2: Claro.
3: Y lo veo a esto, viste, que alzan el pecho, así como paloma mensajera, viste. O al estilo por casa, diríamos, ¿no?
2: Y no tienen título, y no estudiaron. ¡Qué locura!
3: Sí, sí.
2: Bueno, mi queridísimo Hernán, me hacías acordar recién al diputado Carlos Zapata, que también tiene muchas ironías al momento de hablar, y días atrás también hacía alusión a esto, a la forma en la cual muchos, y lo dice en la Cámara de Diputados, se creen una cosa y son otra, en realidad.
3: En realidad, querida Adriana, y le digo a toda la gente, ningún fanatismo hace bien. Ningún fanatismo hace bien, porque si vos haces una carrera administrativa, te la ganaste, fuiste, laburaste, pusiste una huella digital, salís con la huella digital y te vas y haces de tu vida lo que vos querés, ¿entendés?
2: Claro.
3: Pero me estoy enterando de que gente que está en planta o labura, le ponen una planilla volante, si en la oficina son cinco, le ponen a uno solo, que casualmente el uno solo es el que tiene una óptica crítica de un gobierno, y lo amenazan con planillas volantes, con perseguirlo. Pero cuando vos sos un buen laburante, vas a vencer cualquier obstáculo que te tiren encima.
2: Claro.
3: Porque vos vas a tener evidencia que fuiste a laburar. No sos un ñoqui como estos, ¿viste? Que le dan un sobre y dice que sos rubio y ojo celeste y todo lo demás.
2: Claro.
3: Así que hay que tener dignidad en la vida, hay que respetar a nuestros ancestros, hay que amar la vida, ¿viste? En el aspecto de ser un buen hombre, una buena mujer, tener dignidad en la vida. Porque para que vengan estos mega millonarios que con la nuestra se han hecho hiper millonarios y han robado hasta para los tataranitos y generaciones que nunca la van a ver. Entonces, ¿sabes cuál es mi sueño? Lo quiero compartir con la gente. Yo sé que algunas cosas que voy a pedir son imposibles. Ojalá que se dé y ojalá pueda verla. Auditoría, que se le quite todo lo afanado y vayan en cana. Ese es mis tres deseos que tengo. Nada más.
2: Bueno, vos sabés que hay una posibilidad de que dentro de un año, cuando llegue el momento de las elecciones, algo cambie en La Rioja, Hernán. Vos que como periodista la vivís todos los días, que caminás la calle, que te comprometés, que te suben y bajan, que te hicieron ya 15 scratches, es un montón. ¿Cómo el apriete hace que las voces independientes que puedan estar en esta provincia hablando y mostrando una manera distinta de poder informar? El apriete es enorme, inmenso.
3: Sí,
2: el,
3: no, también hace 4 años me amenazaron que tenían una fosa preparada para mí, por ejemplo, algo suavecito, ¿no?
2: Que es una manera, lamentablemente en La Rioja se da y todos la hemos pasado. En algún momento hemos tenido alguna amenaza de muerte y uno sigue y sigue y sigue. Por eso hoy queremos hablar contigo. Porque cuando esto acontece y ya con tantas veces, tantas amenazas, bajadas de página y aprietes que hay, yo creo que uno debe ser solidario en esta profesión. Y uno debe, más allá de los títulos que te pongan los demás, saber que si hay alguien que durante hace tantos años está demostrando su propia libertad de opinión, se lo debe respetar y resguardar. Por eso, desde la 1013, lo que hacemos es poder escucharte, compartir tu opinión y sobre todo hacerte saber que no estás solo. Que esa forma de hacer periodismo, que es la que vos elegiste, por más que te digan que no corresponde, que no sos periodista, que sos comunicador, vos estás haciendo todos los días el reflejo de una realidad. Eso también es ser periodista o comunicador, porque tenés tu forma, tenés tu manera, y tu nombre y apellido, y esto que vos decís, yo tengo el Facebook, no es el nombre de una página, no es el nombre de fantasía, no es una página que vos no pongas tu carita, así como la del Dani, Lucas, Grevelin, la mía, todos ponemos nuestra carita.
3: Hasta mi mascota les pongo. Una vez una persona, por no haber subido un recibo de sueldo en la página que tengo, me dijo, ¿y vos que te subís videos paseando a ese perro que tenés, eso, andas pavoneando, para no decir otra palabra que empieza con B, vos mira cómo me agraviaba? Y yo digo, ¿qué tengo que darle explicaciones a este individuo que puede ir tranquilamente a la página de un gobierno que tantos medios tiene para informar, y se viene a enojar porque uno no subió un cronograma de pago? Claro. Mamita querida, y le ofende que uno pase un perro, un pitbull, que con cariño, mira, cada vez que llego a mi casa, me demuestra ese amor, ese cariño. Los animales son los más hermosos que puede existir en esta galaxia, en este mundo. Y amo los animales, por eso yo también apoyo a los animalitos que están en la calle. Hace poquito se fue este ser que se llama el Polaco, que hacía tanto por los animales, un chico. ¿Viste? Yo me encantan esos ejemplos, las personas que venden una tortilla, mandarina. Si no hay ningún problema, el que vende chalequitos para perritos en alguna avenida, ¿viste? Ayudarlos a ellos, ¿viste? En una página que le doy gracias a Dios y a la gente de haber llegado a 90.000 seguidores. Yo digo, wow, che, tanta gente, digo, no lo puedo creer.
2: Y porque Pero seguramente esos 90.000 se ven reflejados en lo que vos informás, en lo que vos decís. Entonces no se puede minimizar tu acción, no se puede ningunear, y mucho menos criticar o esto de escrachar, ¿desde qué lugar? Que siempre es el lugar anónimo, porque nunca nadie te va a escrachar con nombre y apellido desde su perfil, poniendo su carita. Siempre los escraches llegan desde el anonimato. Mientras vos tenés tu Facebook con tu cara, con tus historias, y eso es válido porque eso es importante para cualquiera que quiera expresar una opinión. Por eso, Hernán, te queríamos llamar hoy, dialogar contigo, porque algunas veces la soledad de quien informa es enorme y no corresponde. Así que estamos acá para poder charlar, escuchar, compartir también tus fotografías y lo que vos vas dando a conocer desde La Rioja Capital, y nosotros también poder compartirte lo nuestro. Así que te mandamos un abrazo grande y gracias por tu tiempo.
3: Antes de despedirme, querida Ani, quiero decirle a toda la gente, primero agradecer tu llamado, los felicito por todo lo que hacen. Les mando un abrazo gigante a toda la gente que los escucha. Me encanta mi Rioja, amo mi Rioja. Nací en la capital, pero me crié en el interior, allá en Pituir, juntando con mi querido abuelo una pasa de higo ahí en la finca que él hizo. Y bueno, ahí aprendí muchas cosas, ¿viste? De la gente laburante. Y lo único que quiero decir es que las cosas siempre, yo siempre digo esta frase, las cosas pasan por algo. Y soy una persona que creo mucho en Dios, sea de la religión que sea la gente, ¿eh? Pero este llamado me vino en el momento justo para mí, porque viste que por ahí, cuando recibí muchos ataques, muchas cosas, creo que lo interpreto como un bálsamo de una persona que también siento mucha admiración por tu excelente carrera que has tenido. Y yo soy una persona que respeto mucho la trayectoria de la gente, porque por algo están atrás de un micrófono, y bueno, viste, mi respeto siempre, ¿eh?
2: Gracias, Hernán. Muchísimas gracias. Y si llegó este llamado en el momento justo, tal cual, por algo será, porque nada es casualidad. Un abrazo enorme, Hernán, y muchas gracias.
3: Un abrazo grande a
0: todos. 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
2: Le comentamos a nuestra audiencia que María Eugenia es la creadora de Atrevida y Natural. Qué lindo nombre elegiste.
4: Sí, en realidad buscaba un nombre que llamara un tanto la atención. pero a su vez atrevida tiene un doble sentido, ¿no? Uh-huh. Atreverse a probar algo diferente. En nuestra sociedad estamos acostumbrados al estrés, al día a día, y bueno, muchas veces uno va, compra en la farmacia, no sabe lo que compra, y bueno, esta es una manera alternativa de cuidarnos la piel de forma natural, ¿no?
2: ¿Hace cuánto tiempo comenzaste a incursionar en la cosmetología y en estos productos?
4: Mira, Atrevida Natural nace en abril del año pasado. Uh-huh. Yo desde la pandemia que empecé a tomar cursos, y ya después, antes de largar con la línea, un año antes empecé a estudiar en una escuela muy reconocida en Argentina, y ahí, bueno, tomé coraje y me largué.
2: Pero además con muchísimos productos, porque sí, son cuatro líneas Atrevida Natural.
4: Sí, son cuatro líneas que fueron surgiendo. Comencé con una línea facial, y bueno, y después hablando con la gente, viendo las necesidades de la gente, fuimos sumando productos nuevos que ya encajaban en otro tipo de líneas, y bueno, y después la idea era completar cada línea.
2: Buenísimo. ¿Cuál es, o de alguna manera yo creo que siempre hay algo que inspira, ¿verdad? ¿Fue algo lo que te inspiró para decir, a mí me gustaría tener este producto o hacerlo porque en mí quizá no tuvieron éxito los que probé? ¿Hubo algo?
4: Sí, yo tengo, bueno, problemas de piel, tengo piel atópica, tengo rosácea, y la verdad que, por ejemplo, tengo piel grasa también, entonces ninguna crema me funcionaba. Porque las cremas que yo compraba eran muy, muy grasosas, muy pastosas al tacto de la piel. Y bueno, y la verdad quise buscar algo diferente. Aparte, bueno, por mi profesión, soy ingeniera química, trabajo en el laboratorio de alta complejidad de la universidad. Y esto siempre lo comento porque es lo que le da respaldo a mi trabajo.
2: Claro.
4: Y aparte soy máster en ingeniería y tecnología ambiental. En el ambiente, a mí todo lo que es el cuidado del medio ambiente me llega mucho.
2: O sea que fueron un montón de caminos en tu vida que te fueron llevando a que hicieras esta línea. ¡Qué maravillosa! Maravillosa. Además, es bello el packaging, la presentación, los envases, la etiqueta. Todo tuvo tu supervisación, ¿verdad? Vos sos la ideadora de todo.
4: Yo hago todo.
2: Claro.
4: Yo hago todo.
2: Tan personal, tan personal.
4: Y es que todo emprendedor empieza así. Uh-huh. Bueno, siempre lo comento. Yo, el año pasado, que tenía otro tipo de etiquetas, tenía otro logo, recuerdo ir a hacer imprimir, cortar, viernes 2 de la mañana cortando etiquetas, hasta que bueno, fuimos cambiando la calidad de las etiquetas, fuimos cambiando el packaging. Uh-huh. Porque en realidad la gente está muy contenta con los resultados que observa.
2: Claro, claro.
4: Y bueno,
2: que no son solo para mujeres.
4: No, porque incluso me lo piden hombres, me piden para los niños.
2: Mira,
4: hay muchos niños que están teniendo problemas de piel. Ajá. Y bueno, justamente una amiga me comentó de que su nieto es chiquito, tiene 2 años, y la dermatóloga le había dado, no sé, mucha cantidad de plata, gastó en las cremas para sí, la piel del niño, y no le hizo nada, y me compró la crema a mí, y fue buenísimo.
2: Qué bueno, qué lindo. Qué lindo, María Eugenia, también que estés acá en Chilecito. No estás en otro lugar inalcanzable.
4: Ah, no.
2: Estás en Chilecito, y lo bueno es que podemos conocer la línea de productos. Decíamos, son cuatro. Clasifiquemos esas líneas para poder presentarlas de alguna manera, porque son muchísimos productos. En total, ¿cuántos serían?
4: 24.
2: 24 productos. Contanos, de las líneas, ¿qué nos trajiste hoy?
4: Bueno, hoy traje una línea facial completa, y traje uno o dos productos del resto de las líneas. Ajá. Atrevida Natural tiene la línea facial, la línea corporal, la línea capilar y la línea terapéutica. Uh-huh. Bien. Yo acá te traje 3 cremas faciales. ¿Por qué? Porque este año comenzamos a agregar activos a lo que son las cremas, bien, y a lo que son los tónicos, porque los activos son mucho más eficaces.
2: Ajá.
4: No se largaron desde un principio, porque eso requiere mucho estudio y muchas pruebas. Yo, desde la pandemia que vengo estudiando, no paro de estudiar y sigo estudiando. Justamente ahora estoy haciendo dermocosmética en la UTN de la UBA.
2: Uh-huh.
4: Porque me parece que tiene que ser un enfoque integral, no solamente formular y crear cremas, sino saber realmente qué está pasando con la piel.
2: Claro.
4: Si no, yo no te puedo recomendar algo si no tengo las herramientas teóricas, ¿no?
2: Claro, claro.
4: Entonces, tenemos una crema facial nutritiva, que esta solamente tiene aceite de jojoba y pepitas de uva. Estas tres cremas que yo estoy presentando ahora son de tacto seco, no dejan sensación de grasitud y se absorben rápidamente.
2: Ajá.
4: Ya después pasamos a una emulsión facial hidratante que tiene hialurónico de alto y medio peso molecular, tiene pantenol también, que lo que hacen es hidratar en profundidad la piel. Bien, y después tenemos la cremigel, que es una crema para piel grasa y sensible.
2: Ajá.
4: Porque justamente tenemos el prejuicio o el concepto erróneo de que una piel grasa no necesita hidratación.
2: Claro, porque te queda más brillosa la cara y se complica, y no es así.
4: No, en realidad la cremigel tiene un porcentaje muy bajo de aceites. Y lo que tiene también es la alantoína, que la alantoína sirve para la piel sensible, y tiene niacinamida, que la niacinamida es un sebo regulador. Bien.
2: Ajá.
4: Entonces ya esos principios activos actúan más eficazmente sobre la piel.
2: ¿Cuáles serían los horarios para poder aplicar cada una de las cremas en base al caso de piel que tenga cada uno?
4: No, a la mañana, a hacer la rutina. Yo lo que hago generalmente a la mañana, me lavo la cara con el agua micelar. Después me pongo el tónico facial. Después me pongo la crema de cara y después el bloqueador. También quería aclarar que todos los productos de Atrevida y Natural tienen el pH regulado a 5,5, que es el pH de nuestra piel, justamente para no tener ningún tipo de reacción alérgica.
2: Ajá.
4: Y también tiene conservantes naturales, porque también hay un concepto erróneo de que lo natural no se contamina y es sano. Y más allá de que sea sano, pero sí, hay hongos y levaduras en todo el ambiente. Y también tienen vitamina E, que es un antioxidante para que la
0: usted
4: crema...
0: ya se informó. Esto fue Noticias Districi con el señor Lucas Alanís, operando técnicamente. Daniel Godoy en las palabras. Los invitamos a seguir disfrutando de la programación de la Districi. Muchísimas gracias. 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

0: Es la hora 19, 4 minutos.
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2: El embajador británico habló de Malvinas. Los que viven en las islas decidirán su propio futuro. David Cairns habló en exclusiva con Cadena 3 antes del mensaje de Javier Milei por Malvinas, defendió la autodeterminación de los isleños y se refirió a la cadena nacional. Espero que sea un mensaje sensato y promueva las relaciones, dijo. El presidente Javier Milei regresó este jueves de Chile y se trasladó a la Casa Rosada para grabar la cadena nacional en la que se referirá a la cuestión Malvinas. El mensaje será emitido a las 21 desde el Salón Blanco, según trascendió. La locución tendrá una duración aproximada de 20 minutos. En deportes, Colapinto en Monza. Tener contrato firmado para el año que viene me da mucha tranquilidad. En diálogo exclusivo con Cadena 3, resaltó que la ratificación de su asiento le brinda la seguridad necesaria para enfocarse en la evolución técnica del auto y en la búsqueda de resultados en la máxima categoría del automovilismo. Es la hora 19 con 6 minutos, segunda hora de Hitódromo que arrancamos así.
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Es la música de Katsai. Esto se llama Animal. 19:08. Acá llegaron muchos mensajes con la canción de Iván Noble. Les gustó mucho. Me dicen, Mauri, qué hermosa versión. Amo la canción y interpretada por Iván. Mucho más todavía, escuchando desde Mendiolaza. Estoy en mi local de ropa infantil, me dicen por acá. Bueno, Mauri, ¿ya dijiste la palabra clave? Me pregunta Sil. No, todavía no. Por acá me mandan fotos desde Santiago. Me dice, mirá, qué tardecita santiagueña, Kelly. Qué lindo, gracias por esa foto. Mauri, ¿vos ves lo que te escribo?

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0: libre. Aquí está sonando Danny Ocean junto con Ryan Castro. La canción se llama Desahógate. ¿Y saben qué? ¿Saben qué? Escuchen esto. Lo tengo acá.
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0: Lo tengo acá. Lo tengo acá. 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Bueno, escucha. Hoy la palabra del día es pasar. Pasar. La palabra de este jueves 3 de septiembre es pasar. ¿Qué vas a hacer ahora? Bueno, yo que vos desde muy temprano arranco escuchando Cadena Hit. Mañana el despabilate va a tener ahí la última palabra. Hermosa mañana, en un momento van a decir la última palabra. Y ahí, tiki, tiki, tiki, tiki, hay que mandar en el mensajero todos los datos para que los chicos te llamen, para que te puedas ganar este premiazo, que es el concurso Oyente Posta, presentado por Cetrogar y la Hit.

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0: Gracias.

0: esta canción de Patricio Rey, sus redonditos de ricota. Mariposa Pontiac. Siguen llegando mensajes, ¿eh? No paren de llegar mensajes. La gente quiere ir a ver el plan de la mariposa. Y bueno, 19:30, minutos más. Seguramente sí, porque tenemos ahí una tanda y un par de cuestiones. Se vendrá el sorteo, así que a nada despegarse de Hitódromo. María Fernanda me dice acá, Eu, entre nosotros. Me gustó mucho la versión de Mi Historia Entre Tus Dedos de Iván Noble.
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0: Emanero, Ángela Leiva llegan ahora con esto que se llama Podés Pedirme Perdón.

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0: canción de Karol G con Bruno Mars que se llama Still. Muchos medios levantaron el rumor de que Karol G está saliendo con Bruno Mars. Mañana se estrena el videoclip de esta canción. Ay, ay, ay, ay.
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0: Momento de sorteo. Estamos escuchando a El Plan de la Mariposa y vamos a sortear una entrada doble para estar mañana en Plaza de la Música viendo El Plan de la Mariposa en vivo. Tenemos que decir que la persona que gane las entradas las va a recibir en su celular. Por eso es que pedimos el número de celular. Por eso es que tienen que chequear que el número que hayan enviado esté bien, porque la producción del show se va a comunicar a través del WhatsApp y les van a decir que, bueno, son las entradas que están ahí disponibles en un código QR que les va a llegar, ¿eh? Bueno, vamos a sortear, a ver. Espero que las entradas caigan en manos que aprovechen muchísimo. Aunque estoy seguro que sí, porque todos los mensajes que llegaron son de gente que está recontra manija y quieren estar en el show. Así que bueno, éxito, suerte para todos, para todas. A ver. Uy, ¿qué dice esto? Uy, ¿dónde están los datos acá? Acá está. Celular que termina en 019. ¿Puedo llamar? ¿Si la llamamos? ¿Me bancan? ¿Me bancan que llamamos a esta persona? Si estás escuchando Antonella, atendé que soy yo.

0: Antonella. Hola. No sé por qué no. No entiendes. Bueno. No me entiende. Es largo el mensaje, pero está bueno compartirlo. Porque viste cuando vos decís, ay, el universo. Escucha esto. Antonella Moiselo, terminación de documento en 913, nos cuenta que necesita las entradas porque su novio, Nico, no es tan fan de la banda como ella, pero todo el círculo de amigos sí es fan de la banda. Y todos tienen entradas y le dicen, dale Nico, lleva al Anto, dale, copate, vení. Y no hay forma, no afloja. Así que decidí dejar todos en manos del destino y participar del sorteo. Si ganamos, prometo llevarlo igual, aunque después no diga que no le dimos oportunidades de convertirse en un fan del plan de la mariposa. Ayúdenme a demostrar que el amor verdadero también es acompañar a tu pareja a ver a tu banda favorita. O sea que, Antonella Moiselo, terminación de documento en 913, ganaste y vamos a llevarlo a Nico a una ceremonia de conversión a fan. ¡Claro! Lo vamos a convertir en fan. Bueno, Anto, seguramente mañana te van a llegar las entradas a tu celular. Antonella Moiselo. El celular termina en 010.
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12: Pani, hace mucho tiempo que tiene una condición especial y por eso había dejado de ir al cine. Y Ceci le dijo, yo te voy a llevar. ¿Te la llevó? Con mucha paciencia, con mucha dedicación, con mucho amor. Muy bien, muy bien, muy bien. Nos encanta eso, nos encanta. 19:48. Qué buena versión está en vivo. Los pericos sonando. Cuando en Córdoba tenemos de temperatura de 19.6 grados. Está linda la noche. Está lindo el jueves. Jueves de Trampursi. ¿Jueves de trampa se sale los jueves o no?
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12: Los vamos a tener a los dos en Córdoba. Estamos hablando de Olivia Wold y Coti. Los vamos a tener en shows separados. Cada uno vendrá con su show. No sabemos si darán las agendas como para que uno esté en el show del otro, pero aquí lo juntamos. Esto se llama Tus Errores.

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música de Luciano Pereyra junto con Karina. La canción se llama Enséñame a vivir sin ti, la versión cumbia. Ahora las bailamos, claro. Aquí está sonando en Cadena Hit. En el cierre de la segunda hora, 21 horas, tendremos Cadena Nacional. Habla el presidente Milei a las 21. Ahora, nos vamos a la última hora de Hitódromo con...

0: segundos.
1: Cayó un argentino en México por el brutal crimen de un músico y su familia. Diego Rosenperlini fue detenido por la muerte de Jonathan Meléndez. El ataque al músico terminó con la vida de su esposa, que estaba en etapa de gestación, de su hija de 3 años y de una mujer de 21 años. Por asambleas de UTA se prevé un viernes complicado para miles de pasajeros en la ciudad de Córdoba. El vocero del gremio, Adrián Lentini, dijo a Cadena 3, será desde temprano hasta media mañana, pero los primeros servicios del día van a salir. La medida se enmarca en un reclamo salarial. Es extremo el riesgo de incendios este jueves en la provincia de Córdoba. Desde el gobierno advierten por las condiciones del tiempo propicias para la generación del fuego en las sierras. La Dirección de Gestión Integral de Manejo del Fuego del Ministerio de Seguridad advierte por los riesgos de las condiciones y solicita dar aviso de inmediato al número 100 de bomberos, al 911 de policía o al 0800-888-38346, 0800-888-FUEGO. Es la hora 20 con un minuto en Córdoba y en toda la República Argentina.
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0: música de Milo J y Tayu. La canción se llama Rara Vez. La primera vez que lo escuchamos a Milo J fue en esta canción, ¿no? Y es la canción que después él denunció, ¿no? Que con esta canción facturaron millones y a mí no me dieron ni un peso, dijo él, ¿no? Vero me dice, los escucho siempre para sentirme un poquito más cerca de mi hermosa Córdoba. Te escucho desde Rincón de los Sauces, provincia de Neuquén, el mensaje que nos envía Vero. Vero Lázaro, que es de Río Segundo. Así que Vero, le mandamos un abrazo grande. Claro que sí, amiga, te mandamos un beso. Qué lindo encontrarte, qué lindo saber de vos. Qué hermoso, ¿eh? Esto es lo que logra la radio. Claro que sí, esto es lo que logra Cadena Hit. Unir gente.
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0: Llega Belinda, la canción se llama Bella Traición.

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0: Esta es la música de Maluma. La canción se llama Tu Recuerdo. Siempre más tengo que marcar mucho las R's, porque la fono me dijo que tengo la R muy suave. Entonces tengo que marcar mucho la R. Entonces es Tu Recuerdo con muchas R. Bueno, vamos a repasar qué dice el Servicio Meteorológico Nacional y algunos mensajitos que nos van llegando por acá. ¿Hay lluvia, Mauri, para los próximos días en Córdoba? No. El viernes vamos a tener mínima de 7, máxima de 20 grados. El fin de semana va a bajar la temperatura. Sí. Yo sé que estabas con ganas de sacar el gazebo para festejar tu cumple en el patio, al aire libre, pero guarda, guarda, porque el sábado mínima 7, máxima 16. El domingo mínima 6, máxima 12. El lunes mínima 4, máxima 16. Perdón que nombre ese día casi sobre el fin de semana, pero bueno, para que también nos vayamos preparando, ¿no? El domingo se cumple de Santi, así que vamos a tener mínima 6, máxima 12. Andan abrigaditos, ¿eh? 19.6, el último reporte del Servicio Meteorológico, con el cielo ligeramente nublado, la humedad del 31%. En los mensajes, Ana me dice: Mauri, ¿ya dijeron la palabra clave? Sí, sí, ya la dijimos, como a las 19:20 más o menos. Así que ahora tendremos que esperar que llegue Meli. Después de la cadena nacional, va a venir Meli para hacer una noche más. Y ahí seguramente va a estar repitiendo la palabra clave del día por el concurso Cetrogar, ¿eh? Así que atentos con eso, porque bueno, nosotros ya dijimos, no puedo repetir. Sí, sí, mañana se define todo. Entonces la gente está así como, está como loca.
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0: en Córdoba. Pero tenemos más de 150 emisoras en todo el país. Por ejemplo, en Junín, Buenos Aires, a esta hora estamos sonando en 99.3. En Río Tercero estamos en 89.7. En Río Grande, en Tierra del Fuego, 102.1. Recién nos llegaba un mensaje desde Río de los Sauces, en Neuquén. Qué lindo. Qué linda versión esta también. Lo que sigue le pertenece a Dread Marai. Si bien parece una canción de George Michael, viste, con ese saxo, es Dread Marai y Más Allá de Tus Ojos.

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5: Es la hora 20, 21 minutos.
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0: y el sonido de no puede faltar, ¿eh?
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0: 20 con 27 minutos. Tenemos novedades. Apareció la ganadora de las entradas. Va, digo, la ganadora. Está así como el signo de pregunta. Sí, sí, sí, sí. A ver, ¿qué dice? Hola.
2: Hola, Mauri.
0: Hola.
2: Estoy en el gimnasio. Ajá. Mandé el mensaje. Sí. Me vine para acá. Y cuando agarré el teléfono lo tenía explotado de mensajes de todos los que estaban escuchando la radio, diciendo que atienda. No perdí las entradas, ¿no?
0: Ah. ¿Sabes que la productora hizo una cara como diciendo, ya está? Ya está, no, no, no, saca otra. Yo le dije, pará, bancá, a lo mejor está trabajando. Viste, porque el celular llamaba. Por ahí no tienen agendado el fijo, se quedó en el hit. Y, claro, viste, ¿qué hacemos? ¿Se la dejamos?
2: Vengo participando desde esta mañana con Andrés y Mariana. Ayer también participé. Sí. Y bueno, hoy digo, ya está. Es la última oportunidad. Ajá. Y justo me vine al gimnasio.
0: Ah.
2: Bueno, Mauri, espero que estén reservadas para mí.
0: ¿Qué hacemos? ¿Producción? ¿Se las damos? ¿Está perdonada la ganadora? Ella es Antonella Moiselo. Terminación de documento 913. Antonella. Sí, son tuyas las entradas, Antonella. Sí, sí. Le queríamos poner un poquito de suspenso, pero somos malísimamente malos para hacer suspenso y hacernos los malos. No nos sale. Antonella, qué bueno saber que tenías el celu explotado de mensajes, porque yo le pedí a la gente que te avise, todos los que te conocían, que te van a explotar el celular, para que, bueno, sepas que las entradas son tuyas. Te van a llegar mañana, te van a llegar al celu. Así que, bueno, esperamos que disfrutes muchísimo del show. Esperamos ver muchas historias, muchas fotos y mucho reporte de cómo fue el plan de la mariposa ahí en Plaza de la Música.
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0: Vamos con Charlie. La canción se llama Buscando un símbolo de paz. Esto es Hitódromo. Hasta las 21 estamos acá. Me pareció verla a Meli Uliarte ya por los estudios, ¿eh? Abrazo grande para Irene, que nos dice, es la primera vez que escucho la sintonía. Me encantó. Gracias, Irene. Bienvenida a Cadena Hit.

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0: música junto con Morat, Silvestre Dangond. La canción se llama Lo Poco Que Yo Quiero. 20:38. Aquí seguimos en la noche de la hit, ya en la previa de la despedida.
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1: Bueno, acá me estaban preguntando, Mauri, ¿mañana hay paro de colectivos? No, mañana no hay paro de colectivos, pero estarán en modo asamblea y demás, así que hay que estar atentos a ver en la ciudad de Córdoba, los usuarios de UTA, qué define el gremio en base a, bueno, distintas reuniones que va a haber mañana. Así que atentos con eso, atentos con eso. Vamos a estar lógicamente informando durante todo el día. Llega la música junto con Ian Lucas, Flor Álvarez y Te Regalo Amores.

es lo nuevo de Luis Fonsi. La canción se llama Me Despido. Antes escuchábamos Te Regalo Amores. Un abrazo grande para Debbie, que está por ahí. Dice, amo los locutores. ¿Qué pasa, Mauri? Que no cambian la música, me dice Debbie. Y bueno, la explicación siempre es esa, ¿viste? De que Cadena Hit es un éxito siempre. Entonces, son siempre las mejores canciones. Una detrás de otra. Todos los días, todo el día. Y mañana, que es viernes de hitazos, agarrate la playlist de mañana. ¡Ay, ay, ay!

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0: la música de Tini en vivo. La canción se llama Cupido, 20:59. Ya se viene la cadena nacional. Y después vamos a comenzar con el programa de Meli. Una noche más. Ya está Meli acá en el estudio. Diga hola de fuerte y claro, Meli.
1: Hola.
0: Ahí está, ¿ves? Ahí está. Esa es Meli que se está preparando para comenzar. Y nosotros preparándonos para ir despidiendo lentamente esta edición de Hitódromo, que estuvo buenísima. Nos encantó este jueves. Esperemos que vos puedas seguir disfrutándolo a pleno, como de costumbre. Repasando por última vez que dice el servicio meteorológico con el tema del clima. Para mañana, viernes, mínima de 7, máxima de 20 grados. Para el sábado, mínima 7, máxima 16. Se viene el frescor de nuevo, así que habremos de tenerlo en cuenta. Para el domingo, mínima 6, máxima 12. Sin lluvia por ahora y con riesgo de incendios extremo. Hoy varios focos se dieron en las sierras de Córdoba, así que vamos a recordarles a todos ustedes la importancia de... Bueno, ahí está, justo. Cadena Nacional, señoras y señores, nos vemos mañana. Chao.
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